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0: 6:05, señores. 6:05. Cuando ya es momento de informarle. A ver, es que están llegando los reportes de la red al 22-22-38-29-90. Bueno, ahorita se los compartimos. 6:00, ya cambió el reloj. 6:06, 23 de junio en este momento. La temperatura ambiente en Puebla capital es de 19 grados centígrados, señores. El señor Tlaloc está haciendo una tregua. Está fresca la tarde. Hay un 20% de probabilidad de lluvia, incluso este 20% se extiende hasta las 8 de la noche y de ahí a las 9 de la noche ya no hay probabilidad de lluvia. Yo la verdad, yo sí esperaba que lloviera porque hoy en la chamba anduvimos con la unidad y pasamos por algunos caminos de terracería y quedó bien puerco. Y dije, ay, ahorita Tlaloc hace de las suyas en la tarde-noche y al menos se va a lavar el coche. Y no, no fue así, pero bueno. Así es la vida, a veces de cruel, a veces de injusta. Pero lo que no es injusto en este momento es lo que yo le voy a presentar en este resumen de noticias que le hemos preparado para todos ustedes en este espacio de la Red Ciudadana. Vamos a arrancar con parte de las actividades de la mañanera del gobernador del estado, que hoy no estuvo presente. Estuvieron sus titulares de diversas dependencias. Entre ellos, el titular de la Secretaría de Educación Pública, Manuel Viveros Narciso, destacó el programa de patrulla anti-bullying implementado por Raúl González, quien es estudiante del centro escolar Rafael Cravioto, para prevenir el acoso escolar. También la Secretaría de Educación Pública, aunque usted no lo crea, registra 10 casos de hostigamiento al interior de algunas escuelas, señaló el propio titular de esta dependencia, Manuel Viveros. Y finalmente, el secretario de esta dependencia señalaba que, derivado de las autoridades que se han llevado a cabo, la dependencia logró la recuperación de 343 plazas que anteriormente fueron entregadas de forma irregular. Ay, por ahí conozco que todavía algunos que nada más meten como una especie de licencia y no van a su placita, ¿eh? Ay, luego le cuento de quiénes. Digo, demasiada información en ese sentido. En los temas de los municipios, vámonos a San Pedro Cholula. Allá la alcaldesa de esta demarcación, Torancy Fernández, impulsa acciones para garantizar la seguridad en el Cerro Zapotecas. Por otra parte, ahora en San Andrés Cholula, se da a conocer la riqueza gastronómica con la ruta del mole 2026. Ay, señores, unos envueltitos de mole no se le antojan. En los temas de la nota roja, lamentablemente murió un motociclista. Ya la verdad, yo ya pierdo la cuenta, o ya perdí más bien la cuenta, de cuántas personas han perdido la vida a bordo de una motocicleta. Y de Izúcar de Matamoros nos venimos a la capital poblana por la zona de, ¿cómo se llama? Colonia del Bosque. Sería entre los límites de Puebla y Amozoc, pero más de Puebla capital. Un hombre aparentemente que le gusta consumir sustancias prohibidas, hasta el corte de las 6:10, no ha fallecido, pero sí está muy grave. Yo personalmente no le deseo el mal, pero dudo que sobreviva. Y ojalá que sobreviva. Y si sobrevive, aunque usted no lo crea, posiblemente mejor pida haber muerto. ¿Quiere saber la historia completa? Por favor, no se desconecte de este espacio informativo de la Red Ciudadana. Que, por cierto, aparte de que hoy nos estamos escuchando en el 1120 de amplitud modulada, también nos estamos enlazando en este momento con la cabina, con la señal de la HR 1090 de AM. Por lo tanto, también saludo con mucho gusto al auditorio de la HR. Y en esta cabina, en este momento, si no me falla mi vista, está por allá mi compañero Freddy Rojas en los controles. También le quiero platicar lo que se generó en las últimas horas por parte de la Secretaría de Seguridad Pública, y es que hay coordinación entre fuerzas de seguridad, lo que permite fortalecer la vigilancia y prevención en la vía Tlixcayo. Todo esto por el asunto del tirador, ¿eh? Sigue dando de qué hablar. ¿Y qué cree? Tamaulipas también tiene su propio Merlín. ¿A quién me refiero? ¿A qué me refiero? Al Pato, que es la mascota no oficial de esta justa mundialista, que ayer estuvo, por cierto, con la presidenta de México, Claudia Sheinbaum Pardo, y la mordió, ¿no? Pero bueno, en Tamaulipas tienen a su propio Merlín. ¿Quieres saber cómo se llama? Aquí se lo voy a presentar. En los temas internacionales se confirma que se registró un fuerte incendio que consumió un globo aerostático con una familia dentro. Lamentablemente hay 8 personas sin vida. ¿Dónde ocurrió todo esto? en Brasil. En Brasil. Por lo tanto, bueno, pues obviamente se tiene que indagar ya por parte de las autoridades de ese país qué fue lo que ocurrió. En los temas virales, hoy vamos a platicar en punto de, las 6:30 con mi compañero Marcos López sobre lo que van estos resultados de la justa mundialista. Recuerde que mañana estaría jugando nuestro equipo favorito, así que ojalá haya lavado ya la verde para que mañana se la ponga. ¿Y por qué le digo esto? Porque hoy CR7, Cristiano Ronaldo, dio una entrevista y le preguntaron de su némesis. ¿Quieres saber qué pasó? Aquí le voy a mostrar el video. Y en los temas virales también hay algo que le voy a presentar un poquito más adelante. Por lo tanto, lo invito a que usted no se pueda desconectar de esta señal de la red ciudadana del 1120 de amplitud modulada. Bueno, a ver, ¿qué le vengo platicando en las redes sociales de Cinco Radio? En Teziutlán, el gobierno estatal inició un taller de capacitación para comités comunitarios de prevención de riesgos en 21 municipios. Tómelo en cuenta. Trabajadores de Volkswagen de Puebla tendrán una pausa laboral de 2 horas este miércoles, concretamente de 7 a 9 de la noche. El motivo, creo que está de más platicárselo. Ojalá que lleven buena botana, ¿eh? En Tehuacán, usuarios difundieron un video de una camioneta color vino señalada por presuntamente lanzar huevos a transeúntes en varias zonas de la ciudad. Vecinos piden a la población estar atentos y reportar cualquier situación. Aquí los vemos, qué poca abuela, ¿eh? Ya vi el video, en unos minutos más se lo voy a presentar para que usted también lo pueda presentar. En los temas que le vengo manejando también de índole nacional, pero que se dan a conocer aquí en Cinco Radio Comunicación Efectiva, la Ciudad de México habilitará pantallas y escenarios sobre Paseo de la Reforma, desde la Diana Cazadora hasta el Monumento a la Revolución, para que aficionados sigan el partido entre México y Chequia. Ya, para mí personalmente creo que es un partido de puro trámite. En serio, de puro trámite. Y creo yo, no sé, al rato le preguntamos a Max López, ya con esto Chequia, independientemente del resultado, se estaría despidiendo de esta justa mundialista. ¿Qué más le venimos manejando en las cuentas oficiales de Cinco Radio Comunicación Efectiva? Esto es importante también poder que usted nos pueda consultar en Cinco Radio. La Universidad Interamericana llevará a cabo un evento masivo este sábado en su campus. El objetivo es identificar talento en 7 deportes, informó el director de, obviamente, de este sector, Enrique Ríos. Y finalmente, cuando ya son las 6:13 en Atlixco, 5 personas fueron detenidas por presuntamente usurpar funciones al hacerse pasar por personal de salud de una campaña de vacunación antirrábica en la colonia Los Ángeles. Esto lo informó la Secretaría de Seguridad Ciudadana de este municipio. 6:13, le recuerdo a usted que aparte de que nos escuchamos por la HR 1090 de AM y el 1120 de amplitud modulada, la red ciudadana, también usted me puede escribir sus mensajes en este momento en las cuentas oficiales de Cinco Radio Comunicación Efectiva. ¿Dónde nos vemos? En X, YouTube y Facebook respectivamente, para que ahí me pueda dejar cada uno de sus mensajes. Cuando ya son las 6:14, ¿qué le parece si vamos a la primera pausa comercial y regresamos con más a la Red Ciudadana?
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0: Ya estamos de regreso aquí a la Red Ciudadana. En serio, muchísimas gracias por estar con su servidor aquí en la Red Ciudadana por el 1120 de amplitud modulada. Tenemos mucha información que platicarle y que, por supuesto, insisto, este espacio informativo no sería nada sin la participación de todos ustedes. Finalmente, le quiero insistir, usted nos puede mandar sus mensajes a la Red Ciudadana por el 1120 de amplitud modulada. Y por el 2222-382990, por supuesto, ¿verdad? Bueno, vamos a arrancar con lo que hoy se vivió en la mañanera del gobernador del estado, Alejandro Armenta. Y ahí, por ejemplo, el titular de esta dependencia de la Secretaría de Educación Pública, Manuel Viveros Narciso, hablaba sobre temas del acoso. Entre ellos, por ejemplo, mencionaba que hay una iniciativa de una patrulla anti-bullying. Todo esto fue implementada por alumnos del Centro Escolar Rafael Cravioto, donde se ubica esta escuela, y esto es interesante resaltarlo, en la región de Huauchinango. ¿Por qué le digo Huauchinango? Porque obviamente en la Sierra Norte de Puebla seguramente hay casos de bullying, pero es más complicado que estos se puedan atender. Entonces, decía el propio funcionario estatal, estos alumnos del Centro Escolar Rafael Cravioto implementaron esta patrulla anti-bullying. Se trata de un programa en el cual los estudiantes participan para evitar los casos de acoso escolar en las mismas aulas. Ojalá y haya estas condiciones de que, por ejemplo, estos programas puedan ser replicados aquí en Puebla, en la capital poblana, en la zona conurbada, en donde lamentablemente los casos son más constantes que se pueden cometer entre los propios alumnos. ¿Y cuál sería el argumento de cometerlos? El uso de las redes sociales hoy. Es más fácil cometer bullying gracias a las redes sociales. Escuchemos lo que decía el funcionario estatal.
1: Matan cualquier incidente y lo registran, actúan de inmediato de acuerdo al manual de convivencia escolar y garantizan ambientes seguros. Con esta actividad en ese centro escolar ha habido disminución de violencia física y verbal. El proyecto se está realizando en su segundo ciclo escolar consecutivo. Está logrando una conducta favorable en la comunidad estudiantil y el proyecto se encuentra registrado ante derechos de autor. ¡Qué importante! ¡Qué iniciativa maravillosa de este pequeñito! Por lo que le voy a pedir a Raúl que nos pase a...
0: Bueno, hay parte de lo que decía el propio funcionario estatal sobre este asunto. ¿Y qué cree? Seguimos con los temas de la Secretaría de Educación Pública, porque también hoy el titular de esta dependencia daba a conocer sobre los casos de hostigamiento. ¿Usted pensará en contra de los alumnos? No, aunque usted no lo crea, no es así. En el actual ciclo escolar, por ejemplo, 2025-2026, se han presentado un total de 10 casos de hostigamiento en contra de docentes, según lo expuso el propio secretario de Educación Pública, Manuel Viveros. El funcionario estatal señaló que los casos ya se encuentran siendo analizados por la propia dependencia y las instancias pertinentes. Asimismo, indicó que se ha exhortado a los trabajadores a denunciar cualquier incidente de manera inmediata. El objetivo es darle seguimiento a su queja y que no simplemente quede en el tintero de, oye, es que esta alumna me acosó, me propuso lo siguiente. Y a lo mejor van a pensar, ¿qué es lo que le propuso? No lo sé, se lo dejo a su imaginación. Al final se trata de hostigamiento, En este sentido, respecto a los casos de bullying, también Manuel Viveros Narciso señaló que todavía no hay cifras actualizadas. Sin embargo, destacó lo que le platicaba hace unos momentos, la importancia de esta patrulla anti-bullying, que incluso podría beneficiar a los mismos docentes que son víctimas de este tipo de hostigamiento. Escuchemos.
1: Del medio de comunicación en Fomento, pues tenemos reportados 10 quejas en escuelas y estas se encuentran en investigación, 6 actos de hostigamiento y 4 quejas también que corresponden de hostigamiento de igual manera, es decir, son 10 casos que tenemos registrados. Sin embargo, nosotros siempre con la responsabilidad que tenemos, les hemos pedido a todos los compañeros de la estructura educativa, desde los subsecretarios, la coordinación general de las CORDES, los directores de los diferentes niveles, que estén siempre atentos para que de inmediato cuando tengamos algún reporte podamos intervenir.
0: Por otra parte, la Secretaría de Educación Pública recuperó 343 plazas que anteriores gobiernos entregaron de manera irregular. Manuel Viveros Narciso, seguimos con los temas de la SEP, señaló que se le ha dado seguimiento al caso a través de diversas instancias. Señaló que todavía hay más averiguaciones sobre el tema para esclarecer quién entregó estas plazas, a cambio de qué, seguramente por dinero, señores, para qué nos hacemos mensos, pero quién fue el que se benefició con todo esto, porque seguramente hubo un funcionario dentro de la SEP que dijo, tráeme una lanita y aquí te tramito tú, te tramito bien, ¿cómo se llama? Tu plaza, ¿no? ¿De qué quieres? ¿De intendente? A lo mejor la más básica, total, pues, hasta aviadores podrían tener, ¿no? Administrativos, ya sería el colmo que de docentes, ¿no? ¿Qué otra plaza se le ocurre? No sé, la que sea es buena dentro de la Secretaría de Educación Pública, al final es una plaza. Y dice, a ver, van 343 plazas que se han recuperado a raíz de esta auditoría, pero faltan más. La verdadera pregunta aquí es, señores, y la pregunta para el titular de la dependencia, Manuel Viveros Narciso, es, está bien que ya recuperaron las plazas, la verdad hay que reconocérselo. Pero bueno, ¿y las sanciones para cuándo? Eso creo que también se tendría que contemplar.
1: Recuperadas en este momento 343 plazas, derivada obviamente de la auditoría de, por parte de la Secretaría de Anticorrupción y Buen Gobierno y la Auditoría Superior del Estado. Querida Mayra, eso es lo que tenemos con relación a las plazas de las y de los maestros. Quiero decirles que actualmente, con relación a los telebachilleratos, actualmente laboran 285 docentes en 95 planteles.
0: Parte de lo que decía el titular de esta dependencia. Señores, vámonos a los videos virales, que no se los he podido mostrar por el tema de la justa mundialista. A ver, es este video, ya se lo mandé al equipo. Yo le voy a hacer una pregunta, e incluso quiero que me digan, ¿inteligencia artificial o un tema de realidad? Usted, yo le quiero mostrar este video porque a mí de pequeño me generaba esta curiosidad de saber qué pasaba. Digo, obviamente nunca lo pude hacer. ¿Qué pasaba si yo agarraba una nube? ¿Qué es lo que se disipaba, se deshacía obviamente? Pero, ¿por qué se crean las nubes? Bueno, aquí hay un video que está dando la vuelta al mundo de un hombre que se ve que escaló una montaña muy cerca de unas nubes y se encuentra con una pequeña nube, cosita de nada de nube, que va en dirección hacia donde está él. Y este sujeto lo que hace es agarrar una bolsa de plástico, sí, en donde a lo mejor le puede meter usted cuatro tortitas de esas que compra con su panadería de confianza, de esas de plástico, de esas que tiene NASA. ¿Qué es lo que hace? Se van encontrando, y aquí las imágenes las está viendo, se las voy relatando al auditorio de la Red Ciudadana y del HR. Agarra la bolsa, va abierta y mete la nube. ¿Qué es lo que pasa inmediatamente? La nube se va evaporando, se va haciendo agua, señores. Qué bonita es la naturaleza, ¿no? Obviamente las nubes son agua, es entendible, pero nunca había visto de cerca este fenómeno. Y se ve tan impresionante, perdóneme, se ve tan precioso que dices, estas imágenes vale la pena que usted las pueda ver en este espacio informativo de la Red Ciudadana. Aquí se lo voy presentando. Bueno, ¿qué le parece si adelantamos un tema nacional? Porque luego con Max López nos picamos hablando de los deportes y no nos da tiempo. Y aparte, vamos a meter algo de la justa mundialista para irnos pegando un poco del tema de la red, más bien del radar mundialista que también le hemos preparado. ¿Qué cree? Mientras el Pato Merlín se convirtió en uno de los personajes más populares durante el torneo de fútbol global, imagínense, hasta otros medios nacionales tienen que jugar con las palabras que no podemos decir al aire. En Tampico también hay un ave que se ha ganado el cariño de cientos de personas gracias a su peculiar personalidad y su cercanía con las familias. Se trata de Pedro, un pato que habita en el vivero didáctico municipal y que recientemente se ha vuelto una sensación entre los visitantes, especialmente después de aparecer luciendo una pequeña playera verde. Es que no sé si puedo decir selección y ya sabe qué. Pero lo vamos a dejar con una playera verde. Usted me entiende. El simpático ejemplar llegó al vivero hace algunos años mediante un proceso de adopción y desde entonces se ha convertido en uno de los habitantes más queridos del lugar, donde convive diariamente con niños y adultos que acuden a disfrutar de las áreas recreativas y educativas. El pato, Pedro, salió del anonimato. Bueno, ¿por qué dicen esto? Y es que personal encargado del recinto señala que Pedro destaca por su comportamiento amigable, pues suele acercarse a las personas y acompañarla durante sus recorridos, lo que ha provocado que muchos lo identifiquen como una especie de anfitrión dentro del propio vivero. ¿Y qué vale la pena? ¿Qué vale la pena? Bueno, que si usted se lo quiere llevar por las tortas, por las tortillas, se lo puede llevar, ¿eh? Y en este momento, Jonathan me está mandando algo muy importante que también se lo vamos a compartir. Así que ayúdame, mi querido Jonathan. Ah, aquí la tecnología. Durante el desarrollo de esta justa mundialista han aparecido personajes muy peculiares que han llegado a ser el gusto de los aficionados. Por la falta de presencia de las mascotas oficiales, por ejemplo, de esta edición, no le voy a decir los nombres porque no sé ni si los puedo decir, la mayoría de las personas no las identifica. Y eso es cierto, ¿eh? Es más, ahorita lo vamos a platicar con mi compañero Matt López. Yo le pregunto así a Juanito, a bote pronto, ¿ustedes identifican la mascota o el personaje de este mundial? ¿Sí o no? Nada más levanten la mano, ¿sí o no? Yo la verdad no, Juanito, más o menos. Isaac, no sé si ande por aquí, creo que me está diciendo que no. Entonces, yo tampoco, ¿eh? Es más fácil que me digan, ¿qué onda con el patito Merlín? Que con la mascota oficial de esta justa mundialista. ¿Quieres saber más? Ahorita le platico de esta información. Ya son 6:29. ¿Qué le parece si nos vamos al radar mundialista? Venimos con Max López y le damos sabor a los comentarios deportivos en este espacio de la Red Ciudadana. Por favor, al 11:20 no se desconecte, del 11:20 no se desconecte, del 1090 tampoco, y córrele a la transmisión de Facebook, porque en unos minutos más estaremos platicando de los últimos resultados de los encuentros futboleros.
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3: La selección de Croacia ya vence a Panamá. ¿Qué tal? ¿Cómo le va? Le saluda con muchísimo gusto su servidor Max López al micrófono para informarle en este radar mundialista que la selección de Croacia ya vence 1-0 a la selección de Panamá al momento. Recordar que pertenecen al grupo de Inglaterra y Ghana y que con este resultado Croacia estaría consiguiendo sus primeros 3 puntos de la justa mundialista.
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3: La tabla de goleo al momento la lidera Leo Messi con 5 tantos. Con 4 se ubican Mbappé y Haaland en segundo lugar y Jonathan David se ubica tercero con 3 goles. El gobierno de México confirmó que el miércoles 24 de junio se suspenderán las actividades escolares en la capital del país con motivo del encuentro entre México y Chequia, que se disputará en el Estadio Ciudad de México.
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3: En rueda de prensa, Javier Aguirre declaró que muy probablemente Brian Gutiérrez no juegue contra Chequia debido a una tarjeta amarilla que tiene el jugador. Recuerde estar al pendiente de 5 Radio Comunicación Efectiva y de Minuto Cero a través de todos nuestros canales de información. En el Radar Mundialista le informó Max López. ¡Excelente tarde!
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0: 6 de la tarde con 35 minutos, seguimos aquí en la Red Ciudadana. Recuerden que hoy es martes, nos escuchamos por la HR 1090 de AM y también por el 1120 de amplitud modulada. A ver, si el equipo no indica otra cosa, ya está aquí en cabina, y primero voy a saludar porque me voy a decir, qué grosero eres, no saludas, qué maleducado eres. Ya está aquí mi compañero Max López, con quien voy a abrir un debate. Para mí personalmente, Cristiano Ronaldo es un lepero grosero maleducado, y yo no voy a ser como él. Antes de explicar el motivo, te saludo, mi querido Max. ¿Cómo estás?
1: ¿Qué tal, Chucho? Te saludo con muchísimo gusto. Pues tampoco es santo de mi devoción, te debo decir, ¿eh? Tampoco es santo de mi devoción, pero yo hoy pongo la mano al fuego por Cristiano Ronaldo.
0: O sea, ¿lo vas a defender?
1: Sí, hoy particularmente sí pongo la mano al fuego por Cristiano Ronaldo.
0: Bueno, y a ver, ¿por qué este es el motivo? ¿Cuál es el argumento, el debate que tengo con él? Yo sigo diciendo que es un lepero grosero. Porque, a ver, a nosotros como medios de comunicación, lo voy a aterrizar aquí en Puebla, ¿eh? A ver, para que el auditorio me entienda un poco mejor. Tu servidor que cubre la fuente política y a veces tenemos que platicar con algunos políticos temas complicados, a mí me purga, y lo digo así, me purga, que le quieres preguntar algo y empiecen a caminar y no se detengan 30 segundos para responderte. Si en ese momento o después te van a responder, mejor enfrenta la realidad y ya. ¿Por qué les digo esto? Porque hoy, después del partido de Portugal, ¿contra quién jugó?
1: Contra Uzbekistán.
0: Uzbekistán. ¿En cuántas quedaron? Me quedé en que iban 3-0.
1: 5-0.
0: Ah, bueno. Al menos los primeros dos goles que vi fueron de Cristiano Ronaldo. ¿Metió más?
1: No, dos goles.
0: Dos goles, bueno. Obviamente llega la etapa de las entrevistas. Oye, Cristiano, ¿qué opinión te merece? Porque Messi ya es el mejor goleador del mundo. Siguiente pregunta. ¿Qué pasó, señor? Si no le gusta la cocina, que no cocine. Era una pregunta obligada. Antes o después, yo lo voy a defender. Y para que entremos mejor en el debate, aquí el equipo ya preparó el audio que usted a continuación va a escuchar por las señales de radio y también por la señal de Facebook.
2: Ayer Lionel Messi marcó dos goles, dale. Mbappé, no, Haaland, y tú sigues demostrando que eres...
3: Dale. Depende de preguntas, no, yo no respondo.
2: 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Mbappé, no, Haaland, y tú sigues demostrando que eres...
3: Depende de preguntas, no, yo no respondo.
0: Bueno, ¿son los modos? Bueno, a ver, no sé, yo también entiendo el trabajo de un reportero. Nos tenemos que ir a preguntar a la yugular, ¿no? Digo, lo fácil que pudo haber dicho Cristiano Ronaldo, sí, está bien, qué bueno. Yo vengo a hablar del resultado de contra Uzbekistán, en donde metimos nosotros dos goles, que por cierto, les anularon un gol a ese equipo. Y bueno, lo más importante es que seguimos avanzando en esta justa mundialista. Ya, tan tan.

0: lo quitas. El señor es majadero. Ese es el calificativo. Defiéndelo, Max.
1: A ver, es que yo concuerdo en la opinión de Cristiano Ronaldo porque esta no fue la única pregunta que se hizo acerca de Messi.
0: Ok.
1: Había... O sea, yo vi esa rueda de prensa completa y fueron de 10 preguntas, 7 alrededor de Messi. Dices, bueno, órale, va. Contestó una, contestó otra. La que más viral se hizo de Cristiano Ronaldo y que sí la contestó fue que le preguntaron, ¿no? Que qué opinaba acerca de Messi, de una posibilidad de enfrentarse con el astro argentino en este que es técnicamente su último baile para los dos, el cierre de sus carreras muy grandes y muy educado. Ante la polarización que hay en los medios, porque esa es otra.
0: Eso nos gusta, eso nos gusta.
1: No, pero a ver, está el tema de eso, ¿no? O sea, muy inteligente Cristiano dijo, yo no sé cómo responderte esa pregunta, puedo decirte que sería un honor, que sería un gusto, es un grandísimo jugador. Hasta ahí la dejó. Ahora bien, que sí, no son las formas en las que después se refirió a los colegas de prensa, pero pues ya después de ciertas preguntas... O sea, estás ahí, tienes a Cristiano Ronaldo,
0: le puedes preguntar
1: cómo está el resto de la situación dentro de la selección, demás situaciones, cómo está el ambiente con Joao Neves, y pues le sigues encimando a Messi, pues la verdad es que, bueno, ya no obstante a Messi, pues a Messi y a Mbappé y a Haaland, ¿no? O sea, yo creo que por ahí ya el hartazgo igual le llegó. Creo que también fue un atosigo importante de los medios. O sea, los medios estaban buscando ese titular donde dijera Cristiano Ronaldo opina que Messi es un cualquiera, ¿no? Una cosa así, ¿no? Entonces, yo hoy sí salgo a defenderlo. No fueron las formas, tampoco fueron las formas, pero el hartazgo sí ya fue suficiente, ¿eh?
0: Está bien. Respeto tu opinión, defiendo la mía. El auditorio también tendrá su mejor opinión. Sí. Pero bueno, a ver, ¿qué más? Ya entra el debate con él. A ver, ¿qué más?
1: 5-0, Portugal. Cristiano Ronaldo se vuelve el único jugador, y es posible que sea el único en mucho, de verdad, muchos años, que tiene un gol o que ha marcado en 6 mundiales diferentes. 2006, 2010, Brasil 2014, Rusia 2018, Qatar 2022 y ahora el Mundial aquí en Estados Unidos, México y Canadá. Es el único hombre que ha marcado en 6 mundiales diferentes. Pues vas a decir, no parece tan impresionante, pero imagínate cuánto tiempo ya pasó. No, Messi ni siquiera tiene, o sea, a pesar de ser ahora el máximo goleador, Messi no anotó en su debut en aquel 2006. Entonces, para que nos demos una idea de lo que Cristiano representa, de esa vejez que ya tiene.
0: 41 años, ¿no?
1: Sí, 41 años para la profesión, pues ya es un veterano y que sigue estando ahí en el foco de la atención mediática, sigue siendo el hombre que marque diferencia dentro de su equipo. Hoy particularmente contra Uzbekistán, además de todo, se tenía que quitar pues la espinita, y además de todo, pues el muchacho pues está bañado en dinero, ¿no? Entonces, además, ya no le hace falta ese tema, ¿no? Ya no lo hace por un tema ajeno a ello, pero hoy se disiparon ciertas dudas del equipo de Portugal. Se hizo lo que se esperaba que hicieran en la jornada 1 y que no lo concretaron. Ganó 5-0. Con este resultado, pues, se ubica segundo de su grupo momentáneamente, a la espera de lo que haga República del Congo y a la espera de lo que haga Colombia. La selección de Colombia que se enfrentará a República del Congo más tarde a las 7 de la noche aquí en el Estadio Ciudad de México, en el Estadio, perdón, Guadalajara, corrección, Estadio Guadalajara, será donde estas dos selecciones comulguen. Y también otro tema a poner sobre la mesa, Chucho, pues los ingleses. Yo vengo diciéndote todos estos días que los ingleses pueden ser un rival de avanzar a los octavos de final, pues los ingleses no le pudieron ganar a Ghana.
0: A ver, espérame, antes de que pasemos a otro tema, porque eso también es interesante. ¿Cuánto crees que gana Cristiano Ronaldo? A ver, el señor ya tiene su vida resuelta, la de sus hijos, la de sus nietos, la de sus bisnietos, la de sus tataranietos, y no sé cómo se le pueda seguir llamando a la descendencia de Cristiano Ronaldo.
1: A ver, yo
0: él
1: te
0: se
1: digo...
0: Él se va tranquilamente, gane o pierda, se va tranquilamente. Lo único que le falta ganar es el Mundial.
1: Ajá.
0: A ver, ¿cuánto gana?
1: Yo te digo que arriba de 12, no sé, 12 millones.
0: A ver, ahí les va. Cristiano Ronaldo gana aproximadamente, es más, se los voy a poner así, al año, más de 200 millones de euros. Al mes representa aproximadamente 17.3 millones de euros. A la semana, señores, ¿Qué no pagaríamos con esta cantidad si lo traducimos en pesos mexicanos? 4.1 millones de euros por día, 550 mil euros por minuto, cerca de 395 euros. Esto demuestra que el señor, literal, vale su peso en oro.
2: Sí.
0: Vale su peso en oro. Lo único que le falta es llevarse la Copa del Mundo. Dudo mucho que alcance a Lionel Messi, pero creo que si Portugal ganara, se estaría jubilando con la frente en alto. Ya lo está haciendo, ¿eh? Ya lo está haciendo, pero creo que sería la última espinita de Cristiano Ronaldo. Y es muy estricto el señor por los videos que circulan en TikTok principalmente, de cómo es su faceta, como por ejemplo, como futbolista, ¿no? Incluso que de su hijo, que dicen los videos, no sé, que no le permite tener dispositivos móviles, que mejor hay que entrenar y efectivamente y hacer circo, maroma y teatro. Pero el señor gana al año 200 millones de euros.
1: Con ese dinero, yo creo que un año de eso y nos jubilamos, Chucho.
0: Ya, con uno de eso, sí, claro.
1: Sí, no, sí, o sea, sí, por fin. Con un año de eso y tú y yo nos jubilamos hasta juntos, podríamos hacer, sin ningún problema. Es más,
0: invitamos a Marcos Bravo, sí. A Antonio,
1: sin problemas.
0: Antonio Zamora y a Rafa Crespo.
1: El equipo de deportes completo y tu servidor, pero bueno.
0: Bueno, a ver, te interrumpí. Inglaterra ya no sería tentativamente el siguiente equipo con el que estaría enfrentándose México. Y digo esto porque mañana, no hay que minimizar, hay que salir a ganar, pero el partido de mañana nada más es puro trámite.
1: Es trámite y no, porque te decía yo, ¿no? Habrá juegos simultáneos y te ponía yo la comparatoria, fuera de cámaras. Te comentaba yo que en las ligas europeas se suele hacer este tipo de circunstancias que cuando se llega a la última jornada, te voy a poner el ejemplo de la Premier League, 38 jornadas, cuando se llega a la última jornada, todos los equipos, los 20 equipos de la liga, juegan a la misma hora para definir en tiempo real todo. Y esto de alguna manera le da mucho más suspenso a las eliminatorias. En el caso del Mundial no es tema diferente, se juegan todos a la misma hora, es decir, el día de mañana habrá 6 partidos, habrá 3 horarios, 2 se van a ir jugando de a mismo, para que se definan los grupos. Así se van a ir jugando los partidos del día de mañana. Estará en simultáneo el juego de Sudáfrica y de Corea del Sur. Entonces, para que lo tenga bien presente, no es un juego de trámite. Hoy ya los jugadores salieron a decir, particularmente Alexis Vega en rueda de prensa, que están comprometidos a salir con el triunfo el día de mañana. México, te dije este dato ayer, México nunca en su historia de los mundiales ha logrado 9 de 9 puntos. Sería la primera vez en la historia de conseguirlo que México avance con todos los partidos ganados y la primera vez en la historia que México consiga 4 victorias consecutivas en mundiales. Es decir, arrastrando la que tiene desde Qatar, que fue contra Arabia, y las 3 de este mundial.
0: Bueno, a ver, ahí para los que no entendemos al 100% del fútbol, a ver, sumaría 9 puntos. Sería por primera vez en la historia líder total de grupo al ganar 3 partidos.
1: 3 de 3.
0: Pero, no sé, lo voy a poner con este ejemplo. Cuando se juega la Liga MX, a veces por puntos, cuando son cuartos, semifinales, aunque queden empatados, aunque pierda un equipo, como es el líder de tabla, eso les permite avanzar a la siguiente ronda. El hecho de que lleve México 9 puntos, ¿les sirve de algo en los siguientes partidos?
1: Sí, porque nos toca un rival menos difícil. Para 16avos, eso hace que nos toque un rival menos difícil.
0: O sea, aquí no importa que seas el mejor, no pasarías por puntos, sino te asignarían al menos complicado.
1: Sí, de los terceros clasificados de los otros grupos, nos asignan el que esté menos peor, ¿no? O sea, ahí es donde México saca ventaja y donde sí es importante conseguir un resultado el día de mañana, ¿no? Particularmente un empate o una victoria que lo posicionaría ya como el líder indiscutido. Más pensando en que las únicas selecciones que pueden terminar sin rasguños es la selección de Alemania Y según yo, la selección de México, a falta de todavía las que jueguen hoy, ¿no? Que es Colombia, ¿no? Colombia de ganar también podría cerrar con paso perfecto. Entonces, es importante, de verdad que es importante sacar esto en una de esas, de verdad que, pues, híjole, es que ya no sé qué es lo mejor que nos puede pasar, Chucho. El Mundial ha estado impredecible.
0: Sí, claro, digo, ves cada cosa. Por ejemplo, ayer se me fue el nombre del equipo de que no puede derrotar, por ejemplo, más bien España no los pudieron derrotar. ¿De qué equipo hablábamos? Que era de una isla de archipiélago.
1: Ah, Cabo Verde.
0: Digo,
1: el caso de Uruguay y España.
0: Uruguay, España, y pues dices, wow, yo esperaba otras cosas, otras tendencias, y resulta todo lo contrario. Gana está dando también, creo que, ¿sí?, ciertas sorpresas dentro de lo que cabe. Pero bueno, a ver, en el tema de México, entonces haría esta siguiente pregunta, Max. Se posiciona como el líder indiscutible de la tabla. ¿Y quiénes serían esos equipos que dices, el menos complicado para enfrentar a México es?
1: Escocia, 100%. Yo te firmo en donde tú me des que nos enfrentemos a Escocia en 16avos, porque a Escocia le tocaría venir a Ciudad de México, en la altura de Ciudad de México, con un clima que es pesado,
0: volátil, sí, claro.
1: Pesado, y que encima de todo, pues el estadio completo, son 85 mil cabezas que van a hacer de ese estadio una olla de presión. Entonces, yo te firmo en donde sea que Escocia sea el rival de México. Además de todo, apenas le pudieron ganar, de verdad, de panzazo le pudieron ganar 1-0 a Haití. Yo creo que Escocia es lo mejor que nos puede pasar. Ojalá que sea Escocia, porque si por ahí nos llega a tocar Cabo Verde, yo todavía tengo mis reservas.
0: Bueno, a ver, yo también ya, así como sí. Va Cabo Verde, yo también ya tengo mis reservas. Entonces, a ver, que gane mañana México, y es un hecho que estarían jugando aquí en México.
1: Sí.
0: El país rival tendría que venir a nuestros territorios.
1: A Ciudad de México.
0: Como diría el doctor Barner.
1: En nuestra casa y con nuestra gente.
0: ¡Se nos respeta!
1: Eso, mero.
0: Ok, Max, vámonos ya porque hay mucha toda la información. Yo me quisiera quedar contigo, pero mejor vamos guardando las cartas. Diría que mañana, pero no, porque mañana de 6 en adelante ustedes tienen una transmisión especial. Invita al auditorio, por favor, para que sepan a qué horas los pueden ver y que pueden llegar aquí a las instalaciones de 5 Radio. Pregunto.
1: Me parece que sí, eso lo vamos a estar de todas formas mañana revisando para que usted nos acompañe. Lo que sí es un hecho es que vamos a estar en la transmisión, ya lo sabe usted, la previa de 6 a 7 de la noche. Usted acompáñenos a través de todas nuestras redes sociales en @lared5radio en X, 5 Radio Comunicación Efectiva en Facebook, y las de Minuto Cero, tal cual está así, minutocero.mx, con todo el equipo de deportes, Antonio Zamora, Rafa Crespo y también Marcos Bravo junto con su servidor Max López. Pues Chucho, muchas gracias por invitarme.
0: No, y espero que podamos platicar el próximo jueves de todo lo que se ha generado en el tema del Mundial, ¿no?
1: Ojalá que sí.
0: Digo, porque mañana México va a marcar nuevamente tendencia. ¿Cuánto ganas? ¿Cuánto gana? Yo digo que gana.
1: Yo creo que gana 3-0.
0: 3-0. Ah, qué ambicioso eres. Yo 2-0.
1: Bueno.
0: Me doy por bien servido. Con tal de que se quede con los 9 puntos y Escocia venga a nuestro país, me doy por bien servido.
1: Perfecto.
0: Dale, mi querido Max, muchísimas gracias. Vámonos a la última pausa comercial y regresamos con más aquí en la Red Ciudadana.
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5: ¿Alguna vez has escuchado la frase "aquí hay gato encerrado"? Aunque por nuestra mente pase una imagen de un felino siendo víctima de un encierro, esta frase tiene un origen muy curioso. La palabra gato, en este dicho, se refiere a un pequeño bolso donde se guarda dinero, el clásico costalito de monedas que vemos en las películas. Cuando la gente viajaba con dinero y no querían ser asaltados durante el camino, cosían estos pequeños costales en alguna parte oculta de la ropa. Cuando este bolso secreto era descubierto, se decía: "aquí hay gato encerrado". Y el buen hombre era despojado de sus moneditas. Para la HR, Lucero Samperio.
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0: Seis minutos y las 7 de la noche, señores. Sus reportes al 22-22-38-29-90 nos informan lo siguiente. Buenas tardes. Para reportar que alguien extravió una placa con número de identificación UEE, repito, UEE 448B. Si alguien la perdió, puede llamar al 22-14-30-89-11. Repito el teléfono, 22-14-30-89-11. ¿Dónde se perdió? Atrás de Plaza Cristal. Es de las nuevas placas, ¿eh? Tómelo en cuenta. Si usted la perdió, UEE-448B, atrás de Plaza Cristal, puede marcar al número 22-14-30-89-11. Señores, vámonos rápidamente a la nota roja. Un hombre lamentablemente perdió la vida luego de verse involucrado en un accidente de motocicletas sobre la carretera Izúcar de Matamoros a Tencingo, a la altura de la gasolinera de Cañaverales. Identificaron a la víctima como Gabriel, de 43 años, y es originario de la colonia Antorcha Campesina. De acuerdo con los primeros reportes policíacos, el masculino viajaba a bordo de una motocicleta marca Yamaha cuando chocó con otra unidad igual. Elementos de emergencia y corporaciones de seguridad acudieron al sitio para llevar a cabo las diligencias correspondientes. Hasta ahora se desconoce qué pasó con la otra víctima que manejaba. Y la historia que le prometí de este sujeto que sobrevivió, pero realmente yo diría que si sobrevive y se da cuenta cómo está, perdóneme la expresión, va a decir mil veces que preferiría morirse. ¿Por qué le digo esto? Un hombre perdió varias extremidades traseras arrollado por el tren la tarde de este día. Aquí está viendo las imágenes de lo que quedó en el lugar de los hechos. Hasta ahora su estado de salud se reporta como grave y se desconoce si sobrevivió. Los hechos ocurrieron a la altura de la colonia de Bosques del Pilar, entre los límites ya de Puebla, y sí es Puebla todavía, pero con Amozoc. Según testigos, la locomotora embistió de frente a la víctima, quien aparentemente consumía sustancias prohibidas. El percance derivó en que la víctima, hasta este momento, perdiera la pierna y brazo izquierdo. Hasta el lugar de los hechos arribaron elementos de Protección Civil, quienes lograron todavía así estabilizarlo. A pesar de llevarlo a un hospital cercano, reitero, hasta ahora se desconoce la identidad de la víctima y si es que ya sobrevivió al impacto. Y finalmente, le quiero informar lo que estaba manejando la Secretaría de Seguridad Pública, y es que con un esfuerzo coordinado entre corporaciones estatales y municipales se mantiene la vigilancia y labores de proximidad y prevención a fin de garantizar un tránsito seguro para quienes circulan por la vía Clixcayot. Durante la supervisión de las acciones operativas, el director general de la Policía Estatal, el teniente Raimundo Garduño Hernández, detalló que se contemplan patrullajes terrestres con unidades PICOT y motocicletas, además despliegues pie-tierra, así como apoyo aéreo y labores de inteligencia. De esta manera, agregó que la presencia disuasiva de más de 70 elementos de la Policía Estatal, también de movilidad, se lleva a cabo las 24 horas, los 7 días de la semana. También participan elementos de la Policía de San Andrés y de San Pedro Cholula. Tómelo en cuenta, ¿eh? El motivo, lo que usted ya sabe, se busca detener al denominado tirador de la Tlixcayotl. Señores, con eso nos despedimos. Les recuerdo que su servidor no los saluda mañana porque hay un previo entre el equipo de Minuto Cero para informarle todo sobre el partido de México contra su próximo adversario, y su servidor sin falta los saludará el próximo jueves. Que tenga excelente fin de semana, ya quiero que sea viernes, ¿no? Que tenga excelente noche y nos saludamos el jueves.
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1: No hay tiempo para la destitución del edil de Acatlán de Osorio. Buenas noches, soy Jesús Lemus y esta es la información más importante de la última hora. Le quiero platicar que el titular de la Junta de Gobierno y Coordinación Política del Congreso del Estado de Puebla, Pavel Gaspar Ramírez, afirmó que se revisará con objetividad la solicitud de destitución de la alcaldesa de Acatlán de Osorio, Guadalupe Bárcenas. Asimismo, señaló que no hay tiempos establecidos para concretar este procedimiento.
2: De Acatlán, de mi punto de vista, ya manifesté un posicionamiento que no es tema unipersonal, no puede ser que el Congreso del Estado o la figura de diputado o de presidente de la Junta de Gobierno y Coordinación Política tenga un punto de vista personal sobre un tema tan delicado. Perdone, es un tema que lleva un procedimiento.
1: Por otra parte, le quiero informar que San Andrés Cholula fortalece su vocación turística y gastronómica con la realización de la Magia del Sabor, Ruta del Mole, una iniciativa que se llevará a cabo el próximo 20 de junio al 19 de julio de 2026 con la participación de restaurantes, cafeterías y espacios gastronómicos que ofrecerán este emblemático platillo de la cocina poblana.
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1: En los temas nacionales, le quiero comentar que suman 9 muertes por mordedura de garrapata en la capital de Chihuahua. En los temas internacionales, también le voy a detallar que lamentablemente se registró un fuerte incendio que consumió un globo aerostático con una familia dentro. Hasta ahora, hay 8 personas sin vida en Brasil. A través de la cuenta de X, @la red 5 radio, le detallamos que se prevé que en caso de emisiones del volcán Popocatépetl, la ceniza podría desplazarse hacia el oeste por efecto del viento, alcanzando zonas del Valle de Atlixco, Morelos, Estado de México y también la Ciudad de México. La temperatura ambiente en este momento de Puebla capital es de 19 grados centígrados. Hasta aquí la información más importante generada en la última hora. Lo invitamos a seguir con las noticias de Puebla, México y el mundo a través de la Red Ciudadana por el 1120 de amplitud modulada. En la consola digital, José Pacheco. En los micrófonos del radar le informó Jesús Lemus. Muy buenas noches.
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15: Les saluda Girat Aguilar Miranda en Red Ciudadana, noticias y reportes de usted en vivo todo el día en radio, redes sociales y el portal de noticias en radio. En Red Ciudadana, 1120 AM y la HR 1090 AM. En redes sociales, nuestra señal está en vivo y en directo con voz e imagen. En X, en Facebook y en YouTube nos encuentra como arroba la red 5 Radio. Y el portal de noticias, redciudadana.mx, para que pueda escucharnos, pueda vernos y también pueda leernos, redciudadana.mx. Y en el portal también está el link para que pueda escuchar la señal en vivo de radio a través de internet, la señal de Red Ciudadana 1120 AM, misma señal que usted también puede escuchar en cualquier aplicación de radio. En su celular debe tener instalada una aplicación de radio. Entre a esa aplicación y busque Red Ciudadana 1120 AM. Seguramente nos va a encontrar y ya podrá escucharnos también a través de su teléfono celular. Si tiene Alexa en casa, a su Alexa solo hay que decirle: Alexa, pon Red Ciudadana 1120 AM y automáticamente empezará a reproducir la señal de radio de Red Ciudadana 1120 AM. Y el WhatsApp de la poderosa red para que nos siga enviando sus mensajes, 2222-382990, para que nos siga enviando sus mensajes con lo que usted quiera, reportes, saludos, quiere felicitar a alguien, necesita algo, quiere que le canalicemos algo, quiere medicamento no refrigerado, pudiera ser que lo tengamos acá, tenemos medicamento que usted mismo, que la red nos ha donado y que aquí tenemos para compartir con quien lo necesite, requiere de una silla de ruedas también, para eso está. Ahora sí que para eso y más está el WhatsApp de la poderosa red, 2222-382990. Y de paso, si es que todavía no le ha dado seguir al canal de WhatsApp, hay que darle seguir al canal de WhatsApp de Red Ciudadana. Nos encuentra como Red Ciudadana 5 Radio. Todo esto integra la multiplataforma de Red Ciudadana al servicio de usted, para que en el momento que usted quiera y por el medio que usted quiera, pueda estar al tanto de las noticias más importantes del día y de las que en ese momento están ocurriendo. Y lo mismo para escuchar los reportes de usted en el momento en que los esté enviando. En ese momento también aquí los estamos transmitiendo a través del 2222-382990. Quienes nos siguen en Facebook, allí en los comentarios pueden escribirnos sus reportes para que también les vayamos dando lectura. Todo esto es la multiplataforma de Red Ciudadana que produce Jonathan Cruz, que está en la parte audiovisual Isaac Vidal, en radio, en Red Ciudadana 1120 AM Juan Ramírez, y en la HR 1090 AM José Alfredo Pacheco. Así que vamos a iniciar con estas dos horas de noticias de lo más importante que ha acontecido en este día y de lo que acontezca en estas dos horas. Primero, iniciamos con lo que hoy se conmemora. Hoy 23 de junio se conmemora el Día Internacional de las Mujeres en la Ingeniería, una fecha que destaca el papel fundamental de las mujeres ingenieras en la innovación, la ciencia y el avance tecnológico en todo el mundo. Vamos a escuchar esta cápsula de Azul Hernández.
9: Cada 23 de junio se conmemora el Día Internacional de las Mujeres en la Ingeniería, una fecha creada para reconocer las aportaciones de quienes han transformado el mundo a través de la ciencia, la tecnología y la innovación. La iniciativa nació en 2014 de la Women's Engineering Society en Reino Unido y hoy se celebra en decenas de países. La historia de la ingeniería no podría contarse sin mujeres pioneras como Emily Warren, quien asumió un papel fundamental en la construcción del puente de Brooklyn cuando su esposo, el ingeniero jefe de la obra, enfermó. Gracias a su liderazgo y conocimientos técnicos, el proyecto pudo concluirse en 1883. También destaca Edith Clark, considerada la primera ingeniera eléctrica profesional de Estados Unidos. Sus aportaciones fueron clave para el desarrollo y análisis de sistemas de ingeniería eléctrica, una labor que abrió camino para futuras generaciones de mujeres en esta profesión. En la actualidad, las mujeres continúan rompiendo barreras. Un ejemplo es la ingeniera y astronauta mexicana Katia Echazarreta, quien en 2022 se convirtió en la primera mujer nacida en México en viajar al espacio, inspirando a miles de niñas y jóvenes a acercarse a las carreras STEM, ciencia, tecnología, ingeniería y matemáticas. En este Día Internacional de las Mujeres en la Ingeniería, el llamado es claro: reconocer sus logros, impulsar la igualdad de oportunidades y recordar que el talento, la creatividad y la innovación no tienen género. Desde Puebla te informa Azul Hernández.
15: Son las 7 de la noche con 13 minutos y el 23 de junio, pero de 1996, salió a la venta en Japón la Nintendo 64, una de las consolas más emblemáticas en la historia de los videojuegos. Su llegada marcó un salto tecnológico con gráficos en 3D, títulos icónicos y un impacto que aún define a la industria. Tres décadas después sigue siendo un referente para jugadores y desarrolladores, la Nintendo 64, que pues hay muchos jóvenes que todavía ni nacían, entonces tal vez ni la conozcan, pero para quienes todavía nos tocó este salto generacional, pues fue de las primeras consolas de videojuegos que lograron llamar la atención y que lograron impactarnos por todo lo que se podía hacer. Son las 7 de la noche con 14 minutos. Tenemos un reporte de la red, que estamos recibiendo al 2222-382990. Me reportan si alguien extravió una placa. La matrícula es UEE448B, es una placa de motocicleta. Si alguien la extravió, es por atrás de Plaza Cristal, por allí la encontraron. Repito la matrícula, UEE448B, si alguien la extravió, llamar al 22-14-30-89-11 con el señor Noriega, que fue quien la encontró, para que pueda hacer entrega previa verificación de la propiedad. 7:15, tiempo de pausa de información comercial y ya volvemos a Red Ciudadana, noticias y reportes de usted en vivo en radio, redes sociales y el portal de noticias redciudadana.mx. El WhatsApp de la poderosa red 2222-382990 para que nos siga enviando sus mensajes.
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23: ¿Sabías que la atmósfera de Urano huele a huevos podridos debido a un gas tóxico? ¿Y sabías que si un humano lograra entrar a la atmósfera de Urano, el frío lo mataría antes de siquiera percibir su nauseabundo olor? Las nubes que rodean el planeta están compuestas del gas sulfuro de hidrógeno o ácido sulfhídrico, el gas que le da a los huevos podridos su olor particular. Si alguna vez un humano desafortunado descendiera a través de las nubes de Urano, se encontraría con condiciones muy desagradables y fétidas, dijo Patrick Irwin a la BBC, pero también afirmó que si alguna vez alguien llega a acercarse lo suficiente a Urano, caería muerto mucho antes de sentir el peculiar olor. La asfixia y la exposición en la atmósfera de menos 200 grados Celsius cobrarían su precio mucho antes del olor. Mejor seguimos viendo fotos de Urano desde aquí. ¿No te parece? Soy Itzel Merino, sigue en sintonía

0: 7 de la noche con 18 minutos. Seguimos con más información aquí en Red Ciudadana, donde usted siempre va a encontrar noticias y reportes en vivo todo el día en radio, en redes sociales y en el portal de noticias redciudadana.mx. El WhatsApp de la poderosa red para que nos siga enviando sus mensajes: 22 22 38 29 90. El gobierno del estado de Puebla entregó 42 nuevas unidades de transporte público con una inversión superior a 11 millones de pesos. El secretario anticorrupción, Alejandro Espidio, señaló que la acción busca mejorar la movilidad y reforzar la seguridad de usuarios del sistema de transporte.
1: Con la entrega de estas unidades, en el marco del programa de apoyo a la modernización del transporte público, representa una mejora concreta para quienes utilizan diariamente el transporte público. Ello significa que los traslados serán más seguros, en mejores condiciones de servicio y, por supuesto, como aquí se ha comentado, representa una mayor tranquilidad para las familias, tanto las que ofrecen el servicio como las que ocupan a diario este servicio de transporte público. El transporte no solo conecta a las personas con su trabajo, su escuela, los servicios que a diario ocupa, a las actividades esenciales. Es un eje articulador que permite la integración económica y social. No es solo un medio de transporte, un medio de traslado. Es la parte esencial de la vida económica y social.
0: 7 de la noche con 20 minutos. Por su parte, el subsecretario de Transporte, Manuel Vega Rayet, explicó que la entrega de las 42 nuevas unidades forma parte de un esquema de apoyo al sector transportista mediante un subsidio del 20% a fondo perdido para la adquisición de vehículos. La medida busca modernizar la flota, mejorar el servicio y fortalecer la movilidad en el estado.
2: Fundamental para el presente y el futuro de nuestro estado: la modernización del transporte público. La movilidad es mucho más que transportar víveres o transportar cuestiones distintas a personas. La movilidad importante es la que se da en el transporte público y donde se transportan personas y donde se crean vidas, donde se apoya el trabajo, el estudio, la dedicación, y en donde realmente se ve el esfuerzo de gobierno y empresas o empresarios que dan este servicio. Por eso hoy vivimos en Puebla un cambio sustancial e importante dentro de esta modernización, donde el gobernador del estado instruyó que se hiciera una gran reforma al transporte, que se apoyara a los transportistas y que de igual forma los beneficiarios tuvieran un transporte digno y con seguridad.
0: 7 de la noche, 22 minutos. Vamos a información de carácter económico. La marca Puebla 5 de mayo superó el millón de dólares en exportaciones hacia Estados Unidos, con presencia en Los Ángeles, Nueva York y Nueva Jersey. La iniciativa integra a 497 productores poblanos y más de 2,500 productos con calidad certificada, fortaleciendo la proyección internacional de la oferta local. 7 de la noche con 23 minutos. El secretario de Desarrollo Económico y Trabajo, Víctor Gabriel Chedraui, informó que sigue la negociación entre la representación sindical y Audi México. Señaló que existe confianza en que ambas partes alcancen una solución favorable en seguimiento al proceso de diálogo laboral que permanece activo.
3: Estas negociaciones, todo lo relacionado al tema laboral, empresa sindicato, lo lleva todas estas negociaciones, todas las conciliaciones, todo el diálogo lo lleva el gobierno federal. Nosotros estamos pendientes de lo que suceda, lo sabemos y estamos convencidos que tenemos grandes conciliadores y por parte del gobierno federal que están platicando de manera permanente. Nosotros solo somos, queremos solo ser un vínculo, pero nosotros no participamos en las negociaciones. Y esperemos que todo salga lo mejor posible.
0: Son las 7 de la noche con 24 minutos. También el secretario de Desarrollo Económico y Trabajo, Víctor Gabriel Chedraui, informó que en Puebla se han recibido 39 denuncias relacionadas con el reparto de utilidades. Señaló que cada caso será investigado por las autoridades competentes para garantizar el cumplimiento de la ley laboral y la protección de trabajadores.
3: Ya tenemos 39 denuncias recibidas de diferentes empresas y bueno, pues en todas ellas nosotros haremos una inspección para ver en qué es. Porque en muchas ocasiones solo es una denuncia, una queja y no hay una realidad. Entonces nosotros, como parte de la metodología, es recibimos la queja o la denuncia, automáticamente se hace la inspección. Ya son 39.
0: El maestro René Winder, docente de la Escuela de Capacitación para el Trabajo y profesional técnico del Centro Escolar Niños Héroes de Chapultepec, destacó la amplia oferta educativa y de capacitación laboral de la institución. Subrayó que el plantel ofrece carreras técnicas con cuota de recuperación anual, orientadas a fortalecer habilidades para la inserción laboral y el desarrollo profesional de estudiantes.
4: La capacitación forma parte del Centro Escolar Niños Héroes de Chapultepec desde el año de 1957 que fue fundado. Esta escuela ha trabajado con diferentes especialidades. Actualmente tenemos especialidades de capacitación de un año en instalaciones eléctricas, máquinas y herramientas, herrería, corte y confección, cultura de belleza y ejecutivo en aplicaciones de inteligencia artificial, y de 2 años, administración empresarial, confección y diseño de modas, contabilidad y sistemas, así como especialización en aplicaciones y mantenimiento computacional. Son carreras de 1 año y de 2 años, no hay límite de edad. Para las de 1 año se requiere certificado de primaria, para las de 2, certificado de secundaria. No hay límite de edad, como le digo, y nuestro turno es matutino, es presencial, es una escuela del gobierno del estado, no tiene costo, tiene solamente una cuota anual, que actualmente está en 2,400 pesos anuales.
5: Las carreras que tenemos, como las carreras técnicas, está confección y diseño de modas. Algunas de las materias que llevamos es diseño de accesorios, personalidad de imagen, diseño de modas por computadora, modelado en maniquí, y aquí tenemos diseño de accesorios.
4: En el Centro Escolar Niños Héroes de Chapultepec, estamos en el área de la escuela secundaria, y están nuestros talleres, nuestros laboratorios, y pueden pedir información al 22 22 40 44 03. Repito, 22 22 40 44 03, y ahí les daremos toda la información.
0: Son las 7 de la noche con 27 minutos. La Guardia Nacional participó en la Feria Nacional del Empleo para la Diversidad e Inclusión Laboral con vacantes disponibles. La Sargento Segunda María Guadalupe Flores Ordaz invitó a conocer las oportunidades de ingreso, destacando que la corporación mantiene procesos abiertos para fortalecer su estado de fuerza y promover la incorporación de nuevos perfiles.
6: Pues para ingresar a la Guardia Nacional tenemos 22 vacantes por mes, en los cuales pues tenemos aquí los requisitos y los beneficios para poder ingresar. Igual traemos un equipo BETOP, 2 chalecos balísticos que pesan 14 kilos, para que la gente se lo pueda poder exponer y dos fotografías de la exposición fotográfica de las actividades que realizamos. Va dirigido para los chicos de 18 años a 29 años, ¿vale? Que son la edad que debe tener para poder ingresar. El sueldo mensual varía de los 23 mil, ¿vale? Tenemos el seguro de vida y tenemos también becas para nuestros hijos, el seguro para nuestros derechohabientes. ¿Quiénes son nuestros derechohabientes? Mamá, papá e hijos. La estatura para el personal masculino es de 1.63, y la estatura de mujeres es de 1.56.
0: Son las 7 de la noche ya con 29 minutos, casi la media, así que es tiempo de ir a Radar Mundialista.
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8: Croacia vence a su similar de Panamá. ¿Qué tal? ¿Cómo le va? Le saluda con muchísimo gusto su servidor Max López al micrófono para informarle en este Radar Mundialista que la selección europea de Croacia vence a los canaleros y consigue sus primeros 3 puntos mundialistas. De momento el grupo queda de la siguiente manera con Inglaterra como líder, seguido de Ghana, tercero Croacia y último Panamá.
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8: Continúa el ingreso ordenado de aficionados al Estadio Guadalajara a falta de minutos para el duelo de Colombia contra República del Congo.
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8: No existe un historial de enfrentamientos previos entre la selección de Colombia y la República del Congo. Ambos combinados nacionales nunca se han enfrentado en ninguna competencia oficial ni en partidos amistosos, siendo el duelo inédito.
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8: En términos generales, el equipo colombiano mantiene un historial positivo frente a selecciones del continente africano, registrando 11 victorias, 5 empates y 4 derrotas en 20 enfrentamientos previos. 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En el Radar Mundialista le informó Max López. ¡Excelente noche!
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5: Red Ciudadana. .mx, el WhatsApp de la poderosa red para que nos siga enviando sus mensajes 2222 38 29 90. Precisamente nos piden un servicio social a través del poderoso WhatsApp de la poderosa red del 2222 38 29 90. Dice, si me pudiera ayudar con un servicio social para encontrar mis documentos, credencial del INE, licencia de conducir, tarjeta médica y tarjetas de banco que extravié el día de ayer, 22 de junio, como a las 9:45 de la noche a la altura de la terminal Oro de la Caseta. Todos los documentos están a nombre de Víctor Manuel Zaragoza Flores. Así que quien haya encontrado documentos a nombre de Víctor Manuel Zaragoza Flores, favor de comunicarse al 22 25 29 20 14. Si alguien encontró documentos a nombre de Víctor Manuel Zaragoza Flores. Y le voy a dar una sugerencia. Cuando extraviamos algo, que una placa, que como ahorita pues la cartera con documentos, pues en nuestro afán de que aparezca o de que nos la devuelvan, ofrecemos recompensa, lo cual he de decirle que está mal. ¿Por qué? Porque usted solito se pone en manos de los extorsionadores. Porque le van a llamar y le van a decir, yo tengo tus documentos, pero deposítale tanto en esta tarjeta, vete a tal lugar y deposita, y ya te doy tus documentos. Oye, pero mándame una prueba. Le mandan por ahí un pedacito de un INE. Dice, no creo que sí es el mío. No, a ver, mándame la foto completa. No, primero deposítame. El caso es que se lo envuelven a usted y en su desesperación por encontrar sus documentos, por encontrar su placa, pues va y deposita y resulta que no le dan nada. Entonces, aquí siempre hemos tenido esta filosofía de que de poblano a poblano nos echamos la mano. No hay necesidad de ofrecer recompensas, de ofrecer gratificaciones. Simplemente se trata de ayudarnos los unos a los otros. Con darnos las gracias, yo creo que es más que suficiente. Lo importante es hacer comunidad y poder ayudarnos. Nosotros solo somos el medio. Aquí la ayuda es de poblano a poblano, de ciudadano a ciudadano. Entonces, es solo una recomendación, porque luego sí nos llegan, sobre todo los servicios sociales, voy a dar recompensa, Y en algunos casos es hasta delito. Por ejemplo, cuando alguien pide sangre y ofrece dinero, ahí ya cae en un delito. Entonces, porque ya se configura una supuesta comercialización de sangre y ya se vuelve algo más delicado. Entonces, mejor hagámoslo de buena fe, porque siempre lo hemos dicho, somos más los buenos. Y yo creo que los buenos sí podemos devolver las cosas si es que nos encontramos algo. Y con un gracias es más que suficiente. Seguimos con más información, 7:38. Vamos a información de Puebla Capital. El presidente municipal, José Chedraui, impulsó a través de la Secretaría de las Mujeres un conversatorio sobre violencia política de género con especialistas del INE y del Instituto Estatal Electoral, con el objetivo de fortalecer la participación política libre de violencia hacia mujeres. La actividad busca generar herramientas institucionales y promover entornos seguros para el ejercicio de sus derechos político-electorales.
6: Generamos este espacio para avanzar en el

0: reconocimiento y defensa de los derechos políticos de las mujeres, construyendo una vida democrática, libre de discriminación en nuestra querida Puebla capital. Hoy debemos reconocer tanto a los avances como los desafíos pendientes para identificar, atender y sancionar la violencia política de género. Lo construido hasta ahora debe ser la base diaria de nuestro actuar, porque estas agresiones no solo vulneran los derechos humanos de las mujeres, sino que frenan directamente el bienestar de nuestras familias y de nuestras comunidades. Gracias a la perspectiva y experiencia de las expertas que hoy nos acompañan, muchas gracias. Sumamos herramientas clave para identificar aquellas conductas que por acción u omisión busquen restringir, anular o menoscabar la participación y contribución de las mujeres en las funciones públicas y acciones de gobierno.
1: 7:40 p.m. En más información del municipio de Puebla, trabajadores de calles, parques y jardines del Ayuntamiento de Puebla retiraron palmeras dañadas en la 5 Sur entre Circuito Juan Pablo II y Boulevard Capitán Carlos Camacho como parte de las labores de mantenimiento urbano. Las acciones buscan garantizar seguridad vial y prevenir riesgos por caída de árboles o palmeras en la zona. 7:41 p.m. El gobierno de la ciudad de Puebla realizó también labores de limpieza y saneamiento en una barranca de la Junta Auxiliar Ignacio Romero Vargas como medida preventiva ante lluvias, en atención a una solicitud ciudadana del programa Día del Pueblo. Las acciones buscan evitar obstrucciones, mejorar el flujo pluvial y reducir riesgos para habitantes de esta zona de la Junta Auxiliar Ignacio Romero Vargas. 7:41 p.m. La Contraloría Municipal de Puebla presentó la estrategia Agentes Imparables, iniciativa que promueve honestidad, responsabilidad, respeto y participación entre niñas y niños. El programa ha beneficiado a más de 8,000 estudiantes de primaria, fortaleciendo valores cívicos y la formación temprana en integridad. 7:42 p.m. y vamos a hacer un recuento de los reportes que hemos recibido de usted al 2222-3829-90. Nos habían reportado la presencia de patrullas sobre la vía Atlixcáyotl y la Secretaría de Seguridad Pública Estatal informó que se reforzó la vigilancia precisamente en esta vialidad, en la vía Atlixcáyotl, con más de 70 elementos, patrullajes las 24 horas, videovigilancia conectada al C5I y acciones coordinadas con corporaciones estatales y municipales. El operativo busca mantener presencia permanente en la vía Atlixcáyotl y atender de inmediato cualquier incidente. Las autoridades pidieron a la población reportar situaciones de riesgo para fortalecer la respuesta en esta zona, en esta vialidad, que es la vía Atlixcáyotl, en lo que es el tramo prácticamente de la caseta al puente del río Atoyac y del puente del río Atoyac a la caseta. 7:43 p.m. y también nos reportaron un árbol en una escuela que había caído aquí en el municipio de Puebla, por lo que autoridades de Protección Civil Estatal atendieron esta caída de este árbol en una escuela del municipio de Puebla. Como medida preventiva, se evacuó un salón y se aseguró el área para evitar riesgos adicionales. Bomberos y policía estatal realizaron el retiro del árbol y no se reportaron lesionados. 7:44 p.m. Hacemos una pausa y regresamos aquí a Red Ciudadana. noticias y reportes de usted en vivo todo el día en radio, redes sociales y el portal de noticias redciudadana.mx. El WhatsApp de la poderosa red para que nos siga enviando sus mensajes, 22 22 38 29 90.
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0: Son las 7 de la noche con 48 minutos. Sigue usted aquí en Red Ciudadana, noticias y reportes de usted en vivo todo el día en radio, redes sociales y el portal de noticias redciudadana.mx. Recuerda que siempre le he dicho que, bueno, hay que seguir el canal de WhatsApp de Red Ciudadana porque las noticias más importantes las va a recibir en la palma de su mano. Pero también le he pasado otro dato, que las promociones corren por el canal de WhatsApp. Y precisamente hoy corrió una promoción para ir a ver a los alameños de la sierra, a Cuautlancingo, a la feria de Cuautlancingo. Entonces, pues, están participando en esa dinámica. Los que ya le dieron seguir al canal, se enteraron de manera oportuna y están en esa dinámica y pueden ser unos de los afortunados en estar presentes en el concierto de alameños de la sierra en la feria de Cuautlancingo 2026. Por eso la recomendación de que hay que darle seguir al canal, porque las promociones de Red Ciudadana circulan por el canal de WhatsApp. 7:49, seguimos con más información. Un hombre fue atropellado por el tren en la zona de Santa Margarita. Paramédicos de la ambulancia le brindaron atención a esta persona que resultó lesionado y que permaneció inconsciente y que hasta el momento no se ha logrado identificar. La zona fue asegurada mientras se realizaba la valoración y traslado de esta persona a un hospital para la atención correspondiente. 7:50, se registró el incendio de un tráiler de carga sobre la carretera federal México-Veracruz a la altura de Hueyotlipan en el estado de Tlaxcala, esto con dirección hacia Calpulalpan. Hasta el momento solo se reportan daños materiales. Autoridades trabajaron en la zona para sofocar el fuego y retirar la unidad siniestrada. 7:50. Autoridades estatales atendieron la caída de un árbol en la colonia La Paz, aquí en la ciudad de Puebla. Usted nos reportó primero que se había caído este árbol, que estaba ahí obstruyendo la vialidad, por lo que las autoridades atendieron el llamado de usted y en las labores participaron Protección Civil, Parques y Jardines y la Secretaría de Seguridad Ciudadana, quienes realizaron el aseguramiento del área y el retiro del material, del árbol, de las ramas, todo lo que se generó con la caída de este árbol allí en la colonia La Paz. No se reportaron personas lesionadas. 7:51. Pasamos a otros temas. Vamos con el pronóstico meteorológico para esta noche madrugada. Protección Civil Estatal informó que se esperan temperaturas mínimas de 8 a 12 grados en las sierras norte, nororiental y negra, además del Valle Cerdán y Angelópolis. También se prevén lluvias fuertes con acumulados de 25 a 35 milímetros en las sierras norte y negra y en el Valle Cerdán, mientras que en el resto del estado se tendrán lluvias de ligeras a moderadas. El pronóstico incluye vientos del noroeste de 20 a 35 kilómetros por hora, con rachas de hasta 50 kilómetros por hora, por lo que se recomienda a la población tomar precauciones y reportar cualquier situación al número de emergencias, al 911, o como le conocemos de manera más popular, el 911. 7:52. Tome en cuenta estas recomendaciones del cierre de vialidades por diferentes trabajos que se están realizando. Tome en cuenta para que planifique bien su ruta, para que cuando vaya al trabajo, a la escuela o a donde tenga que ir, no tenga ningún inconveniente si es que su ruta está por alguna de estas vialidades, pues mejor busque vías alternas que le permitan llegar sin contratiempos a su destino. Así que vamos a iniciar con estas vialidades. Hay cierre parcial en la incorporación a la autopista México-Puebla y la lateral con dirección a Volkswagen. Esto debido a labores de pavimentación. Autoridades pidieron manejar con precaución y respetar los señalamientos para evitar incidentes y agilizar la circulación. Los trabajos son del 22 al 26 de junio y el horario de estos trabajos es de 8 de la mañana a 6 de la tarde. También hay un cierre parcial en los carriles centrales del periférico ecológico a la altura del Boulevard Forjadores con sentido a Volkswagen, también debido a trabajos de tendido de microcarpeta. Y de igual forma hay un cierre vial sobre la Gran Avenida entre Avenida de las Piedras y la 36 Poniente, también debido a trabajos de pavimentación. Y otro cierre, este sí un cierre total a la circulación, es en la 44 Norte, desde calle Morelos hasta la avenida 14 Oriente, también debido a trabajos de rehabilitación vial. Autoridades municipales de Puebla Capital recomiendan utilizar vías alternas y considerar tiempos adicionales de traslado mientras continúan las labores en la zona. 7:55 p.m. Y también este aviso es muy, pero muy importante que lo tome en cuenta. La Alianza Mexicana de Organización de Transportistas Asociación Civil, mejor conocido como AMOTAC, anunció bloqueos nacionales para este miércoles 24 de junio a partir de las 7 de la mañana, lo que afectará de forma simultánea las principales autopistas y vías de acceso en los 32 estados del país. La organización llamó a transportistas y a conductores de vehículos a considerar afectaciones viales y tomar previsión ante estas movilizaciones que van a emprender el día de mañana a partir de las 7 de la mañana. En este comunicado que nos hicieron llegar, no dan así como que a detalle exactamente dónde van a resolver. Solo dice que esta manifestación pacífica iniciará a las 7 de la mañana en los 32 estados del país. Y de no encontrar una solución que realmente, dice aquí, pueda resolver nuestras necesidades por parte de las autoridades involucradas, iniciaremos una movilización en marcha lenta hacia el Zócalo de la Ciudad de México con nuestras unidades. Es lo que dice parte de este comunicado. Así que lo importante es tomar en cuenta, porque puede ser que para llegar a nuestro destino usemos algún tramo de autopista que pueda ser afectada por esta manifestación. 7:57, también comentarle que trabajadores de Volkswagen Puebla tendrán una pausa laboral de 2 horas este miércoles de 7 a 9 de la noche para poder seguir el partido México contra Chequia. Esto lo informó el sindicato como parte de un acuerdo que hubo entre empresa y sindicato. No se pueden salir de la planta, es decir, hacen la pausa, ven el partido y continúan con su turno. Es así como han funcionado estas pausas laborales para poder ver los juegos de México en este torneo internacional. Y aprovecho también para comentarle, tal vez usted conozca al sacerdote Leonel Báez Téllez. Él es un sacerdote de aquí de Puebla, pertenece a la arquidiócesis de Puebla, y Leonel Báez Téllez, este sacerdote, prestará servicio durante cinco años en la Santa Sede, en el Borgo Laudato SL de Castel Gandolfo. Esto es la residencia de descanso de los papas y ya fue recibido este martes por el Papa León XIV. Así que el padre Leonel Báez Téllez estará 5 años en la Santa Sede, en concreto en Castel Gandolfo, con ya el aval del Papa León XIV. Voy a Radar de las 8, gracias a la HR que nos acompañaron en esta primera hora, y regresamos en la multiplataforma otra hora con más información.
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1: Son las 8 de la noche y este es el resumen de las noticias más importantes de este martes 23 de junio. El presidente de Puebla, José Chedraui, encabezó un conversatorio sobre violencia política de género junto a la Secretaría de las Mujeres con especialistas del INE y del Instituto Estatal Electoral. Se reforzó la vigilancia en la vía Tliscayot con más de 70 elementos, patrullajes permanentes y videovigilancia conectada al C5I. El gobierno del estado entregó 42 nuevas unidades de transporte público con inversión superior a 11 millones de pesos y subsidio del 20% a fondo perdido. La Secretaría de Bienestar firmó convenio con empresas locales para otorgar descuentos y beneficios a trabajadores. San Andrés Cholula presentó la magia del sabor, ruta del mole, del 20 de junio al 19 de julio. En Atlixco continúa el operativo Motosegura con recuperación de motocicletas robadas. También en Atlixco, 5 personas fueron detenidas por usurpar funciones al hacerse pasar por personal de salud en una campaña de vacunación. Vecinos de San Buenaventura Tecalcingo, en la región de San Martín Texmelucan, pidieron supervisión al transporte público tras accidentes recientes. En San Pedro Cholula se entregaron tarjetas de la beca Rita Cetina. El municipio recibe 5,128 apoyos. Zacatlán Sustentable 2026 permitió la plantación de 1,000 árboles y la entrega de nogales e higueras. La diputada Fedra Suriano presentó iniciativa para que los presidentes municipales actualicen su atlas de riesgo en los primeros 100 días de gobierno. La SEP entregará kits de uniforme escolar gratuitos a estudiantes en Puebla. La Universidad de la Salud impulsa el bachillerato tecnológico en enfermería general con 3 años de formación y 1 año de servicio social. La SEP confirmó 10 casos de acoso escolar y mantiene seguimiento permanente. La Guardia Nacional participó en la Feria Nacional del Empleo para la Diversidad con 22 vacantes. 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En Radar le informa Girard Aguilar Miranda. Gracias.
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0: Muy buenas noches, Puebla. Muy buenas noches, queridos amigos. Soy Victoria Cardoso Sánchez. Vamos a compartir con ustedes este espacio que Dios nos regala. Saludo en cabina a Pepe Pacheco, que nos coordina para que este programa llegue impecable a sus oídos. Y esta noche, pues también estamos en la cuarta semana. Está con nosotros el maestro Porfirio Tepoz Cuatlayo. Maestro, bonita noche. ¿Cómo estamos?
1: Buenas noches, Vicky. Feliz. Ya estamos en el verano. Ya pasó el primer verano. Primavera es el primer verano. Uh-huh. Y estamos en la segunda parte. Es el verano como tal. Y pues es una de las estaciones que más me encanta. Por eso estoy feliz y feliz de estar con pues todos los amigos, las amigas de Buenas Noches Puebla.
0: Así es, pues muchísimas gracias. Qué maravilla de poder estar con una persona que además de que de por sí es feliz, le gusta el regalo más hermoso que Dios nos ha dado, la creación. Le gusta la botánica. Él estudia, ha sabido mucho de lo que es justamente identificar la naturaleza. Ustedes saben que él saca fotografías, es senderista, además es maestro de lenguas, y bueno, todo lo que puede lo aprende y nos lo comparte, porque además también tiene argumentos teóricos de los grandes estudiosos de nuestra lengua. Entonces vamos a escucharlo esta noche con el tema Caminar y otros verbos que ejecuta el senderista. ¿Qué título y qué inspiración existió para poderle poner nombre al tema de este día, martes 23 de junio del 2026? Adelante, maestro.
1: Pues el tema del caminar es un tema muy exquisito, es un tema vital, es un tema existencial. Y por eso ese título. Escribí otras palabras porque vengo escribiendo, es uno de los temas que me agrada, el del senderismo. Puede ser senderismo, podemos hacer caminatas, unos dicen somos caminantes, somos senderistas, somos viandantes, somos montañistas, pero a mí me gusta mucho el término senderista porque va por la senda, va por esos caminitos que, como lo ha dicho el poeta Antonio Machado, se hacen al caminar. Entonces, en ese caminar surgen también escritos y les comparto a todos un fragmento que siempre llevo cuando inicio mis caminatas y se los comento a mis compañeros caminantes. Muchas veces les he dicho que a los caminantes nos une un verbo, que es el caminar. Pero mientras caminamos, unos platican, otros toman fotografías, unos más reflexionan. Algunos se embelesan con los sonidos de la naturaleza o con los paisajes. Otros más van caminando y dan gracias por existir. Entre estos caminantes también caminan los que rezan. Entre ellos me encuentro yo, quien hace de su caminar una oración, una plegaria, que finalmente sabemos que la plegaria es el susurro que une el aquí y el ahora con la eternidad. Es toda una vida, es una forma de existir, el ir a caminar, poner un pie delante del otro, se ve fácil, y es fácil porque así lo hacemos desde que empezamos a caminar como pequeñitos, pero una vez que empezamos a estar en este momento de la caminata, surgen otros verbos. Aquí lo decía, muchas veces a mí me gusta orar en la caminata. Hay momentos en los que tampoco me separo tanto de mi grupo de caminantes, porque eso es una recomendación. Si vas en grupo, no te puedes separar de tu grupo de caminantes. Sí puedes ir unos 10 metros allá adelante para no perderte del grupo. Claro. Y no perderte de los senderos. Pero hay veces que pues uno va ahí atrás un poco de ellos o adelante porque vienen siguiéndonos, dependiendo de cómo vaya la marcha, y aprovecha uno los momentos para dar gracias por la existencia, y sin duda, pues, uno convierte su esfuerzo, su caminata, el estar ahí entre la naturaleza. Pues recuerdo las palabras de San Agustín cuando está diciendo esto en sus confesiones, tarde te amé, belleza tan antigua y tan nueva, tarde te amé, y está hablando de Dios y está hablando también de la creación de Dios. Y entonces uno hace ese caminar en una oración, en una plegaria, pues uno es respetando todos los credos, pero uno tiene que ser agradecido por la existencia. Y así podemos orar. Te decía, otros toman mucho la fotografía, pero este es un tema que podría tocarse casi todo el programa, el de la fotografía, porque está al alcance de todos casi hoy la fotografía. Hace años era difícil porque solo podía tomar una fotografía aquel que tuviera su cámara. Solo había algunas personas que tenían su cámara, y de hecho era el oficio, era el del fotógrafo. Hoy sé que el oficio de fotógrafo es toda una profesión. El que es un fotógrafo profesional, pues sabe de todas las tomas que puede hacer con su máquina, que es la cámara fotográfica, su herramienta. Pero es cierto también que todos tenemos acceso a tomar una fotografía. Y muchos lo vamos haciendo, yo lo voy haciendo no tan de manera profesional, pero sí voy realizando ciertas lecturas que guíen mi fotografía. Por ejemplo, yo recomiendo mucho que aquel que vaya a senderear, no estoy hablando ahora de montañismo porque me han hecho algunas observaciones, el montañismo, el alpinismo es otro asunto un poquito más, que se necesitan más herramientas, más práctica, más disciplina, más elementos. El senderismo también necesita sus herramientas, sus principios, sus reglas, pero te permite, como vas a lugares más accesibles, hacer ejercicios como este, el de tomar una fotografía. Muchas veces va el caminante y ve una flor, y yo les he dicho, este fin de semana nos tocó caminar en el cerro del Coatlapanga, en Tlaxcala. El municipio por el que ascendimos es San Antonio Cuajomulco, y fuimos a un festejo ahí de una caminante de 97 años, la señora Licha Solís, muy conocida entre los montañistas, entre todos los grupos alpinos, la conocen, la respetan mucho, porque es una mujer que hasta hoy en sus 97 años no se detiene, sigue ahí presente. Este año ya no ascendió, pero sí estuvo ahí en su festejo de su grupo alpino, y además pues siempre motivándonos a todas las nuevas generaciones. Y en ese ascenso que hicimos al Coatlapanga, pues se encuentra uno mucha belleza. Y sobre todo, y por ejemplo, pongo ejemplo de las flores. Encuentras flores, encontramos dalias silvestres, encontramos mirtos que son muy bellos, estas flores de mirto. Encontramos algunas plantas que lo que sé es que son del grupo de las carnívoras, pero con una flor muy bella. Entonces, lo que uno muchas veces piensa es que quieren tomarla y puede uno llevársela. Pero pues para esto tenemos la fotografía, y por eso les comento, deja a la plantita, deja a la piedra que está ahí, que está formando parte del paisaje, sí te la puedes llevar, pero de otra manera, con una fotografía. Y para eso voy leyendo, por ejemplo, libros como el de Luis Ochandorena. Él parafrasea el libro del Principito y dice lo siguiente: amar equivale a gozar la belleza de la rosa sin querer arrancarla para llevárnosla a casa. Y eso es lo que tenemos que hacer los caminantes. Si vamos y nos encanta la flor, pues nos enamoramos de la flor como caminantes por su belleza, pero no necesitamos arrancarla. Esa belleza la podemos llevar a través de una fotografía. Por eso inicié diciendo esto, de que hoy todos tenemos al alcance pues un aparato de celular con su cámara fotográfica, y podemos aprovecharla para capturar la belleza, no arrancar la flor, pero sí llevarnos esa belleza en el recuerdo de una imagen fotográfica.
0: Perfecto, muy bien, qué bonita manera de hacer una introducción. Yo pensaba en tres verbos, en el gozar, que ya lo mencionaste, el contemplar y el respirar. Y pensando otra manera de imprimir en el alma esas imágenes. En alguna ocasión, Esperancita, que luego nos escribe y nos saluda en el programa, ella decía: no traigo cámara, pero en mi mente se queda grabado, ¿no? Esa parte de poder trascender. Y ahorita recordaba, hay muchos santos, ¿no? Pero, por ejemplo, San Juan Pablo II, que a él le gustaba el montañismo y alpinista. Todo eso, ¿no? Como alpinista, y que ahí justamente a él le gustaba orar, ¿no? Y hacer esa contemplación. Pero vamos a la primera pausa comercial. Ahorita regresamos. Si usted quiere mandarnos algún saludo, algún mensaje, alguna pregunta, puede escribirnos un WhatsApp al 2227-076861. Regresamos.
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0: Qué bonita música, y yo me fui imaginando un poquitito un lugar, o así como que un camino con árboles del lado derecho y lado izquierdo. Creo que es un clásico que tengo en mi mente porque siempre lo pienso así, con viento y la forma esta, yo decía hace un ratito, de los verbos, del contemplar y respirar, ¿no? Esa manera de imprimir, que sería otro verbo, en el alma, el olor y lo que estás visualizando. Yo creo que he de haber caminado en mi infancia en algún camino así, que siempre me viene a la mente, y el olor de los árboles. Usted piense qué verbos, me imagino que más de uno de nosotros, a veces hasta que aquí en la misma ciudad llegamos a caminar, que no es lo mismo, obviamente, que estar caminando en donde está la naturaleza más viva. Pero piense usted qué verbos puede meter en su caminar, en su caminar de, aunque sea aquí en la ciudad. Pero también piense usted, ahorita que vayamos escuchando al maestro Porfirio Tepox, vamos pensando e imaginar todo lo que él nos está regalando, porque él sí, luego sube sus, los que somos, tenemos la dicha de ser contacto de él, vemos sus fotografías y uno dice, ay, es que quisiera yo estar ahí, ¿no? El pequeño riachuelo, la parte de la montaña, visualizar hacia el otro lado, algunas plantitas que están en el camino, y nos hace de verdad gustar de lo que él está gustando. Y cuando yo las veo, casi siempre veo las de sábado y domingo, sinceramente son las que más veo, y sube, por ejemplo, digo, no percibo ahorita si subiste la fotografía de esta señora, no sé si también la llegaste a colocar, pero se ven las personas llenas, de verdad, felices, no les importa el sol, no les importa que si están los mosquitos, como ahorita que hay una gran variedad de mosquitos que nos andan persiguiendo a todos. Pero usted, en esta noche, en ese caminar y otros verbos que ejecuta el senderista, ¿qué se va imaginando? Y si gusta también mandarnos algún mensajito de esto que se está imaginando al 2227-07-6861, aquí le leemos. Adelante, maestro, continuamos.
1: Sí, Vicky, pues esta semana subimos fotografías, sí, subimos fotografías. Sobre todo me etiquetaron en esas fotografías mi amiga Shene, esta caminante, líder de caminantes, subió las fotografías y yo subí algunas fotografías, sobre todo en lo alto del cerro Coatlapanga. Quienes lo conocen saben que están muy cerca de San Antonio. De hecho, queda una parte, sé que por donde subimos, donde hicimos el ascenso, se llama San Antonio Cuajomulco. De hecho, al llegar, esta vez que llegamos, afuera de del templo de San Antonio estaba la celebración eucarística, íbamos de paso, y ya sabes, siempre hay una persona con unos ricos tamales y atole, y pasamos a desayunar. Después ya iniciamos el ascenso, y nos va tocando en esta etapa que generalmente que hacemos estas subidas en el inicio del verano, un paisaje lleno de nubes. Un paisaje lleno de el color verde ya de toda la vegetación. Estás en la parte más alta. Tiene dos picos esta montaña, el Coatlapanga, porque está representando a lo que es una cabeza partida. Sabemos que es parte de una leyenda que tiene una batalla con otro guerrero, terminan ganándole a Coatlapanga, le dan un golpe con el macahuil en la cabeza, le parten la cabeza y entonces cae tendido. Los dioses los castigan al otro guerrero, al Chaltonali, al Coatlapanga y a Malinche, que esta Malinche es la Malinche de la montaña, que es una mujer muy bella, así cuentan en la leyenda, que es la que hace provoca el combate entre los dos guerreros, cae tendido Coatlapanga y entonces quedan petrificados, hechos montaña. Entonces prácticamente andamos en la cabecita del guerrero, de acuerdo a la leyenda, pero está llena, repleta de paisajes bellos. Y como lo decía hace un momento, el caminar es un asunto que yo he retomado desde el enfoque o desde una mirada en agua. ¿Por qué? Porque caminar implica en el mundo en agua decir que uno está vivo. Por eso puse caminar y otros verbos. Porque si uno camina, eso es un indicador, de acuerdo al mundo náhuatl, de que uno está vivo. Y si uno está vivo puede ejecutar, uno tiene la decisión para ejecutar ciertos verbos. Hay gente que al caminar, por ejemplo, me ha tocado caminar con mi maestro Juvenal Cruz Vega. Hace una semana estábamos platicando y me decía, ya no hemos caminado en los últimos meses. No hemos podido caminar en estos últimos meses o en este último año, pero me ha tocado caminar con él. Lo he invitado allá a caminar al Cerro Zapotecas en Cholula, y él me invita a caminar allá en Santa Inés Varela, que es su pueblo allá en Tlachichuca. Hemos caminado allá en muchos, allá es muy grande la montaña, estamos al pie del Citlaltépetl o Pico de Orizaba, y cuando él camina, canta. A él le gusta cantar, sí, él canta, va cantando, y tiene buena forma de cantar, tiene buena voz, imita a los cantantes como Antonio Aguilar, José Alfredo Jiménez, y pues bueno, es otro verbo que quien sepa cantar va cantando en la caminata. Hace muchos años, yo recuerdo con mucho cariño al maestro también Josh Harman, lo conocí allá por el año 2006, sí, y él me invitó a una caminata en el Pinal, adelantito de Acajete. Ahí hay una montaña que es el Pinal, y pues él también me dio los primeros pasos distintos, porque ya me gustaba entrenar en esos años, ir a la carrera, ir a ver qué tiempos me hacía en ciertos kilómetros, ¿no? Llevaba el cronómetro, y con él me dice, ¿sabes qué? Detente, te voy a enseñar otra manera de caminar. Uh-huh. Y caminamos de manera distinta en ese año, y llegando en la parte alta, él tenía, ya no lo he vuelto a ver al maestro, lo recuerdo siempre con mucho cariño, una voz muy bonita también, y él cantó villancicos. Llegando en la parte alta, era diciembre, empezó a cantar villancicos casi cuando estábamos llegando a la parte alta del cerro del Pinal. Y entonces uno puede ir haciendo esta actividad de que pues caminar implica la palabra en náhuatl, la palabra nemi es vivir y nenemi es caminar. Entonces se parecen las dos palabras porque el caminar nos confirma que estamos vivos. Y por eso el título del programa, porque si tú caminas, estás vivo. Y si estás vivo, puedes ejecutar muchos verbos. Verbos que son acciones, muchas veces son acciones. No lo he dicho, no lo puse en el título, pero también te acontecen otros verbos, que son las emociones. Muchas veces son las emociones. A mí lo que me pasa con mucha frecuencia, busco lugares, no siempre están presentes todos los lugares bellos, porque hay veces que exige esfuerzo la caminata, que da un cansancio, pero cuando llegas a esos lugares bellos, te embelesas, te llenas, te sorprendes de la belleza de esos lugares.
0: Incluso hasta se te va el tiempo, yo creo. Ahorita estaba recordando justamente de cuando uno empieza a hablar del reconocimiento de lo que tenemos. Algunos dicen, es que les gusta estar en el retroceso, les gusta regresar a lo antiguo. O por ejemplo, esto de darle valor a la lengua náhuatl, que unos piensan que es una manera de retroceder. Y entonces, reflexionando en esos comentarios que llegué a escuchar, yo decía, más bien, cuando uno sabe la esencia, cuando uno reconoce el valor, se fortalece y da cosas mejores. Entonces, por ejemplo, eso de quedarse embelesado es porque después, cuando lo haces bien, puedes trascender cuando platicas con otros y a los otros les puedes compartir tu estar bien. Y entonces es una cadena. Pero bueno, ya ahorita me dio el ámbito filosófico, pero nos vamos ahorita a la pausa comercial. ¿A usted qué parte de la naturaleza le gusta? ¿Qué estación es la que más goza? ¿Y de qué manera usted podría compartirnos en un mensajito al 22-2707-6861, ahorita en la pausa de cuando usted camina? Regresamos.
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2: O, pues de otro país, porque sí sabemos que nos escuchan de otro país, nos han dicho que si de alguna manera nosotros pudiéramos platicar nuestros acontecimientos, que también tienen su misterio, eso es lo que estábamos platicando, cómo de repente los que van caminando se sienten tan abrazados que hasta pierden y pareciera que nada más están dando vueltas. Eso yo nada más lo he visto en las películas, no me ha tocado y tampoco me gustaría porque yo creo que me daría pánico de perderme. Entonces, vámonos a escuchar en este momento a un gran... Es que quiero buscarle, así como a las personas se les ponen un sobrenombre de repente, quiero buscarle un adjetivo calificativo a nuestro querido maestro Porfirio Tepox, que enrede y que abrace toda esta parte de ser biólogo, fotógrafo, caminante, lingüista, guía, ¿por qué no? Que usted ayúdenos a ponerle un adjetivo. ¿Qué adjetivo le podríamos poner al maestro Porfirio? Ya le hice varias invitaciones a usted. Vamos a continuar.
3: Sí, pues ahorita estaba pensando, me quedé imaginando pues los paisajes que recorremos, Vicky, y entonces pues las recomendaciones son varias y como te decía, el verbo principal es caminar. Caminar es este verbo muy importante. Y hace un momento te comentaba que en el hecho de caminar, pues tenemos otras acciones. Una es la que te decía, la fotografía.
2: Sí, ahorita vamos a continuar, vamos a una pequeña pausa y regresamos.
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5: Ya juega la selección de Colombia contra República del Congo. ¿Qué tal? ¿Cómo le va? Le saluda con muchísimo gusto su servidor Max López al micrófono para informarle en este Radar Mundialista que en el Estadio Guadalajara la selección de Colombia enfrenta a República del Congo como parte de la fecha 2 de la fase de grupos.
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5: El día de mañana se jugará la última fecha de la fase de grupos con enfrentamientos desde la 1 de la tarde y hasta las 7 de la noche, siendo México la última cartelera.
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5: La figura del día es Cristiano Ronaldo, quien se convierte en el único jugador en marcar un gol en 6 mundiales diferentes, desde Alemania 2006 hasta el vigente en México, Estados Unidos y Canadá.
4: Deporte Mundialista.
5: La selección de Panamá se une a la lista de equipos eliminados en el Mundial y llegará a la fecha 3 de fase de grupos sin nada por disputar. 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Para el Radar Mundialista le informó Max López. ¡Excelente noche!
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0: Pues Cinco Radio siempre refrescando con el radar. Continuamos ahora sí, maestro, por favor.
1: Pues sí, te decía, hay muchos verbos. Y en el verbo mismo de la fotografía, muchas veces hemos comentado esto, Vicky, y pues uno no tiene una cámara profesional, pero sí tiene que tener los ojos bien abiertos. Es lo que dice el libro Fotografía de Paisajes de Robert Caputo. Dice, mantén los ojos y la mente abiertos. Nunca sabes en qué momento se te va a revelar la fotografía. Eso es muy interesante porque muchas veces uno pensaría que en cada paso...

0: Encuentra uno una fotografía, de estas fotografías que embelesan a la retina del alma. No, hay que ser pacientes. Hay que darle tiempo también a que se manifieste el paisaje. Hoy yo les recomiendo subir a algún pequeño mirador, porque los amaneceres, y más los amaneceres, porque los atardeceres ya están las lluvias, pero en los amaneceres muchas veces está el cielo lleno de nubes blancas. Y eso cambia los paisajes. Si tú vas en diciembre, ahí lo que disfrutas de muchos lugares naturales es el silencio que, pues bueno, tiene la naturaleza. Están muchos de los seres vivos descansando en esa etapa del año. Pero en esta etapa, que ya es el verano, te presenta muchos elementos. Por ejemplo, estos cielos llenos de nubes. Y entonces, si tú quieres tener la fotografía que quieres, pues como dice aquí Robert Caputo, mantén los ojos bien abiertos, pero también sé paciente. ¿Por qué? Porque no se va a presentar el paisaje inmediatamente. Y eso sí, una vez que está el paisaje, tienes que tomar la fotografía, porque si muchas veces esperas 5 minutos o 6 minutos, se te va el paisaje y ya no se vuelve a repetir. Todo esto es lo que va uno viviendo en este recorrido de los caminantes. Y además, la fotografía no solo es la parte tecnológica, también se necesita, por ejemplo, ir revisando otros elementos. Hay libros de fotografía y que yo recomiendo mucho, porque si vas a caminar, muchas veces vas a traer tus fotografías. Y eso es otro de los verbos, ¿no? Atrapar imágenes, capturar imágenes para traerlas a compartir con quien no puede ir a los caminos. Yo lo que hago es eso, por eso subo en mis estados una fotografía, porque sé que algunos de mis contactos no pueden salir a caminar. Ya se los impide muchas veces el mismo estado físico de uno ir a caminar, y uno les comparte un poquito de esa naturaleza. Entonces, por ejemplo, uno tiene que sincronizar el ojo con el corazón y la mente, para que pueda uno atrapar esa fotografía. Eso lo dice Luis Ochandorena en uno de sus libros de fotografía. Hay que sincronizar el ojo, el corazón y la mente para que puedas capturar esas imágenes que tú quieres compartir con los demás, porque al final de esto no lo hace, o yo no lo hago por ego, porque diga, oye, pues tomas unas fotografías muy bonitas. Lo hago porque muchas veces recibo mensajes de, oye, ¿y en dónde está ese paisaje tan bello? Y gracias por compartir.
1: Exacto.
0: Esa expresión me gusta mucho, cuando me dicen gracias por compartir, porque uno se parte, se hace trocitos de lo que uno encuentra en su caminar y lo entrega a los demás. Y muchas veces uno no piensa qué está pasando del otro lado, y a veces con una fotografía es una bocanada de aire fresco para muchos. Y eso es lo que pasa muchas veces en estos senderos. Y hace un momento decías esto que también me llamó mucho la atención, que lo puedo retomar, lo dijiste tú, que la fotografía del caminante dice mucho sin hablar. No necesitas hablar, deja ahí que la fotografía hable por ti. Uno se queda mudo, tú prestas tu fotografía, la compartes y pues puedes dejar que la misma fotografía exprese lo que tú no puedes decir con tus palabras. Porque como lo dice Francés Torralba, a veces esa belleza de los paisajes es tan grande que resquebraja las palabras, Vicky.
1: Exactamente. Y justamente esto del gracias porque compartes, muchas veces yo no respondo, pero sí me quedo, a veces hasta las he usado. Y pongo, pues, que son fotografías tuyas, obviamente. Las llego a poner a veces en mis presentaciones de cuando hago alguna conferencia. Y me preguntan obviamente de la imagen que está al fondo, o que está a la derecha, o que está a la izquierda. Y pues les llego a decir que, pues, es de aquí, justamente de Cholula, ¿no? De los alrededores de Puebla. Y bueno, para no regresarte el micrófono, quisiera decir que una persona pone: hola, buenas noches a todos. Hola, Porfirio, qué bonito hablas en la radio. Te estamos escuchando, Sarigüeya y Ana Banana. Nos gusta mucho senderear, y cuando vamos acompañadas de quien nos explica sobre naturaleza y comparte su amor por la vida, lo disfrutamos más. Los verbos que nosotras ejecutamos cuando caminamos: creer, jugar, disfrutar, oler, imaginar, amar, agradecer. Muchas gracias, saludos. Pues sí, ya tenemos aquí, me imagino que son esos nombres de que yo quiero bautizar al maestro Porfirio, de Sarigüeya y Ana Banana, vamos a bautizar esta noche al maestro Porfirio. Y antes de irnos a la pausa, quiero decirles que 5 Mujeres, 5 Radio, invitan a celebrar su 19 aniversario con diferentes actividades para consentir a nuestros radioescuchas. 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Vamos a la pausa.
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0: Pues ya estamos aquí nuevamente en este Caminar y Otros Verbos que ejecuta el senderista. Y Sarigüeya y Ana Banana nos mandan sus verbos: creer, jugar, disfrutar, oler, imaginar, amar, agradecer. Los voy a apuntar a mi lista. Muchísimas gracias, qué hermosos verbos. Y yo creo que mañana los vamos a practicar. Los vamos a practicar, aunque no tengamos la naturaleza como tal. Pero gracias a Dios todavía, por lo menos en la ciudad de Puebla, todavía hay vegetación.
1: Sí.
0: ¿No? Gracias a Dios todavía hay vegetación, en los camellones hay arbolitos, el pastito, de repente hay algunos que fuera de su casa ponen algún arbolito también, o algún arbusto, estos que van podando y que parecen como caminitos, también hay todavía muchos en la ciudad de Puebla, y eso voy a hacer: creer, jugar, disfrutar, oler, imaginar, amar y agradecer. Muchísimas gracias, queridas. Vamos a continuar, maestro, por favor. Si quiere empezar con algunos saludos, si quiere continuar con el tema, alguna mención que quiera hacer, adelante, maestro, el micrófono es suyo.
1: Sí, mira, nos está escuchando mi amiga Xene, que es una gran senderista alpinista, también ella fue reina de montaña. En algún momento les voy a preguntar a ellas, porque son varias caminantes que conozco que en su momento han sido reinas de montaña, y que ellas mismas vengan a platicar de qué trata eso de ser reina de la montaña. Y bueno, el domingo pasado, pues fue su festejo de la señora Alicia Solís. Ella fue una reina también, fue una reina de montaña, ya tiene 97 años y todavía anda entre los caminantes. Ella perteneció es miembro, de hecho, del Socorro Alpino de México. Su club se llama Sinaí y su festejo es cada año en la montaña de Cuajomulco. Cada grupo alpino festeja, fíjate, también podríamos decir esto, que el hombre, el ser humano, a eso me refiero, es un hombre que trabaja, el homo laborans, pero también se convierte en un homo festivus, en el ser humano que festeja. Y si es que festejan los caminantes como todo grupo humano festeja, es porque detrás de todo esto hay un gran trabajo. Entonces cada grupo alpino va teniendo un espacio, un lugar, un momento para su festejo. Ese sería otro verbo también, porque he participado en varios festejos. Este fin de semana pasado estuvimos con la señora Alicia Solís y pues festejando a su club llamado Sinaí. Ya pronto, por agosto, se va a dar el festejo del Club Alpino San Bernardo de mi amiga Xene. Claro, ellos organizan, ellos hacen la fiesta. Y por eso decía esto, el homo festivus, el homo laborans, porque detrás de ese festejo hay gente muy, muy trabajadora. Y pues esta mención especial para la señora Alicia Solís, porque de verdad es un ejemplo de caminante a sus 97 años. Todavía me tocó hace 2 años o 3 años, tenía seguramente 94 años, todavía yo recuerdo que la vi que estaba en lo alto del Cerro del Teotón. Todavía subió el Cerro del Teotón hace 3 años. Me dicen que hace 2 años todavía subió el Cerro del Cuatlapanga. Por ahí vi una foto donde está en lo alto haciendo una ceremonia, porque se hace una ceremonia, se presentan todos los club alpinos, se mencionan a las personas que han fallecido en su momento, que fueron caminantes, se hace un momento de silencio por ellos, se canta el himno nacional, es todo una ceremonia que se hace en el lugar que se elige. Y hace 2 años me parece que todavía subió ella en la parte alta. Me tocó verla en el Teotón ahí todavía caminar. Claro, la apoya algún caminante, pues porque las subidas, los caminos tienen sus dificultades y a su edad pues ya requiere un poco de apoyo. Pero pensar que una persona de más de 90 años todavía hace ascensos, pues es de reconocer y de aplaudir. Uh-huh. Y de dar un agradecimiento como ejemplo de las nuevas generaciones de caminantes. Y pues también le mandamos un saludo a Ana Itzel del Valle Morales y a la pequeña, nos está escuchando también con mucha emoción, Sara Soto del Valle. Nos escuchan con alegría y les mandamos un saludo con mucho cariño. Y pues hay mucho que hacer en las caminatas. En los últimos años he venido leyendo los libros sobre el baño de bosque. El baño de bosque también es un término muy interesante. Hay muchos nombres para esta parte del baño de bosque. Le llaman silvoterapia, le llaman terapia de bosque, bosqueterapia, terapia forestal. Y de sobra conocido el Shinrin Yoku. Hay varios libros. Amos Clifford es un autor y Sara Ivens también. Ellos tienen sus libros de baños de bosque. Y podríamos aprovechar nosotros los que somos caminantes. Hay momentos en los que eliges un espacio para descansar y tenemos que ser conscientes de qué trata un baño de bosque, porque muchas veces no todo es caminar, sino tener el conocimiento de todo lo que sucede en esos escenarios naturales. Y es que el baño de bosque es prácticamente como cuando te bañas con el agua, te bañas en el bosque con todos los aromas, con todos los sonidos, con todos los colores, estás inmerso ahí en ese lugar natural que en ciertos momentos ya han hecho alguna investigación en la que al estar en contacto con estos químicos naturales, pues sin duda te elevan el sistema inmune. Y es una recomendación que damos, Vicky.
0: Sí, y ahorita, por ejemplo, al escuchar cómo uno, para poder valorar lo que de por sí tenemos, se ha tenido que registrar por escrito, ¿no? ¿A qué grado hemos llegado de no saber valorar lo que tenemos hasta que no alguien nos lo dice por escrito y le pone nombre, ¿no? Ahorita, por ejemplo, el que te vas a dar tu baño de bosque, y teniendo, por ejemplo, acá algunas zonas que sí hay todavía bosque y que podríamos ir a caminar, aceptar obviamente eso, pero por la misma parte de la rutina diaria se nos olvidan esos lugares hasta que no lo vemos en un libro nuevamente escrito, como si alguien hubiera descubierto algo. Y por eso vuelvo a esta parte: no se trata de retroceder, se trata de regresar a esa esencia, de reconocer su valor y obviamente de fortalecernos. Aquí tenemos un mensajito. El señor Gerson nos dice: felicidades, buen programa. Es muy distinto tomarse selfies que disfrutar el espacio y el paisaje de los lugares tan hermosos que nos rodean y nos regala cada población. Y ya si el momento nos regala un instante oportuno, logramos tomar esa fotografía donde se plasma el esplendor de los paisajes. Es mejor disfrutar los momentos de libertad y de paz mental que distraerse en las redes sociales. Saludos al panel. Ay, señor Gerson, tiene usted toda la razón. Tiene toda la razón, porque no me quiero imaginar a alguien que invitan a darse este baño de bosque o ir a, obviamente, a caminar, a ver las diferentes hojas, las diferentes especies, y que las personas se la pasen en el teléfono, ¿verdad? O que estén buscando la... Es que ya no tengo señal, y anden así con el teléfono como trepándose quizás hasta los árboles. Qué buen comentario, señor Gerson, de verdad. Y si es cierto, es mejor disfrutar los momentos de libertad y paz mental que distraerse en las redes sociales. Todavía nos quedan 2 minutitos.
1: Pues mira, le compartimos al señor Gerson este fragmento del maestro Juvenal Cruz Vega sobre la fotografía. Alguna vez me lo compartía el maestro Juvenal y me decía esto: el espectador, al sumergirse en la fotografía, despierta otra vertiente que los demás géneros casi no pueden decir. Pues la fotografía dice mucho sin decir. A través de la fotografía el espectador puede hacer uso de la metáfora, la metonimia y la analogía, y combinándolas con la imaginación podrá hallar nuevos horizontes como una flecha tendida al infinito. Entonces, ¿qué podemos hacer con esta fotografía de paisaje? Esto: crear nuevos horizontes, porque muchas veces pensamos que ya se nos acabaron los horizontes, y el salir a caminar también te invita a eso, a tener nuevos horizontes, nuevos caminos. Muchas veces yo les he dicho, por estaciones del año uno crea nuevos horizontes. Estoy pensando en septiembre. Bueno, apenas estamos iniciando el verano, ya septiembre casi es la salida del verano, pero no es lo mismo el inicio que el final del verano. En este momento no encuentras algunas flores que las vas a encontrar en el final del verano, y en el final del verano yo creo un horizonte nuevo. Quiero ir a tomar fotografía de los paisajes de los girasoles. No los amarillos, porque muchos los conocen como amarillos, esos son de los cultivos. Ya se cultiva de manera en todo el año. Sino hay un girasol que es el de color rosa, que llena todos los caminos. Hemos contado más de, no sé, yo a veces pienso que son más de 50,000 flores en un solo paraje. Y vas en búsqueda de este cultivo de girasoles para tomarle esa fotografía. Y quedar en silencio. Porque cuando tú compartes una fotografía, yo cuando las comparto a veces ya no comento nada. Porque ya la fotografía, como lo dice el maestro Juvenal Cruz, dice mucho sin decir. Exacto. Tiene otra forma de comunicarnos. Por eso nos enmudece. Y es que desde el silencio nace la palabra. Yo lo he visto y lo he leído en el libro de Calística. Dice que el silencio es muy importante. Un libro de Alejandro Hostos Ávila nos dice que solamente si hay silencio pueden hacer la palabra. Y por eso para el diálogo tenemos no solo que aprender a hablar, sino aprender a guardar silencio para poder escuchar al otro y para poder entrelazar nuestras palabras.
0: Pues con esto ya no aumento más, vamos a la pausa de las 9 de la noche.
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0: fíjese que aquí en la cabina está muy preciosa y de un lado está el templo de San Francisco y se ve la copa de los árboles. Del otro lado está también otras imágenes que son de Puebla y también están copas de árboles. Y cuando estaba escuchando al maestro Porfirio leyendo la definición del maestro Juvenal, estaba pensando invitarlos a que hagan ustedes este ejercicio el día de mañana. Si ahorita todavía va a salir, pues hágalo, pero no es lo mismo con la luz del día. Este ejercicio mental de descripción. ¿Cuántas veces hemos olvidado palabras o no sabemos hilar ideas? Nos hemos vuelto flojos mentales. Yo me reconozco que muchas veces la amplitud del vocabulario y de la jerga de palabras de repente se va haciendo limitada. Y tiene que ver mucho porque nos hemos hecho flojos. Ya nada más con palabras muy simples, queremos describir lo que se puede decir en forma más larga, donde puedes estar tú diciéndole al otro en forma clara, con colores, olores, sabores y formas, y terminas diciendo, ah, está chido, y ya no dices más. Entonces la invitación es esta, el ejercicio mental de descripción, ¿cuántas palabras podemos generar para calificar una estampa, una tarjeta postal de la naturaleza que está en nuestra mente? Yo ahorita les hablé de que están las copas de los árboles y tienen diferentes tonalidades de verdes. Y no son los mismos árboles que están tanto de un lado como del otro. Entonces, ahorita a mí se me ocurre esto. ¿De qué manera podemos a lo mejor en la mesa platicar de, ya se dieron cuenta de los árboles que están en tal calle? Y apenas me di cuenta que están tantos árboles, incluso hasta contarlos, porque no, a veces nada más decimos las tiendas que están cerca, pero no decimos otras cosas que hay. Nos volvemos flojos mentales. Y repito nuevamente, todavía en nuestra ciudad de Puebla existe naturaleza. Gracias a Dios existe naturaleza. Muchos se enojan porque, ay, estas hojas, no sé qué. Pues imagínate que no tuvieras esas hojas, no tendrías ni siquiera el viento, no tendrías el oxígeno. Bueno, tantas cosas que uno puede ir identificando. Pero vamos a continuar con el maestro Porfirio, porque este tema del caminar y otros verbos que ejecuta el senderista, vamos a ir imaginando justamente lo que él nos va platicando. Adelante, por favor.
1: Gracias, Vicky. Pues qué bonito también hablas al exponer un mundo orgánico. A mí me gusta ese tema del mundo orgánico. Cuando me dicen, oye, ¿qué es eso? Los seres vivos son organismos. Y entonces cuando estás en contacto con ellos, el mundo es orgánico, el mundo cambia, y lo he dicho en otras ocasiones, en este momento sentimos que todo es veloz porque vamos así apresurados en nuestras vidas, y entonces cuando tú te integras, como dices, a esta naturaleza, la sensación del tiempo es el mismo, pero la sensación del tiempo se ralentiza, y sientes que una hora se te vuelve dos o tres, y sientes que entonces vives más. Yo he planteado eso, ¿no? Que se ralentice el tiempo. Y muchos asuntos de estos en la naturaleza y en los caminos, Vicky. Mira, lo que también recomiendo mucho es preparar su mochila senderista. En su mochila senderista, pues desde luego llevamos suficiente agua, alimento, algún hidratante, frutos secos. Llevamos todo lo que necesitamos de acuerdo a qué. A lo que pienses que tú vas a caminar una hora, dos horas. Hay caminantes que caminan mucho tiempo. Pero bueno, yo recomiendo caminatas cortas. Y si no has hecho alguna caminata, para que tú la puedas disfrutar, tienes que tener a manera de pretexto, antes de meterte a ese texto que es la naturaleza, vete a caminar a un parque, vete a caminar a alguna parte cerca a la casa, en algunas dos o tres cuadras, para que te empieces a poner en movimiento previo a cuando tú hagas una primera caminata senderista. Después, pues sabes que debes tener bien tu mochila senderista, con todos los elementos, con un silbatito, con un GPS ahora, si lo sabes usar o no lo sabes usar, que alguien te enseñe a orientarte. Bueno, nunca he recomendado que se vayan solos a la aventura, sino que vayan con alguien que de veras sepa caminar en la naturaleza. Y la recomendación también es, pues, llevar un calzado adecuado, llevar ropa adecuada para caminar, un buen sombrero. Yo siempre recomiendo un buen sombrero, incluso, bueno, si no eres muy armónico con los mosquitos, pues ya sabes, un repelente, un bloqueador solar, y todo esto lo recomendamos. Pero además de todo esto, yo siempre he dicho esto, te recomiendo unas buenas lecturas para que tú puedas degustar, contemplar, reflexionar, embelesar, admirar, agradecer, amar a la naturaleza y aprender a escuchar tu cuerpo, porque muchas veces también, eso es cierto, no lo he dicho, tenemos que aprender a escuchar el cuerpo. Ya está cansado, ya no lo forces, regresa o quédate en un lugar seguro en lo que regresa el grupo por ti. ¿Por qué? Porque tú ya no vas a llegar a la parte alta. No puedes forzar a tu cuerpo tiene límites. Tienes que aprender a escuchar un dolor, tienes que aprender a escuchar que ya vas cansado, o lleva tu ritmo, si es que el grupo se puede dividir en dos guías, lleva tu ritmo, para los que llevan mayor velocidad y para los que van un poquito más lentos. Pero ante todo esto, te decía, les recomiendo lecturas y cargar en su mochila senderista frases que te ayuden o pensamientos que te ayuden a sentirte vivo en la naturaleza. Mira, te comparto una de David Lebreto. Dice así, y esta la he cargado en mi mochila senderista: caminar es también una travesía por el silencio y un disfrute del sonido ambiental. Y la voy repitiendo, la vuelvo a repetir hasta que me la memorizo. Caminar es también una travesía por el silencio y un disfrute del sonido ambiental. Y entonces ya pienso en el silencio. Hasta recuerdo algunas conferencias del doctor Francisco Manuel López García, que nos presentaba alguna vez a Juan Rulfo, y en una en un cuento de Rulfo, el de Lubina, recuerdo que el doctor Francisco Manuel decía que ahí en ese cuento se decía que tenemos que aprender a escuchar el silencio. Uno diría, ¿y cómo es eso de escuchar el silencio? Es que a partir de eso nosotros podemos escuchar más elementos de la naturaleza. Tenemos que saber que se tienen que detener los sonidos para poder escuchar el silencio. Eso le llamaba ahí un oxímoron, ¿no? Dos cosas encontradas, dos elementos encontrados para entender una realidad. Pues hay otros oxímoron, ¿no? La soledad sonora, el pequeño gigante, el muerto viviente, pero aquí es escuchar el silencio. Y todo esto tenemos que cargarlo en tu mochila senderista, porque el silencio se disfruta en invierno, que son los meses de diciembre, enero y febrero. Uno podría decir, bueno, y una vez que se acabe el esplendor del verano, ¿qué va a hacer uno en invierno? Yo lo que voy es a buscar amaneceres. En invierno, para mí, la búsqueda, ahí está otro verbo, búsqueda de amaneceres. No necesita uno caminar mucho. En una pequeña elevación ya uno puede degustar de los amaneceres. En otoño, para mí los atardeceres más bellos son los de otoño, el atardecer. Incluso ahora estoy escribiendo dos artículos: el amanecer, la luz del amanecer como una luz de esperanza, y la luz del atardecer como una luz de plenitud, porque ya cumpliste con un día más, y en la mañana tienes la esperanza de poder llegar al atardecer y poder disfrutar de esa plenitud, de estar lleno. No todo tiene que ser sonrisas. En el día se te van a presentar en la caminata de todo: alegría, tristeza. A veces te van a recordar los caminos a algún familiar, algún ser querido. Recordar es otro verbo que también te llega en la caminata, porque muchas veces sí vas en el diálogo con tus compañeros, pero hay momentos en los que, como decía, todos guardan silencio, pero empieza tu soledad sonora. O sea, guarda silencio con el otro, pero contigo vas haciendo un diálogo. Vas haciendo, como San Agustín, un soliloquio. Solito me voy preguntando y me voy contestando cosas, porque necesitamos muchas veces de ese silencio. No solamente lo puedes conseguir en la naturaleza, también en otros espacios, pero bueno, eso también puede suceder en la naturaleza. Y todo esto, Vicky.
0: Sí, y yo creo que también no necesariamente uno tiene que recrear, cuando ya se hace el silencio, recrear nuevo ruido, ¿no? Con que vayas contemplando, con que vayas observando, no necesariamente tienes que hacer los soliloquios de hablarme a mí mismo y contestarme a mí mismo, sino puedes ir observando. Creo que también nos hace falta, como sociedad, ser más observadores, porque de repente ves a una persona que quizás se vaya a tropezar y mejor te haces un lado, evitas, en lugar de prevenir. O ves a... Es que yo sé que en esta sociedad uno ha aprendido, desgraciadamente, a desconfiar y desconfiar de todos. Y entonces, si alguien se cayó con sus bromitas que luego graban, ya nadie quiere ayudar al otro a levantarse, porque qué tal si está siendo grabado. Si alguien a lo mejor puede prevenir de que no vayan a caer en una zanja, mejor se quedan callados, porque qué tal si les digo y entonces a mí me echan la culpa. Ser observadores ante las necesidades de los demás. ¿Cuántas veces llega alguien quizá con una pena porque su manera de ver, su manera de platicar, su manera incluso hasta de evadir, te está diciendo muchas cosas y no queremos acercarnos? Entonces nos hace falta también silenciarnos en la sociedad común y ser más observadores. Pero antes de irnos a la pausa, todavía estamos en unos minutos. El señor Álvarez dice: la flojera mental cada día es más frecuente en la humanidad y en la sociedad. El piropo se convirtió en el silbidito. El elogio se convirtió, como dijo Vicky, en este está chido. Y la admiración del entorno se la robó la actividad comercial. Es decir, solo es útil lo que deja dinero. Erróneamente, con frecuencia se piensa así. Dios nos ayude a recobrar y renovar nuestra humanidad amigable con el resto de la creación. No apaguemos el elogio limpio y verdadero de unos con otros y así podremos vivir mejor. El perder el tiempo, entre comillas, puede ser muy valioso y quizá más que solo producir, producir y producir. Cuánta falta hace saber escucharnos y comprendernos unos a otros. Bendiciones para todos. Felicidades a la HR, la mejor. Tienes de toda la razón, mi querido señor Álvarez. Efectivamente, el piropo se convirtió solamente en un silbidito y el elogio en está chido. Esta parte de que solamente lo que deja es el dinero y si no, pues lo demás no. Que la humanidad tiene que ser más amigable con el resto de la creación y que ojalá podamos aprender a perder el tiempo, entre comillas, como lo dice, para poder escucharnos, comprendernos unos a otros. Señor Álvarez, de verdad, muchísimas gracias. Qué lindo mensaje. Se lo agradecemos de corazón porque, bendito sea Dios, todavía hay personas que piensan con esta parte de hay que renovar, hay que tener esperanza de que se puede tener nuevas generaciones, pero hay que ayudarles, no hay que cansarnos, hay que ayudarles. Vamos a la pausa y regresamos.
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0: Imagine usted ir caminando con esta linda música. No, pues sí, la verdad, de que se hace el silencio, se hace el silencio, de que puedes trascender y que puedes buscar verbos y puedes buscar incluso adjetivos calificativos para lo que estás viendo. A mí me gustó mucho esta parte y yo creo que voy a decir que es un trinomio, ojo, corazón y mente. Híjole, eso me movió mucho. Pero también quiero mandar los saludos a nuestras queridas Marces, a las Lupitas, a la señora Isabel, a Lucía, a Blanca Vázquez, a Gloria, a nuestro querido amigo y hermano, el señor Fermín, y a su hija Judy, a José López y a su hermana Lupita, a Mirna y a su mami Ana María, que esperamos que ya esté mejorando, a Leo, a Leonor, su hija también, si es que nos está escuchando, a Vicky y a su familia, a Chío, a Marisol Escamilla, a Esperancita, a Perita, a Ana Laura, a la familia que nos escucha, no quiere que digamos su nombre, pero bueno, digo a la familia, porque le dije, cuando diga familia eres tú, a Teresita Tlapa, a nuestras hermanas de Misioneras Eucarísticas de la Santísima Trinidad, que nos escuchan en Chile, Perú, Japón, Estados Unidos, Bolivia y Ecuador. Recuerden que los lunes está Máximo Fernández con este programa de Buenas Noches Puebla. Los miércoles, Mari Carmen Tapia, nuestra coordinadora, con el padre José Luis Bautista. Los jueves está María Eugenia Barroso con las Misioneras Eucarísticas de la Santísima Trinidad. Los viernes está Alba Juárez y su servidora. Y que lo más importante de estos martes son los invitados. Saludos, maestro, por favor.
1: Claro, Vicky, mira, nos escucha Epifanio. Solo voy a decir sus nombres: Epifanio, Irma, Alondra y Alan. Es una familia a la que aprecio mucho y nos escuchan. Ellos trabajan mucho por la naturaleza. Son de San Andrés, Calpan. A Andrea Chignahui Mazatl, así me envió su nombre, lo bueno que sabemos náhuatl, Andrea Nueve Venado, Chignahui Mazatl. Uh-huh. Y a Teresita Tlapa, que hoy estuve en la mañana en reunión con ella, uh-huh, con el licenciado Susano Toski y Ale Ramírez, en una plática muy, muy amena, muy, muy nutrida, de cultura y de muchos temas de Cholula. Pues a todos ellos un saludo y un abrazo hasta donde estén. Y pues
0: vamos a ir cerrando el programa, todavía nos quedan escasos 6 minutitos.
1: Pues un elemento más, que y hay más verbos que pueden ejecutar los caminantes, pero uno es peregrinar. Se vuelve un peregrino en los campos, y sabiendo la etimología de que peregrinar es una palabra que se compone con la preposición per, que significa a través de, y el sustantivo latino ager, que significa campo, pues eso es un peregrino, el que camina a través de los campos. Y eso es un caminante, el que camina a través de los campos. Y como decía hace un momento, en el caso del peregrino, tiene un horizonte, va a lugares santos. En el caso del caminante, muchas veces tiene espacios que también los santifica. Y por esto quiero compartirles un pensamiento de David Le Breton sobre el peregrino. Nos dice que el peregrino abandona la seguridad de su hogar y su pueblo para acudir a un santo lugar, un lugar santificado a sus ojos por la presencia divina. Fíjate cómo te decía que en su momento también se hace oración en la caminata. Yo he ido a caminar con distintos grupos de caminantes, corredores de montaña, y respetuosamente, antes de iniciar la caminata, nos reunimos, nos contamos, vemos quiénes vamos a caminar. Y pues bueno, muchos le piden permiso a la montaña para caminar, pero yo he escuchado palabras, no mías, de otras personas, como son los que están organizando en ese momento la caminata, y dicen: si eres creyente, vamos a guardar unos minutos el silencio y cada uno va a decir en su interior algo. Si eres creyente, pues ya sabes qué tienes que hacer. Si no eres creyente, también te respetamos y sabes qué vas a hacer. Y todos tienen que decir algo en su interior antes de subir a la montaña. En el caso del que es un caminante creyente, pues seguramente está haciendo una oración y va a buscar un lugar especial para hacer una oración en la parte alta, y es en el momento en el que se convierte en peregrino. Sí, en peregrino, porque va finalmente a un lugar que se convierte en un lugar santo, ¿sí? Y pues ya casi para finalizar, no quiero dejar de compartir esto que decía, de que pongan estos pensamientos en su mochila senderista. Y este me encanta porque en una ocasión ya de regreso de la caminata regresas cansado. Yo generalmente camino de día, casi no de noche. Hay gente que camina de noche en las montañas. Yo no lo hago, lo hago más de día, me gusta caminar más de día. Pero bueno, también hay pensamientos bellos ya al regresar de tu caminata porque vas viendo cómo se te aproxima el atardecer ya cuando vas llegando a alguna comunidad. Y Frederick Gross tiene este pensamiento. Dice así: sea como fuere, el instante es sobrecogedor. El silencio suena entonces absolutamente como música. O más bien, es en ese momento cuando, al levantar la cabeza, oímos claramente el canto de las estrellas. Yo estos pensamientos los guardo en bueno, aquí en este escrito, y luego voy llevando pequeñas libretitas como esta. Y con estas libretitas, ahora que me gusta hacer muchos videos y también los comparto, hago una grabación de un escenario natural y voy colocando algún pensamiento. Lo voy citando, voy diciendo de quién es el pensamiento. Y bueno, esto es uno de los pensamientos que me gusta, porque muchas veces solo salgo a mi jardín, miro a la bóveda celeste y recuerdo a Frederick Gross. Y como él lo dice, escucho claramente el canto de las estrellas. Claro, en estos días nublados, pues no se puede. Pero hay días, por ejemplo, en otoño, en invierno, al principio de primavera, que el cielo está despejado y uno puede pensar o escuchar más que pensar, escuchar el canto de las estrellas. Como un sonido abrigador de la bóveda celeste nos abraza, nos invita a pensar en la eternidad. Y eso es también lo que puede hacer un caminante. Al ver esa grandeza de la naturaleza, le tenemos que agradecer, cuidándola y respetándola. Y también nos invita esta grandeza de la naturaleza a pensar en el infinito, a pensar en la trascendencia, a pensar en la eternidad, Vicky.
0: Pues muchísimas gracias, qué linda manera. Ahorita usted se va a ir a dormir, piense en esos paisajes, piense en esos árboles. Si no puede ahorita, pues nada más salga tantito, vea el cielo, que está nublado, no importa, usted contemple. Tiene una mascota, obsérvela. Tiene una florecita, obsérvela. Yo creo que hay que agradecer, gracias a esta naturaleza, nosotros podemos respirar, a toda esta perfección que Dios hizo de día, tarde, noche, podemos tener vida. Cada 24 horas tenemos la oportunidad de ir haciendo maravillas en nuestro ser y hacer. Qué bonita manera de ir cerrando este día 23 de junio. Yo les invito a todos ustedes, de verdad, que se den la oportunidad de contemplar lo que todavía, gracias a Dios, en esta ciudad tenemos. Y si tienen la oportunidad, después de ir a otro lugar con su familia y gozar, pues hágalo, siempre cuidando. Y la invitación nuevamente es a no tiremos basura. Es una buena manera de cuidar la naturaleza. Guarda tu basura. No necesitamos hacer grandes cosas. Desde que guardes tu basura y barras el frente de tu casa, ya estás cuidando la naturaleza. Pepe Pacheco, muchísimas gracias. Siempre haces que este programa se vea más lindo con estos fondos musicales. Maestro Porfirio, muchísimas gracias.
1: Gracias también a ti, Vicky.
0: A todos ustedes, un abrazo, bendiciones, y por hoy les deseo que tengan muy buenas noches, Puebla.
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0: consentidos. Creo firmemente que sanar implica ir a la raíz. Y hoy precisamente vamos a averiguar cómo se sana desde la raíz. Iniciamos, bienvenidos.
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0: blanca con fondo.
1: Quiero resaltar algo que me encanta decirles en cada programa, y es que un programa de radio, un espacio así tan chiquitito, no da tiempo para sanar, ¿eh? Ojo, esto es información, esto es solamente difusión. Cuando ustedes descubren algo, hay que ir con un especialista, ¿de acuerdo? Pues voy a saludar a mi querido equipo de esta mañana, gracias a, está aquí nuestra coordinadora, nuestra querida Marja Rodríguez, en la producción en vivo, también Marcela Martínez, directora de comunicación. Comunicación en Train, Rodrigo Chávez, coordinador de dirección en Train, mi querido Duval Rubio, que siempre hace posible que esto suene súper bonito. Chicos, nos vemos borrosos. ¿Podemos ver qué está pasando en la imagen? Porque se ve borroso, borroso, borroso, borroso. Bueno, pues entonces, consentidos, hoy tenemos un programa súper bonito que me encanta decirles que va a estar bien interesante y vamos a descubrir cosas. Se llama Sanar desde la Raíz, por eso nuestro tema de introducción con Natalia Lafourcade, desde la raíz. No, hasta la raíz, hasta la raíz. Y bueno, pues hoy vamos a entender las constelaciones familiares, porque mucho se habla de constelar, vamos a ver su fundamento científico sobre todo, y cómo a nivel terapéutico nos ayuda bastante para colocarnos en el lugar que corresponde. Así es que hoy nos visita mi querida Violeta Ramírez. Ella es terapeuta, es consteladora con muchos años de experiencia, con muchas personas a las que ha ayudado con constelaciones. Justo hoy estábamos platicando de mi última constelación que hice con ella y de lo bien que me fue. Y pues hoy yo te recibo con todo el cariño, mi Vi. ¿Cómo estás?
2: Feliz de estar contigo.
1: Ah, yo también.
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3: Cien. Tengo otra invitada más que anda por ahí, que es una mosca. Bienvenida al programa.
4: Nunca falta.
3: Bienvenida, de verdad, gracias. Nada más no te nos acerques mucho y tú puedes seguir aquí en el estudio. Bueno, pues vamos a arrancar, querida David, porque fíjate, nos dicen las estadísticas. Especialistas estiman que entre el 15% y el 25% de los mexicanos han escuchado hablar de constelaciones familiares, mientras que el 2% y el 8% han participado en alguna sesión o taller. O sea, es un porcentaje aún pequeño. Uh-huh. Y sí, creo que nos falta información de las constelaciones.
4: Sí.
3: Dato duro, entre 75% y 85% de los mexicanos no tiene una postura favorable definida hacia las constelaciones familiares o simplemente no participan en ellas. Así es que vamos a arrancar preguntándole a Vi, ¿qué onda con las constelaciones familiares? ¿Qué son? ¿No? En específico, ¿de qué se trata?
4: Bueno, un segundito antes, quería puntualizar algo. Creo que el hecho de que sea todavía no haya un gran porcentaje de la aceptación es que muchas de las personas creen que esta es una técnica nueva.
3: Ajá.
4: Entonces dice, sí, sí. Ay, acaba de salir, está de moda, no. Y va a pasar. No, porque no sé qué es.
3: Uh-huh.
4: Pero no, las constelaciones salen a la luz en 1980.
3: Cuando yo nací, o sea, tienen 45 años, mi edad.
4: Y entonces, esa fue cuando nací, o sea, cuando se les expuso al público.
3: Uh-huh.
4: Pero para que llegáramos a ese punto, tuvieron que pasar muchos años de formación de Bert Hellinger, que es el creador, se le concede el título, uh-huh, de creador de las constelaciones familiares. Correcto. Pero él estudió psicología, él se preparó en PNL, él estuvo con muchos grandes, estuvo con discípulos de Freud, estuvo con muchos investigadores. O sea, miren, sí es vasto porque yo aquí traigo mis notitas porque son tantos que no me los sé todos de memoria.
3: Sí, pero son muchos datos.
4: Son muchos datos. O sea, está tanto investigadores que empezaron a ver lo de los campos cuánticos, tanto psicólogos, especialistas que empezaron a ver el comportamiento humano, también hizo mucha investigación sobre la construcción de las familias, porque el reordenamiento familiar, que es como originalmente se llama, uh-huh, constelaciones familiares lo entendemos en español,
3: okay,
4: pero en alemán se llama reordenamiento familiar. No se llama constelaciones. Por eso luego muchos no le entienden y se confunden. Dicen,
3: sí,
4: ¿pero
3: sí,
4: cómo?
3: Sí.
4: ¿Pero tiene que ver con las estrellas?
3: Ajá, ¿es astrología?
4: Es astrología, exactamente.
3: Okay.
4: Es lo que preguntan bastante. Pero no, se llama reordenamiento familiar. Entonces, el reordenamiento familiar lo que permite es verte dentro de la estructura de tu familia y cómo te vas posicionando,
3: okay,
4: qué roles vas tomando, que a lo mejor son roles equivocados, ¿no?
3: Sí.
4: Si te angustia que murió tu padre o tu madre y necesitas hacerte cargo de tus hermanos o hacerte cargo de la familia, pues tomas un rol que no te corresponde. Entonces, eso se veía desde muchos años antes de que nacieran a la luz las constelaciones. Desde el principio, desde el análisis existencial, desde la teoría filosófica, desde la psicología freudiana, ese fue el primer planteamiento. O sea, ¿qué hace que tú estés en un lugar equivocado,
3: uh-huh,
4: y después no pasan cosas en tu vida porque estás en un lugar equivocado? O sea, esa es la simpleza del problema.
3: Que ya les habíamos dado ahí una pequeña degustación cuando estuvo el maestro Javier, que decíamos, ocupar un lugar que no te toca es, ejemplo, claro, quieres regañar a tus papás y tú te quieres volver el papá.
4: Claro.
3: Quieres ser papá de tus hermanos y te quieres volver el papá de los hermanos, ¿no? Los regañas y así también incluso a veces, ¿sabes qué, Vi? Que yo lo he visto, que lo trabajo mucho en las empresas cuando hago la consultoría, que también hay personas que quieren ocupar el lugar de su jefe y no son el jefe.
4: No, o
3: no te
4: al revés,
3: toca.
4: Jefes que delegan.
3: Se quieren volver
4: mucho
3: operativos.
4: Y sueltan, ¿no?
3: No te toca, no te ocupa toca el lugar que te toca.
4: Claro. Entonces, también hay otra trastorno, iba yo a decir, bueno, pues sí.

0: No, hay otro problema. Cuando tú no respetas el orden y la jerarquía, y eso a lo mejor en empresas lo puedes
1: pero
0: ver con
1: pasa
0: mayor
1: muchísimo.
0: Claridad. Dices, ¿a quién podría yo, cómo coloco a la persona que tiene 20 años en la empresa con el recién egresado que se sabe todas las técnicas?
1: Y ahí lo pongo de su jefe, ¿no?
0: Ajá. Ay, mamá. Entonces, y ahí ya hay un desorden. Y aunque pareciera lógico, porque dicen, bueno, el recién egresado trae lo nuevo, lo trae puntual, trae la información, pero mídelo contra el que ya tiene 20 años operando, que se sabe la empresa al derecho, al revés, y ahora, ¿cómo los acomodas? Por eso es importante el reordenamiento. Sí. Yo en mi lugar, me van a pasar las cosas que me tienen que suceder de la mejor manera. Uh-huh. ¿No? Pero, por ejemplo, si alguien dice, yo no tengo pareja, pero ¿por qué no tengo pareja? Ah, estoy cuidando de mi mamá, estoy cuidando de mi papá. Ah, pues ya tienes dos hijitos, ya que
1: ya tienes una familia,
0: ¿no? Ya tienes una familia. O no, es que yo me tengo que encargar desde hasta, pues no hay espacio para una pareja. O no he soltado a todos los ex que tengo.
1: ¿Cuándo
0: va a llegar?
1: Nos andas espiando, vi, espérame. Eso ya es un dato duro.
0: Entonces, ¿cómo va a llegar?
1: Sí, sí.
0: No hay espacio, no hay lugar, porque todo está mal acomodado. Uh-huh. Entonces, trátale de meter una pieza nueva, no va a dar, ¿no?
1: Sobre todo que esta información yo la preguntaba justo para las personas que son escépticas, ¿no? Y que sepan qué fundamento tiene esta técnica terapéutica, que es una técnica distinta a la psicoterapia, ¿no? Porque yo sé que tú tienes pacientes en psicoterapia y ya profundizan un poquito más en una constelación o es seguimiento de su proceso terapéutico.
0: Sí, porque es más fácil que lo entienda, porque ya lo dice la maestra Brigitte Champetier,
1: que es con quien tú te has formado, ¿no?
0: Y yo me formé con ella. Ella lo que dice es, muchas veces el cliente confunde esto con un acto mágico. Y entonces por eso no quiere ir, porque es como de, pues yo no creo en la magia, yo qué iría.
1: Sí, eso no es esotérico, ojo, ¿eh?
0: No,
1: cero.
0: Es un proceso
1: cero.
0: Donde tú tienes que ir y tienes que darte cuenta de cómo estás gestando el problema en el que vives, porque muchas veces eso es lo que te permite una constelación. Una constelación es como tener muchas personas que te van a ayudar a representar, y entonces tú desde fuera puedes ver ese movimiento en representación. Ojo, ese movimiento no es mágico, ese movimiento no es decidido por los participantes, es guiado por algo que sabemos que hoy se llama campo morfogenético, y entonces se comparte en células espejo, que ese es un estudio que sí está avalado. Sabemos que todos nos intercomunicamos con las células espejo, por eso podemos hacer rapport, o sea, si tú y yo somos muy, muy, muy, muy, muy unidas, te rascas, me rasco. Bostezo.
1: Sí, sí.
0: O sea, te acomodas en la silla, me acomodo también.
1: Te digo, ya hace calor, te empieza a dar calor.
0: Te empieza a dar a mí. Pero okay. Eso ya está estudiado. Eso científicamente sabemos que existe.
1: Sí,
0: entonces, sí hay muchas cosas que no es un proceso imitativo, no es de que me lo imagine, es que tus
1: no
0: células y mis células se van conectando, ¿no?
1: Y podemos trabajar. Vamos a hacer un corte con sentidos.
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0: Oigan, consentidos, pues hoy les quiero decir que tengo en Bienestar en breve al maestro Porcelli, ¿no? Porcelli Pucci, que es excelente, es el maestro Antonio. Él es un gran especialista de salud mental a nivel mundial, argentino. Tuve el honor de entrevistarlo y nos da una herramienta bien bonita que se llama Problemómetro. Lo vamos a escuchar y me dicen cómo nos va. Para Bienestar en breve, hace ratito escuchábamos que nos dio una técnica padrísima, nos dejó el chip integrado, yo ya lo traigo listo para usar, del problemómetro, que me encantaría que nos describa cómo integrarlo y qué hacer, porque a lo mejor vamos manejando, vamos en el tránsito pesado y alguien se nos cierra y ya, lo volvemos un gran problema. ¿Pero nos puede describir cómo es esta técnica?
1: El asunto es que nuestra mente no sabe distinguir bien el grado de problema que las cosas tienen cuando nosotros las enfrentamos. Nuestro cerebro, en general, procesa las cosas que nos suceden en función de si algo es un problema o no es un problema. Y en ese sentido no distingue problemas chiquitos, problemas medianos de problemas grandes. Y la mayoría de nuestros acontecimientos de vida estamos llenos de problemas pequeños, cotidianos. Y como nos pasa esto, vivimos estresándonos innecesariamente por cosas que no valían la pena. Y que en general las personas toman conciencia de esto, ¿sabes cuándo? Cuando tienen un momento donde se acerca alguien querido o ellos a la muerte. Cuando nosotros vemos nuestra salud o la salud de nuestros seres queridos en riesgo, es que nos damos cuenta de cómo hemos sufrido en vano por pequeños acontecimientos que no valían la pena. Y para esto yo diseñé una técnica que se le llama el problemómetro, que consiste simplemente en que uno identifique qué es lo más grave que a mí me puede pasar. ¿Qué es lo más terrible que me podría pasar? Y que a eso le ponga un valor de 100 en una escala del 0 al 100. En mi caso, contaba, lo más grave que me podría pasar es que muera mi hijo. Entonces, cada cosa que me sucede, la pongo dentro de esa escala donde 100 sería la muerte de mi hijo. Y entonces, eso es lo que nos lleva es a que cuando uno pone un problema en una escala donde tiene presente lo más grave que te puede pasar, la dimensión que ese problema tiene se vuelve completamente diferente. Y uno inmediatamente hace que ese problema se sienta mucho más chiquitito de lo que uno sentiría si no lo compara con nada. Entonces, se te rompe el auto. Ok. Pensá, ¿qué grado de problema tiene esto comparado con la muerte de la persona que más quieras? ¿Sí? Se te rompe la heladera, ¿sí? Tenés un problema con tu cuñado, ¿sí? Alguien habló mal de vos. Problemas pequeños que nos quitan nuestra preciada paz y nuestro tiempo y nuestra energía. Entonces, para eso es que nosotros usamos el problemómetro. Y eso nos disminuye sensiblemente el sufrimiento que nosotros experimentamos en la vida.
0: Qué hermosa herramienta, vamos a practicarla, queridos seguidores, queridos oyentes de Bienestar en Breve.
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0: Regreso, queridos consentidos. Oigan, les recomendamos el libro del maestro Antonio Porcelli Pucci, que es ¿Por qué te quedas? 8 claves para salir de una relación tóxica. Ande pues. Bueno, ahí se los dejo. Oigan, consentidos, pues continuamos con este gran programa y quiero saludar a todas las personas que nos hacen favor de seguirnos a través de redes sociales, que nos dejan su comentario, que nos mandan muy buena vibra y que comparten esta información porque quieren que más personas se enteren de lo que está sucediendo. Bueno, pues quiero saludar a Alberto Isaac. Gracias, amigos. Saludos, excelente día. Adriana Fernández, muchos saludos. Me gusta mucho su programa. Adriana, gracias. Un abrazo con mi corazón. Sergio Raúl, saludos. Saludos también para ti. Vaya del Carmen, saludos enormes, un abrazo. Mireya Ramírez Martínez, excelente conocer estos temas en manos de profesionales como Vir Ramírez. Sí, a favor, por dos. Dice, magnífica mujer, yo soy Violeta Ramírez de Yaya. Gracias, gracias, gracias. Grace Aguilar, saludos, Vi.
3: Saludos.
0: Landy Herrera, saludos desde Mérida. Siempre escuchar a Vi es enriquecedor. Arpa Feldman, abrazo grande. José Pablo Hernández, excelente tema, saludos. Gracias, Pablo, gracias por estar conectado. Argelia, buenos días, saludos. Arge, ¿cómo estás, Arge? Gracias por estar conectada. Gracias a mi mamá, que es la fan número uno, que ya está conectada. Te mando un beso, mami, gracias por acompañarnos. Dice, felicidades e interesante tema. Pues a ver, Vi, ya nos despejaste un poquito el tema de cómo son las constelaciones, pero a mí me gustaría que nos ayudes diciendo qué impacto real tiene una constelación en una persona. Yo podría decirles porque he constelado y por supuesto que tiene un impacto, pero te quiero preguntar esto sobre todo porque tú ves los procesos de inicio, cómo llegan, ahora sí, cómo llegan y cómo se van, ¿no? ¿Qué impacto real tiene una constelación? Y ahorita con sentidos yo les prometo que Vi nos va a platicar el proceso, o sea, cómo es una sesión de constelación.
3: Sí, sí.
0: Para que no se hagan ideas de, ay, esa actuación.
3: Es con
0: no,
3: cuencos.
0: Sí, no, tranquilos. Esto tiene base científica, si no Vi no estaría aquí sentada. Sale. ¿Qué es una? ¿Cómo se generan cambios?
3: El cambio se genera en el proceso mental, en el nivel de conciencia en el que esté la persona que constela. ¿Qué quiere decir con esto?
0: En
3: que,
0: español.
3: Aunque dos hermanos constelaran a sus padres, uh-huh, cada hermano tendría una constelación diferente y vería cosas diferentes.
0: Ok.
3: ¿Por qué? Por el principio de individualidad. O sea, tú te formaste con esos padres, tu hermano se formó con esos padres, pero no vivieron lo mismo, ni en tiempo, ni en el nivel de conciencia, ni en paciencia que tenían los padres al momento de criarlos.
0: Entonces, y además puede ser que yo esté ocupando un lugar distinto.
3: También, ¿no? También puede ser que yo, un hermano vea a los padres como sus padres, y otro hermano sienta que no, que son sus hijos y que hay que cuidarlos, ¿no? Entonces, dependiendo mucho del contexto, en el nivel de conciencia en el que te encuentres, es el resultado que vas a tener.
0: Okay.
3: Pero algo que sí es muy importante es que no pretendas ir para entender toda la constelación. Eso no te corresponde.
0: Okay.
3: ¿Por qué? Porque es demasiada información. O sea, no porque no le vayas a entender, sino porque muchas veces nuestra función como consteladores es tener este entrenamiento para poder saber que todo lo que sucede en el campo pertenece a la historia familiar. No necesariamente lo tiene que ver la persona que está constelando. ¿Con esto qué quiero decir? No eres responsable de si se abren otras historias de los ancestros, porque muchas veces otros consteladores dicen, no, te toca resolver a la mamá, la abuelita, la bisabuelita, no, la tatarabuelita es la que empezó el caos. Y no es cierto, te toca tu contexto.
0: Pues cuando acabamos.
3: Cuando acabamos, ¿no? Y las constelaciones son un método creado para que el cliente que constela encuentre una solución a su problemática presente. Y muchos consteladores tienen la idea de que esto tiene que ser, o sea, sí en lo transgeneracional, pero el cliente a lo mejor, definitivamente no se tiene que encargar de ese proceso.
0: Oye, te voy a interrumpir tantito para que expliques qué es transgeneracional.
3: Tu generación y la de tus padres, eso cuenta como una. La de tus padres con tus abuelos cuenta como dos. La de tus abuelos como bisabuelos cuenta como tres. Cuando tú llegas sexta, séptima, octava generación, a eso le llamamos transgeneracional.
0: O sea, es decir, todos mis ancestros de
3: Chosnos ya, Adán y Eva.
0: Son y los vi en foto,
3: sí,
0: seguro.
3: Adán, okay. Eva, Noé, todo el mundo.
0: Okay.
3: Entonces sí, ahí que entra, y ese es un punto muy interesante el que acabas de tocar. En lo transgeneracional también está campos del tiempo en el contexto en el que se vivió. Por ejemplo, en el temblor del 85, pues sí, tienes ancestros ahí. Cuando te dice el constelador, es que tienes que honrar el dolor de personas que perdieron todo en la revolución. Pues claro que pasaste una revolución y seguramente tuviste ancestros ahí. En los sistemas familiares, claro que tienen migraciones. O sea, sí hay cosas generacionales que claro que van a tener un impacto en el sistema familiar, no exclusivamente en tu contexto. Entonces, si tú vas a hacer una constelación porque tienes una problemática y la necesitas ver, seguramente sí, te va a ayudar a hacer un movimiento grande de tu contexto.
0: Perfecto.
3: Pero entonces, ¿para qué salen los demás elementos en una constelación? O sea, ¿por qué el constelador se capacita para poder ver todas las generaciones? Porque hay una base de las constelaciones que es, se necesita volver a mirar con amor.
0: Que esa es la base. Vamos a quedarnos con eso, con sentidos, y vamos a un pequeñito corte. Quédense conmigo porque ya escucharon que es un tema bien profundo, bien interesante, que si de verdad nos atrae, podemos sanar muchas cosas. Ojo, de la mano de un terapeuta profesional. Regreso.
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0: Oigan, consentidos, mañana es día de fucho. Mañana hay fútbol. Y entonces yo quiero que ustedes se cuiden un montón. Pero no aguadar, ¿verdad? No así de arruinar, de ay, no, ya, Mari, ¿cómo? Yo quiero que coman saludable en ese día en el que van a estar jugando con la selección, ¿no? Entonces, ahí les va. Tengo aquí en línea a la nutrióloga Karina Barba, que nos va a dar ideas rápidas y sencillas para hacer botana saludable y para no tomar cosas tan llenas de azúcar mientras vemos el partido. ¿Cómo estás, mi Cari? Buen día, gracias por la conexión.
6: ¿Qué tal, Marisol? Muy buenos días, excelente. Pues aquí ya dispuesta a darles muchos tips para que se sigan cuidando y disfruten de esta fiesta, pues, saludablemente.
0: Oye, mi Cari, pues arráncate. ¿Qué nos recomiendas para que hoy, antes de irnos a casa, pasemos al supermercado, compremos todos los insumos y mañana estemos listos y vamos a ver este partido en casa y pues también para cuidar nuestra salud?
6: Por supuesto, pues mira, sobre todo no perder de vista que no porque sea saludable tiene que ser aburrido.
0: Eso.
6: Entonces podemos comer, por ejemplo, algunos palitos, ya sea de zanahoria, de pepino, algunos palitos de apio, alguna fruta crujiente, porque eso nos da la sensación que nos dan también algunas otras botanas que son crujientes, pero de una forma saludable, porque no son fritas, no tienen conservadores ni colorantes. Podemos hacer estos palitos y en lugar de ponerle algún aderezo que sea hecho a base de grasa, podemos moler, por ejemplo, un manguito o alguna fruta un poquito más cítrica con un poco de chilito en polvo. Y ahí podemos ir mojando nuestros palitos de verdura y comerlos saludablemente. Otra de las botanitas saludables pueden ser semillas como la semilla de girasol, nueces, almendras. Claro que no por ser grasas saludables podamos comer en una cantidad muy grande. Entonces hay que poner pequeñas porciones para no excedernos y de preferencia que sean horneados, sin sal y que no sean fritos para no añadirles más grasa de la que ya la propia semillita tiene, ¿no?
0: Súper.
6: Y en cuanto a las bebidas, pues sería, por ejemplo, si a algunas personas les gusta mucho sentir la sensación burbujeante que nos dan las sodas, por ejemplo, pero no queremos tomar este refresco, pues sí podemos hacer con agua mineral, moler un poquito de fruta, por ejemplo, la sandía, que ya es un poco dulce, y diluirla en un poquito de agua mineral, y nos da esta sensación de frescura, algo dulce, pero ya es natural. Recordemos nada más que no sustituye el agua natural, el agua simple, con el agua de agua mineral, entonces siempre tomar nuestra agüita saludable, y aparte podemos hacer alguna bebida que pueda ser, por ejemplo, de Jamaica, de limón con chía, sin tanta azúcar, y poder seguir disfrutando de nuestra fiesta futbolera.
0: Me encanta, Cari. Oye, Cari, y ya para cerrar, esas botanitas que nos gustan, por ejemplo, los cacahuates, las papitas, ¿cómo podemos incluirlas sin que nos sintamos culpables de estarlas comiendo?
6: Sí, claro que sí, pues sobre todo combinarlas con algún alimento saludable. Si de repente nos gustan las papitas fritas, bueno, pues ponemos una pequeña porción de papitas, pero también a un lado siempre poner una opción saludable para personas que se estén cuidando, que tengan ya alguna enfermedad, para que no se vaya a subir su presión o alguna alteración por estas botanas que no son tan saludables. Entonces siempre que pongamos alguna botana en menor cantidad y una botana más saludable en mayor cantidad.
0: Oye, Cari, gracias por esta recomendación que nos cae muy bien un día antes de un gran partido. Oye, ¿dónde te podemos seguir tus redes sociales por si alguien quiere que le des ya más detalle y más asesoría de esto?
6: Por supuesto, en Instagram estoy como Nut Karina Barba, en Facebook como Nutrióloga Karina Barba. Síganos por ahí.
0: Gracias, Cari, un abrazo y pues mañana estaremos viendo el partido con comida saludable. Gracias.
6: Gracias.
0: Oye, mi querida Vi, hablando de las constelaciones, yo te quiero preguntar, ¿qué es lo que pasa a nivel emocional cuando hacemos una constelación? No, hablando de estas emociones que tenemos acá, estamos en una constelación, ¿y qué pasa con nuestras emociones?
3: Mira, un planteamiento que hizo Bert Hellinger es que la constelación tenía la finalidad de ver el bloqueo del amor. Para nosotros como consteladores, la primera emoción, la principal, es el amor, ¿no? Ver qué lo detuvo, qué impide, si hubo un malentendido, si hubo una historia que te contaron, si pasó una muerte, si fue doloroso, si hay una pérdida, hay un duelo no hecho. O sea, hay muchas cosas que en vez de vivirlas, las metemos abajo, ¿no? Entonces, una constelación lo que hace es que te muestra cómo estás dentro de ese contexto de las emociones.
0: Okay.
3: Y una emoción que se mueve mucho en la constelación es la compasión, es decir, la capacidad que tú tienes de poder ver ese hecho con unos ojos de amor. Y Bert Hellinger tenía una frase que es la mirada desde el amor. O sea, ve con buenos ojos lo que pasó, sin juicio. Si tú vas con juicio a una constelación, no sirve.
0: Okay.
3: Porque no vas abierto a esa nueva información. Por eso también ahí tocabas un punto muy interesante hace unos bloques, porque la importancia de que vaya alguien que ya está en un proceso terapéutico.
0: Sí.
3: Porque en un proceso terapéutico te lleva un tiempo, ¿no? Estás enojado, estás frustrado, estás peleándote con la historia, quieres que sea diferente, no entiendes por qué pasó lo que te pasó. O sea, llegas con enojo y con frustración. Pero cuando ya lo trabajas y llegas dispuesto, ya puedes colocar esa mirada de compasión, de amor, de integración sobre todo, ¿no? De decir, así pasó, así tenía que suceder y así pasó, así sucedió.
0: Sí, realmente es un proceso. Yo la verdad es que sí los quiero invitar para que si quieren hacer esta sanación desde la raíz, pues no caigan en hacer las cosas rápido, ¿no? Yo de pronto pienso, es como quien te promete, en una semana vas a perder 10 kilos, ¿no?
3: Ay, no, te mata.
0: Ajá, y tú crees que si es así, pues igual con sentidos, o sea, durante este programa no van a sanar nada, ¿eh? O sea, nada es nada. A lo mejor se están dando cuenta y van a iniciar un proceso que lleva un tiempo, mucho tiempo, o el tiempo que sea necesario, porque cada persona es distinta, y entonces así es como lo logramos. Vamos a hacer un corte con sentidos y regreso.
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0: Bueno, consentidos, pues yo te quiero preguntar, Vi, porque esto sí nos interesa a todos, ¿qué pasa en una constelación? O sea, tú llegas y luego, ¿qué sigue? ¿Qué hacemos?
3: Una constelación grupal es que tú llegas a exponer tu tema.
0: Ok.
3: No tienes que hablar del tema, o sea, solamente tú pones lo esencial, ¿no? El nombre que lleves de tu problema. Dinero, empresa, pareja, salud.
0: O sea, no tienes que contar toda la historia ahí.
3: Okay. Fíjense que en 1996.
0: No.
3: Okay. porque entonces eso se dispersa y va perdiendo un rumbo y tú también te distraes. Entonces tú llegas y dices, quiero constelar tal cosa.
0: Además puedes influir en los que van a ayudarte, sí, en la constelación.
3: Sí, sí, sí.
0: ¿No?
3: Y aquí el, buscamos un movimiento
0: neutral,
3: puro.
0: Sí.
3: Entonces hay más personas y entonces tú eliges, bueno, el constelador sugiere los elementos que vas a colocar. Por ejemplo, del dinero, pues tú vas a colocar tu concepto del dinero y vas a colocarte a ti, y vas a el constelador que ya tiene un trabajo previo, que tuvo una formación, porque aparte no son enchiladas, son años de estar ahí.
0: Subrayamos, no son enchiladas.
3: O sea, si tú vas a constelar con alguien que dice, sí, yo tengo un diplomado y me lo eché en fin de semana.
0: No, por favor, huye.
3: Entonces, sí, entonces tienes una formación previa de mucho tiempo para poder hacer esa lectura, ajá, donde el constelador es, tiene la capacidad de decir, a ver, falta esto, falta este elemento, a través de la postura del cuerpo estoy notando tal cosa. ¿Por qué es importante la postura del cuerpo? Para nosotros en las constelaciones lo importante es lo que el cuerpo refleja. Siento dolor, siento frío, me dio el calambre, tengo comezón, me duele el pie. Porque nosotros en la formación de consteladores sabemos cada elemento,
0: el
3: que
0: significado.
3: Es el significado. ¿Te lo sacas de la manga? No, no me lo saco de la manga, ¿no? También, por ejemplo, una información muy parecida es la de biodescodificación. Ajá. Que entendemos que el cuerpo no miente. ¿Por qué el cuerpo no miente? Bueno, pues tiene esta parte lógica donde el cuerpo resuena con cosas. Entonces, por ejemplo, no sé si a ti te ha pasado que te dicen, Marisol, te voy a presentar a fulanita. Ay, no, te va a caer espectacular.
0: Y entonces, no me cae espectacular.
3: No, y tú la ves y dices, ¿ah? Y el cuerpo te dice.
0: Sí.
3: Y en la mente te hablaron maravillas de
0: Oye,
3: fulanita.
0: Mejor, te voy a poner una más reciente. El fulano.
3: Ándale.
0: El aquel que nos gusta. Y te dice, mucho gusto, yo soy. Y uno empieza con sudoración, o sea,
3: todo
0: uno se marea, el cuerpo habla. Y tú por más que quieres frente a él así de, no me importa, pues ya se dio cuenta que estás nerviosísima porque algo te impacta. El cuerpo,
3: claro,
0: siempre habla.
3: Siempre habla.
0: No se equivoca, la
3: entonces,
0: energía no se equivoca.
3: No importa el contexto que tú le des a la mente, el cuerpo tiene otro movimiento y en eso es el fundamento del constelador como, ajá, constelador.
0: Ajá.
3: Que es importante también que el constelador no tenga una mirada moral. Es que esto está mal, es que esto es incorrecto.
0: No vas a juzgar.
3: No, no vas a juzgar. Tienes que poderlo integrar. Las,
0: okay,
3: constelaciones son integrativas, son un método de sanación integrativo. Entonces viene a reordenar, a reintegrar. Por eso un constelador que tiene un juicio moral, ajá, híjole, no, tú debiste, esto no debe de haber pasado, esto no debe de haber sucedido, no te sirve.
0: Ajá.
3: También tú ir a tu constelación con un juicio moral no te sirve.
0: Ajá.
3: Ahora, ¿qué pasa si yo no puedo ir a una constelación grupal? Me da miedo que me juzguen, me da miedo de hablar de mi tema, yo no quiero ir. Existen las constelaciones individuales, esas,
0: okay,
3: se hacen en, con el constelador nada más, y entonces tú vas a tener que representar los elementos de tu tema. Sirve mucho porque no hay manera de que yo me engañe, ¿sabes? O sea, yo en la cabeza puedo decir, sí, no, es que yo sí quiero tener mucho dinero. Pero en el momento en que me pongo en esa energía, mi cuerpo se va para atrás o se siente tenso o tengo náuseas, algo me dice que no.
0: Ajá.
3: Entonces mi cabeza me puede contar una historia, pero en el momento del movimiento de la constelación, tu cuerpo te va a decir, aquí está
0: a mí
3: lo
0: no
3: que
0: me
3: tienes
0: engañas,
3: que resolver.
0: Claro. Tienes miedo, no quieres avanzar.
3: O tienes mucho enojo, o tienes una creencia de que el dinero te va a hacer malo, o tienes una creencia de que si tú te sacas la lotería, todo el mundo te va a pedir prestado. O sea, sí hay cosas que las creencias profundas
0: que
3: van
0: en el
3: teniendo
0: inconsciente
3: resultados en el cuerpo. Una cosa que se comparte mucho con la biodecodificación es eso,
0: ajá,
3: es que no te va a dar cualquier enfermedad, te va a dar la enfermedad que tiene que ver con tu tema a resolver.
0: Tras.
3: Entonces, en las constelaciones, cuando constelamos cuestiones de enfermedad, nosotros en este trabajo como constelador le podemos decir al cliente, a ver, mira, es que está esta emoción atorada, es que está esta creencia, es que aquí faltó alguien.
0: Ajá.
3: Y eso está provocando que tú resuelvas con el hígado, con la vesícula, con el todo, ¿no?
0: Oye, justo me estaba acordando hace ratito que me preguntabas precisamente de cuántos años lleva Consciente tu Alma, y que te, ajá, digo que vamos a cumplir 10. Vi lleva con nosotros los 10 años. Y yo recuerdo en el año 1 y 2 que te traje al programa y que hablamos de constelaciones también con Gaby Fabre, que le mandamos un abrazo, pues todo el mundo se sacaba de onda, ¿no? ¿Qué es esto de las constelaciones? ¿Cómo funciona? Entonces quiero decirles que también aquí en Consciente Tu Alma no es un tema nuevo, pero yo sí quería que ustedes lo vieran desde unos ojos más amables y científicos y profesionales, ¿no? Sí. Porque ciertamente allá afuera pues hay muchas cosas que no son constelaciones. Sí.
3: No son constelaciones. A lo mejor es un proceso más espiritual. A lo mejor es un proceso como energético.
0: Okay.
3: Pero no le puedes llamar constelación. Constelación sí tiene un fundamento. O sea, está desde... Les puedo leer unos pequeñas
0: por favor,
3: cositas.
0: Por favor.
3: Mira, empezamos con Kurt Lewin, que es de la dinámica de grupos. Está Sigmund Freud, que es la aportación del psicoanálisis. Oh, están las investigaciones de Arthur Janov, que es la terapia primal, o sea, cómo nos movemos en grupos y masas. Está Eric Berne, que él es el creador del análisis transaccional. Lo que hizo nuestra maestra Billy Champetier con el análisis transaccional es que las constelaciones sean desde un movimiento adulto.
0: Me encanta.
3: Entonces tú no puedes ir a una constelación a hacer un berrinche. Tú tienes que ir en tu estado adulto a decir, así es, así fue lo que pasó. Tenemos a Milton Erickson con hipnosis ericksoniana, tenemos a Stephen Lugan, tenemos terapia gestal, tenemos terapia familiar sistémica. O sea, hay muchas aportaciones científicas comprobadas de publicaciones científicas aceptadas, contenidas en una constelación.
0: Comprendamos, que eso me interesaba mucho, Vi, que nos ayudaras, ¿por qué con constelación sano desde la raíz? O sea, ¿por qué voy, dijo Vi, al transgeneracional, que esa es una raíz? Porque voy a, ¿qué está diciendo mi cuerpo? Que esa es una raíz.
3: Claro. ¿No?
0: Y que es otra información distinta a la que mi consciente quiere decir, porque el consciente guarda, le da vergüenza, no quiere decir cosas.
3: Sí, o miedo, o enojo, o muchas cosas muy anquilosadas, y el cuerpo te va a decir, no, mira, nos está pasando esto.
0: Esto está pasando. ¿Y con qué quieres cerrar, Vi? Vamos con una reflexión final de este gran tema que me parecerá súper, súper importante.
3: Quiero proponerles que la constelación está ahí, pero es cuando ustedes estén listos, que no es una puerta mágica que se va a abrir y entonces tú vas a encontrar la solución al paraíso. Requiere tu compromiso, requiere tu estado adulto y tu decisión de cambio. La constelación no te va a dar la magia de que esa situación cambie. Es tu voluntad al hacerlo lo que va a abrir la siguiente.
0: Me encanta. Oigan, y yo cierro con esto. En México hay un estudio muy importante donde hay una correlación muy alta entre la productividad y el sentido de pertenencia laboral. Esto se demuestra que cuando las personas se sienten parte de un sistema organizacional, pues mejora su desempeño. 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Y que tengan un excelente día. Bye, bye.
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3: Hoy,
4: Revista del Consumidor Radio. Polvo, lluvia, tráfico. Nuestro coche aguanta de todo, pero mantenerlo limpio no tiene por qué ser un lujo. Hoy te enseñamos cómo preparar un shampoo para lavar el auto. Anota la receta y dale a tu auto el brillo que se merece.
5: Y en otros temas, la fiebre mundialista está aquí, pero ojo, haz que ruede el balón y no tus gastos.
4: Si quieres saber cómo evitar que la pasión mundialista te deje fuera del juego, quédate en la Revista del Consumidor Radio.
3: Revista del Consumidor.
4: En la actualidad, crear nuestras propias tecnologías domésticas es la opción ideal para elaborar productos básicos con ingredientes de calidad y muy accesibles.
5: Lo mejor, no tenemos que buscar por horas lo que necesitamos, ya que lo encontramos en tiendas de materias primas y droguerías. Por eso vamos a preparar nuestro propio shampoo para lavar el auto. ¡Manos a la obra!
4: Recuerda que cada receta está aprobada por el Laboratorio Nacional de Protección al Consumidor. Los ingredientes que vamos a utilizar para hacer 750 mililitros son una taza de agua purificada, una pizca de colorante vegetal azul, una cucharada sopera de cera de carnaúba, dos tazas de lauril éter sulfato de sodio y cuatro cucharadas soperas de polisorbato 20.
5: También vamos a necesitar los siguientes utensilios: una taza medidora, una cacerola con capacidad de 2.5 litros, un embudo, una cuchara sopera y una botella de plástico de 750 mililitros con tapa. Su preparación nos va a tomar nada más y nada menos que 25 minutos. Sin duda, una gran ventaja.
4: Para poder elaborar nuestro champú para auto, comenzamos vertiendo el agua en la cacerola y la calentamos. Una vez caliente, agregamos polisorbato 20 y revolvemos. Cuando el agua esté a punto de hervir, agregamos una cucharada sopera de cera de carnaúba. Agitamos hasta que se incorpore por completo y dejamos hervir durante

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5: La fiebre por la Copa Mundial de Fútbol 2026 ya está aquí. Y con ella la emoción llega a su punto máximo. Seas aficionado o no, el ambiente festivo invita a participar en celebraciones que, sin planificación, pueden desbordar tu presupuesto.
7: Entre las suscripciones para ver los partidos, la playera oficial o las salidas con amigas y amigos, los gastos se pueden elevar. Por eso, consumir de manera inteligente te permitirá disfrutar la intensidad del torneo sin poner en riesgo tu estabilidad económica.
5: No se trata de no gastar, sino de hacerlo con conciencia. Si vas a comprar productos alusivos con responsabilidad, evita hacer gastos con cargo a tu tarjeta de crédito. Además, para que tus finanzas no reciban una tarjeta roja, considera las siguientes reglas del juego.
7: Establece un presupuesto y define cuánto gastar en artículos y celebraciones sin descuidar tus gastos fijos. Compara precios antes de comprar y elige siempre establecimientos formales.
5: Guarda tus comprobantes, ya que son tu única defensa para cambios, devoluciones o aclaraciones. No olvides que la propina es opcional, ya que es una gratificación voluntaria por el servicio, no un cargo obligatorio.
7: Reflexiona antes de gastar y pregúntate si realmente necesitas el producto o si el lugar donde verás el partido justifica el gasto. Disfruta sin la camiseta oficial. Puedes vivir la emoción del fútbol sin necesidad de gastar de más.
5: Y hablando de camisetas, puedes consultar los costos de los productos oficiales en diferentes establecimientos en el programa ¿Quién es quién en los precios? Pero el precio no es lo único que debes vigilar. En plena fiebre mundialista, las imitaciones y los productos de baja calidad están a la orden del día. Por eso, si vas a comprar algún producto, revisa la calidad de los materiales. Examina las costuras, acabados y resistencia para detectar productos de baja calidad.
7: También verifique el empaque, ya que los artículos originales tienen sellos, hologramas y etiquetas de licenciamiento oficial de las marcas deportivas. Fíjate bien en la nitidez, la calidad de impresión y ortografía de las etiquetas. Las imitaciones suelen tener errores o empaques deficientes.
5: Recuerda comprar en tiendas o distribuidores oficiales. Es la forma más segura de garantizar la autenticidad del producto y hacer valer tu garantía. No te confíes. Aunque la compra sea digital, no debes de bajar la guardia.
7: Para evitar fraudes en tus compras en línea, toma en cuenta las siguientes recomendaciones. Compra en sitios seguros y verifica que la dirección comience con https://:// Tenga certificado de seguridad vigente y ofrezca métodos de pago confiables.
5: Comprueba la identidad del proveedor. Asegúrate que el comercio tenga domicilio físico, teléfono, correo electrónico u otros medios de contacto. Consulta la reputación de la tienda y busca opiniones o referencias de otros compradores antes de pagar.
7: Lee los términos y condiciones. Hazlo para evitar sorpresas y conocer las políticas de envío, cambios y devoluciones. Analiza la descripción del producto y revisa materiales, talla, colores y dimensiones. Compara las imágenes con el original y verifica que el número de modelo coincida. Desconfía de las gangas, ya que si el precio está muy por debajo del valor de mercado, es una señal de alerta.
5: Para compras en línea más seguras, consulta el monitoreo de tiendas virtuales ingresando a www.profeco.gob.mx/tiendas-virtuales. Ahí te decimos si el comercio es transparente con sus medios de contacto físicos, métodos de envío, precios claros en moneda nacional y políticas de cancelación.

0: Univisión.
1: Ya para cerrar, recuerda que la Ley Federal de Protección al Consumidor, en su artículo 12, establece que el proveedor tiene la obligación de entregar factura, recibo o ticket de compra. No te vayas sin él, es tu respaldo. Recuerda que no necesitas gastar en exceso para disfrutar del Mundial. Vive la emoción del fútbol con un consumo responsable.
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0: con Leticia y Yolanda íbamos a jugar a las vías del central argentino los días de calor, esperando que mamá y tía Ruth empezaran su siesta para escaparnos por la puerta blanca. Mamá y tía Ruth estaban siempre cansadas después de lavar la loza, sobre todo cuando Yolanda y yo secábamos los platos, porque entonces había discusiones, cucharitas por el suelo, frases que solo nosotras entendíamos, y en general un ambiente en donde el olor a grasa, los maullidos de José y la oscuridad de la cocina acababan en una violentísima pelea y la consiguiente desparramo. Yolanda se especializaba en armar esta clase de líos, por ejemplo, dejando caer un vaso ya lavado en el tacho de agua sucia, o recordando, como al pasar, que en la casa de las de la loza había dos sirvientes para todo servicio. Yo usaba otros sistemas. Prefería insultarle e insinuarle a tía Ruth que se le iban a paspar las manos si seguía fregando cacerolas en vez de dedicarse a las copas o los platos, y que era precisamente lo que le gustaba lavar a mamá, con lo cual las enfrentaba sordamente en una lucha de ventaja por la cosa fácil.
1: El recurso heroico, si los consejos y las largas recordaciones familiares empezaban a saturarnos, era volcar agua hirviendo en el lomo del gato. Es una gran mentira eso del gato escaldado, salvo que haya que tomar al pie de la letra la referencia al agua fría, porque de la caliente José no se alejaba nunca, y hasta parecía ofrecerse, pobre animalito, a la que le volcáramos media taza de agua a 100 grados a poco menos, bastante menos probablemente porque nunca se le caía el pelo. La cosa es que ardía Troya, y en la confusión coronada por el espléndido si bemol de tía Ruth y la carrera de mamá en busca del bastón de los castigos, Yolanda y yo nos perdíamos en la galería cubierta hacia las piezas vacías del fondo donde Leticia nos esperaba leyendo a Ponson Duterral. Lectura inexplicable. Por lo regular, mamá nos perseguía un buen trecho, pero las ganas de rompernos la cabeza se le pasaban con gran rapidez, y al final habíamos truncado la puerta y le pedíamos perdón con emocionantes partes teatrales. Se cansaba y se iba repitiendo la misma frase: van a acabar en la calle estas malnacidas.
0: Donde acabábamos era en las vías del central argentino. Cuando la casa quedaba en silencio, veíamos al gato tenderse bajo el limonero para hacer él también su siesta perfumada y zumbante de avispas. Abríamos despacio la puerta blanca, y al cerrarla otra vez era como un viento, una libertad que nos tomaba de las manos, de todo el cuerpo, y nos lanzaba hacia adelante. Entonces corríamos buscando impulso para trepar de un envión al breve talud del ferrocarril. Encaramados sobre el mundo, contemplábamos silenciosas nuestro reino.
1: Nuestro reino era así. Una gran curva de las vías acababa su comba justo frente a los fondos de nuestra casa. No había más que el balasto, los durmientes y la doble vía. Pasto ralo y estúpido entre los pedazos de adoquín donde la mica, el cuarzo y el feldespato A, que son los componentes del granito A, brillaban con diamantes legítimos contra el sol de las 2 de la tarde.
0: Cuando nos agachábamos a tocar las vías, sin perder tiempo, porque hubiera sido peligroso quedarse mucho ahí, no tanto por los trenes como por los de casa, si nos llegaban a ver, nos subía a la cara el fuego de las piedras, y al pararnos contra el viento del río, era un calor mojado pegá, endose a las mejillas, a las orejas. Nos gustaba flexionar las piernas y bajar, subir y bajar otra vez, entrando en una y otra zona de calor, estudiarnos las caras para apreciar la transpiración, con lo cual al rato éramos una sopa. Y siempre calladas, mirando al fondo de las vías o el río al otro lado, el pedacito de río color café con leche. Después de esta primera inspección del reino, bajamos el talud y nos metíamos en la mala sombra de los sauces pegados a la tapia de nuestra casa, donde se abría la puerta blanca. Ahí estaba la capital del reino, la ciudad silvestre y la central de nuestro juego. La primera en iniciar el juego era Leticia, la más feliz de las tres y la más privilegiada. Leticia no tenía que secar los platos ni hacer las camas. Podía pasarse el día leyendo o pegando figuritas, y de noche la dejaban quedarse hasta más tarde si lo pedía. Aparte de la pieza solamente para ella, el caldo de hueso y toda clase de ventajas. Poco a poco se había ido aprovechando de los privilegios, y desde el verano anterior dirigía el juego. Yo creo que en realidad dirigía el reino. Por lo menos se adelantaba a decir las cosas, y Yolanda y yo aceptábamos sin protestar, casi contentas.
1: Lástima que no tenía aspecto para jefa. Era la más baja de las tres y tan flaca. Yolanda era flaca y yo nunca pasé de más de 50 kilos. Pero Leticia era la más flaca de las tres. Y para peor, una de esas flacuras que se ven de fuera, en el pescuezo y las orejas. Tal vez el endurecimiento de la espalda la hacía parecer todavía más, más flaca. Como casi no podía mover la cabeza a los lados, daba la impresión de una tabla de planchar parada. De esas forradas de género blanco, como había en la casa de la loza. Una tabla de planchar con la parte más ancha para arriba, parada contra la pared. Y nos dirigía.
0: La satisfacción más profunda era imaginarme que mamá o tía Ruth se enteraran un día del juego. Si llegaban a enterarse del juego, se iba a armar una mesurada increíble. El si bemol y los desmayos, las inmensas protestas de devoción y sacrificio vanamente recompensados. El amontonamiento de invocaciones a los castigos más célebres para rematar con el anuncio de nuestros destinos, que consistían en que las tres terminaríamos en la calle. Esto último siempre nos había dejado perplejas porque terminar en la calle nos parecía bastante normal.
1: Primero Leticia nos sorteaba. Usábamos piedritas escondidas en la mano. Contar hasta 21, cualquier sistema. Si usábamos el de contar hasta 21, imaginábamos dos o tres chicas más y las incluíamos en la cuenta para evitar trampas. Si una de ellas salía 21, la sacábamos del grupo y sorteábamos de nuevo. Y hasta que nos tocaba una de nosotros. Entonces, Holanda y yo levantábamos la piedra y abríamos la caja de los ornamentos. Suponiendo que Holanda hubiese ganado, Leticia y yo escogíamos los ornamentos.
0: El juego marcaba dos formas: estatuas y actitudes. Las actitudes no requerían ornamentos, pero sí mucha expresividad. Para Emilia, mostrar los dientes, crispar las manos, arreglárselas de modo que tener un aire amarillo. Para la Caridad, el ideal era un rostro angélico, con los ojos envueltos y vueltos al cielo, mientras las manos ofrecían algo, un trapo, una pelota, una rama de sauce a un pobre huérfanito invisible. La vergüenza y el miedo eran fáciles de hacer. El rencor y los celos exigían estudios más detenidos. Los ornamentos se destinaban casi todos a las estatuas, donde reinaba una libertad absoluta. Para que una estatua resultara, había que pensar bien cada detalle de la indumentaria.
1: El juego marcaba que la elegida no podía tomar parte en la selección. Las dos restantes debatían el asunto y aplicaban luego los ornamentos. La elegida debía inventar su estatua aprovechando lo que le habían puesto. Y el juego era así mucho más complicado y excitante, porque a veces había alianzas contra y la víctima se veía ataviada con ornamentos que no le iban para nada. De su viveza dependía entonces que inventara una buena estatua. Por lo general, cuando el juego marcaba actitudes, la elegida salía bien parada. Pero hubo veces en que las estatuas fueron fracasos horribles. Lo que cuento empezó, vaya a saber cuándo, pero las cosas cambiaron el día en que el primer papelito cayó del tren. Por supuesto que las actitudes y las estatuas no eran para nosotras mismas, porque nos hubiéramos cansado enseguida.
0: El juego marcaba que la elegida debía colocarse al pie del talud, saliendo de la sombra de los sauces y esperar el tren de las 2:08 que venía del Tigre. A esa altura de Palermo, los trenes pasan bastante rápido y no nos daba vergüenza hacer la estatua o la actitud. Casi no veíamos a la gente de las ventanillas, pero con el tiempo llegamos a tener práctica y sabíamos que algunos pasajeros esperaban vernos. Un señor de pelo blanco y anteojos de carey sacaba su cabeza por la ventanilla y saludaba a la estatua o a la actitud con el pañuelo. Los chicos que volvían del colegio, sentados en los estribos, gritaban cosas al pasar, pero algunos se quedaban serios mirándonos.
1: En realidad, la estatua, la actitud, no veía nada por el esfuerzo de mantenerse inmóvil, pero las otras dos bajo los sauces analizaban con gran detalle el buen éxito o la indiferencia producidos. Fue un martes cuando cayó el papelito al pasar el segundo coche. Cayó muy cerca de Holanda, que ese día era la maledicencia, y rebotó hasta mí. Era un papelito muy doblado y sujeto a una tuerca. Con letra de varón y bastante mala decía: muy lindas estatuas. Viajo en la tercera ventanilla del segundo coche. Ariel B. Nos pareció un poco seco, con todo ese trabajo de atarle la tuerca y tirarlo, pero nos encantó. Sorteamos para saber quién se lo quedaría y me lo gané.
0: Al otro día ninguna quería jugar para poder ver cómo era Ariel B. Pero temimos que interpretara mal nuestra interrupción, de manera que sorteamos y ganó Leticia. Nos alegramos mucho con Holanda porque Leticia era muy buena como estatua. Pobre criatura. La parálisis no se notaba estando quieta y ella era capaz de gestos de una enorme nobleza. Como actitudes elegía siempre la generosidad, el sacrificio y el renunciamiento. Como estatuas, buscaba el estilo de Venus de la sala que tía Ruth llamaba la Venus del Nilo.
1: Por eso la elegimos, ornamentos especiales para que Ariel se llevara una buenísima impresión. Le pusimos un pedazo de terciopelo verde a manera de túnica y una corona de sauce en el pelo. Como andábamos de manga corta, el efecto griego era grandísimo. Leticia se ensayó un rato a la sombra y decidimos que nosotras nos asomaríamos también y saludaríamos a Ariel con discreción, pero muy amables. Leticia estuvo magnífica. No se le movía ni un dedo cuando llegó el tren. Como no podía girar la cabeza, la echaba para atrás, juntando los brazos al cuerpo casi como si le faltara. Aparte, el verde de la túnica era como mirar la Venus del Nilo. En la tercera ventanilla vimos a un muchacho rubio de ojos claros que nos hizo una gran sonrisa al descubrir que Holanda y yo lo saludábamos. El tren se lo llevó en un segundo, pero en las 4:30. Y todavía discutíamos si vestía de oscuro, si llevaba corbata roja y si era odioso o simpático. El jueves yo hice la actitud del desaliento y recibimos otro papelito que decía:
0: las tres me gustan mucho. Atentamente, Ariel. Ahora él sacaba la cabeza y un brazo por la ventanilla y nos saludaba riendo. Le calculábamos 18 años, seguras que no tenía más de 16, y convivimos en que volvía diariamente de algún colegio inglés. Lo más seguro de todo era el colegio inglés. No aceptamos un incorporado cualquiera. Se veía que Ariel era muy bien. Pasó que Holanda tuvo la suerte increíble de ganar 3 días seguidos. Superándose, hizo las actitudes del desengaño y el latrocinio, y una estatua dificilísima de bailarina, sosteniéndose en un pie desde que el tren entró a la curva. Al otro día gané yo, y después de nuevo, cuando estaba haciendo la actitud del horror, recibí casi en la nariz un papelito de Ariel que al principio no entendimos. La más linda es la más haragana. Leticia fue la última en darse cuenta. La vimos que se ponía colorada y se iba a un lado. Y Holanda y yo nos miramos con un poco de rabia. Lo primero que se nos ocurrió sentenciar fue que Ariel era un idiota. Pero no podíamos decirle eso a Leticia. Pobre ángel, con su sensibilidad y la cruz que llevaba encima. Ella no dijo nada, pero pareció entender que el papelito era suyo y se lo guardó. Ese día volvimos bastante calladas a casa y por la noche no jugamos juntas. En la mesa Leticia estuvo muy alegre, le brillaban los ojos y mamá miró 1, 2, 3 veces a tía Ruth como poniéndola de testigo de su propia alegría.
1: En aquellos días estaban ensayando un nuevo tratamiento fortificante para Leticia y por lo visto era una maravilla lo bien que le sentaba. Antes de dormirnos, Holanda y yo hablamos del asunto. No nos molestaba el papelito de Ariel desde un tren andando. Las cosas se ven como se ven, pero nos parecía que Leticia se estaba aprovechando demasiado de su ventaja sobre nosotras. Sabía que no le íbamos a decir nada y que en una casa donde hay alguien con algún defecto físico y mucho orgullo, todos juegan a ignorarlo, empezando por el enfermo. O más bien se hacen los que no saben que el otro sabe.
0: Pero tampoco había que exagerar. Y la forma en que Leticia se había portado en la mesa o su manera de guardarse el papelito era demasiado. Esa noche yo volví a soñar mis pesadillas con trenes. Anduve de madrugada por enormes playas ferroviarias, cubiertas de vías llenas de empalmes, viendo a distancia las luces rojas de locomotoras que venían, calculando con angustia si el tren pasaría a mi izquierda y a la vez amenazada por la posible llegada de un rápido a mi espalda o, lo que era peor, que a último momento uno de los trenes tomara uno de los desvíos y se me viniera encima.
1: Pero de mañana me olvidé porque Leticia amaneció muy dolorida y tuvimos que ayudarla a vestirse. Nos pareció que estaba un poco arrepentida de lo de ayer y fuimos buenas con ella, diciéndole que esto le pasaba por andar demasiado y que tal vez lo mejor sería que se quedara leyendo en su cuarto. Ella no dijo nada, pero vino a almorzar a la mesa y a las preguntas de mamá contestó que ya estaba muy bien y que casi no le dolía la espalda. Se lo decía y nos miraba.
0: Ella no dijo nada, pero vino a almorzar a la mesa y a las preguntas de mamá contestó que ya estaba muy bien y que casi no le dolía la espalda. Se lo decía y nos miraba. Esa tarde gané yo, pero en ese momento me vino un no sé qué y le dije a Leticia que le dejaba mi lugar. Claro que sin darle a entender por qué, ya que el otro la prefería, que la mirara hasta cansarse. Como el juego marcaba estatua, le elegimos cosas sencillas para no complicarle la vida. Ella inventó una especie de princesa china, con aire vergonzoso, mirando al suelo y juntando las manos como hacen las princesas chinas.
1: Cuando pasó el tren, Holanda se puso de espaldas bajo los sauces, pero yo miré y vi que Ariel no tenía ojos más que para Leticia. La siguió mirando hasta que el tren se perdió en la curva y Leticia estaba inmóvil. O sabía que él acababa de mirarla así, pero cuando vino a descansar bajo los sauces, vimos que sí sabía y que le hubiera hubiera gustado seguir con los ornamentos toda la tarde, más toda la noche. El miércoles sorteamos entre Holanda y yo porque Leticia nos dijo que era justo que ella se saliera. Ganó Holanda con su suerte maldita, pero la carta de Ariel cayó de mi lado. Cuando la levanté, tuve el impulso de dársela a Leticia, que no decía nada, pero pensé que tampoco era cosa de complacerle todos los gustos. Y pues yo la verdad es que la abrí despacito. Ariel anunciaba que el otro día iba a bajarse en la estación vecina y que vendría por el terraplén para charlar un rato. Todo estaba terriblemente escrito, pero la frase final era hermosa.
0: Saludo a las tres estatuas muy atentamente.
1: La firma parecía un garabato, aunque se notaba la personalidad.
0: Mientras le quitábamos los ornamentos a Holanda, Leticia me miró una o dos veces. Yo les había leído el mensaje y nadie hizo comentarios, lo que resultaba molesto porque al fin y al cabo Ariel iba a venir y había que pensar en esa novedad y decidir algo. Si en casa se enteraban o por desgracia a alguna de las de Loza le daba por espiarnos, con lo envidiosas que eran esas enanas, seguro que se iba a armar la merezunda. Además, que era muy raro quedarnos calladas con una cosa así, sin mirarnos casi mientras guardábamos los ornamentos y volvíamos por la puerta blanca. Tía Ruth nos pidió a Holanda y a mí que bañáramos a José. Se llevó a Leticia para hacerle el tratamiento y por fin pudimos desahogarnos tranquilas.
1: Nos parecía maravilloso que viniera Ariel. Nunca habíamos tenido un amigo así a nuestro primo Tito. No lo contábamos. Un tilingo que juntaba figuritas y creía en la primera comunión. Estábamos nerviosísimas con la expectativa y José pagó el pato, pobrecito angelito. Holanda fue más valiente y sacó el tema de Leticia. Yo no sabía qué pensar. De un lado me parecía horrible que Ariel se enterara, pero también era justo que las cosas aclararan, porque nadie tiene por qué perjudicarse a causa de otro. Lo que yo hubiera querido es que Leticia no sufriera. Bastante cruz ya tenía encima y ahora con el nuevo tratamiento y el tantas cosas. Bueno, a la noche mamá se extrañó de vernos tan calladas y dijo, ¡qué milagro! Si nos habían comido la lengua los ratones. Después miró a tía Ruth y las dos pensaron, seguro que habíamos hecho alguna gorda y que nos remordía la conciencia. Leticia comió muy poco y dijo que estaba dolorida y que la dejaban mejor ir a su cuarto a leer Rocambole.
0: Holanda le dio el brazo, aunque ella no quería mucho, y yo me puse a tejer, que es una cosa que me viene cuando estoy nerviosa. Dos veces pensé ir al cuarto de Leticia, no me explicaba qué hacían esas dos ahí solas. Pero Holanda volvió con aire de gran importancia y se quedó a mi lado sin hablar hasta que mamá y tía Ruth levantaron la mesa.
1: Y ya no ven mañana, escribió una carta y dijo, si él pregunta mucho, se la damos.
0: Entornando el bolsillo de la blusa, me hizo ver un sobre violeta. Después nos llamaron para secar los platos y esa noche nos dormimos casi enseguida por todas las emociones y el cansancio de bañar a José.
1: Al otro día me tocó a mí salir de compras al mercado y en toda la mañana no vi a Leticia, que seguía en su cuarto. Antes que llamaran a la mesa, entré un momento y la encontré al lado de la ventana con muchas almohadas y el tomo noveno de Rocambole. Se veía que estaba mal, pero se puso a reír y me contó de una abeja que no encontraba la salida y de un sueño cómico que había tenido. Yo le dije que era una lástima que no fuera a venir a los sauces, pero me parecía tan difícil decirle. Bien, si quieres podemos explicarle a Ariel que estabas descompuesta, le propuse, pero ella decía que no y se quedaba callada. Yo insistí un poco en que viniera y al final me animé y le dije que no tuviera miedo, poniéndole como ejemplo que el verdadero cariño no conoce barreras y otras ideas preciosas que habíamos aprendido en el tesoro de la juventud. Pero era cada vez más difícil decirle nada porque ella miraba la ventana y parecía como si fuera a ponerse a llorar, ¿eh? Al final le fui diciendo que mamá me precisaba.
0: El almuerzo duró días y Holanda se ganó un sopapo de tía Ruth por salpicar el mantel con tuco. Ni me acuerdo de cómo secamos los platos. De repente estábamos en los sauces y las dos nos abrazamos llenas de felicidad y nada celosa una de otra. Holanda me explicó todo lo que teníamos que decir sobre nuestros estudios para que Ariel se llevara una buena impresión, porque los del secundario desprecian a las chicas que no han hecho más que la primaria y solamente estudian corte y repujado en el aceite. Cuando pasó el tren de las 2:08, Ariel sacó los brazos con entusiasmo y con nuestros pañuelos estampados le hicimos señas de bienvenida. Unos 20 minutos después lo vimos llegar por el terraplén y era más alto de lo que pensábamos y todo de gris. Bien, no me acuerdo de lo que hablamos al principio. Él era bastante tímido a pesar de haber venido y los papelitos y decía cosas muy pensadas. Casi enseguida nos elogió mucho las estatuas y las actitudes y preguntó cómo nos llamábamos y por qué faltaba la tercera. Holanda explicó que Leticia no había podido venir y él dijo que era una lástima y que Leticia le parecía un nombre precioso. Después nos contó cosas del industrial, que por desgracia no era un colegio inglés, y quiso saber si le mostraríamos los ornamentos. Holanda levantó la piedra y le hicimos ver las cosas. A él, para la estatua oriental, con lo que quería decir la princesa china, nos sentamos a la sombra de un sauce y él estaba contento, pero no distraído, pero distraído. Se veía que solo se quedaba de bien educado.
1: Holanda me miró dos o tres veces cuando la conversación decaía, y eso nos hizo mucho mal a las dos. Nos dio deseos de irnos, ¿ok? Ariel no hubiera venido nunca. Él preguntó otra vez si Leticia estaba enferma, y Holanda me miró y yo creí que iba a decirle, pero en cambio contestó que Leticia no había podido venir. Con una ramita, Ariel dibujaba cuerpos geométricos en la tierra, y de cuando en cuando miraba la puerta blanca, y nosotros sabíamos lo que estaba pasando. Por eso Holanda hizo bien en sacar el sobre violeta y alcanzárselo, y él se quedó sorprendido con el sobre en la mano. Después se puso muy colorado mientras le explicábamos que eso se lo mandaba Leticia, y se guardó la carta en el bolsillo de adentro del saco sin querer leerla delante de nosotras.
0: Casi enseguida dijo que había tenido un gran placer y que estaba encantado de haber venido, pero su mano era blanda y antipática, de modo que fue mejor que la visita se acabara, aunque más tarde no hicimos más que pensar en sus ojos grises y en esa manera triste que tenía de sonreír. También nos acordamos de cómo se había despedido diciendo hasta siempre, una forma que nunca habíamos oído en casa y que nos pareció tan divina y poética. Todo se lo contamos a Leticia, que nos estaba esperando debajo del limonero del patio, y yo hubiese querido preguntarle qué decía su carta, pero ella había cerrado el sobre antes de confiárselo a Holanda, así que no le dije nada y solamente le contamos cómo era Ariel y cuántas veces había preguntado por ella. Esto no era nada fácil de decírselo porque era una cosa linda y mala a la vez. Nos dábamos cuenta que Leticia se sentía muy feliz y al mismo tiempo estaba casi llorando. Hasta que nos fuimos diciendo que tía Ruth nos precisaba y la dejamos mirando las avispas del limonero.
1: Cuando íbamos a dormirnos esa noche, Holanda me dijo, vas a ver que mañana se acaba el juego. Pero se equivocaba, aunque no por mucho. Y al otro día Leticia nos hizo la seña convenida en el momento del postre. Nos fuimos a lavar la loza bastante asombradas y con un poco de rabia porque eso era una desvergüenza. Eso de Leticia ahí, pues la verdad es que no estaba bien. Ella nos esperaba en la puerta y casi nos morimos de miedo cuando al llegar a los sauces vimos que se sacaba del bolsillo el collar de perlas de mamá y todos los anillos, hasta el grande con rubí de tía Ruth. Si las de los espiaban y nos veían con las alhajas, seguro que mamá iba a saberlo enseguida y que nos mataría en nanas asquerosas. Pero Leticia no estaba asustada y dijo que si algo sucedía, ella era la única responsable. Quisiera que me dejaran hoy a mí, agregó sin mirarnos. Nosotros sacamos enseguida los ornamentos. De golpe queríamos ser tan buenas con Leticia, darle todos los gustos, y eso que en el fondo nos quedaba un poquito de encono.
0: Como el juego marcaba estatua, le elegimos cosas preciosas que iban bien con las alhajas. Muchas plumas de pavo real para sujetar el pelo, una piel que de lejos parecía un zorro plateado y un velo rosa que ella se puso como un turbante. La vimos que pensaba ensayando la estatua, pero sin moverse. Y cuando el tren apareció en la curva, fue a ponerse al pie del talud con todas las alhajas que brillaban al sol. Levantó los brazos como si en vez de una estatua fuera a hacer una actitud y con las manos señaló al cielo mientras echaba la cabeza hacia atrás. Era lo único que podía hacer la pobre. Y doblaba el cuerpo hasta darnos miedo. Nos pareció maravillosa la estatua, más regia que había hecho nunca. Y entonces vimos a Ariel que la miraba. Salido de la ventanilla, la miraba solamente a ella, girando la cabeza y mirándola sin vernos a nosotras, hasta que el tren se lo llevó de golpe. No sé por qué las dos corrimos al tiempo a sostener a Leticia, que estaba con los ojos cerrados y grandes lágrimas por toda la cara. Nos rechazó sin enojo, pero le ayudamos a esconder las alhajas en el bolsillo y se fue sola a casa mientras guardábamos por última vez los ornamentos en su caja.
1: Casi sabíamos lo que iba a suceder, pero lo mismo el otro día fuimos las dos a los sauces, después de que tía Ruth nos exigió silencio absoluto para no molestar a Leticia, que estaba dolorida y quería dormir. Cuando llegó el tren, vimos sin ninguna sorpresa la tercera ventanilla vacía, y mientras nos sonreíamos entre aliviadas y furiosas, imaginamos a Ariel viajando del otro lado del coche, quieto en su asiento, mirando hacia el río con sus ojos grises.
2: Siento yo en mi corazón una grande emoción, pues ya pronto vamos a...
1: Hemos escuchado un fragmento de la narrativa Final de Juego de Julio Cortázar para Otro Relato. No te pierdas nuestras siguientes historias, personajes, atmósferas y sensaciones. Banco de voces, narradora Elvira Ruiz.
0: Narrador John Dixon.
1: Dirección Elvira Ruiz Vidal.
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7: Análisis crítico de Final del Juego por Elvira Ruiz Viva. Según Heidi Iracema, aunque en sus ideas sobre el cuento Julio Cortázar no destaca por precisamente tantos estudios que se han hecho sobre él, sino por su obra, la distinción entre ese asunto, argumento y tema que aquí se hará es la distinción con propósitos puramente analíticos. El asunto de Final de Juego es la espera de la llegada del amor, la aparición del príncipe azul, si se quiere, por parte de tres adolescentes, Holanda, Leticia y la narradora. El argumento que se urde con este asunto es este: Holanda, Leticia y la narradora realizan el juego de las estatuas y las actitudes en un lugar frente a las vías por donde pasa el tren a las 2:08, para llamar la atención de los viajeros. Un día, un muchacho, Ariel, les arroja desde la ventanilla tercera, el segundo vagón, un papelito y después otros en los que confiesa primero que le gustan las tres. Luego sugiere una serie de elementos que van cambiando a lo largo de la narrativa. Prefiere a una de ellas, la más haragana, que resulta exactamente Leticia. En el último papelito que les lanza, les informa que se bajará para charlar con ellas. Este, en efecto, se desciende en la estación próxima y aparece en el escenario donde representan el juego. Ese día, Leticia ha decidido no ir, pero ha escrito una carta para Ariel por si este preguntase por ella y ha encargado a Holanda que se la entregue. Y ocurre así: Ariel pregunta una y otra vez por Leticia, sin despertar el interés por Holanda y la narradora. Holanda le entrega la carta a Leticia. La tarde siguiente hacen una representación, pero la tercera ventanilla del segundo vagón está vacía. Ellas suponen entonces que Ariel viaja del otro lado y va mirando hacia el río. Así termina el juego y el relato. Tomando en cuenta la condición física de Leticia, que padece de parálisis, el tema es el desencuentro amoroso. Por la renuncia de Leticia debido a su enfermedad y deformidad física, se trata pues de un final de cierta forma trágico. La pareja no se encuentra debido a razones ajenas a su voluntad, pero que moralmente obligan a Leticia a renunciar al encuentro. Cabe suponer que esto último, aunque el lector no sepa el contenido de la carta que Holanda le entrega a Ariel, como se analiza en otro apartado, este final es en cierta forma típico de los cuentos de Cortázar. Y en esto se diferencia, por ejemplo, de los cuentos de Borges. Además, este es el momento de destacar que en relación con el género, aquí se relata un solo acontecimiento. Es importante destacar por su originalidad que este título, como Los Venenos y otros que se presentan, tienen por lo menos dos significados: el juego en sí, la representación teatral, y el otro juego, el del amor. Lo mismo ocurre en Los Venenos. Literalmente se refiere al veneno con que matan las hormigas y metafóricamente al veneno de los celos que surge simultáneamente con las primeras experiencias afectivas. Los cuentos de Julio Cortázar se sitúan en el límite de la modernidad. Después de los cambios introducidos en el relato breve por Jorge Luis Borges, los cuentos de Cortázar desde esta perspectiva son tan modernos como los de su compatriota de aquella época, pero son a la vez diferentes de los del maestro del género. La desigualdad consiste en la naturaleza de lo neofantástico, que en Cortázar es distinto, pues no se fundamenta en la lucidez racional, sino al contrario, en lo inaccesible a explicaciones de acuerdo con la categoría de la razón. Este aspecto de los relatos de Cortázar y algunos otros pueden considerarse como rasgos de la posmodernidad de su narrativa. No obstante, en los cuentos de Cortázar y de manera evidente en Final de Juego, se encuentran varios elementos del cuento moderno, anterior incluso a los de Borges, entre ellos de manera evidente la composición y el final inusitado e impredecible para el lector. Estos elementos tradicionales de los relatos de Cortázar corresponden a algunos constituyentes de la forma canónica del cuento. Uno de ellos es la división del relato en tres partes, delimitadas con claridad a veces, con menos claridad en otras, pero siempre presentes en el texto. Estos son la introducción, el desarrollo y el desenlace, dispuestos en ese orden. O como diría Perogrullo, comienza por el principio y terminan por el final. Además, cada una de estas partes tiene su propia estructura y adquiere su sentido en relación con las otras. La introducción está constituida por la presentación del personaje, la creación de la atmósfera psicológica y afectiva, el tono del relato y la formulación del tema directa o veladamente. El tema se desarrolla por intensificación en sus distintas partes, tantas como el narrador considere necesarias, según la complejidad del tema. El desenlace está constituido por el clímax. El desenlace propiamente dicho, por otra parte, ha de ser inusitado e inesperado para el lector, pero coherente y solidario con el desarrollo y la introducción. Puede pensarse que estos son los elementos invariantes de la estructura del cuento, de la ya mencionada forma canónica. Ahora bien, estos aspectos de la forma canónica se encuentran en la mayor parte de los cuentos de Cortázar y de manera evidente en Final del Juego. La introducción de Final del Juego abarca los cuatro primeros párrafos hasta la frase "y encaramada sobre el mundo contemplábamos silenciosas nuestro reino". Inmediatamente el desarrollo se despliega en 16 partes que se distinguen entre sí por variantes que se diferencian por el tiempo, el espacio y el contenido. Puede afirmarse que en este despliegue se manifiesta constantemente el cronotopo de Final del Juego. A estas partes pueden dársele los nombres siguientes: breve descripción de las vías del ferrocarril, el mundo, caracterización de la edicia, temor de que su juego sea descubierto por la madre y la tía, descripción del juego, naturaleza del juego, estatuas y actitudes, destinatario del juego, los pasajeros del tren, el otro juego, el contacto con el mundo y la respuesta del amor, nueva caracterización de Leticia, la elegida, Leticia continúa la caracterización de Leticia que hace el papel de estatua china, la carta de Ariel que anuncia su visita, expectativa de la narradora y carta de Leticia y aparición de Ariel, conversación con Ariel, desilusión de la narradora, diálogo de narradora y Leticia.
0: El clímax formado por la última representación de Leticia contemplada con entusiasmo por Ariel y el desenlace representado por la ventanilla vacía y la conjetura de que Ariel va del otro lado mirando al río. La división en las partes señaladas corresponde a finales de párrafo y punto aparte. Solo en una división se da el cambio de tema en mitad del párrafo. Este análisis de la composición demuestra de manera palmaria que Final del Juego se ajusta exactamente a los aspectos apuntados de la forma canónica del cuento. Es una realización ajustada a las exigencias del género, incluso en el manejo del tiempo.
7: Es evidente que el espacio se interrelaciona con los demás elementos del relato de manera diversa, especialmente con el tiempo vivido, con el llamado tiempo psicológico. Esto provoca, de hecho, la posibilidad de señalar distintos espacios como formantes del mundo mostrado en el cuento. En Final del Juego es posible delimitar hasta 7 regiones diferentes, agrupadas en 2 espacios principales: el espacio interior de la casa y el espacio exterior del ferrocarril central argentino. El límite entre estos 2 espacios es perfectamente claro. Es la tapia con la puerta blanca tantas veces mostrado en el relato. Otro elemento es evidente, la fantasía de las chicas. En este sentido, el reino de la fantasía y la imaginación queda fuera de la tapia, mientras que en el espacio interior ocurren acciones no igualmente fantásticas, lo que se presta para caracterizar el espacio interior como el de la cotidianidad sin magia. El espacio interior puede dividirse también según la acción que se lleva a cabo allí. Una primera región, la menos poética quizá, es la de la cocina, en donde tienen lugar las acciones más prosaicas y con un cierto humor. Mamá y tía Ruth estaban siempre cansadas después de lavar la loza, sobre todo cuando Landa y yo sacábamos los platos, porque entonces había discusiones, cucharitas por el suelo, frases que solo nosotras entendíamos, y en general, un ambiente en donde el olor a la grasa, los maullidos de José y la oscuridad de la cocina acababan en una violentísima pelea y consiguiente desparramo. Por los rasgos destacados, este espacio se opone en el interior a otras regiones, especialmente el espacio privilegiado de Leticia, que es su cuarto, y también el dormitorio de Holanda y la narradora, así como el patio en el limonero. Veas a modo de ejemplo el espacio privilegiado de Leticia, uno de los cuales es el cuarto. En toda la mañana no vi a Leticia, que siguió en su cuarto. Entré un momento y la encontré al lado de la ventana con muchas almohadas y el tomo noveno de Rocambole.
0: El espacio exterior, el que queda fuera de la tapia y al que se tiene acceso por la puerta blanca, está constituido en cierta forma por 2 capas o estratos: el espacio real de las líneas ferroviarias que vienen del Tigre y pasan por Palermo, el terraplén y los sauces, y el espacio imaginario superpuesto que ellas llaman el reino. Abríamos despacio la puerta blanca y al cerrarla otra vez era como un viento, una libertad que nos tomaba de las manos, de todo el cuerpo y nos lanzaba hacia adelante. Entonces corríamos buscando impulso para trepar de un envión al breve talud del ferrocarril. Encaramada sobre el mundo, contemplábamos silenciosas nuestro reino. Nuestro reino era así, una gran curva de las vías acabada, su comba justo frente a los fondos de nuestra casa. No había más que el balastro, los durmientes y la doble vía, pastorralo y estúpido entre los pedazos de adoquín donde la mica, el cuarzo y el fel del espato, que son los componentes de granito, brillaban como diamantes legítimos contra el sol de las 2 de la tarde. Se trata de un espacio imaginario, imaginado como sin tiempo, en el cual tiene lugar el juego de representación de las estatuas y las actitudes.
7: El tren con su conjunto de vagones constituye en realidad sociedad otro espacio. Es el mundo al cual apelan las adolescentes mediante sus representaciones, el espacio del cual llega la posibilidad del amor. Cuando pasó el tren de las 2:08, Ariel sacó los brazos con entusiasmo y con nuestros pañuelos estampados le hicimos señas de bienvenida. Unos 20 minutos después subimos llegar por el terraplén y era más alto de lo que pensábamos y todo de gris. Bien no me acuerdo de lo que hablábamos al principio. Él era bastante tímido a pesar de haber venido y los papelitos y decía cosas muy pensadas. Es interesante para posibles interpretaciones de este aspecto del cuento recalcar que el mundo responde al llamado de las adolescentes con la aparición de Ariel como posible portador del amor. Por otra parte, la proximidad de las palabras mundo y nuestro reino hace inevitable el recuerdo del texto bíblico de la tentación Cristo por Satanás. Más allá de este espacio de los ferrocarriles, está todavía el espacio del río como límite extremo del universo del cuento.
0: Es exacta la afirmación de que la topografía de este espacio nos lleva a establecer por lo menos las 7 regiones apuntadas en los párrafos anteriores, regiones distintas cada una de ellas por el sentido de las actividades que se realizan allí y por la relación que adquieren entre sí y con la totalidad del cuento. Como se observó al principio de este apartado, el espacio está en íntima relación con el tiempo. En el espacio ocurren las acciones de los personajes. Estos son movimientos y estos engendran el tiempo interior del cuento. De aquí la estrecha relación entre espacio y tiempo y de aquí también que ellos puedan considerarse como una unidad, el cronotopo de este determinado relato o cuento. En Final del Juego es posible señalar por lo menos 2 tiempos de distinta cualidad, el tiempo de la cotidianidad y el tiempo mágico del juego de las representaciones dramáticas de las actitudes y las estatuas, el cual puede completarse con el tiempo de la espera de que pase el tren. El tiempo del reloj no cuenta en general.

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2: Hacia adelante. Y construcciones de gerundio, entrando en una y otra zona de calor, estudiándonos las caras para apreciar la transpiración con lo cual al rato éramos una sopa. Leticia podía pasarse el día leyendo y pegando figuritas. De este modo, se desdibuja el tiempo interior del cuento y abarcan toda la atención del lector, el espacio, el paisaje y las acciones. Esto es el mundo representado.
3: De acuerdo con lo indicado como estrategia de trabajo, pasaremos ahora a un breve análisis del espacio y el tiempo, o cronotopo, de otros cuentos del libro que ilustran alguna relación especial y diferente, con lo cual se pretende abarcar las características relevantes de las relaciones espacio-tiempo en final del cuento. Interesante, ¿verdad? No te pierdas nuestros análisis críticos de otros relatos con Elvira Ruiz Viván.
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0: otros relatos, te presentamos nuestra sección Datos Curiosos. Los datos curiosos sobre el final del juego son...
1: ¿Sabías que en más de una entrevista Julio Cortázar afirmó que la noción de libro no existe cuando se trata de cuentos y que un libro no es más que el momento en que un autor terminó un montón de cuentos, los juntó y los dio a editar? Sin embargo, tenemos indicios para sospechar que esta afirmación no es del todo verdadera cuando nos referimos al menos a una de sus colecciones de relatos. Final del juego.
0: ¿Sabías que en más de una entrevista Julio Cortázar afirmó que la noción de libro no existe cuando se trata de cuentos y que un libro no es más que el momento en que un autor terminó un montón de cuentos, los juntó y los dio a editar? Sin embargo, tenemos indicios para sospechar que esta afirmación no es del todo verdadera cuando nos referimos al menos a una de las colecciones de relatos, que es Final de Juego.
1: ¿Sabías que la primera edición de este volumen, que data de 1956, Juan José Arriola lo publica en el número 51 de la colección mexicana Los Presentes? Contiene 9 piezas en este orden: Los Venenos, El Móvil, La Noche Boca Arriba, Las Ménades, La Puerta Condenada, Torito, La Banda, Axolotl y Final del Juego. 8 años más tarde, la editorial sudamericana de Buenos Aires hace una reedición ampliada de Final de Juego.
0: ¿Sabías que lo llamativo de esta segunda edición no es que Cortázar haya decidido añadir 9 cuentos más, sino que haya organizado los 18 totales en 3 partes no homogéneas y que haya alterado el orden original? A partir de entonces, el índice de las futuras ediciones de Final del Juego pasa a ser el siguiente: Continuidad de los Parques, No se culpe a nadie, El Río, Los Venenos, La Puerta Condenada y Las Ménades en el primer bloque, El Ídolo de las Cícladas, Una Flor Amarilla, Sobremesa, Los Amigos, La Banda, El Móvil y Torito conforman el segundo, y en la última parte se encuentran Relato con un Fondo de Agua, Después del Almuerzo, Axolotl, La Noche Boca Arriba y Final de Juego. Esta voluntad organizativa prueba la intención expresiva del libro en su conjunto.
1: ¿Sabías que además, al echar la vista atrás sobre su trayecto literario, Cortázar diferenció 3 etapas en su camino como escritor? Una primera que calificó de estética, donde lo literario era fundamentalmente leer los mejores libros y escribir con los ojos fijos, en algunos casos en modelos ilustres y otros en un ideal de perfección estilística profundamente refinada. Una segunda, la metafísica, inaugurada oficialmente por el relato de El Perseguidor, y que él mismo define como una autoindignación lenta, difícil y muy primaria, sobre el hombre, no como simple ser viviente.

0: pensante y actuante, sino como ser humano, como camino dentro de un itinerario misterioso?
1: ¿Sabías que la etapa llamada histórica, nacida a raíz de su primer viaje a Cuba en 1961, que despertó en Cortázar la necesidad de involucrarse como escritor con la realidad de América Latina? No obstante, nos advierte de que no deben entenderse estas etapas de una manera excesivamente compartimentadas, pues del mismo modo que nunca descuidó su preocupación estilística, toda su obra trasluce una búsqueda humana. Pero he aquí la clave para descubrir el sentido unitario que este tejido, a lo largo de la estructura de Final de Juego, independientemente de la cronología de su escritura, la disposición deliberada de los relatos ocurre al final de ese juego metafísico que es la literatura en esta etapa de su vida.
0: ¿Sabías que mientras que el Cortázar de la primera edición no es consciente de qué significan estos elementos que venían de otros lados y que todavía necesitarían tiempo para dar sus frutos, el de 1964 ya ha escrito Los Premios en 1960 y Rayuela en 1963, y lo que es lo mismo, ya ha explorado los rincones existenciales del laberinto de la vida y por consiguiente organiza deliberadamente los relatos para transmitir un sentido metafísico global?
1: ¿Sabías que esta idea de la crítica, rastrearlo, no obstante, no son muchos los estudios que se han centrado en este aspecto? Esperamos que pueda ayudar esto a arrojar luz sobre el misterio que rodea a la cuestión. Para ello nos valimos del leitmotiv cortasiano, el doble. Así que tras una breve explicación teórica de lo que se supone el
0: doppelganger
1: en el mundo de Cortázar, analizaremos los desdoblamientos que aparecen a lo largo del libro para ver cómo su distribución contribuye a la unidad semántica de Final del Juego.
0: ¿Sabías que Cortázar, que una vez experimentó en primera persona cómo se desdoblaba, es uno de esos escritores en los que el tema del doble vuelve como una recurrencia de la que no puedo escapar? Desde los primeros cuentos ha habido un desdoblamiento de los personajes. Sin embargo, para Cortázar, el doble adquiere un matiz muy personal, puesto que participa como un elemento más de ese juego metafísico llamado la literatura, su literatura. Decir literatura y vida, para mí, es siempre lo mismo, dice Cortázar. ¿En qué consiste dicho juego? En una búsqueda. ¿Qué se busca?
1: ¿Sabías que la verdadera realidad en la que lo fantástico irrumpe en lo cotidiano, donde se entiende lo fantástico como la indicación súbita de que, al margen de las leyes aristotélicas y nuestra mente razonante, existen mecanismos perfectamente válidos y vigentes que nuestro cerebro lógico no capta, pero que algunos momentos irrumpen y se hacen sentir?
0: ¿Sabías que Julio Cortázar sabe que nunca conocemos puramente la realidad porque aprehendemos nuestro entorno a través de las categorías epistemológicas instauradas por la civilización occidental? Así, pretende expandir nuestros límites perceptivos con el conocimiento de esta realidad fantástica por falta de mejor nombre. Algunos aspectos del cuento, en la que se desdibujan las fronteras entre el sueño y la vigilia, la vida y la muerte, se rebasan las barreras del tiempo y del espacio. Vivimos nosotros mismos y nuestros ojos. Esta otra realidad es, en definitiva, un mundo puro, irracional, inexplorado e inexplicable según los preceptos ontológicos establecidos por la herencia judeocristiana aristotélico-tomista del Occidente.
1: ¿Sabías que en los libros de Cortázar juega el autor, juega el narrador, juegan los personajes, juega el lector, obligado a ello por las endiabladas trampas que lo acechan a la página de la vuelta menos pensada? ¿Por qué busca? Porque simplemente sabe que existe. Desde niño Cortázar sabe que está siempre un poco más a la izquierda o más al fondo del lugar donde se debería estar para que todo cuaje satisfactoriamente. El sentimiento de no estar del todo, esta descolocación, este sentimiento de no estar del todo le permite navegar por mares inexplorados a través de la poesía.
0: ¿Sabías que también debemos preguntarnos por dónde juega nuestro buscador? Él se encuentra dentro del laberinto de la vida, cuyas paredes invisibles no son otras que la tradición de la gran costumbre y las categorías lingüísticas racionales del conocimiento. La verdadera realidad se mueve por fuera, desde donde lucha con todas sus fuerzas para poder penetrar en nuestra dimensión cotidiana.
1: ¿Sabes que hay que encontrar aquellos lugares en los que las paredes presentan fisuras? ¿Y cómo rastrea esas capturas hacia el otro lado? El buscador se vale de distintas herramientas, la literatura y el arte en general, porque por un lado nos traslada a un mundo de ficción en el que todo está permitido, y por otro porque el escritor lleva a sus límites las posibilidades expresivas del lenguaje para rebelarse contra el logos y evocar imágenes que consigan enseñarle al lector, mantener matices antes insospechados. El humor, herramienta capaz de modificar nuestros ángulos de perspectiva, los juegos, ya que en el momento en que decidimos jugar, dejamos de obedecer a las leyes cartesianas para aceptar otras distintas, las que impone el juego, rescatando al niño que llevamos dentro y con él su manera virgen e inocente de percibir el entorno, la sexualidad como modo físico de alcanzar el éxtasis, los sueños, pues en el medio onírico se muestran los deseos reprimidos por la sociedad y se modifican las percepciones espaciotemporales. Y el azar, que nunca es gratuito y siempre nos alumbra tanto aquellas ventanas al otro lado como esas estructuras superiores a nosotros de las que no sabíamos que formábamos parte.
0: ¿Sabías que, no obstante, en lo referente a mi estudio, queda una última pregunta por responder? ¿Qué papel desempeña el doble en este juego? Todos los estudiosos que se han dedicado al tema coinciden en lo mismo, por citar tres ejemplos. Laszlo Scholz afirma que los dobles de las obras de Cortázar no reflejan una división patológica de la realidad, más bien apuntan a una expansión del ego, a una participación simultánea de algo hasta entonces desconocido. Por otra parte, Marta Morello Frosch defiende que Cortázar no utiliza el doble en el sentido usual de la duplicación de la personalidad, ni de confusión entre lo que podría llamarse el personaje real o su imagen. La imagen del doble permite posibilidades de enriquecimiento vital, de asomarse a zonas ignoradas o remotas. Y por otra parte, Malva Filer concluye que por medio del doble se produce, pues, la expansión del yo, quien se libera de su individualidad para poder ser ambos, el yo y el otro simultáneamente.
1: ¿Sabías que el doble del juego cortazariano es aquel que pasa a la otra realidad, aquel que trasciende al lado de allá, aquel que nada los ríos metafísicos y que, por tanto, cuando logra integrarse el otro con el yo, se alcanza esa expansión del conocimiento que Cortázar perseguía? Pero además, en la obra de Cortázar no solo se desdoblan los personajes y narradores, sino que el propio escritor camina por las páginas de sus cuentos y novelas como alter ego de sus protagonistas.
0: ¿Sabías que Final del juego comienza con Continuidad de los parques, uno de sus textos canónicos, uno de los más cortos y uno de los formalmente más logrados, que sin embargo no está incluido en la edición de 1956? El protagonista de este relato huye en tren de los negocios urgentes, es decir, de las obligaciones impuestas por la civilización, hacia la tranquilidad del estudio que miraba hacia el Parque de los Robles, un templo donde celebraba las ceremonias de lectura que le irán desgajando línea a línea de lo que le rodeaba, tanto la espalda al mundo como el tabaco al alcance de la mano, y sentado en el sillón de terciopelo verde, la literatura lo irá transportando a la alameda de más allá de los ventanales, a una historia en la que dos enamorados infieles llevan a cabo el asesinato del marido de ella mientras lee una novela sentado en un sillón de respaldo alto y terciopelo verde.
1: ¿Sabías que existen, por tanto, dos tramas en dos niveles narrativos distintos? El hombre que lee la novela en el nivel diegético y los amantes que asesinan al marido en el metadiegético, que se articulan perfectamente para generar su carga fantástica gracias a la coexistencia de un mismo personaje, o más bien, de un personaje y su doble, y de las coordenadas que giran a su alrededor. Tanto el protagonista de Continuidad de los parques como el personaje de la novela que lee el primero están arrellanados en el sillón de terciopelo verde y respaldo alto, donde, sentados de espaldas a la puerta, leen el final de un libro mientras la luz del atardecer baña los árboles del parque que contemplan desde sus ventanas.
0: ¿Sabías que el primero es el que está en este lado, el segundo, su proyección literaria, aquel que ha trascendido la realidad creada por la ficción, donde los robles no son robles sino álamos, donde es posible que tú mismo te conviertas en el personaje del libro que estás leyendo? Sin embargo, el final es ambiguo. Está claro que los amantes asesinan al tercero en discordia, pero ¿la muerte del marido en la novela implica también la muerte del personaje del primer nivel narrativo, o por el contrario, el protagonista cierra el libro y fin de la ilusión novelesca? Es decir, ¿se llega a fundir la realidad con la ficción permanentemente? ¿Se llegan a unir el personaje y su doble? ¿O por el contrario, esta fusión de desdoblamiento termina en el momento en que se acaba la lectura?
1: ¿Sabes que al colocar este relato en posición inicial, Cortázar no es otra cosa que invitarnos a jugar? Pues al igual que el protagonista, el lector de Final del juego está viendo un libro que, como toda la literatura, ampliará la perspectiva de nuestros horizontes. Nosotros debemos por eso ser lectores cómplices. Habremos de desdoblarnos para inmiscuirnos en sus páginas y recorrer la rayuela metafísica de 18 cuentos casillas. Además, al ser un relato fantástico, poco tal y como lo entendía Todorov, es decir, basado en la vacilación experimentada por un ser que no conoce más que las leyes naturales frente a un acontecimiento aparentemente sobrenatural, Cortázar nos enseña dos posibles caminos: el que nos conducirá a la orilla de lo extraño, los relatos reciben finalmente una explicación racional. O a la de lo maravilloso, los cuentos terminan con la aceptación de lo sobrenatural. ¿Sabremos cuál hemos tomado al final del juego?
0: ¿Sabías que comenzamos a dar los primeros saltos truncados? No se cumple a nadie. Es la historia de un homo absurdus que, al intentar ponerse en un pullover azul, se cae por la ventana y se mata. En este cuento no hay un desdoblamiento de un individuo propiamente dicho, pero sí una oposición entre un par de gemelas más simétricas que idénticas, la mano derecha y la mano izquierda del protagonista, aunque habitualmente la tradición popular identifica la mano derecha con lo racional y la mano izquierda con los aspectos irracionales de la psique. En No se culpe a nadie, es la mano derecha la que se cuela por el hueco del cuello, es decir, por otro sitio distinto al que le corresponde para escapar del pullover, símbolo de las convenciones sociales opresoras a las que estamos sometidos, como elegir un regalo de casamiento o ponerse cualquier cosa que vaya bien con el traje gris. Es la diestra la que se mueve con toda libertad en el aire, es la que, incontrolada y deformada, arrugada y con las uñas negras, se rebela contra las órdenes de un cerebro anulado y retraído y ataca a la mano izquierda que es su mano, a la parte de su ser que está prisionera en las jaulas de este lado. Al final, y tras 12 pisos durante los que ambas manos respiran el aire frío de afuera, el protagonista se estampa contra el suelo.
1: ¿Sabías que en el río, uno de los relatos más eróticos de Cortázar, una pareja dominada por la indiferencia busca salir del cansancio amargo de su matrimonio sin amor y del ambiente claustrofóbico de su habitación? Para ello, él adopta una actitud pasiva, pues prefiere entregarse al sueño que escuchar los chantajes repugnantes, las inagotables escenas patéticas, untadas de lágrimas, adjetivos y recuentos de su mujer, mientras que ella decide cumplir sus constantes amenazas de tirarse al Sena. Es aquí donde se da el desdoblamiento, ya que Cortázar construye el relato de manera que evoque en el lector la incertidumbre espacial, temporal y sensorial propia de los sueños y del medio acuoso. El libre discurrir del pensamiento del protagonista masculino, la alternancia de pretéritos y presentes verbales y el léxico siléptico nos representan a una mujer que, a la vez que se deja amar en la cama por su marido, se está ahogando en el río que cruza París. No obstante, el desdoblamiento se deshace una vez que el acto sexual llega a su clímax. Él se despierta solo en su cama y ella, tendida sobre las piedras del muelle, rodeada de zapatos y de voces, desnuda boca arriba, con el pelo empapado y los ojos abiertos.
0: ¿Sabías que en No se culpe a nadie, la oposición mano derecha, mano izquierda termina en el instante en el que el cuerpo del que forman parte pierde su vida? En El río, el desdoblamiento de la mujer desaparece una vez que el hombre se despierta, es decir, tras un relato inicial en el que los cuentos de esta primera parte siempre se acaba evaporando. Para el discurso global del libro, esto se traduce en que tras un tímido salto que le ha permitido vislumbrar durante un momento esa otra realidad, el jugador de final del juego acaba, como los protagonistas de estas composiciones, tendido en el suelo de la rayuela.
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0: John Dixit
1: y Elvira Ruiz.

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0: Hoy abordaremos una realidad que cada año toca a miles de familias en nuestro país y en el mundo: el cáncer infantil. Más allá de las estadísticas, hablamos de niñas, niños y adolescentes que enfrentan una de las batallas más difíciles de su vida y de padres que se convierten en guerreros incansables en la búsqueda de esperanza y de tratamiento. El cáncer infantil continúa siendo una de las principales causas de muerte por enfermedad en la infancia. Sin embargo, cuando se detecta oportunamente, las posibilidades de éxito en el tratamiento aumentan de manera significativa. Por ello, conocer las señales de alerta y actuar a tiempo puede marcar una diferencia fundamental. Porque cuando hablamos de cáncer infantil, cada día cuenta, cada señal importa y cada diagnóstico oportuno puede convertirse en una oportunidad de vida. Así es que quédate con nosotros y está lista nuestra especialista. Comenzamos.
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0: Un placer saludarlos ya en un día más. Las personas que están el día de hoy de verdad van a tocar las fibras más sensibles, eso se los puedo garantizar. Ya escucharon en la intro el tema de este programa. Vamos a hablar de cáncer infantil y para ello, qué mejor que nos acompañan el día de hoy una institución a la cual yo le tengo tanto, tanto cariño, que es Una Nueva Esperanza. Está con nosotros la doctora Mariana Itzel López Serrano. Ella es oncóloga pediatra de esta asociación. ¿Cómo estás, Alejandra?
4: Muy bien, muchas gracias.
0: Mariana, perdón. ¿Cómo estás, Mariana?
4: Muy bien, gracias por la invitación.
0: No, al contrario. Un placer que estés con nosotros. Está también, quiero presentarles a todas las personas que están el día de hoy aquí, a Alejandra Pereira, porque ella nos va a hablar después de un, dijéramos que un evento que tienen en puerta, que se llama Un Día Descabellado, pero que ya nos platicará. Bienvenida también aquí a Luz
4: gracias,
0: para tu Salud.
4: Gracias, Luz, muchas gracias.
0: Y también está con nosotros Janet Alvarado, que ya les contará la historia, porque a mí se me hizo increíble lo que va a hacer esta chica, pero bueno, ahí lo dejo en expectativa, ¿va?
5: Sí, muchas gracias. Bueno, sí.
0: Bienvenida, gracias. Janet. Bienvenidas todas. Bueno, pues vamos a platicar de este tema, Mariana, doctora Mariana, si te parece.
4: Sí.
0: Comentábamos fuera de esta cabina que te comentaba, ojalá que me dijeras que las cifras van bajando, pero no es así. Cuando hablamos de cáncer infantil, ¿de qué estamos hablando exactamente?
4: Pues, por ejemplo, una de las cosas más importantes que debo de enfatizar, y es una de las razones por las que el tema de hoy fue como detección del cáncer infantil,
0: sí,
4: es justamente esta parte del diagnóstico oportuno.
0: Ok.
4: Comparado, por ejemplo, con si tomamos en cuenta el cáncer en adultos, por ejemplo, que hacemos un tamizaje, por ejemplo, para cáncer de mama, la mastografía después de los 40, o que a los hombres le solicitamos antígeno prostático la detección y el tamizaje, en el cáncer infantil no tenemos un tamizaje como tal. No existe algo que digas, ay, bueno, vamos a tomarle una muestra de laboratorio a un paciente a todos los niños por doquier, o vamos a hacerle una tomografía para descubrir un tumor en la cabeza. Entonces, ¿qué pasa? Que la única cuestión que podemos tener es la información y la detección oportuna.
0: Okay.
4: Entonces, ese es uno de los factores o la razón por la que escogimos justamente este tema.
0: Totalmente.
4: La información es la que cambia para todos el panorama de un paciente pediátrico pues con cáncer infantil.
0: Fíjate qué importante es que los papás, especialmente los papás, cuenten con esta información. Yo te preguntaría, ¿cuáles son los tipos de cáncer más comunes en niños y adolescentes? Porque estamos hablando en niños y adolescentes.
4: Ok. El principal es la leucemia linfoblástica aguda, la cual es un tipo de cáncer en la sangre, se forma en la médula ósea. El segundo más importante es, bueno, el segundo de predominante es los tumores del sistema nervioso en la cabeza.
0: Okay.
4: Esos son los que desafortunadamente tienen más
0: predominancia.
4: Más morbilidad. Es decir, más
0: morbilidad.
4: Complicaciones.
0: Okay.
4: Son pacientes que pues dejan de caminar, que presentan alteraciones neurológicas.
0: O sea, merman su salud totalmente.
4: Totalmente, exacto. Y que generalmente el diagnóstico pues se hace ya pues muy avanzado porque empiezan a presentar alteraciones pues neurológicas. Y por segundo son los linfomas, y de estos son los más predominantes en adolescentes, los linfomas de Hodgkin, por ejemplo.
0: Sí.
4: Y hay otros tipos de linfomas que son los no Hodgkin.
0: Okay.
4: Entonces esos son los tres principales, pero la leucemia abarca entre un 50 y 60% de todo el cáncer infantil.
0: ¿Cómo crees?
4: Sí. Esa es pues el tumor más frecuente y lo que vemos día con día de mayor prevalencia en las
0: Totalmente.
4: Instituciones de salud.
0: Ahora, ¿hay alguna edad en donde el riesgo sea mayor?
4: Sí, por ejemplo, en la leucemia linfoblástica aguda, enfocándonos un poquito más porque ese es el más frecuente, uh-huh. Generalmente se da en edades escolares. Uh-huh. ¿En escolares?
0: En escolares.
4: Ajá, de 4 hasta los 7, 8 años es la más frecuente.
0: Es más frecuente.
4: Sin embargo, también llegamos a tener adolescentes. ¿Y qué pasa? Que en estos adolescentes el riesgo de complicaciones o el riesgo de que la enfermedad vuelva, pues es mayor. Y también en pacientes menores de un año, la leucemia también se puede presentar. De hecho, ellos entran en un grupo diferente, que es la leucemia de lactante.
0: Uh-huh.
4: Entonces, tienen alteraciones genéticas distintas que hacen que el tratamiento sea diferente. Entonces, sí podemos presentar, por ejemplo, la leucemia a lo largo de todo, pues, desde lactante hasta adolescente.
0: Okay.
4: Pero va a cambiar lo que nosotros llamamos como el riesgo de que la enfermedad se haga negativa y que posteriormente regrese. Ese es el riesgo a una recaída.
0: Fíjense, yo leía antes del programa que México se encuentra entre los países con mayor incidencia de cáncer infantil, reportando cerca de 6,900 casos y más de 2,100 muertes anuales, según los análisis recientes.
4: Sí. Ahorita, algo en específico que esta pregunta siempre me la hacen los papás cuando desafortunadamente les tengo que dar el diagnóstico de cáncer, de que si hicieron algo, o pues porque hasta los papás llegan a...
0: Sí, porque
4: tu mamá.
0: Empieza la culpa, ¿no?
4: Exacto, siempre, hasta este momento no hay algo en específico que diga, por esto tuvo cáncer. Hay algunos factores asociados.
0: Que eso... Lo vamos a ver al corte, después del corte. ¿Te parece?
4: Ok.
0: Vamos a ver todos esos factores de riesgo asociados. Okay. ¿Por qué a mi niño le tocó tener esta enfermedad? ¿Por qué si mi esposo ni yo lo tenemos, ni mis papás, ni mis tíos, ni nadie lo tiene? ¿Por qué le tocó a mi hijo? Vamos a aclarar esta situación en el siguiente bloque. ¿Les parece? No se despeguen. Y si tienen alguna duda, ya saben que estamos a través de la HR en nuestras redes sociales. Ahí búsquenos para poder enviar cualquier información. Aquí está nuestra especialista. Así es que quédate con nosotros y regresamos.
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0: Estamos de regreso en Luz para tu Salud y estamos platicando sobre el cáncer infantil con la doctora Mariana Itzel López Serrano, oncóloga pediatra de la Asociación Una Nueva Esperanza. Ya platicábamos un poco de lo que es el cáncer infantil y yo les pediría de verdad que si tienen algún familiar, algún conocido que esté viviendo esta situación, avísenle que nos escuche, porque de verdad lo que vamos a comentar a continuación es muy sensible y sí es importante que sean conscientes de la situación que se está viviendo y que no hay culpas, no es culpa de nadie. Y eso lo vamos a ir aclarando aquí con la doctora. Nos quedamos justamente en ver, doctora, ¿cuáles son esos factores de riesgo? ¿Por qué a mi niño le tocó este tipo de problema?
4: Ok, aquí me gustaría, por ejemplo, hacer un énfasis que hay algunas enfermedades que predisponen al cáncer.
0: Ok.
4: Por ejemplo, uno de los síndromes más comunes es el síndrome de Down.
0: Ok.
4: El síndrome de Down, al tener este cromosoma 21 más,
0: uh-huh.
4: genera que tenga alteraciones en algo que es pues las células hematopoyéticas. Entonces, por ejemplo, los pacientes con síndrome de Down tienen entre 10 a 20 veces más riesgo de presentar un tipo de leucemia, que es una leucemia mieloide, uh-huh, o una leucemia linfoblástica aguda. Entonces, por ejemplo, en estos pacientes, cuando les damos el diagnóstico de trisomía 21, ellos tienen que llevar una vigilancia muchísimo más estrecha de este tipo de cáncer, que okay, también es un cáncer en la sangre.
0: Okay.
4: Hay otros tipos de síndromes, que, por ejemplo, el síndrome Linfraumeni, que es una alteración genéticamente nosotros tenemos un gen que hace que cuando tenemos una célula que está normal, se separe su metabolismo.
0: Okay.
4: Entonces, estos pacientes tienen una alteración en este gen, que es el P53, y entonces genera mayor replicación. Uh-huh. Y estos pacientes tienen más riesgo de presentar, por ejemplo, un tumor, que es los tumores en tejidos blandos, que se llaman rhabdomiosarcoma. Okay. Ya son factores que sabemos, o bueno, que están asociados a otras enfermedades. Pero, ¿qué pasa de los pacientes que presentan leucemia, que no tienen ningún factor, que uh-huh, eran previos sanos, así nosotros le llamamos, ajá, ¿no? En estos actualmente no existe algún factor que científicamente digamos, dio por esto.
0: Es decir, nadie de mi familia,
4: nadie.
0: Es gente más cercana a mí,
4: no,
0: lo tenía.
4: Exacto. Ajá. No, cuando no hay un antecedente, uh-huh, nosotros tenemos células que siempre se están replicando, okay, y cuando terminan su función, mueren. Uh-huh. En el cáncer, por ejemplo, hablando de la leucemia, ¿qué pasa? Que no tienen esta manera de destruir esa célula.
0: Okay.
4: Entonces, esta célula normal crece, uh-huh, y crece tan descontroladamente que invade la médula ósea y entonces no produce pues las células normales. Y es, uh-huh, cuando nosotros nos damos cuenta.
0: Okay.
4: Entonces, muchas veces, esta es una pregunta que siempre los papás me hacen cuando tienen el diagnóstico y que desafortunadamente les doy el diagnóstico de cáncer, de leucemia principalmente, que pues no hay algo en específico que haya hecho que su paciente o su niño haya tenido cáncer. Pero algo que sí me gusta aclararles es que actualmente ya existe un tratamiento.
0: Exacto,
4: y muchas veces, siempre cuando refieren a la palabra cáncer, muchos dicen muerte.
0: Sí, ese es el sinónimo.
4: Entonces,
0: y no necesariamente. No.
4: Realmente ahorita tenemos una tasa de supervivencia mayor al 70%.
0: No, pues es maravillosa.
4: Comparada con,
0: claro,
4: pues, muchos años atrás.
0: Sí, sí.
4: Y con,
0: sí, sí,
4: ciertos avances que estamos teniendo actualmente, pues ya esta tasa de supervivencia aumenta.
0: Está increíble, cada día aumenta más, cada año van teniendo una tasa más alta. Eso,
4: exacto,
0: es una gran noticia.
4: Sí, y es algo que me gusta mucho enfatizar, es de, ok, ya tenemos el diagnóstico, ya estamos pasando por esta parte que también sufren un duelo, uh-huh, un duelo de que su hijo estaba antes sano, antes iba a la escuela, este cambio,
0: sí,
4: de toda la,
0: sí, de
4: la dinámica.
0: De repente cambia familiar, la dinámica de toda la familia.
4: Exacto,
0: ¿no?
4: Entonces es como vivir esta parte, pero ya sabemos qué vamos a hacer y ya tenemos establecido el tratamiento.
0: Maravilloso. Antes de entrar con todo eso, me gustaría que les platicaras a las personas, a los papás que nos están escuchando, ¿cuáles son esas señales de alerta que los papás nunca deben dejar de lado?
4: Muy bien. Por ejemplo, empezando los datos alarma de la leucemia.
0: Uh-huh.
4: Por ejemplo, cuando nosotros tenemos una alteración en la médula ósea, ¿qué pasa principalmente? Que no se producen las células normales, por ejemplo, las células que transportan el oxígeno, la hemoglobina. Uh-huh. Las plaquetas no se empiezan a tener una disminución de las plaquetas y de las células que nos ayudan a las defensas, que se llaman leucocitos. Entonces, ¿esto a qué lo traducimos? Cuando empieza a faltar la sangre, la hemoglobina, los niños se ven más pálidos. Generalmente, okay, empiezan a estar más pálidos de lo normal.
0: Eso es como una característica.
4: Es como una característica
0: típica, ¿no?
4: Y que no hacen sus están más cansados.
0: Okay.
4: Generalmente no hay ningún cambio en las actividades diarias, o sea, comen igual, duermen igual, van a la escuela igual.
0: Es
4: pero
0: normal.
4: Ya notan que están más cansados.
0: Uh-huh.
4: Entonces, esos son como datos importantes. Los notan un poquito más pálidos, están más cansados. Otra cosa es presentan datos de sangrado. ¿Qué quiere, okay, decir? Ven que aparecen moretones en sitios donde no se golpearon,
0: uh-huh,
4: no, de pronto aparecen de manera espontánea, presentan cuando se lavan los dientes, presentan sangrado, se llama gingivorragia.
0: Uh-huh.
4: Esto, aparecen unos puntitos que nosotros le llamamos petequias, unos puntitos en la piel, de manera igual espontánea. Entonces, uh-huh, esos son ya un poquito
0: datos
4: más.
0: Datos importantes.
4: Otras cosas es adenopatías, que son bolitas, generalmente las pueden presentar en el cuello, atrás de la de las orejas. En el cuello se pueden palpar, son unas bolitas.
0: Se hacen como unos ganglios.
4: Unos ganglios, ajá. Uh-huh. Son estos ganglios que se hace, están duros, no duelen generalmente, los presiona y están adheridos al cuello. Entonces tienen tanto en el cuello, pueden presentarlos en las axilas, en las ingles, eso también es otro dato de alarma. Algo más es de que a veces pueden, eso ya sería como mucho más con la exploración quizá médica, que su hígado esté un poco más crecido.
0: Ok.
4: Y también otra cosa importante es que pueden presentar fiebre, pero la fiebre generalmente es constante. O sea, ya acuden a algún médico, le dio algún tratamiento. Generalmente las principales causas de fiebre en pediatría pues son las infecciosas. Pero en este caso la fiebre permanece. A pesar de que se ha dado tratamiento,
0: exacto, continúa, es constante.
4: Exacto.
0: A lo mejor no en temperaturas muy altas, pero está
4: constante,
0: ahí,
4: exacto.
0: Está ahí. El dolor de cabeza, huesos o así, ¿pueden sentirlo también?
4: En algunas ocasiones también pueden presentarlo. Es generalmente en las extremidades, tanto en los brazos como en las piernas, empiezan a presentar como, no es un dolor localizado de que me dolió la rodilla, no, sino es como en toda la piernita,
0: okay.
4: En los pies, en los brazos, en las manos. Y otra cosa también que pueden presentar es esta parte de las bolitas, que eso ya lo habíamos comentado. Uh-huh. Y generalmente esos son como los datos que nos hacen acudir de manera pues inmediata.
0: El papá en el momento en que está viendo ya este tipo de situaciones en su hijo, ¿qué es lo primero que tiene que hacer? ¿Qué le recomendarías a este papá que ya detectó la situación?
4: Acudir con un médico.
0: Inmediatamente.
4: No acudir definitivamente con un pediatra. Con un pediatra para que pues lo valore y pues ya pueda integrar algo y solicitar laboratorios o solicitar algún otro estudio.
0: Sí, claro.
4: Exacto.
0: Porque ahí van a determinar qué es lo que está pasando.
4: Exacto.
0: Y fíjate, yo nada más antes de irnos al siguiente corte, quiero que hagas, que recalques lo importante de que se maneje un diagnóstico oportuno.
4: Exacto.
0: ¿No? Porque eso sería un diagnóstico oportuno.
4: Sí. Cuando nosotros hacemos el diagnóstico oportuno, evitamos complicaciones más graves. Por ejemplo, sí influye. Nosotros siempre, cuando tenemos un paciente que llega ya en condiciones muy graves, es decir, que su hemoglobina es muy bajita, sus plaquetas están muy bajitas, sus defensas están muy bajitas, tiene mucho riesgo a tener infecciones, sangrado, complicaciones muy graves.
0: Ya muy severas.
4: Que influyen mucho en el pronóstico del paciente. Entonces, el acudir de manera oportuna con un médico pediatra cambia muchísimo el panorama del diagnóstico oportuno.
0: Perfecto. Bueno, vamos a quedarnos ahí. Regresamos.
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0: Continuamos aquí en el programa Luz para tu Salud, platicando del cáncer infantil con la doctora Mariana Itzel López Serrano de la Asociación Una Nueva Esperanza, y es oncóloga pediatra. Y estamos platicando justamente sobre este tema. Ya hablamos de lo que es, de las señales de alerta, de los síntomas. Pero yo quisiera, doctora, que habláramos en este bloque justamente de que sí hay una esperanza para todos estos niños.
4: Sí, justamente es una de las cosas que también me gusta mucho platicar, porque
0: sí,
4: actualmente ya existe un tratamiento. El tratamiento está basado en quimioterapia.
0: Okay.
4: Que la quimioterapia son sustancias que matan a células que se reproducen rápido. Entonces, nosotros aplicamos la quimioterapia. El tratamiento, por ejemplo, en la leucemia linfoblástica aguda es muy largo.
0: Okay.
4: Aproximadamente dura entre 2 años y medio, 3 años, dependiendo de las complicaciones que puedan llegar a presentar.
0: Uh-huh.
4: Cuando nosotros tenemos el diagnóstico de la leucemia, está dividido como en cuatro fases. Una primera que es esteroide, Luego continuamos con otra fase que es inducción a la remisión. ¿Y qué pasa durante esta fase? Es uno de los riesgos más importantes y por lo cual no muchos niños, o esta tasa que yo les mencionaba de 7 de cada 10 pacientes llegan a la vigilancia.
0: Okay.
4: ¿Qué pasa? Que la quimio no discrimina entre células buenas y malas.
0: Sí.
4: Entonces ataca a células que se reproducen rápido. Okay. Es por eso, por ejemplo, que a los niños se les cae su cabello.
0: Sí.
4: Bueno, a todos los pacientes que reciben quimioterapia se les cae su cabello, y también ataca a células pues normales, y entre ellas
0: tristemente
4: las defensas, que son los leucocitos y los neutrófilos. Entonces, durante esta primera fase, lo que nosotros hacemos es atacar a todas las células que se reproducen rápido.

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5: En una familia. En ¿sí? una familia, transportarse una vez por semana al hospital para recibir la quimioterapia y poder completar esto.
6: Y es que es un tema de toda la familia.
5: Es un tema de toda la familia, todo lo que implica de que quién va a suplir los gastos
6: sí,
5: para esto.
6: Exactamente.
5: Es un tratamiento pues largo. No solo influye en el tratamiento per se, sino es qué van a comer, dónde se van a quedar, cómo se van a trasladar, mis otros hijos dónde van a quedar.
6: ¿Con quién van a quedar? Si está muy lejos, pues a lo mejor el tratamiento es día tras día, me tengo que quedar.
5: Exacto.
6: ¿No? No es de que voy que lo deje ahí, tengo que estar con mi hijo.
5: Exacto.
6: Y a mí me da mucho gusto que justamente la asociación en donde están ustedes, que es Una Nueva Esperanza, se constituye justamente por eso, para ayudar, para albergar a todas estas familias que requieren apoyo, pero un apoyo global. Tú me decías hace rato 360.
5: Exacto.
6: Platícanos, por favor.
5: Justamente lo que hacemos en Una Nueva Esperanza es brindar apoyo a todas las familias que tienen un paciente o un niño con cáncer infantil, no solo de Puebla, sino los alrededores. Y nosotros brindamos atención tanto nutricional, psicológica, hospedaje, brindan también apoyo dental y también damos como otros apoyos también a las familias. Y esto wow. Lo hacemos pues con la intención de que estos pacientes lleguen a esta etapa, que es la vigilancia, que es cuando la enfermedad ya concluye en el tratamiento y la enfermedad está remitida. Y pues lo hacemos justo por esto. Platicaba con Janet justo cuál es el costo actual de un tratamiento supera los 2 millones.
6: Fíjense, de un niño.
5: De un niño durante todo el tratamiento.
6: Uh-huh.
5: Y eso involucra pues esa parte que les decía, ¿no? Hospedajes, comidas,
6: sí,
5: dónde
6: todo.
5: Se va a quedar el niño. A veces los papás dejan de trabajar y
6: sí,
5: viven al
6: sí,
5: día.
6: Sí, sí.
5: Entonces todo lo que influye. Y nosotros intentamos disminuir esto y apoyar y pues dar esperanza a las familias.
6: Es decir, Una Nueva Esperanza se constituye por un grupo multidisciplinario de gente, con especialistas, con médicos, con psicólogos, con gente que ayuda en el lugar en donde van a comer la gente, donde se van a quedar a dormir, con amenidades, con todo, literal todo, y les digo, lo subrayo y lo pongo en mayúsculas, para que el niño esté en las mejores condiciones posibles. Y ustedes se preguntarán, ¿y esta asociación de dónde, cómo vive, cómo hace? Pues justamente, Alejandra, a mí me gustaría que nos platicaras de este tipo de eventos que hacen ustedes y que les permite allegarse, de sensibilizar a la gente para que sepa la importancia de este tipo de asociación como Una Nueva Esperanza.
7: Claro, muchas gracias. Pues sí, evidentemente, como lo han comentado la doctora, pues es un tratamiento sumamente caro.
6: Sí.
7: Y nuestras familias receptoras pues requieren mucho apoyo, ¿no? Entonces, en Una Nueva Esperanza siempre estamos buscando pues actividades para recaudar fondos.
6: Sí, claro.
7: Para
6: claro.
7: poder apoyarlos en todos los sentidos. Los apoyamos también con una despensa mensual, como decían, para la familia.
6: Más.
7: Entonces,
6: sí.
7: Es una de las muchas formas que tenemos de apoyo. Y uno de los eventos de recaudación que tenemos en puerta es el Día Descabellado.
6: Esto lo hacen ya cada año, ¿verdad?
7: Es el 11º Día Descabellado uh-huh. que vamos a hacer y pues estamos
6: wow.
7: sí, muy, muy emocionados de que tenemos valientes que quieren unirse a esta causa y recaudar fondos para estos niños.
6: A ver, dime, ¿por qué valientes?
7: Valientes.
6: Punto número uno.
7: Claro, valientes porque los nombramos así porque es alguien que ya conoce la causa, que sabe el por qué lo quiere hacer, que le nace el hacerlo y es valiente porque se va a solidarizar con los niños con cáncer, apostando su cabellera.
6: Apostando así su cabellera, es decir, te van a rapar ese día.
7: Así es, apostando su cabellera y reuniendo fondos para estos niños.
6: ¿Cómo es esta activación? A ver, platícanos, ¿cómo todos van apoyando a la persona? ¿Cómo está el tema? A ver, explícanos bien.
7: Claro, el valiente llena una ficha de registro,
6: uh-huh.
7: ¿no? Entonces, una vez llenando esa ficha, hace un video en donde él dice, me voy a rapar por los niños con cáncer, por

0: que quiero hacerlo, y pues invita a familiares, amigos, al público en general
1: a que vote,
0: a darle dinero.
1: Ajá.
0: ¿No?
1: Sí, votando, dando dinero.
0: Es importante, okay, que la recaudación se hace directo a las cuentas de Una Nueva Esperanza, okay, por transparencia. O sea, todo se pide, pues la gran mayoría lo hace a través de transferencias o depósitos bancarios que van directo a la cuenta, pues para, okay, mayor transparencia. Y entonces el valiente va haciendo, pues obviamente va mandándonos los comprobantes para que sepamos, no es un concurso de a ver qué valiente junta más. Ajá. Sin embargo, es una satisfacción personal, no, claro, el haber llegado a su meta, porque, claro, cada valiente se pone su meta.
1: Ah, se pone su
0: así
1: meta.
0: Es.
1: Ah,
0: entonces, wow, esta es una satisfacción, ajá, personal. Y el día del evento, pues el valiente se rapa, ¿no? Tenemos, ajá, un rol de rapados, tenemos estéticas aliadas que nos van a apoyar ese día, ajá, a hacer los rapados, que también es importante que sepan, ¿no? Bueno, si son estéticas, no es nada más que les pasen la máquina.
1: Sí, que les van
0: ahí,
1: a pasar,
0: ¿no?,
1: una máquina de, exacto, no sé dónde. No, no, no, no, sí.
0: Los dejamos guapísimos. Ajá. Entonces, ese es el proceso que sigue un valiente. Y pues la idea de tener los valientes también es, pues, para hacer comunidad, ¿no? Para, claro, que esta información y esta solidaridad que ellos sienten se expanda en la población.
1: Y sobre todo yo voy, pues, más allá en este tipo de eventos, que realmente es una sensibilización y concientización para toda la gente. Y sobre todo para los chavos.
0: Así,
1: ¿no?,
0: es.
1: Para la gente que está empezando. Y que se solidarizarse con esta causa de que son los niños realmente, porque reciben, ¿de qué edades reciben ahí en Una Nueva Esperanza?
0: ¿Los pacientes?
1: Ajá, los pacientes.
2: De, o sea, desde 0 hasta los 19 años.
1: Fíjense, de 0 a 19 años. Entonces, es solidarizarse con esta causa y justo con lo que platicábamos, se van a rapar para estar igual, de alguna manera, para saber qué se siente, qué sienten ellos de verse peloncitos. Incluso yo creo que llevan a los niños ese día, ¿no?
0: Sí, siempre hay un
1: porque
0: niño,
1: eso está padre,
0: un niño
1: que
0: paciente
1: vean,
0: que se rapa también.
1: Ah, mira, fíjate. Sí. Ya decí, y pues, es un poco minar esa sensación de yo estoy enfermo, ¿no? Sino decir, esto es algo divertido. Es algo divertido y yo sé que voy a salir adelante, así, ¿no? Es como una motivación interna, ¿no?, que le están creando
0: y
1: a los
0: sobre
1: niños.
0: Y sobre todo, ¿sabes? Que el hecho de los niños no tienen elección.
1: No,
0: los niños
1: no
0: pierden su cabellito, sus cejas,
1: sí,
0: y sus,
1: no,
0: pestañas,
1: no tienen elección.
0: Por,
1: sí,
0: mismo proceso.
1: Sí.
0: Pero uno como adulto, el valiente que llega, lo,
1: sí,
0: hace por elección.
1: Son los valientes.
0: Lo hace por solidaridad y tenemos aquí, pues, a nuestra valiente.
1: Eso lo vamos a ver en el siguiente corte, porque ya nos tenemos que ir a un corte.
0: Okay, okay.
1: Pero ahorita van a ver lo que les estamos explicando. Así es que no se vayan, regresamos en un momento.
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1: Pues estamos cerrando ya este último bloque de Luz para tu Salud. De verdad, me ha encantado este programa por toda la información que nos han comentado. Pero quiero cerrar con broche de oro justamente el programa platicando con Janet Alvarado. Y Janet Alvarado es una de las valientes que yo quiero que la vean a través de nuestra página de Facebook, ahí en la HR, para que vean el tamaño de cabello que tiene Janet. Yo no sé, pero sí le llega un poquito abajo de la cintura y además un cabello precioso. Janet, cuéntanos su historia de manera breve.
6: Ok. Como lo mencionó la doctora Ale, de este evento del Día Descabellado, la iniciativa es para la recaudación de fondos y en este caso nosotros que hemos decidido inscribirnos para raparnos, es un acto de empatía y que sobre todo les da visibilidad a nuestros pacientes.
1: Totalmente.
6: Que sobre todo, en este caso en particular, me preguntaba la doctora, ¿no?, de por qué lo decidiste, ¿no?
1: Uh-huh.
6: Y yo le decía, muy particularmente, yo, mi mamá fue paciente oncológico y entonces nosotros como familiares también lo vivimos, lo,
1: claro,
6: pasamos,
1: claro, claro,
6: desde,
1: claro,
6: nuestra trinchera, ¿no? Y ahora, que en mi caso puedo estar con estos pequeños, que puedo ser parte de ellos. No solamente quiero que lo vean como una persona que es un colaborador de Una Nueva Esperanza, sino va más allá de una persona que les comprende, que comprende el tema familiar que atraviesan y que sobre todo les quiere decir, aquí estoy con ustedes, ¿no? A lo mejor estoy desde mis oraciones, desde que entiendo la preocupación, entiendo la incertidumbre que les puede causar, pero si nosotros podemos hacerlo visible su lucha, por supuesto que lo vamos a hacer.
1: ¿Qué edad tienes, Janet?
6: 27 años.
1: 27 años. ¿Y qué haces ahí en Una Nueva Esperanza?
6: Soy parte del Centro de Investigación Oncológica. Entonces, nuestra área es el área de diagnóstico, diagnóstico clínico.
1: Pues, yo te felicito de verdad, te felicito y te admiro, porque no cualquiera a tu edad toma una decisión como la que tú estás tomando. Y más siendo mujer, te quiero decir. Hombre, pues a lo mejor fácil, voy y me rapo, ¿no? Pero mujer no, y más teniendo el cabello que tienes. Que ahorita vamos a ver a dónde da ese cabello, ahorita nos va a platicar un poco Janet, ¿verdad?
2: Ale.
1: Ale, perdón. Pero la verdad es que este tipo de empatía que creas, que vas a crear tú con los niños, o sea, si así, a lo mejor yo siento que tú ya tienes ese match con ellos porque estás ahí adentro. Es que quiero decirles, yo la verdad yo sí quisiera invitarlos a que vayan y conozcan Una Nueva Esperanza, porque ustedes van a ver, tienen un símbolo que es una casita, y es la casita que alberga tantas esperanzas, ilusiones, emociones, no sé cuántos adjetivos calificativos podría ponerle esa casita que alberga tantas cosas. Porque de verdad, una cosa es hablar de Una Nueva Esperanza y otra cosa es estar allá adentro. Cuando ustedes entran y van a ver ese albergue y van a ver a toda la cantidad de gente que está ahí y que se entrega a diario de una manera total y absoluta, empezando por su presidente, al cual le mando un abrazo y todo mi cariño, y a toda la gente que está allá. Tú dices, ¿cómo es posible que haya estas gentes aquí? Y que cuando ves también, porque me he parado, he estado ahí adentro de Una Nueva Esperanza y veo cómo llegan las familias, cómo llegan las mamás con sus hijitos pequeñitos, totalmente humildes y sin saber hacia dónde van. Pero cuando entran ya los están esperando la gente con esa sonrisa, con esa calidez que de verdad te llena el corazón. Yo los invito a que vayan y vamos a ver si nos puedes dar los datos, por favor, Ale. ¿De dónde está Una Nueva Esperanza?
2: Sí, claro que sí. Pues, como decía, los invitamos a que nos conozcan. Estamos ubicados en Venustiano Carranza, número 504, en la colonia Concepción de la Cruz, aquí en Puebla, Puebla. Y por ahí creo que tienen los teléfonos para que nos...
1: Sí, ya los estamos manejando ahí en nuestras redes.
2: Nuestras redes sociales también, donde nos pueden localizar. Es en Facebook Una Nueva Esperanza y en Instagram UNEABP-MX. Y en esas redes pueden encontrar también las fichas de inscripción, quienes quieran inscribirse como valientes.
1: Como valientes, así perfecto. Es. Ahora, ¿qué otros servicios tiene Una Nueva Esperanza? ¿Cómo podemos ayudarlos? Okay. ¿Cómo podemos ayudar? Eso es lo que yo quiero saber.
2: Claro, hay muchas formas, ¿no? Tenemos, recibimos donaciones de ropa que esté en buen estado.
1: Perfecto.
2: Ropa tanto para adultos como para niños, pero bueno, lo que sí pedimos en buen estado. Tapitas, también tenemos permanentemente campaña de recolección de tapitas, las recibimos en nuestras instalaciones de lunes a viernes de 8 a 5 de la tarde, los sábados de 8 a 1. Tenemos el Centro de Investigación Oncológica, como comentaban, el laboratorio que tiene servicios de laboratorio para el público en general, o sea, pueden ir a hacerse ahí sus estudios de laboratorio y todo lo que pues que paguen va para recaudación de Una Nueva Esperanza.
1: Que hay un servicio de laboratorio maravilloso.
2: Tenemos el taller UNE, que es el taller de diseño gráfico donde se hacen artículos promocionales. Entonces, si en su empresa, en su negocio quiere mandar a hacer unas tazas, unas libretas, ahí las pueden mandar a hacer y todo también va para recaudación de Una Nueva Esperanza. Tenemos un programa permanente que se llama Hormigas en Acción, en donde son donantes mensuales, desde 150 pesos mensuales, la gente puede inscribirse y donar mensualmente, pues para tener este apoyo a todas las necesidades que se tienen en el albergue.
1: Maravilloso.
2: Entonces, siempre hay maneras de ayudar, pero sí, lo importante, quien quiera conocernos,
0: puede contactarnos y con gusto les damos recorridos, pues para que sepan directamente a dónde va la ayuda que nos dan.
1: Este teléfono que tienes aquí son de la asociación.
0: Son de la asociación.
1: Entonces les voy a dar el teléfono de la asociación 222-225-7455 o bien 222-230-4341. 230-4741, perdón. 222-230-4741. Pues la verdad ha sido un placer que hayan estado con nosotros. Antes de despedirnos, yo quisiera que le dieras, ¿qué le dirías a todas estas padres de familia que hoy por hoy han detectado este problema en sus hijos?
2: Que no pierdan la esperanza nunca. Que la esperanza es algo que nos mantiene, también nos mantiene a nosotros como personal de salud y que siempre estamos ahí para apoyarlos.
1: Maravilloso. Pues con eso nos quedamos. La verdad es que siempre hay una esperanza, siempre lo he dicho, para toda la gente. ¿Sí? No piensen que es el final, al contrario, siempre habrá una segunda oportunidad. Recuerden que viene nuestro aniversario de Luz para tu Salud y este próximo 22 de julio tenemos grandes sorpresas para todos ustedes. Por supuesto, ya he hecho la invitación aquí a Una Nueva Esperanza, que espero nos acompañen este año, que estén con nosotros, porque sí es importante que conozcan más de lo que hay en Puebla, de cómo podemos ayudar. Recuerden que es parte de nuestra esencia el poder ayudar. No es nada más recibir y recibir, sino también hay que dar. Así es que ya les estaremos dando mayor información y recuerden que mientras haya una esperanza, siempre habrá luz para tu salud. Hasta la próxima.

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2: Muy buenos días, tengan todos ustedes, queridos amigos radioescuchas. Desde Puebla de los Santos Ángeles y Arcángeles, ciudad protegida y escogida por Dios, te saluda tu amiga Canela de García desde tu programa Una Luz en el Camino, deseándote toda clase de bendiciones donde quiera que tú vayas, donde quiera que tú estés, que el amor y la misericordia de Dios queden contigo, con todos tus familiares y con todos tus amigos. Como ustedes saben, nosotros comenzamos rezando el Salmo 91, que es un salmo de protección para todos nosotros. Tú habitas al amparo del Altísimo y resides la sombra del Omnipotente, dile al Señor: mi amparo, mi refugio, mi Dios, en quien yo pongo mi confianza. Él te librará del lazo del cazador y del azote de la desgracia. Te cubrirá con sus plumas y hallarás bajo sus alas un refugio. No temerás los miedos de la noche, ni la flecha disparada de día, ni la peste que avanza en las tinieblas, ni la plaga que azota a pleno sol. Aunque caigan 1,000 hombres a tu lado y 10,000 a tu derecha, tú estarás fuera de peligro. Su lealtad será tu escudo y armadura. Basta que mires con tus ojos y veas cómo se le paga al impío. Pero tú dices: me amparas el Señor. Tú, el Altísimo, tu asilo. La desgracia no te alcanzará, ni la plaga se acercará a tu tienda. Pues a los ángeles les ha ordenado que te escolten en todos tus caminos. En sus manos te habrán de sostener, para que no tropiece tu pie en alguna piedra. Andarás sobre víboras y leones, y pisarás cachorros y dragones. Pues a mí se acogió, lo libraré, lo protegeré, pues mi nombre conoció. Si me invoca, yo le responderé, y en la angustia estaré junto a él. Lo salvaré, le rendiré honores, alargaré sus días como lo desea, y haré que pueda ver mi salvación. Palabra amorosa y misericordiosa de Dios Padre Todopoderoso y Eterno. Y es así, oh Padre Santísimo, como nosotros, tus hijos, nos unimos a las oraciones de todos los hombres, mujeres, niños, jóvenes y ancianos, de todas las naciones, de todas las ciudades, de todos los pueblos, de todas las tribus, de todos los credos, de todos aquellos que te reconocemos como nuestro Padre, Abba, nuestro Dios, nuestro Rey, nuestro Señor, nuestro amor, nuestro Salvador. Y postrados ante tu divina presencia, lo único que pedimos es: misericordia, Padre, misericordia. Amén. Y bueno, en este momento los invito a que nos unamos a la oración al Espíritu Santo escrita por el cardenal Verdier. Oh Espíritu Santo, amor del Padre y del Hijo, inspírame siempre lo que debo pensar, lo que debo decir, cómo debo decirlo, lo que debo callar, cómo debo actuar, lo que debo hacer para gloria de Dios, para el bien de las almas y de mi propia santificación. Espíritu Santo, dame agudeza para entender, capacidad para retener, método y facultad para aprender, sutileza para interpretar, gracia y eficacia para hablar. Dame acierto al empezar, dirección al progresar y perfección al acabar. Amén. Les voy a proporcionar un número de teléfono para todas aquellas personas que estén en depresión, que necesitan ayuda. Para todas aquellas personas que tienen pensamientos suicidas. Para aquellas personas que sienten que a nadie les importan, que necesitan ayuda. Este teléfono también es para aquellos que tienen alguna adicción, cualquier tipo de adicción, al alcohol, a la droga, al juego, a las relaciones que son de riesgo, etcétera. El número es 800-911-2000. El número es 800-911-2000. Apúntenlo por si alguien lo necesita. 800-911-2000. El número del teléfono de la vida. Hoy voy a seguir hablando un poquito de la importancia de la oración, porque si la Virgen ha pedido que hagamos oración, si sabemos que a través de la oración pueden ser bendecidas naciones que necesitan tener a Dios en el centro de su vida, como México. En México necesitamos nosotros mucha oración para proteger a nuestras familias, para encontrar trabajo, para tener salud, para sentirnos seguros. Es imposible que cada persona tenga un policía atrás para que lo cuide. Pero cuando nosotros oramos, nuestro ángel de la guarda, junto con otros ángeles, y los invocamos, nos cuidan y nos protegen. Hay gente que ha dado el testimonio de la protección de Dios, como de la nada. Yo recuerdo haber visto un documental de gente que tenía que huir de un país a otro. Y entonces todas esas personas se enfrentan cosas terribles en todos los sentidos. Hay gente que tiene que atravesar selvas, ríos, exponerse a animales. Hay gente que tiene que atravesar desiertos. Y recuerdo mucho el caso de dos hermanas que parecía que no lo iban a lograr. Pero una de ellas era muy creyente y le pedí a Dios ayuda cuando todo estaba terrible, y terrible desde el país donde las reciben y todas las cosas que les hacen, en fin, que uno ve y dice, de verdad hay gente que sufre muchísimo, muchísimo, que no nos imaginamos sus sufrimientos de todo tipo, físicos, emocionales, dejan a sus familiares, hay niños que viajan solos como migrantes sin quien los ayude. No, no, no, yo no me imagino, yo cuando veo esos chiquitos se me parte el alma, porque imagínense cómo deben de estar tan desesperados los padres como para permitir que se lleven a tus hijos los amigos o alguien que se dedica a hacer ese tipo de trabajo. Entonces, es tener la oración, es saber que Dios te escucha, aunque Él no te esté haciendo lo que tú quieres, porque a veces queremos hasta mandar a Dios, aunque Él es Dios y Él toma las decisiones y las toma de la forma que Él considera que es lo más conveniente. Y te voy a decir que son las mejores decisiones de Dios, porque Él conoce el pasado, el presente y el futuro. Y en tu presente y en mi presente hay que recordar, en nuestro presente, que Dios sí existe, que Dios sí nos escucha, que Dios está vivo, que cuando tú vas al sagrario está ahí encerradito, pero te escucha perfectamente y te hace caso, no te cobra, y puedes platicarle todo, todo, desde por qué yo sufrí esto, por qué yo sufrí lo otro, y cuando era niña y mi mamá no me comprendía y no sé qué, y, en fin, 20 cosas o 50 o 100 que va uno y le cuenta, pero sabes que Él es verdaderamente quien te ama por sobre todas las cosas y sobre todas las personas. Y digo todas las personas porque a cada quien nos atiende en privado. Él tiene esa facultad porque es Dios, de que nos hace sentir únicos, especiales, amados, cuidados. Entonces, nosotros hay que tener esa confianza de saber a quién le estamos dirigiendo nuestras lágrimas, nuestro pesar, a quién estamos abriendo el corazón, en quién estamos confiando. Cuando tú vas y vas a la hora santa y ves ese pedacito de pan, yo te recomiendo, por favor, que veas el trabajo de Carlo Acutis, de lo que son pues las hostias que han sangrado en diferentes partes del mundo, y que los estudios que se han hecho científicos por gente súper capacitada han demostrado que son un pedazo, una parte del corazón de Jesús, que Jesús está vivo y tiene toda tu atención y tiene todo su amor para ti. Cuando decimos que no somos amados, que no somos comprendidos, estamos mintiendo si es que no hemos ido con Jesús. Porque Jesús es el perfecto amor. En el mundo, olvídate, olvídate. O sea, siempre todos vamos a ser imperfectos, pero Jesús es perfecto. Y Jesús te está esperando y me está esperando a mí y está esperando a todos. Y ahí sí le puedes platicar todo lo que no te gusta, todas las injusticias, todos los que no tengo trabajo, que no tengo dinero, que no me alcanza, que ya se me descarrió el hijo, se me descarrió la hija, se me descarrió la esposa, se me descarrió el esposo, que no puedo pagar el hospital, que ya no me alcanza para pagar la luz, la renta, el teléfono, el celular, en fin, todo lo que pertenece a la vida diaria. Y eso que a otra persona podría chocarle, que le podrías caer mal y todo, a Jesús le encanta que tú le platiques, porque te ama, porque Él fue humano, no solamente es Dios, sino también Él sabe lo que es la carne. Él caminó y se cansó. Él caminó y le dio el sol, y te aseguro que muchas veces se requemó. Él caminó y tenía sed y no tenía agua. Vamos a un corte y regresamos. Quédate, por favor.
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3: Quisiera elevar a Dios una oración para conjurar, para atar y amordazar al virus, a ese virus que está causando tanto miedo, al coronavirus, para atarlo y amordazarlo en el nombre de nuestro Señor Jesucristo. Señor Jesús, tú eres nuestro médico divino. Te pedimos que nos guardes y protejas del coronavirus y de todas las enfermedades letales. Señor, ten piedad de todos los que han muerto. Sana a todos los que están enfermos. Ilumina a los científicos que están buscando un remedio. Fortalece y cubre con tu sangre preciosa a todo nuestro sistema inmunológico. Sella y protege nuestro sistema respiratorio. Dales paz a todos los que tienen miedo y están preocupados. Que tu preciosa sangre sea nuestra defensa y salvación. Tú dices en el hermoso Salmo 91 que no tengamos miedo ni a la peste, ni a la plaga, ni a la enfermedad. Permite que las personas que lo escuchen y lo difundan queden sellados, selladas de cualquier virus maligno por tu preciosa sangre. Amén.
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2: Muy bien. Y entonces nosotros sabemos que estando Jesús vivo, vino, es el Salvador. O sea, conviene a lo mejor recordar que la Santísima Trinidad es un mismo Dios, pero cada uno tiene diferentes trabajos, si se pudiera decir así. Dios Padre, creador del universo y de todo lo que existe, de nosotros, de los animales, de los planetas, de todo. Jesús, Hijo único de Dios, y también el Redentor, el Salvador, el que muere por cada uno de nosotros, y para que Él pudiera morir y salvarnos, tuvo que bajar del cielo, se encarnó por parte del Espíritu Santo que lo encarnó en la Virgen María y se hizo hombre como un niño común y corriente, vivió de la manera más sencilla, trabajó como carpintero, que fue el trabajo que le enseñó a José, y creció en virtudes porque siempre él tuvo esa comunicación también interior con su padre. De esto a lo mejor no sabemos tanto hasta que ya está grande y los discípulos lo ven que se va a un lugar como apartado, aunque está con ellos, se va un rato a orar a su papá, a platicar con su papá, a recibir instrucciones de su papá. Y es por eso que dice Jesús, mi comida es hacer la voluntad de mi Padre. Quien me ve a mí, ve a mi Padre. Pero esa encarnación de Jesús tuvo que darse para que nosotros, con nuestros ojos, los ojos de los humanos de aquel tiempo, dieran fe de que existió Jesús, de que hizo milagros, de que hablaba del Padre, de que Él evangelizaba. Pero aunque evangelizaba, la parte humana tenía hambre, frío, calor, sufría la lluvia, el viento, el cansancio. Pero ese mismo Jesús, en esa parte divina, se quedó con nosotros, está con nosotros. Y dice que estará con nosotros hasta el fin de los tiempos. ¿Qué quiere decir eso? Que cuando nosotros vamos al Santísimo, que estamos hincados, mostrando ese amor, esa reverencia, ese respeto. Estamos ante el mismo Dios. Y ahí nadie te pide dinero para entrar. Estás en primera fila si tú quieres. Y le puedes contar todo, aunque él ya lo sepa. Pero a él le encanta escucharte, que le cuentas, que lo tomas en cuenta para todo. Me estaba yo acordando de Santa Margarita, la que da a conocer al Sagrado Corazón de Jesús. Cuando Jesús le habla y le dice, al menos tú ámame, nos quejamos de falta de amor y Jesús también necesita nuestro amor. ¿Por qué? ¿Por qué Jesús necesita nuestro amor? Porque la misma Santísima Virgen ha dicho que a Jesús lo hemos dejado al último lugar. Yo creo que Jesús quisiera que lo trajéramos así como traemos al celular, que si se te olvida regresas por el celular de volada, porque ya no sabemos estar sin el celular. Al celular estás al pendiente. A mí me ha tocado incluso gente en la misa que digo, no inventes, o sea, que está viendo el celular. Y dices, entonces, ¿para qué vino a misa si está viendo el celular? Qué falta de amor, qué falta de cortesía, qué falta de educación, qué falta de todo, que estando el mismo Dios estés tú viendo el celular. Entonces, Dios, a Dios le encanta que nosotros nos dirijamos a Él diario, que le demos las gracias, que le pidamos ayuda, que le pidamos por nuestros familiares, que le pidamos por el mundo. O sea, porque hay tantas oraciones, uno dice, ay, pero los países en guerra. Y yo me pregunto, ¿qué sería de los países en guerra si no hubiera tanta oración en el mundo para pedir por ellos? Porque todos los días se pide por la paz del mundo. ¿Pero qué quiere decir? ¿Que nos está faltando más? Pedir por la paz del mundo, pedir por la paz de México, pedir por la paz de nuestros familiares, pedir por nuestra paz. Pero Dios nunca nos va a obligar a nada. Si hay algo que respeta a Dios muchísimo, es la libertad del ser humano para escoger. Y a mí esto me quedó muy claro una vez que habló el Papa Benedicto XVI, diciendo, o sea, no se puede evangelizar queriendo que alguien se convierta. Eso es opcional. Dios es tan respetuoso, cortés, amoroso, perfecto, que nunca va a obligar a nadie a que haga algo que no está decidido por la misma persona. Por eso cuando la gente se casa, pregunta el mismo sacerdote si no hay ningún impedimento, y si lo hubiera, pues entonces ahí ya hay problemas. Pero imagínense ustedes que realmente Dios nos ama tanto, pero Él desea que vayamos con Él. Cuando le dice a Santa Margarita María de Alacoque, le dice, al menos tú ámame, porque los que se supone que me debieran de amar, no me aman. Me tratan como si fuera una cosa, como si fuera un trabajo. Imagínense, ir a misa es ir a ver a tu Dios, a mi Dios, a nuestro Dios. Es pasar un rato de calidad con Él, un rato de amor con Él. Si comes a Jesús, que sea en estado de gracia, pero también que Él encuentre que te da alegría. Decía una vez, dijo un sacerdote, de repente vienen y toman la comunión y parecen vacas. Nada más abren, sacan la lengua. Y yo dije, uy, qué está duro el regaño, ¿no? Pero a veces pareciera que se hace como sin realmente sentir, vivir, reaccionar a lo que estás tomando en vida. Que estás tomando el cuerpo de tu propio Dios, de nuestro propio Dios, que te ama y que se digna, que somos indignos, que se digna a entrar a tu cuerpo y a transformar cada átomo, célula, molécula. Por 7 minutos dicen que somos nosotros, con Cristo uno, en ese momento cuando acabas tú de comulgar. Entonces, realmente, cuando vayamos a misa, si dices, bueno, voy a ir a misa, ay, bueno, no me he confesado. Pues si vas a misa y no te confiesas, qué pena, porque tú no sabes si saliendo puede pasar cualquier cosa y pierdas la vida y perdiste la opción de recibir al mismo Cristo en tu cuerpo, en tu mente, en tu corazón, porque Jesús es sanación. Fíjense que me ha tocado luego personas que tienen problemas graves y que te cuentan toda la historia del problema, ¿no? Y entonces dices, ah, mira, pero sería bueno que te fueras a confesar, que reces tu rosario en familia, que...

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0: Muy buenos días, auditorio, auditorio de Puebla, de México y el mundo. Ya estamos listos para llevarles toda la información de lo más importante que ha acontecido en las últimas horas, por supuesto, en el plano local, nacional e internacional. Un saludo muy especial a todos los que ya nos están escuchando a través del 89.3 de FM, en el 1090 de AM y, por supuesto, en 1120 de AM, Red Ciudadana. Les recuerdo que también nos puede ver y escuchar a través de las diferentes plataformas digitales. En Facebook nos encuentra como 5 Radio Comunicación Efectiva, en X, antes Twitter, nos encuentra como arroba la red 5 Radio, y ahí hay un espacio designado para Spaces, donde también nos puede escuchar, y por supuesto también en YouTube, donde nos encuentra como la red 5 Radio. Mucha información, pues buenas noticias, porque no habrá paro de la AMOTAG. Habrían llegado a un acuerdo en las últimas horas, según se informó en las cuentas oficiales de redes sociales de la Secretaría de Gobernación Federal, y en estos momentos el tren no avanza, está parado allá en San Lorenzo Almecatla. Ya llevan casi media hora, hay desesperación porque hay transporte de que va pues a los trabajos, a las empresas, y no pueden pasar. Esto nos dice un miembro de la red.
2: ¿Qué tal? Buenos días, es aquí en San Jacinto. ¿Qué tal? Buenos días, es aquí en San Jacinto, en San Lorenzo Almecatla. ¿Qué tal? Buenos días, es aquí en San Jacinto, en San Lorenzo Almecatla, ante Misiones de San Francisco. Gracias, saludos, buen día. Ya retrasó a la ruta 65, ruta 30, transportes de personal, hay mucha gente parada, probablemente llegue muy tarde a su trabajo. Muy buenos días, saluditos.
0: Ahí el llamado a los amigos de Ferrosur para que pues le den prisa a cualquier situación que tengan para que ya se pueda pasar ahí todas las personas que necesitan llegar a la escuela, a su trabajo, a sus diferentes destinos. Y lamentablemente le podemos informar, le confirmamos desde ayer en Red Ciudadana que a dos de los trabajadores de la empresa Global Gas que resultaron antier lesionados en esta explosión en Geovillas del Sur murieron por las quemaduras que sufrieron, murieron en el Hospital de Traumatología y Ortopedia del IMSS, mientras que la mujer propietaria de este domicilio donde hubo la explosión está muy grave, también en Traumatología y Ortopedia, pero del sector salud. Y ayer el tren arrolló y mutiló de manera terrible a un hombre en Santa Margarita. El hombre vive de milagro, está debatiéndose entre la vida y la muerte en el Hospital de Traumatología y Ortopedia del sector salud, el que se encuentra ahí a un costado de la autopista. Le tendremos los detalles, también le tendremos la información, ¿por qué pensaban que eran dos cadáveres en este carro que el lunes calcinaron allá en Chapulco? Porque el cuerpo, ahora se sabe, estaba desmembrado. Es por ello que después que lo calcinaron, las personas, las que los vieron en un primer momento, indicaban que eran dos cuerpos. No, era uno, sin embargo, había sido previamente desmembrado. Y un motociclista murió tras brutal choque frente a la gasolinera Cañaverales, allá en Izúcar de Matamoros. Le hizo corte de circulación otra motocicleta. Y también nadie ha reclamado a este hombre que fue ejecutado el sábado en Tepeojuma. Si no lo reclaman, pues irá a parar a lo que se conoce como la fosa común, y actualmente pues se llama Panteón Forense. Y murió atropellado en Beristain. También denuncian que pues hay falta de vigilancia allá en esta parte de la Sierra Norte, perteneciente al municipio de Aguazotepec, y temen otra tragedia en Huauchinango. Vecinos denuncian que hay omisión del ayuntamiento y denunciaron estos hechos, pusieron esta queja ante Derechos Humanos porque no han quitado una barda que es peligroso, y también unos árboles que constituyen un riesgo para los ciudadanos. Y aclara la Fiscalía las circunstancias de la ausencia de tres personas reportadas como desaparecidas. Esta y más información le tenemos preparado para este espacio informativo. Quédese con nosotros hasta las 10 de la mañana. Le recordamos que nos envíe sus mensajes al 22-22-38-29-90. 5:35.
1: Rafael Telles.
3: ¿Qué tal? ¿Cómo le va? Muy buenos días. Qué bueno que está con nosotros en esta media semana, este miércoles 24 de junio del 2026, preparándose ya para el tercer duelo que tiene la selección nacional en la Copa donde está participando en este torneo mundialista que tenemos en nuestro país y que ahora le toca enfrentar a Chequia, así se hace llamar ahora esta República Chequia, que es el tercer rival. México ya calificado a la siguiente ronda, pero para buscar acomodarse como líder de grupo y con mucha expectativa para saber si le dan chance a Paco Memo Ochoa de escribir historia, ¿no? Hoy tenemos el juego a las 7.
4: 6 partidos hoy.
3: Hoy tenemos 6 encuentros en total, pero pues el que nos interesa es el de México, que va a enfrentar a la República Chequia, y que vamos a esperar que en este caso pues le den chance, ¿no?, a Paco Memo Ochoa de escribir historia, siendo un jugador que ya juegue o participe en 6 mundiales. Parece que todo está planchado para que esto ocurra, no lo ha confirmado Javier Aguirre, pero ese podría ser el movimiento importante. Además, quédese con nosotros porque más adelante le vamos a presentar la información de lo que ha ocurrido en las últimas horas allá en este reporte con las ferias del empleo. Ya se presenta la escuela de capacitación del CENCH, ya con muchísimos años y con muchísima tradición. Hay para aquellos que piensan y dicen, bueno, no encuentro trabajo, a lo mejor necesito capacitación. Esta es una gran oportunidad con todos los cursos que tiene a nivel profesional y técnico el Centro Escolar Niños Héroes de Chapultepec. 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Faltan ahora 23 minutos para las 6.
1: Nayeli Aguilar.
5: 5:37. Bienvenidos a Buenos Días, el noticiero de la gente en este miércoles 24 de junio de 2026, día de San Juan Bautista, y hoy se tiene la tradición, todavía se conserva, ya no tanto como antes, pero aún persiste en algunos lugares de cortarse el cabello, porque se tiene la creencia que si te cortas el cabello hoy, en el día de San Juan Bautista, te va a crecer más rápido y aparte va a crecer bonito el cabello. Más adelante vamos a tener un reportaje sobre este tema, y además hoy es el día de los paramédicos, así que muchas felicidades a los y las que se dedican a esta actividad tan importante. Y también, hablando de temas religiosos, hay buenas noticias para la arquidiócesis de Puebla, y es que el sacerdote Leonel Báez Telles, el clero de esta arquidiócesis, va a prestar servicio durante 5 años allá en Roma. Estará en la Santa Sede, en el Borgo Laudato, y fue recibido el día de ayer por el Papa León XIV. 5 años estará haciendo este servicio allá en Roma, un sacerdote poblano. Y además, muchísimas gracias por sus mensajes que ya nos hacen llegar al 22-22-38-29-90. Tenemos saludos desde Kansas, nos mandan también un video.
6: Hola grupo, muy buenos días. Como todos los días, escuchando al mejor grupo, al mejor noticiero de Puebla. Me mando este video para que observen cómo amanecimos hoy acá en Lyons, Kansas. El clima ha estado muy variado, pero aquí seguimos. Hoy esperamos tormentas, esperamos sol, todo cambia aquí. Prácticamente es como Puebla, bipolar. Aquí seguimos informando, aquí seguimos escuchando. Un saludo, un abrazo muy fuerte para todos. Bonito día.
5: Bonito día igual para usted, saludos hasta Kansas. Y aquí amaneció lloviendo, alrededor de las 4 de la mañana estaba lloviendo, ahorita ya paró la lluvia, pero está haciendo un poquito de fresco, y ya durante el día pues sí se esperan altas temperaturas. Son 5:39.
1: Raúl Méndez Macías.
4: Gracias a Guillermo Báez en la consola digital, Alex Denisi en redes sociales. En este mitad de semana, miércoles 24 de junio, ¿cómo está? Platicábamos 6 partidos para hoy de la tercera fase de grupos, de los distintos grupos que participan en el Mundial. Mire, 2 partidos a la 1, Bosnia-Herzegovina-Qatar y Suiza frente a Canadá. Luego a las 4 de la tarde, dos partidos más, Escocia contra Brasil y el Marruecos contra Haití. Y finalmente a las 7 de la noche, dos partidos que van a definir las posiciones del grupo A, donde está México. México debe ganar este partido contra la República Checa, porque así podría evitar, por ejemplo, el grupo de España u otros grupos. Hasta hoy, México, de acuerdo a cómo se han movido los resultados, ya en la fase de eliminación enfrentaría a Cabo Verde, pero eso tendrá que moverse, claro, tendrá que ganar a la República Checa. Sudáfrica enfrentará a Corea también a las 7, parte de los partidos programados para hoy de este torneo. 5 de la mañana con 40 minutos, hoy es el Día Mundial contra la Contaminación Electromagnética, Día del Maquillador, a todos los maquilladores, maquilladoras, muchas felicidades. Es el día, y aunque usted no lo crea, porque muchos dirán, ¿cómo? ¿Quién se inventó este día? Sí, es el Día Internacional de las Hadas, esos seres míticos, hay quien también celebra las hadas, hay quien celebra el OVNI, porque es el Día Internacional del OVNI, entre otras cosas, pero ya en cosas más serias.

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2: 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De última hora se ha reportado que Francia ha confirmado su primer caso de ébola. Por cuestiones del mundial se nos había olvidado, pero Francia confirma su primer caso de ébola de un médico que había viajado a una misión humanitaria, ¿a dónde cree? Sí, a la República Democrática del Congo. Regresó y se reportó que es el primer caso confirmado de ébola en Francia. Estaremos muy al pendiente. 5:42
3: Y vamos a pasar al resumen de noticias, pero antes nos dicen que el tren allá en la zona de San Lorenzo Almecatla ya se movió. Esto nos está indicando la red.
4: Hay omisión del ayuntamiento.
5: ¿Qué tal? Buenos días. Ya se acaba de mover el tren. Pero se hizo el tráfico. Buen día.
3: Se hizo el tráfico, pero ya está libre la circulación. Y ahora sí, en el resumen de noticias, el alcalde Pepe Chedraui impulsó con la Secretaría de Mujeres un conversatorio sobre violencia política de género con especialistas del INE y el IE.
6: En la vía Atlixcayotl se reforzó la vigilancia con más de 70 elementos de seguridad, patrullajes 24/7, videovigilancia conectada al C5I y acciones coordinadas.
7: Y San Andrés Cholula favorece y fortalece su vocación turística y gastronómica con la magia del sabor, Ruta del Mole, iniciativa que se va a realizar del 20 de junio al 19 de julio de 2026.
2: El secretario de Desarrollo Económico y Trabajo reveló que sigue la negociación entre el sindicato y la empresa Audi México. Confió en alcanzar una solución favorable entre ambas partes.
3: Zacatlán Sustentable 2026 permitió al ayuntamiento que encabeza la edil Betty Sánchez una jornada de reforestación en Metepec con la plantación de 1,000 árboles.
6: Cuando faltan 16 minutos para las 6, les saludamos también a nombre de nuestra directora de noticias, Leslie Suset Jerez Romo. La UPAEP destacó exitosa participación de su marching band en Lakeland, Florida, fortaleciendo la colaboración académica internacional e impulso al desarrollo personal.
7: Y Rosy, una estudiante de enfermería de la UPAEP e integrante de esta marching band, afirmó que esta experiencia fortaleció su desarrollo académico, musical y también profesional.
2: Son ya 5:44. La presidenta Claudia Sheinbaum destacó un sistema de salud fortalecido con estos 42 nuevos tomógrafos de última generación de telemedicina, 859 unidades ISSSTE y más de 42 mil acciones de mejora en clínicas del IMSS Bienestar.
3: La secretaria del Bienestar, Laura Artemisa García Chávez, firmó convenios con empresas locales para otorgar descuentos y beneficios a trabajadores.
6: 16 y las 6, la SEP de Puebla entregará kits de uniformes escolares de manera gratuita a estudiantes en la entidad, anunció su titular, Manuel Vivero.
7: 5:45, que no se le haga tarde y seguimos recibiendo muchos mensajes. Nos están preguntando que qué va a pasar con el paro, que dónde va a estar cerrado. Esto ya se suspendió. El día de ayer llegaron a un acuerdo con la Secretaría de Gobernación y integrantes de la AMOTAC se comprometieron a que no habría bloqueos este miércoles. En más información, la Universidad de la Salud impulsa el bachillerato tecnológico en enfermería general con duración de 3 años más 1 año de servicio social para ampliar las oportunidades.
2: Protección Civil Estatal atendió caída de árbol en una escuela del municipio de Puebla, se evacuó un salón, se aseguró el área, bomberos y policía estatal retiraron este material, no se reportaron lesionados.
3: Autoridades localizaron el cadáver de un hombre semienterrado en campos de labor de la comunidad de Ixtahuixtla, allá en el estado de Tlaxcala. El cuerpo presentaba huellas de violencia y la Fiscalía General de aquel estado inició las investigaciones del caso.
6: Que no se le haga tarde, faltan ahora 14 minutos para las 6. El gobierno del estado entregó 42 nuevas unidades de transporte público con una inversión superior a los 11 millones de pesos para mejorar la movilidad y reforzar la seguridad.
7: Las nuevas unidades serán para distintos puntos del estado en apoyo al sector con un subsidio del 20% a fondo perdido, reveló la Secretaría de Transporte.
2: Recuerde que hoy a las 7 le tenemos Buenos Días Regional. Acompáñenos, estaremos enlazados con Atlixco, San Martín, Texmelucan.

0: Canetehuacán. La Guardia Nacional participó en la Feria Nacional de Empleo para la Diversidad e Inclusión Laboral con 22 vacantes.
1: La Fiscalía de Tlaxcala inauguró la Agencia de Investigación especializada en detenidos en la Unidad Regional de Apizaco. La gobernadora Lorena Cuellar fortaleció así la atención a los ciudadanos.
2: Faltan 14 y las 6, la alcaldesa de San Pedro Cholula, Tonantzin Fernández, entregó tarjetas de la beca Rita Cetina en la primaria de San Cristóbal Tepontla. El municipio recibe 5,128 apoyos.
3: 5:47 y Zacatlán Sustentable 2026 permitió a la alcaldesa Betty Sánchez una jornada de restauración ambiental con la plantación de 1,000 árboles y la entrega de nogales e higueras.
0: 22-22-38-29-90 es el número de la poderosa red 24-7. La alcaldesa de San Pedro, Cholula, Tonantzin Fernández, entregó tarjetas de las becas Rita Cetina en la primaria de San Cristóbal Tepontle. El municipio recibe 5,128 apoyos.
1: El titular de la Jugocopo, Pavel Gaspar, confirmó revisión objetiva a la solicitud de destitución del edil de Acatlán de Osorio, caso en el que no hay tiempos establecidos.
2: El secretario de Trabajo y Competitividad de Tlaxcala, Noé Altamirano, confirmó la ventanilla GC1 México para emprendedores de micro y pequeñas empresas.
3: Y la alcaldesa de Atlixco, Ariadna Ayala, anunció una nueva ambulancia al municipio para fortalecer la atención de emergencias con respuesta oportuna.
0: La Secretaría de Educación Pública confirmó 10 casos de acoso escolar. El titular Manuel Vivero señaló que se mantiene un seguimiento permanente y atención inmediata ante cualquier reporte.
1: En Atlixco continúa el operativo Moto Segura, informó el director de Vialidad, Néstor Enrique Tapia, quien destacó la recuperación de motocicletas con reporte de robo.
2: Faltan 12 minutos para las 6 y en más de la seguridad e inseguridad en Atlixco, 5 personas fueron detenidas por presuntamente usurpar funciones al hacerse pasar por personal de salud en una campaña de vacunación antirrábica en la colonia Los Ángeles, reveló la Secretaría de Seguridad Ciudadana.
3: Y vecinos de la Junta Auxiliar de Santa Buenaventura, Tecalcingo, en Texmelucan, solicitaron la intervención de la Secretaría de Movilidad para supervisar operación de las combis del transporte público que cubren la ruta hacia la cabecera municipal. Esto debido a los recientes accidentes que se han registrado en la zona con varias personas lesionadas.
0: 5:49. Esto es Buenos Días. Autoridades localizaron en Tlaxcala una menor de 15 años quien fuera reportada como desaparecida en la alcaldía Tlalpan en Ciudad de México. Resultado de la intervención, fueron capturadas 4 personas presuntamente relacionadas con este caso.
4: Nacionales.
0: El secretario de Economía, Marcelo Ebrard, aseveró que el T-MEC seguirá vigente por lo menos 10 años más. Ninguno de los 3 países notificó su salida del pacto y de los plazos reglamentarios. Había un plazo en el que cada uno de los 3 países tenía que haber notificado que se salía del tratado. Nadie lo hizo. Entonces, dice el secretario, pues seguirá vigente por 10 años más en el papel, porque ya sabemos Donald Trump cómo podría ser. Según datos del INEGI, la economía mexicana reportó un 1.2% de incremento mensual en el mes de abril, mientras que el Producto Interno Bruto reportó un incremento del 2.2%, superando las expectativas. Petrobras, la petrolera de Brasil, y Pemex firmaron acuerdo de colaboración para la exploración, producción y transformación de hidrocarburos con un trato a vigencia de 2 años que podría ser renovado. El Chapo Guzmán, detenido en los Estados Unidos, envió una nueva carta acusando malos tratos de Estados Unidos y asegura que la presidenta le tiene un lugar seguro para su encarcelamiento donde se le atiende su salud y exige a los Estados Unidos un trato justo. Roberto Lacera y Montaño llegó a la capital política de los Estados Unidos, Washington, D.C., para asumir el cargo de embajador de México en ese país. Señaló que su misión será proteger a los mexicanos en ese territorio y promover acuerdos entre ambos países.
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0: Francia reportó el día más caluroso desde los registros históricos. Se lo comentaremos en regional hace unos instantes. Le confirmamos que Francia reportó su primer caso confirmado de ébola de un médico que viajó a el Congo y que regresó y que tiene ébola. Italia anuncia alerta roja. Italia, por las altas temperaturas en 16 ciudades y en la región de Emilia-Romaña. Ahí las autoridades aconsejan no salir al sol en la mañana y tomar litro y medio de agua, por lo menos cuidar a la población más vulnerable. Vayamos hasta Italia.
5: Se anuncian de 36 grados para arriba en 16 ciudades, entre ellas Roma y Milán, en todo el país. Pero más al norte que al sur, y sobre todo en Bolonia, en la región Emilia-Romaña, con un 20% más de emergencias por calor en sus hospitales. El Ministerio de Salud aconseja medidas simples pero importantes para italianos y turistas que en este periodo llegan de todo el mundo. Evitar la exposición al sol entre las 11 de la mañana y las 6 de la tarde, aire acondicionado en los ambientes de trabajo y familiares, tomar por lo menos un litro y medio de agua, comer fruta y verdura y mucha atención para niños y personas mayores.
0: Por cierto, en unos instantes más le tendremos la catequesis del Papa León XIV. Marco Rubio, secretario de Estado de los Estados Unidos, viaja a Oriente Medio para tranquilizar a sus aliados. Le tendremos detalles en el regional. Los disparos de Israel dejan 2 muertos del Hezbollah, estos en el Líbano. La organización terrorista reclama el retiro total del ejército israelí.
6: Sur del Líbano, disparos israelíes causaban la muerte de 2 presuntos integrantes de una célula de Hezbollah, según el ejército israelí. Primer incidente grave desde el sábado y esa calma observada en las hostilidades entre Israel y los milicianos pro-iraníes de Hezbollah, que denunció una violación flagrante del cese el fuego al respecto. El jefe de Hezbollah, Naim Hassem, reclamó hoy la retirada total del ejército israelí del sur del Líbano en base a un calendario preestablecido, dijo.
0: El canciller ruso Sergei Lavrov acusó a Estados Unidos de que se está separando de su papel de mediador imparcial de la guerra entre Rusia y Ucrania, mientras Putin dice que la OTAN se está preparando para una guerra con su país. El gobierno británico lamentó que se postergara la cumbre de la Unión Europea y Reino Unido a 10 años del famoso Brexit. Después del Brexit, Reino Unido reporta una gran inestabilidad política a raíz de su salida de la Unión Europea. Una situación peor de la que antes estaba, cuando estaba, obviamente, el propio Brexit. Escuchemos.
6: El descabezado gobierno británico lamentó hoy la postergación de esa cumbre anunciada entre la Unión Europea y el Reino Unido en julio, un día después de la dimisión del primer ministro laborista Starmer, y exactamente 10 años después del triunfo del Brexit, que por el momento no pretende enmendar el favorito para sustituir a Starmer, Andy Burnham. Es Fernando Casal, profesor de Ciencias Políticas en la Universidad de Nottingham.
7: Desde el Brexit ha habido una gran inestabilidad política. El referéndum del Brexit lo que vino es a crear nuevas líneas de división políticas. También, obviamente, ha habido un cambio económico, ¿no? Si miramos diferentes indicadores, vemos clarísimamente que el Reino Unido está en una situación mucho peor que la que estaba antes del Brexit.
0: Bueno, le reportaba este caso de ébola en Francia, pero hay más de 1,000 casos de ébola en el Congo, en la provincia de Ituri. En Kenia, el ministro de Salud detuvo la construcción de un centro de atención de los Estados Unidos para ciudadanas de estadounidenses. Y es que varios muertos por protestas ante este proyecto de la Unión Americana.
6: República Democrática del Congo, más de 1,000 casos confirmados de fiebre hemorrágica ébola y al menos 254 fallecidos, en su gran mayoría en la provincia oriental de Ituri, según el último balance oficial al respecto en Kenia.
8: I have directed the immediate and complete cessation.
6: El ministro keniano de la Salud detuvo la apertura de un centro de cuarentena construido por Estados Unidos para ciudadanos de ese país potencialmente expuestos o contagiados por el virus de ébola, y que despertaba mucho recelo en la opinión. Al menos 3 personas morían en manifestaciones de protesta.
0: 5:06 a.m, Max López.
4: Deportes.
9: Muy buenos días a toda la gente que nos escucha y buenos días en el auditorio. Es Max López al micrófono y este es el resumen de la información deportiva, donde le presentamos que en la justa mundialista, Cristiano Ronaldo volvió a hacer historia. El capitán portugués marcó 2 goles en la goleada de Portugal 5-0 sobre Uzbekistán y se convirtió en el primer futbolista en anotar en 6 mundiales diferentes. Además, Inglaterra dejó dudas tras empatar sin goles ante Ghana en uno de los partidos más cerrados del torneo. Y también hablaremos de Colombia, que mantuvo el paso perfecto gracias a una victoria por la mínima ante República Democrática del Congo para asegurar su presencia en la siguiente ronda. Todo esto y más a través del 89.3 de FM en la grupera La HR, 1090 de amplitud modulada y el 1120 de la Red Ciudadana. Recuerde que esto es Buenos Días, el noticiario de la gente. Nosotros volvemos al estudio para más información.
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2: Faltan 3 minutos para las 6. Saludamos a mi compañera Mariana Meneses con este reporte, porque ya vemos a la Escuela de Capacitación en estas ferias del empleo. ¿Cómo te va, Mariana? Buenos días.
13: Buenos días, Rafa, equipo auditorio. Así es, pues mencionarles que el maestro René Winder, quien es docente de la Escuela de Capacitación para el Trabajo y Profesional Técnico del CENCH, destacó la amplia oferta educativa y de capacitación laboral que ofrece la institución. Si bien aún no encuentran empleo, o mejor aún, se quieren seguir preparando en algún ámbito o algún oficio, también esta institución ofrece. Y bueno, las opciones incluyen carreras técnicas con una cuota de recuperación, y lo mejor es que tienen esta cuota de recuperación anual, no es mensual ni nada de eso, es anual. Pero para todos los detalles vamos a escuchar al profesor.
14: La capacitación forma parte del Centro Escolar Niños Héroes de Chapultepec desde el año de 1957 que fue fundado. Esta escuela ha trabajado con diferentes especialidades. Actualmente tenemos especialidades de capacitación de un año en instalaciones eléctricas, máquinas y herramientas, herrería, corte y confección, cultura de belleza y ejecutivo en aplicaciones de inteligencia artificial, y de 2 años administración empresarial, confección y diseño de modas, contabilidad y sistemas, así como especialización en aplicaciones y mantenimiento computacional. Son carreras de 1 año y de 2 años, no hay límite de edad. Para las de 1 año se requiere certificado de primaria, para las de 2 certificado de secundaria. No hay...
13: Y bueno, también destacó que esa formación que brinda el CENCH, pues busca más que nada preparar a los estudiantes para integrarse al mercado laboral con habilidades prácticas y todos estos conocimientos actualizados, donde los interesados pueden acudir a las instalaciones para recibir información sobre las inscripciones y también los programas disponibles y que se sigan preparando. Es la información, Rafa.
2: Exactamente, sin duda una gran oportunidad. Muchas gracias, Mariana. Buenos días.
13: Buenos días.
2: Segundos y las 6.
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2: Se le salen las llantas a un tráiler, aparatoso accidente.
15: Buenos días, con precaución, autopista, Guamosó, Acatzingo, pasando la desviación a Tepeaca, trailers, le sale las llantas y quedaron en el carril de alta, que está orillado, solo carril de baja para trasladar, con precaución.
2: Ya lo escuchamos, entonces ahí en la autopista Mosoc Acatzingo sentido a Tepeaca se le salieron las llantas a este tráiler y se quedaron ahí en el carril de alta. Circule con precaución. El alcalde Pepe Chedraui impulsó con la Secretaría de las Mujeres un conversatorio sobre violencia política de género con especialistas del INE y del Instituto Electoral del Estado.
3: En la vía Atlixcayol se reforzó la vigilancia con más de 70 elementos de seguridad, patrullajes 24/7, videovigilancia conectada al C5 y acciones coordinadas.
0: San Andrés Cholula presenta La Magia del Sabor, la Ruta del Mole.
1: El secretario de Desarrollo Económico y Trabajo reveló que sigue la negociación entre el sindicato y Audi México. Confió en alcanzar una solución favorable entre ambas partes.
2: Zacatlán Sustentable 2026 pidió al ayuntamiento que encabeza la edil Betty Sánchez una jornada de reforestación en Metepec con la plantación de 1,000 árboles.
3: Y la UPAEP destacó exitosa participación de su marching band en Florida, fortaleciendo la colaboración académica internacional e impulso al desarrollo personal.
0: La presidenta Claudia Sheinbaum destacó que se fortalece el sistema de salud con los nuevos 42 tomógrafos de última generación en el IMSS.
1: La secretaria de Bienestar, Laura Artemisa García Chávez, firmó convenios con empresas locales para otorgar descuentos y beneficios a trabajadores.
2: La SEP de Puebla entregará kits de uniforme escolar de manera gratuita a estudiantes de la entidad, reveló su titular Manuel Vivero.
3: La Universidad de la Salud impulsa el bachillerato tecnológico en enfermería general con duración de 3 años más 1 año de servicio social para ampliar las oportunidades.
0: Protección Civil Estatal atendió caída del árbol en una escuela, no se reportaron lesionados.
1: Autoridades localizaron el cadáver de un hombre semienterrado en campos de labor de la comunidad de Ixtacuixtla, allá en Tlaxcala. El cuerpo presentaba huellas de violencia y la fiscalía de aquel estado inició las investigaciones correspondientes.
0: La SEGOB reportó que no habrá bloqueos de transportistas luego de acordar con la MOTAC que garantice el libre paso en carreteras. Miles de elementos vigilarán la seguridad durante el partido de hoy de México contra República Checa. La Comisión Federal de Electricidad realizó operativo permanente ante afectaciones al suministro eléctrico en Nuevo León. Niegan amparo a Omar N., exfutbolista acusado de abuso infantil. Policías auxiliares y bancarios en Ciudad de México, en alcaldías de Ciudad de México, podrán multar en tránsito. Keiko Fujimori gana ventaja considerable en la contienda presidencial en Perú. Y Francia confirma su primer caso de ébola de un médico que viajó al Congo.
2: Y recuerde que este diálogo informativo lo continuamos aquí en arroba la red 5 radio, nuestra cuenta de X, donde nos puedes llevar a donde quiera que vayas con la plataforma de Spaces. De hecho, te invitamos a ver la multiplataforma de 5 radio, comunicación efectiva y mantenerte informado. En la operación digital, Guillermo Báez. En la operación de redes sociales, Alex Denis. Y esta mañana te informamos
3: Nayara Aguilar,
0: Raúl Méndez Macías,
1: Odilon Larios
2: y Rafael Tellez Morales. Buenos días.
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2: Son las 6:04, es momento de escuchar la voz del INE.
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0: 6:06 a.m. y ya está lloviendo, otra vez ya está lloviendo. Le decíamos que en la madrugada estuvo lloviendo y ahorita cuando son 6:06 a.m. ya también comenzó a llover. Vamos a escuchar.
1: Buenos días, equipo de los Cuatro Fantásticos. Para ellos pueden salir a trabajar o a la escuela, que se lleven su paraguas porque ya empieza a llover, ya empieza a llover. Buenos días, equipo de los Cuatro Fantásticos. Mira, aquí le mando video, ya empieza a llover, ya empieza a llover. Ya está la lloviznita aquí por la Gonzalo Bautista. No tan fuerte, pero ya está empezando a lloviznar. Buen día y saludos.
0: Ahí está el video que nos comparte este amigo Radio Escucha. Muchísimas gracias. Y si llaman para la escuela o para el trabajo, llévense su paraguas. Y también nos están compartiendo la fotografía de un vehículo. Nos dice en vecino Gandaya, dice, no se puede circular sobre la banqueta porque dejó su vehículo ahí en la banqueta. Debe ser por el tema de seguridad, ¿no? Para que no le vayan a robar, pero está afectando a los peatones. Esto es allá en la 32 Oriente. Nos dice, es casi llegando al Congreso del Estado donde dejaron esta unidad. Y también tenemos más de la voz de usted.
2: Buenos días, equipo. Yo creo que no es necesario que a fuerza se tenga que poner a Ochoa, ya que no se trata de estar dando homenajes o estar haciendo movimientos, porque en sí pues no ha tenido un equipo que sea el titular, sino que todo el tiempo ha estado cambiando. Entonces, pues se trata de asegurar. Ya Memo Ochoa ya pasó su tiempo, ya.
0: 5:37 a.m.
2: Y por un capricho que tiene, es un capricho que tiene.
3: Miércoles 24 de junio de 2023,
2: día de pasar a la historia, pero pues pasaré a la historia como.
3: Ya no tanto como antes, pero.
2: Que pues no ganó nada.
4: Bueno, es que Paco Memo va como apoyo, sobre todo moral, ¿no? Para los compañeros. No te puedes jugar, digamos, es el tercer portero, ¿no? Entonces, digo, sería bonito que, por ejemplo, pues sí, lo pusieran a jugar y jugara su sexto mundial, porque también es un récord importante, ¿no? Su sexto mundial. Pero independientemente de esto, tienes que jugártela. O sea, no, más bien, tienes que ponerte serio en el partido de hoy. ¿Por qué? Porque las aspiraciones de México radican en que pase en el primer lugar. Hoy tiene que ganar la República Checa para evitarte grupos complicados como el de España y otros más.
5: Nunca he ganado 3-3. Si el partido tuviera las condiciones favorables para que jugara y se le pudiera dar chance, podría ser. Pero no. La prioridad debe ser el ganar, ¿no?
4: La prioridad tiene que ser ganar para evitarte rivales de peso. Se decía que España podría ser rival porque no había empezado empatando, ¿no? Y entonces se te puede complicar. Nos podríamos enfrentar a Cabo Verde. Hoy, ¿quién quiere enfrentar a Cabo Verde, no? Es un equipo muy tosudo, da es un miedo, equipo ¿no? muy difícil que da miedo. Entonces, no, la verdad es que no. Entonces, pues lo que hoy tiene que ocurrir es una victoria de México. No se puede confiar absolutamente nada porque el torneo es largo, ¿eh? Es un torneo más largo, ya no son 32 equipos, son 48. Creo que Paco Memo no va de titular hoy en el partido ante República Checa.
0: ¿Y el pronóstico para hoy?
4: El pronóstico yo creo que es por la mínima, ¿eh? Yo creo que es por la mínima, una victoria por la mínima, un 1-0, un 2-1. Creo que sería la victoria de México.
5: Yo voy por el 2-0, ¿eh?
4: ¿Tú vas por el 2-0? ¿Naye?
0: 2-1,
4: 1-0. ¿1-0, Rafa?
6: Un 3-1. Que gane México.
4: ¿Eres más optimista? ¿Está bien?
6: Sí, pues es el local. También nadie quiere enfrentar al local. O sea, también los otros también se cuidan. México tiene todo el apoyo, ya sea jugando en México o que le tocara salir para jugar en algún estadio de los Estados Unidos, sigue siendo local. Entonces va a ser muy complicado, ¿eh?
4: Y la ventaja de que México va en primer lugar es que jugará precisamente aquí en el Estadio Azteca, ¿no? Eso, los octavos y los 16avos y los octavos los podría jugar aquí y eso también es importante.
6: Exactamente, todo eso es lo que está en juego para hoy a partir de las 7 de la noche y ese partido si lo pasan por televisión abierta para que esté usted pendiente en esta presentación que tenga pues el equipo nacional. Son ahora las 6:10 a.m. y le tenemos para usted un anuncio importante para que escuche bien. por esto que va a ocurrir. 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
5: Y vamos con más información. Son ya 6 de la mañana con 11 minutos. Antes de pasar con esta nota, pues una felicitación en su día a todos los rescatistas, los paramédicos, amigos que conozco muchos de ellos, que están muy comprometidos con ayudar al prójimo siempre. Reconocimiento a toda su labor, un respeto al profesionalismo con el que hacen toda su labor día a día, exponiéndose, dejando a la familia, estando en días festivos, en días que usualmente pues es de pasarla con sus seres queridos. Ellos pues están dispuestos a ayudar al otro y dejar a sus familias por ayudar precisamente al prójimo. Es una felicitación a todo su trabajo, un reconocimiento pleno, y se conmemora precisamente el 24 de junio en conmemoración a la batalla de Solferino del 24 de junio de 1859, cuando Henry Dunant, fundador de la Cruz Roja, organizó a voluntarios para atender a cientos de soldados heridos, y en esto pues se basa siempre en el altruismo y en la bondad los paramédicos. Un reconocimiento a toda su labor. Y hablando precisamente de la labor de los paramédicos, atendieron ellos en primera instancia a 4 personas el pasado lunes allá en Geovillas del Sur, donde se dio una explosión por acumulación de gas. Recordemos que trabajadores de Global Gas llegaron hasta un domicilio particular para abastecer un tanque estacionario, una cochina, como se conoce coloquialmente, allá en la calle Bélgica, esquina con Segunda Rotonda de Geovillas del Sur, donde ocurrió algo. No se ha determinado qué, si un daño en la válvula, en la manguera, o qué pasó, pero hubo una fuga de gas. Este gas, este combustible, alcanzó un punto de ignición y esto hizo que se diera una explosión que causó daños a la vivienda y a viviendas cercanas, donde se rompió los vidrios. Lamentablemente hubo 4 lesionados, le decíamos que 3 de ellos muy graves, 2 trabajadores y la dueña del lugar. El hijo de la dueña también resultó con quemaduras, pero leves. Él no ameritó hospitalización. Los otros 3, los 2 trabajadores y la dueña, sí. Los trabajadores, al contar con seguro social, fueron llevados al Hospital de Traumatología y Ortopedia del IMSS, aquí en la Diagonal Defensores de la República, donde lamentablemente en las primeras horas de ayer martes murió uno de ellos. Luego por la tarde murió el segundo. Se trata de los hermanos Francisco Isidro, de 37 años, y Edmundo, de 33 años de edad. Lamentablemente perdieron la vida luego de resultar con quemaduras en el 90% de la superficie corporal. Mientras que la propietaria de este inmueble, Rosalba, de 46 años, fue llevado a traumatología y ortopedia, pero en este caso del sector salud, en el hospital que está a un costado de la lateral de la autopista, allá en San Pablo, Xochimehuacán. Ella también, nos indican, está muy, pero muy grave. Su pronóstico pues no es favorable debido a las quemaduras que sufrió. Lamentablemente, este hecho ya cobró 2 víctimas humanas. Aún no se conoce el origen de la ignición, pero trabajan en ello las autoridades. Ya son 6:15.
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8: Muy buenos días a los 4 fantásticos y al noticiario de la gente. Les saluda Mauricio Nava con el reporte del clima para este miércoles 24 de junio. Y todo indica que seguiremos con el mismo protagonista de los últimos días, las lluvias. Esta mañana Puebla amanece con ambiente fresco, cielo parcialmente nublado y bastante humedad en la atmósfera. La combinación de varios sistemas meteorológicos sobre el centro y sureste del país está favoreciendo la formación de nubes y mantendrá las condiciones ideales para que las lluvias regresen durante el transcurso del día. Para Puebla, el pronóstico señala lluvias moderadas a fuertes, principalmente en las regiones del norte y sureste del estado. Mientras tanto, en la capital poblana la mañana comenzará relativamente tranquila, con algunos periodos de sol entre nubes. En cuanto a las temperaturas, arrancamos el día con valores frescos. La temperatura mínima en Puebla capital estará entre 11 y 13 grados Celsius, ideal para salir con una chamarra ligera. Por la tarde se espera una máxima cercana a los 24 o 25 grados, mientras que las zonas más cálidas del norte poblano podrían alcanzar entre 30 y 34 grados. Además, se esperan rachas de viento de hasta 40 o 60 kilómetros por hora en algunas regiones del estado, especialmente antes de las tormentas, así que paraguas y precaución serán buenos aliados este miércoles. Mi nombre es Mauricio Nava, les deseo una excelente mañana.
6: Buena mañana también para ti, Mauricio. Muchas gracias por este reporte del clima. Y nos vamos con más cuando son las 6:17. 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
6: Y cuando son las 6:18, se desarrolló un conversatorio sobre violencia política de género. Y los detalles los tiene mi compañero Antonio Zamora. ¿Cómo te va, Toño? Buenos días.
10: Hola, Rafa, te saludo con muchísimo gusto al equipo y a todo el auditorio. Pues justamente el presidente municipal, Pepe Chedraui, encabezó este conversatorio, como bien comentaba, sobre violencia política de género. Esto con la participación de especialistas del Instituto Nacional Electoral, del INE, y del Instituto Electoral del Estado. Hay que señalar que los temas que se trataron durante este conversatorio, pues principalmente fueron sobre la violencia política de género. Así que también estuvo la participación de la Secretaría de las Mujeres, quien encabeza Zaira González. Vayamos a escuchar lo que dijo al respecto el presidente municipal, Pepe Chedraui.
11: Generamos este espacio para avanzar en el conocimiento y defensa de los derechos políticos de las mujeres, construyendo una vida democrática, libre de discriminación en nuestra querida Puebla capital. Hoy debemos reconocer tanto los avances como los desafíos pendientes para identificar, atender y sancionar la violencia política de género. Lo construido hasta ahora debe ser la base diaria de nuestro actuar, porque estas agresiones no solo vulneran los derechos humanos de las mujeres, sino que frenan directamente el bienestar de nuestras familias y de nuestras comunidades. Gracias a la perspectiva y experiencia de las expertas que hoy nos acompañan, más muchas gracias. Sumamos herramientas clave para identificar aquellas conductas que por acción u omisión busquen restringir, anular o menoscabar la participación y contribución de las mujeres en las funciones públicas y acciones de gobierno.
10: Rafa, hay que destacar que durante este conversatorio el presidente municipal pues expresó esta importancia de generar espacios donde se impulsen los derechos políticos de las mujeres y sobre todo la construcción de una vida libre de discriminación en la capital, así como reconocer los avances y los desafíos pendientes, pues para identificar y sancionar la violencia política de género. Rafa.
6: Exactamente, con los últimos casos que hemos visto, sin duda hay mucho que hacer todavía en este tema, y qué bueno que se estén desarrollando este tipo de presentaciones. Y hablando de presentaciones, ¿a qué hora te escuchamos al rato, Toño?
10: Hoy es un día importante, Rafa, porque a la 1:00 p.m. tendremos Minuto Cero a través de el HR y también de la Red Ciudadana y todas las redes sociales. Pero de cara al partido entre México y Chequia tendremos programas especiales a las 6 de la tarde, toda la previa rumbo a este partido, el último de la fase de grupos, y también invitar a toda la gente que nos escuche a las 9 de la noche, terminando el partido, con todas las reacciones y todo lo que deje este encuentro que se llevará a cabo allá en el Estadio Ciudad de México, Rafa.
6: Exactamente, pues no se les olvide la cita a la 1 para que escuche usted todos estos detalles. Muchas gracias, Toño, y buenos días.
10: Buenos días.
6: Son las 6:21.
0: Que no se le haga tarde, y además para informarles que en la vía Atlixcayol continúan con estos operativos. Ya se reforzó la vigilancia con más de 70 elementos de seguridad, patrullajes 24/7, videovigilancia conectada al C5I y acciones coordinadas. Estos van a continuar durante los próximos días como parte de esta estrategia de Puebla Segura, donde la Policía Estatal lleva a cabo estos patrullajes focalizados. Cuentan con dispositivos de seguridad en puntos estratégicos, labores de disuasión para inhibir conductas delictivas y atienden de forma oportuna cualquier situación de riesgo. Además, de manera complementaria, las fuerzas estatales efectúan recorridos diurnos y nocturnos las 24 horas del día, así como supervisiones en accesos, salidas, retornos y las zonas de mayor afluencia ahí en la vía Atlixcayol, para que puedan ustedes circular con total seguridad, porque además es una de las vías más transitadas, ¿no? Son las que te llevan para Atlixco, son las que te llevan para Cuernavaca, las que te llevan para Guerrero. También vienen muchas personas de la Mixteca hacia Puebla, y también hay que garantizarles seguridad durante su trayecto. Ya son 6:22.
4: Hacemos un enlace con Jesús Lemus. Él nos va a contar que San Andrés Cholula fortalece su vocación turística y gastronómica con un anuncio importante. Jesús, ¿cómo estás?
12: ¿Qué tal, Raúl? ¿Cómo estás? Muy buenos días al equipo, al auditorio. Comentarles que San Andrés Cholula efectivamente fortalece esta vocación turística y gastronómica con la realización de esta magia del sabor, Ruta del Mole. Una iniciativa que se llevará a cabo del 20 de junio al 19 de julio del presente año, con la participación de restaurantes, cafeterías y espacios gastronómicos que ofrecerán este emblemático platillo de la cocina poblana. Hasta el momento, con base en los datos que da a conocer el propio Ayuntamiento de San Andrés Cholula, los establecimientos confirmados son, por ejemplo, Altares 14, Villas Arqueológicas, Casa Frida 14, Casa Frida 5 de Mayo, Fonda Parchis, Chapala Comedor, entre otros restaurantes que se han sumado a este proyecto turístico. Como parte de esta estrategia, también de promoción turística, se integrará la ruta de la Feria Cultura y Tradición San Andrés Cholula 2026, que recordemos, Raúl Auditorio, se llevará a cabo del 27 al 29 de junio en el Zócalo de este pueblo mágico, ofreciendo actividades culturales, artísticas y gastronómicas que habrán de enriquecer la experiencia de visitantes y también de las familias. Ya finalmente se destaca que para conocer más detalles sobre esta Ruta del Mole y la oferta turística del municipio de San Andrés Cholula, se puede visitar el siguiente sitio web. Me refiero a www.vivesanandres.com. Lo repito, Raúl, www.vivesanandres.com respectivamente.
4: Estaremos al pendiente. Mira, ese arrocito con su molito está delicioso. 20 de junio al 19 de julio. Gracias por esta invitación y estaremos atentos, ¿no?, para esta Ruta del Mole y disfrutar de los distintos moles, Jesús.
12: Sí, incluso ahorita dices un molito con arrocito, pero imagínate unos envueltitos de mole con su quesito. A mí personalmente me gustan así, con su quesito, su cebollita, su ajonjolín, y que vayan rellenos de pechuga. Uf, ya todavía no es la hora exacta del desayuno, pero ya se me está haciendo agua la boca. O finalmente cuando, pues, las jefas de familia, hay que decirlo así, Raúl, dejan sin cargo unos días el mole y te lo preparan en unas tortitas de agua o incluso con tamalitos de frijol. Señores, eso es otra magia culinaria que solamente la podemos disfrutar aquí en Puebla, Raúl.
4: Ya no sigas, por favor. Gracias, Jesús.
12: Gracias, buenos días.
4: Son las 6:25.
6: Son las 6:25. 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
13: El Mojita, Santi Jiménez, Santi, Julián Quiñones, el Piojo Alvarado,
5: Alexis Vega. Y vamos con más información, con información de mi compañera Mariana Meneses. Le doy a conocer que el secretario de Desarrollo Económico y Trabajo reveló que sigue la negociación entre el sindicato y Audi México. Confió que van a alcanzar una solución favorable entre ambas partes en estas negociaciones que se siguen entre el sindicato y la empresa armadora. Vamos a escuchar lo que mencionó.
14: Estas negociaciones, todo lo relacionado al tema laboral, empresa sindicato, lo lleva todas estas negociaciones, todas las conciliaciones, todo el diálogo lo lleva el gobierno federal. Nosotros estamos pendientes de lo que suceda, lo sabemos y estamos convencidos que tenemos grandes conciliadores por parte del gobierno federal que están platicando de manera permanente. Nosotros solo somos, queremos solo ser un vínculo, pero nosotros no participamos en las negociaciones. Y esperemos que todo salga lo mejor posible.
5: Pues es parte de lo que mencionó precisamente Víctor Gabriel Chedraui, quien es titular de la Secretaría de Desarrollo Económico y Trabajo, en torno a estas negociaciones que se están realizando intensamente entre el sindicato y Audi de México. Son 6:27.
6: 6:27 para presentar esta información, porque este programa de Zacatlán Sustentable 2026 permitió al ayuntamiento que encabeza la edil Betty Sánchez una jornada de reforestación en Metepec con la plantación de 1,000 árboles. Es como parte de estas acciones que lleva en su agenda y por instrucción de la presidenta municipal Betty Sánchez a través de su dirección de medio ambiente y de este programa de reforestación estratégica integral. La jornada ahora se llevó a cabo con la plantación de 1,000 árboles forestales y la entrega de nogales e higueras en la comunidad de Metepec. Así hubo participación de los habitantes de estas comunidades y voluntarios en diferentes puntos de Zacatlán, fortaleciendo la recuperación de áreas con vocación forestal y la conservación de zonas de captación de agua. Cuando una comunidad se une para sembrar vida, también siembra esperanza para el futuro de Zacatlán, es lo que resaltó la presidenta municipal Betty Sánchez en este exitoso programa. Son las 6:28.
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15: Hoy juega México. ¿Qué tal? Muy buenos días. Los saluda con mucho gusto Rafa Crespo. A continuación le presento el Radar Mundialista. Este miércoles a las 19 horas, México se enfrenta a su similar de República Checa en un duelo donde el combinado mexicano ya está clasificado, pero busca asegurar su posición como los mejores primeros lugares del torneo, mientras que Chequia tratará de mantenerse en la pelea por clasificar como uno de los mejores terceros lugares. Diversos medios afirman que el arquero Guillermo Ochoa podría hacer su debut en esta justa mundialista para darle cierre y un tipo homenaje a su carrera. Sin embargo, el Vasco Aguirre comentó que no le regala nada a nadie. El partido se jugará en el Estadio Ciudad de México. De ganar la escuadra azteca, se aseguraría disputar tanto los 16avos como los 8avos de final en este mismo inmueble. Al momento, Escocia sería el primer rival de los mexicanos en la fase de eliminación directa. De ganar, después sería un posible cruce con Inglaterra. República Checa tiene que ganar sí o sí para mantener sus posibilidades de clasificar a la siguiente ronda. Si pierden, lo más probable es que no saldría un mejor tercer lugar del grupo A. No se pierda toda la cobertura completa por parte del equipo de Minuto Cero. Max López, Antonio Zamora, Marcos Bravo y Rafa Crespo. Le estaremos llevando todos los detalles tanto en la previa como en el post partido entre México y República Checa. No se lo pierda desde las 6:30 de la noche. Hasta aquí la información. Sigue en sintonía de la multiplataforma de 5 Radio Comunicación Efectiva, así como de Minuto Cero. Le informó Rafa Crespo.
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16: 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Raúl Méndez Macías, en el quinto medio.
4: Hoy miércoles de cambio climático en quinto medio. Ha comenzado la primera ola de calor en España en el verano y el infierno llega cada vez antes. Y es que ahora se adelanta y se adelantan y se adelantan y se alargan los eventos extremos como el que golpea parte de España y de Francia o Reino Unido. Millones de personas se exponen a riesgos para la salud por la ola de calor. ¿Por qué están llegando antes? Hay episodios históricos incluso a finales de la primavera y a principios de junio en lugar del pleno verano, pero los expertos advierten que estas anomalías elevan las temperaturas hasta 15 grados centígrados por encima de lo habitual y una consecuencia directa del cambio climático. El consenso científico y las agencias meteorológicas señalan que el aire cálido procedente de África queda atrapado bajo sistemas de alta presión, generando infiernos climáticos a inicios del verano astronómico. Se han alcanzado máximas temperaturas de hasta 40 grados en capitales europeas y se pronostican valores extremos e inusuales incluso en Reino Unido. Europa es el continente que se está calentando más rápidamente y esto ha dejado consecuencias fatales, récords de mortalidad, cierres de escuelas y alteraciones en el transporte. Los modelos climáticos sugieren que estas condiciones de nueva normalidad se van a intensificar, advirtiendo que los próximos años podrían ser aún más extremos.
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18: ¡Llegaron los mexicanos!
19: ¡México, México, México!
18: ¡Dímelo, papi!
4: Duval Rubio en la consola digital, prendiendo el ambiente, por supuesto.
20: Veintisiete minutos y las 7, así es, hay que estar bien pendiente del México-Chequia. 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
18: Juan Vázquez, capitán.
0: 6 de la mañana con 34 minutos y hay cierre parcial de circulación en la autopista Tehuacán, Oaxaca, en el kilómetro 77. Ya se restableció esta circulación, pero de manera intermitente en ambos sentidos, y el personal continúa laborando en la atención de este accidente que hubo y están haciendo el trasvase de carga. En la zona se registra mucha carga vehicular, así que vaya atendiendo mejor las indicaciones viales y circulan por esa zona. Ya son 6:34.
4: Se registró una volcadura de vehículo en el kilómetro 23 más 740 de la autopista México-Puebla. Resultado de esto, se reporta el fallecimiento de una mujer luego de que volcara el vehículo. Kilómetro 23 más 740 de la autopista México-Puebla. Nos mandan una imagen de la Malinche. Las nubes no dejan ver el astro sol desde Valquirico. El señor Lobo nos manda esta imagen que Alex Denise ya la comparte en nuestras redes sociales. Y prendieron fuego a un contenedor de basura. Esto es también lo que nos reporta la red.
1: No. Buenos días, equipo de los Cuatro Fantásticos. Solo para avisarles que en la 27 y 5 de mayo, donde está el banco, a un costado del banco este, que están remodelando, en la 27 le prendieron fuego al depósito de la basura, al depósito que tiene una base, que es de plástico duro. Le acaban de prender fuego y ahí está la fogata en su pleno, en su punto. Disculpe que no le pude tomar foto o video porque voy conduciendo, pero es en la 27 y 5 de mayo.
4: Muchísimas gracias por su reporte. 6 de la mañana, 36 minutos.
21: Buenos días, escuchando a la gente.
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1: Antes que nada, agradecer a nuestro presidente Pepe Chedraui, quien ha impulsado y nos ha apoyado mucho a nuestra Junta Auxiliar. También un fuerte abrazo del presidente Jesús Alcalá, que por motivo de agenda no pudo estar aquí, pero aquí estamos en su representación. Pues bueno, se viene nuestra feria patronal San Pablo Xochimehuacán 2026, el cual inicia el día 27 de junio y termina el día 5 de julio, por lo cual estamos hablando de 9 días.
2: Ajá.
1: 9 días de feria, en los cuales todos los días tenemos eventos culturales, gastronómicos, artísticos, para la familia, tenemos de todo. Entonces, no sé si me permites, te puedo
2: claro
1: decir
2: sí.
1: Día por día.
2: Sí, porque es muy completa, como verán, ya tenemos aquí muchos carteles. Ahorita pongan atención de los que van a estar en los conciertos, que la verdad está muy atractivo, pero empezamos por lo primero.
1: Claro.
2: Este patronal, ¿no?
1: Pues nuestro día, el día sábado, se va a llevar a cabo la inauguración de nuestra feria. Tenemos a varios invitados y nuestro baile inicia con los sonideros de nuestra Junta Auxiliar. Son más de 27 grupos sonideros, en los cuales dijeron, pues, San Pablo Xochimehuacán se caracteriza por los sonidos.
2: Claro.
1: Entonces dijeron, pues vamos a hacer algo grande para que pues tengamos parte de nuestra cultura. El día domingo se va a llevar a cabo un evento muy importante, que es el cuarto Festival de los Moles Intercultural de San Pablo Xochimehuacán. Hago mucho hincapié en intercultural, porque pues vienen de todos lugares. Ahorita tenemos ya inscritas a 25 cocineras y cocineros. Uh-huh. Algo muy sorprendente porque hace un año no tuvimos hombres.
2: Okay.
1: Entonces ahorita se va, van a concursar hombres y mujeres para representar su municipio, su junta auxiliar.
2: ¿Y de qué municipios vienen?
1: Pues ahorita tenemos de Veracruz, de Canoa, de Amozoc, de varios lugares, de Cholula. Nos ha funcionado mucho esta ocasión, que se llama intercultural, porque todos están viniendo a participar. Ese evento va a empezar a las 11 de la mañana, de 11 a 5 de la tarde, y durante ese evento van a haber diversas actividades culturales. Van a venir el grupo El Gavilán Tejela, el Ballet Folclórico Usanza, el grupo Reyesón, un grupo de Tepeojuma. O sea, van a venir de diferentes culturas a amenizar este evento. Después de culminar ese evento, también hay un primero, segundo y tercer lugar para todas nuestras cocineras. El presidente también va a dar un apoyo de $500 a todas nuestras cocineras, y además todo lo que ganen va a ser totalmente para ellas. También ese día tenemos de manera simultánea todo el tema de la iglesia. Desde hace muchos años la iglesia nunca había podido coincidir con presidencia. En esta ocasión se ha logrado, el presidente ha logrado esa unión. Entonces, de manera simultánea ellos van a tener sus actividades, y también va a venir los huehues. También San Pablo Xochimehuacán se caracteriza por los huehues. Entonces se van a unir tres cuadrillas esta ocasión. El presi lo que busca es que todos se unan, todos claro. Se unan por el vierte de San Pablo Xochimehuacán. Va a venir la cuadrilla La Candelaria, la cuadrilla La Original de San Pablo Xochimehuacán y Príncipes y Querubines de San José de los Cerritos. Después van a estar los terrícolas en la iglesia. Uh-huh. Y en la parte de arriba, que es donde va a llevar a cabo nuestra feria, van a venir los clásicos Marios y los pasteles verdes. El día lunes, que es nuestro mero día de la fiesta patronal, se va a llevar a cabo la misa a la 1 de la tarde. Después de terminar la misa, se viene la banda sinfónica municipal del municipio de Puebla. Después también se va a hacer la lotería del pueblo, entonces para que todos estemos atentos. El día martes se va a llevar a cabo Muestra tu Talento, uh-huh, el cual aquí lo traemos, que es para todas las personas que cantan, que quieren bailar. Pueden participar, hay un primero, segundo y tercer lugar. El número para contactar es 2223-366383, para que puedan inscribirse. Hay inscripciones abiertas todavía. También tenemos Expo Artesanal y Gastronómica de Oaxaca. Tenemos entrega de boletos gratis el día jueves. Todos los niños van a subirse gratis. También el día viernes va a haber peleas de artes marciales. Va a haber imitado de Juan Graviel. El día sábado va a haber exhibición de competencias de equipos charros. Y el día domingo nuestra carrera en pañales, que es esta. Nuestra carrera en pañales, el cual es todos los bebés que gatean y tienen de 2 a 5 años, pueden participar en carritos artesanales.

0: Y pues bueno, nuestros bailes como tal, aquí lo que venimos a promocionar y también haciendo el nombramiento, que todo es totalmente gratuito, van a venir entre los que más resaltan Aroma, el grupo Aroma, el día lunes, 29 de junio va a venir, y el día 5 de julio cierra Ángeles de Charlie. Todo totalmente gratuito, ningún baile se va a cobrar. También van a venir los pasteles verdes, Aroma. Va a haber un talento local, va a haber el payaso Malechín, va a haber muchas actividades, carro show, así es,
1: sí, la para cabrona. Para toda la familia, muy completo y además muy, muy entretenido. ¿En dónde pueden checar la cartelera para que vayan viendo qué artistas tienen, a qué actividad pueden acudir?
0: Claro que sí, tenemos nuestras redes, que es Presidencia de la Junta Auxiliar de San Pablo Xochimehuacán 2025-2028. Ahí le dan clic a la página y ahí pueden encontrar todo esto que les acabo de mencionar.
1: Muchísimas gracias, claro, por la visita, por la invitación, gracias a Sonia Sarmiento Hernández, ella es regidora de Educación de San Pablo Xochimehuacán, así que no se pierdan esta feria patronal del 27 de junio al 5 de julio, allá en el campo de béisbol. Muchísimas gracias.
0: Muchísimas gracias por la invitación. Gracias.
1: Gracias.
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3: Celebramos a San José Yuan Zaire de China. Nativo de Xi'an, China, su familia no era cristiana. Al escuchar la predicación del obispo Gabriel Taurino Dufresne, decidió abandonar el paganismo, recibió el bautismo y se dedicó con pasión a divulgar la palabra. Después solicitó a Monseñor Dufresne le preparase para ser sacerdote. Como presbítero, recorrió varias provincias y con sus homilías logró que muchos pobladores adoptaran la fe a Cristo. En 1816, el nuevo emperador decidió acabar con los misioneros. El padre José fue capturado. En prisión, se trató de que delatara el paradero de otros sacerdotes. 106 interminables interrogatorios no tuvieron éxito. Se presentó ante el tribunal y con inteligencia explicó el sentido de las palabras: venga a nosotros tu reino. Pasó varios meses en prisión hasta que fue estrangulado. Fue canonizado en el año 2000 por San Juan Pablo II. Y también hoy celebramos la natividad de San Juan Bautista. Dios ha hecho en él grandes gracias. Profeta y precursor y mártir. Era hijo del sacerdote Zacarías y su madre Isabel era pariente de la Santísima Virgen. La tradición ha ubicado su nacimiento en Aicarim, actual Israel, donde actualmente se encuentra edificada una basílica en su memoria. La natividad de San Juan Bautista fue considerada milagrosa debido a que su madre era estéril y de avanzada edad. Es el único santo al que el calendario litúrgico le conmemora en dos fechas, hoy y el día de su martirio, el 29 de agosto.
2: Un día como hoy, en la historia. Veinticuatro de junio, 175º día del año en el calendario, es el 175. 176 en años bisiestos, quedan 190 días para finalizar este año. 1596, se funda Villahermosa, capital del estado de Tabasco. En 1910 en Italia se funda la compañía Alfa, posteriormente rebautizada como Alfa Romeo. En 1949 en Pachuca de Soto sucede la inundación del 49, la peor tragedia en la historia de esa localidad en el siglo XX. Para 2012 fallece el solitario George. Con él se extingue su especie de tortuga Chelonoidis avigdoni. En 2016 David Cameron dimite como primer ministro británico, consecuencia directa del resultado del referéndum sobre la salida de la Unión Europea, el famoso Brexit. Como hoy en la historia nace en 1386 Juan Capistrano, fraile y santo italiano. Claudia Sheinbaum nació en 1962. Celebra su cumpleaños Juan Román Riquelme, futbolista argentino, nació en 1978. Y es cumpleaños de una de las más grandes figuras del fútbol mundial, Lionel Messi, que vio la luz en 1987. Un día como hoy en la historia fallece Lucrecia Borgia, aristócrata italiana, en 1519. El actor Jackie Gleason pierde la vida en 1987. Y el mundo de las artes llora la pérdida de Rufino Tamayo, el pintor mexicano, en 1991. Un día como hoy en la historia, 24 de junio. Buenos días, el noticiario de la gente.
4: Habíamos reportado que habían prendido fuego a contenedor de basura y nos reportan otros más a contenedores de basura en el Parque Jardín Federico Escobedo en la 16 de septiembre y 23 y 21. Las imágenes ya las tenemos en nuestra plataforma de X, Facebook y YouTube. Miren nada más, le prendieron fuego a varios.
5: Y como son entre de metal y plástico, bien que ardieron.
4: Sí, otro en la 27 Oriente junto al BBVA de Plaza Dorada. Y otro bote también en la zona. Por ahí alguien que pues pierde el tiempo, vándalos. Vea nada más cómo se dedicaron a quemar botes, contenedores de basura, de esos que son chiquitos, que están en la banqueta, que nada más le pones.
5: Sí, sí, muy modernos y se destraban y ya el personal de limpia nada más los vacía. En este caso, sí son en su mayoría de plástico, de este plástico que es caro. Y te he de decir, tenemos muchas de estas estructuras sin el bote. Estas sí tenían el bote, y el bote le prendieron fuego.
4: Sí, sí, de hecho, pues se ve que le prendieron con combustible, si te das cuenta, porque hasta como que gotea, ¿ya viste?
5: Está ardiendo.
4: Exacto. Está derritiendo el plástico. Sí, exacto. Está derritiendo el plástico, y ahí, pues ahí le tenemos el reporte. Gracias por su confianza a la poderosa red al 2222-382990.
1: Y nos siguen preguntando sobre el bloqueo. No habrá bloqueo. El día de ayer llegaron a un acuerdo con la Secretaría de Gobernación y no va a haber bloqueo en las carreteras. Esto es importante porque iban a ser varios puntos que iban a estar tomados el día de hoy, pero afortunadamente llegaron a un acuerdo y no hay bloqueo. Hoy en las carreteras van a poder circular sin ningún contratiempo.
5: Aquí nos dicen, por favor, apóyenme, ¿cómo puedo viajar cómo puedo llegar de Cuautlancingo al recinto ferial? Pues así una unidad que te lleve hasta allá, no creo, pero a ver si alguien sabe mejor, te informamos. También aquí nos dicen, por favor, apóyame, estoy buscando a mi hija. Ahora sí que la mamá de esta niña nos manda su búsqueda. Ya hay un protocolo, Alba, y ya está circulando esta imagen de Alexa Naomi Mancilla Acevedo. Por favor, Alexa Naomi, tienes 15 años, una estatura de 1.55, ella es de complexión delgada, tez morena, clara, cabello largo, lacio, color negro, y en Santo Tomás, Chautla, Puebla, fue que ya la dejaron de ver. Si usted sabe de su paradero, o tú misma, Alexa, pues ya no quieres estar en casa, nada más avísale a tus papás que estás bien. Nos reportan, dicen, las zonas recreativas del Infonavit San Jorge, está crecida ya la hierba, se requiere el servicio de parques y jardines para su mantenimiento, ya ni pueden usar ahí los juegos los niños, mire, ya se quedaron enterrados en el pasto, y además en las tardes hay muchos moscos, tienen una cancha multiusos, una canchita de fut, vaya, lo pueden aprovechar mucho allá en San Jorge, pero pues por la crecida del pasto y la maleza, ya no se puede. A ver si se dan una vuelta a nuestros amigos de Parques y Jardines, que siempre están bien atentos a sus reportes, y ahora este llega desde Infonavit San Jorge, para que lo tome usted en cuenta. Faltan ahora 5 minutos para las 7, y vamos a presentarle también esta información con mi compañera Mariana Meneses, que, bueno, es de mi compañera Mariana Meneses. Se destacó la exitosa participación de su marching band en Lakeland, Florida, fortaleciendo la colaboración académica internacional y el impulso al desarrollo personal, así se mencionó.
6: Debemos cuidar que durante este tiempo que los alumnos están con nosotros en UPAE, pues también se formen, o sea, puedan tener un proceso un poco más allá de solo las presentaciones y los ensayos, y parte de estos procesos de formación, pues es poderlos integrar a proyectos interesantes como este. Entonces, este proyecto representó una oportunidad increíble de colaboración académica entre dos universidades que ya se están empezando a entrelazar.
5: Ahí escuchamos al maestro Alfonso Velázquez. En tanto, Rosy, una alumna de enfermería en la UPEB e integrante de esta marching band, afirmó que esta experiencia fortaleció su desarrollo académico, musical y profesional.
7: Un orgullo irme representando al CREA, a UPAEB. y pues el estar participando en todas estas actividades en las que sin duda aprendimos mucho y también pudimos compartir algunas cosas que nosotros llevábamos de conocimientos. Pero pues sí, como lo menciona mi profe, desde el día uno, desde que llegamos, el trabajo fue intenso. Llegamos y las actividades eran desde temprano, y desde tomar clases de masterclass donde nos enseñaban a escuchar, a identificar los sonidos, donde nos enseñaban a actividades optativas, como yo, por ejemplo, la clase que tomé optativa fue de piano, y los dos ensayos para nuestro concierto diario, pues la verdad es que eran bastante pesados, pero...
8: Deportes.
9: Muy buenos días a toda la gente que nos escucha y buenos días en el auditorio. Es Max López al micrófono y este es el inicio de la información deportiva, donde le presentamos que Portugal goleó 5-0 a Uzbekistán en la segunda jornada del Grupo K y tuvo como gran figura a su capitán, quien firmó un doblete y estableció una marca sin precedentes al convertirse en el primer jugador en marcar goles en 6 ediciones distintas de la justa mundialista. El histórico delantero abrió el marcador apenas al minuto 6 y volvió a aparecer al 39 para encaminar una actuación dominante de la selección lusitana. Más allá de los goles, Cristiano mostró una gran condición física, participó activamente en la generación de juego y estuvo cerca de completar un triplete, pero el arquero rival y la defensa evitaron que ampliara su cuenta. Portugal fue ampliamente superior de principio a fin, controló la posesión, generó múltiples ocasiones y confirmó su condición de favorita para avanzar en el torneo. Con este resultado, los portugueses prácticamente tienen asegurado su boleto a los 16avos de final y además enviaron un mensaje claro al resto de los contendientes. Siguen siendo una de las selecciones más peligrosas de la competencia. Y mientras Portugal celebra, el nombre de Cristiano Ronaldo vuelve a quedar grabado en la historia grande del fútbol internacional. Pero hasta aquí con la información deportiva. Nosotros regresamos al estudio para más información.

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1: El gobierno del estado entregó 42 nuevas unidades de transporte público. Una inversión superior a los 11 millones de pesos para mejorar movilidad y reforzar seguridad.
2: Las nuevas unidades serán para distintos puntos del estado en apoyo al sector, con un subsidio de 20% a fondo perdido, reveló la Secretaría del Transporte.
3: La Guardia Nacional participó en la Feria Nacional del Empleo para la Diversidad e Inclusión Laboral con 22 vacantes.
1: La Fiscalía de Tlaxcala inauguró la Agencia de Investigación Especializada en Detenidos en la Unidad Regional de Apizaco.
2: La alcaldesa de San Pedro Cholula entregó tarjetas de la beca Rita Cetina en la primaria de San Cristóbal Tepontla. El municipio recibe 5,128 de estos apoyos.
3: Zacatlán Sustentable 2026 permitió a la alcaldesa Betty Sánchez una jornada de restauración ambiental con la plantación de 1,000 árboles y la entrega de nogales e higueras.
1: La diputada Fedra Soriano confirmó una iniciativa que obligaría a los ediles a que presenten en los primeros 100 días de su mandato la actualización de sus atlas de riesgo.
2: El secretario del Trabajo y Competitividad en Tlaxcala, Noé Altamirano, confirmó ventanilla GC1 México para emprendedores de micro y pequeñas empresas.
3: La alcaldesa de Atlixco, Ariadna Ayala, anunció una nueva ambulancia al municipio para fortalecer la atención de emergencias con respuesta oportuna.
1: Pavel Gaspar, titular de la Jugocopo, confirmó una revisión a la solicitud de la destitución de la edil de Acatlán de Osorio.
2: La SEP confirmó 10 casos de acoso escolar. El titular señaló que se mantiene seguimiento permanente y atención inmediata ante cualquier reporte.
3: Y en Atlixco continúa el operativo Moto Segura, informó el director de Vialidad, Néstor Enrique Tapia, quien destacó la recuperación de motocicletas con reporte de robo.
1: Ahí mismo, 5 personas detenidos por presuntamente usurpar funciones al hacerse pasar por personal de salud en una campaña de vacunación antirrábica.
2: Vecinos de la Junta Auxiliar de San Buenaventura, Tecalcingo, en Texmelucan, solicitaron la intervención de la Secretaría de Movilidad y supervise la operación de combis del transporte público que cubren la ruta hacia la cabecera municipal por los recientes accidentes.
3: Autoridades localizaron en Tlaxcala a una menor de 15 años reportada como desaparecida en la alcaldía Tlalpan, Ciudad de México. Como resultado de la intervención, fueron capturadas 4 personas presuntamente relacionadas con el caso.
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1: El T-MEC seguirá vigente por lo menos 10 años más, aseguró el secretario de Economía, Marcelo Ebrard. Ninguna de las tres partes, Estados Unidos, México, Canadá, notificó su salida en los plazos reglamentarios. El primer nacido en México jugador de básquetbol, Karim López, es el primer mexicano en ser seleccionado en la primera ronda del draft NBA por los Pistones de Detroit y luego canjeado a los Grizzlies de Memphis. Esto es una muy buena noticia. En reportes de la red nos han informado de la quema de contenedores de basuras en la 16 de septiembre y 23 Poniente, también junto al BBVA de Plaza Dorada, y también nos reportan en el frente al banco de Plaza Dorada, el Scotiabank, se está quemando un depósito de basura. En varias zonas de la ciudad, en esta parte, están quemando contenedores de basura. 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Duval Rubio en la consola digital, Alex Denicia en las redes sociales y aquí en el estudio, Javier López Díaz, le informamos.
2: Rafael Tellez Morales.
3: Nayel Aguilar.
1: Raúl Méndez Macías, muchas gracias y buenos días.
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0: Odilon Larios.
1: Muy buenos días, auditorio, auditorio de Puebla, de México y el mundo, y por supuesto al auditorio regional. Un saludo muy especial allá en Atlixco y la Mixteca, donde nos estamos enlazando en este momento. También en San Martín, Texmelucan y sus alrededores, y por supuesto allá en Tehuacán y la Sierra Negra del estado. También allá en la Sierra Nororiental y Sierra Norte, en cualquier parte del estado donde usted nos escuche, pues aquí estamos ya listos para llevarles toda la información en este bloque regional. También a quienes nos escuchan, por supuesto, en otros estados del país e incluso en el extranjero, reciban un saludo. Y pues, como ustedes pueden ver, quienes nos están viendo en redes sociales, en las diferentes plataformas, puede ver que me acompaña aquí el titular de la Secretaría de Seguridad Pública en el estado, el vicealmirante Francisco Sánchez González, y me da mucho gusto tenerlo aquí en el estudio, porque pues vamos a platicar de temas de seguridad que a todos nos interesan aquí en Puebla. Secretario, bienvenido y muchas gracias por aceptar la invitación.
2: Muchas gracias, primero que nada, por la invitación, y aquí estamos para responder con todo gusto a las preguntas.
1: Pues gracias, secretario. Sabemos que tiene una agenda pues muy muy movida, muy atareada, pues todos los días ahí con la estrategia de seguridad que ustedes tienen en coordinación con los tres niveles de gobierno. Sin lugar a dudas, secretario, me gustaría empezar citando y empezando con esto. Han conseguido con esta estrategia, en donde la coordinación ha sido vital, disminuir la incidencia delictiva en delitos que son considerados pues de alto impacto, secretario.
2: Sí, se presentaron los resultados la semana pasada por parte de la mesa de seguridad que encabeza la doctora Claudia Sheinbaum. Se hace un reporte gradual de los resultados. Afortunadamente, en el estado hemos avanzado en 12 delitos de alto impacto que eran muy importantes para nosotros. Primero hacer la contención, y a partir de la contención empezar a hacer la disminución. Afortunadamente la estadística es muy positiva para el estado, pero obviamente tenemos que seguir avanzando y tenemos que seguir consolidando algunos objetivos que para nosotros son prioritarios.
1: Oiga, sin lugar a dudas, estos delitos donde nos llama poderosamente la atención son los homicidios, que son delitos que vienen a la baja y que sin duda son de los que más impacto causan en la percepción, secretario.
2: Sí, afortunadamente desde la llegada de nuestra administración hemos tenido una disminución. El año 2025 fue de un 11.5 en el periodo de enero a mayo. Y en este año, en el mismo periodo, hemos tenido una disminución del 21.4%.
1: 21.4%. Y sin duda también otro que es importante es el de feminicidio, porque este tiene especialmente una connotación negativa cuando ocurre, y aunque sigue ocurriendo con uno, pues será preocupante, pero la tendencia a la baja es muy notoria, secretario.
2: Sí, para nosotros era muy importante la disminución de este delito que lastima mucho a la sociedad. Afortunadamente hemos tenido una disminución bastante importante, casi 71.4% con respecto al año 2025. Nosotros no quisiéramos que existiera un solo feminicidio en el estado, pero afortunadamente esto ha tenido una reducción significativa. Nosotros consideramos que esto es muy importante porque estamos consolidando la estrategia de trabajo con las Casas Carmen Cerdán, donde es una atención que se les presta a las mujeres por parte de la Fiscalía. Y es importante señalar que también la mayoría de las personas que prestan servicios en estas casas son mujeres, tratando de ser más empático con las víctimas. Y obviamente también nos ha servido mucho la unidad de atención a mujeres violentadas, la UDAIN, que forma parte de la Secretaría de Seguridad Pública. Y esta unidad tiene la versatilidad de que llega al domicilio de las víctimas, entrevista a las víctimas y las conduce a las casas Carmen Cerdán. Creo que esto se ha traducido en la reducción significativa de este delito.
1: Es lo que precisamente quería preguntarle ahí, este trabajo que ustedes tienen de prevención dentro de la Secretaría de Seguridad Pública, porque si bien tienen un trabajo reactivo para acudir ante los reportes de emergencia en el momento, este trabajo que hacen con la UDAIM, la Unidad de Apoyo Inmediato a la Mujer, pues es muy importante porque efectivamente dan un acompañamiento desde el momento que hace contacto hasta el momento de brindarle un apoyo incluso psicológico si lo requiriera.
2: Sí, es muy importante la actuación de esta unidad para nosotros. Es prácticamente la vinculación con la persona violentada. A partir de ahí hacemos la labor de acercamiento a las casas Carmen Cerdán. También es importante señalar que las casas Carmen Cerdán, dentro de todas las situaciones que con las que cuentan, pues obviamente tratan de facilitarle la vida a las mujeres. Cuentan también con una bolsa de trabajo para poderlas apoyar y que la mujer no se vea obligada a regresar al hogar por no tener una manera de mantenerse y de poder sostener a sus hijos, a su familia, ¿no? Entonces creo que esto es muy importante para poder tener una estrategia integral, y a partir de ahí se ve reflejada en la reducción de este delito de alto impacto.
1: Sí, sin duda hay trabajo que hacer, hay que decírselo a las personas, pero la tendencia que tienen ustedes y el impacto que han conseguido es de destacar, secretario. Oiga, otro delito que veíamos aquí en sus reportes es que viene a la baja el delito de robo a transporte, que esto es una de las principales demandas. De hecho, estaba planeado para hoy por parte de la AMOTAC un paro nacional. Afortunadamente, en las horas recientes, pues se llegó a un acuerdo entre las autoridades federales y no hay paro el día de hoy, pero estaba viendo que significativamente el 2026 tiene el nivel más bajo de los últimos años.
2: Sí, es importante señalar que tenemos una estrategia con la Guardia Nacional. Existe un programa por parte de la Federación que se llama Cero Robos. En el estado lo encabeza el general Revilla. Nosotros tenemos una coordinación muy importante con él. Participamos como estado. También sumamos a las policías de los municipios en los diferentes tramos, porque ustedes saben que la autopista, la 150D, representaba sobre todo un reto muy importante por la cantidad de robos que existían, ¿no? Entonces, a partir de la instalación de este programa, nos sumamos nosotros a él. Hemos trabajado de manera coordinada. Tenemos una excelente cooperación por parte de las autoridades de los tres niveles de gobierno, y esto ha permitido que hayamos primero contenido y a partir de la contención de este delito empezar a hacer una disminución gradual. El periodo para nosotros representó una disminución del 34% con respecto al mismo periodo en el año 2025. Obviamente quisiéramos que no existiera ni un solo robo, pero obviamente creo que vamos avanzando. Es importante que sigamos consolidando este tipo de estrategias y que nos sumemos todos los niveles de gobierno.
1: Y sin lugar a dudas, en esta estrategia es muy importante también la denuncia de los propios empresarios y los conductores, porque en muchas ocasiones ustedes llegan, hacen el apoyo, logran la recuperación del vehículo, pero por la misma naturaleza del negocio de los transportistas, pues no quieren ir a denunciar, secretario.
2: Sí, aquí es importante exhortar a los empresarios, a los choferes, que en muchos de los casos se niegan, y es entendible, muchas veces por miedo también, pero sí es importante señalar que para nosotros la denuncia es fundamental, y los invitamos a que nos apoyen poniendo su denuncia.
1: Eso es muy importante. Oiga, y en otra materia, ¿siguen ustedes dando ahí resultados significativos en el combate al robo de hidrocarburos? Esto es una marca muy particular del gobierno del gobernador Alejandro Armenta, y de usted en particular, este combate que están realizando allá en la Sierra Norte principalmente.
2: Sí, era un flagelo que era muy importante para nosotros. A partir de la llegada de nosotros, y a pesar de ser un delito federal, nosotros nos sumamos a la estrategia. Los tramos de los ductos que atraviesan la Sierra Norte están bien definidos. Un ducto está a cargo de Marina, otro ducto está a cargo de Sedena. Nosotros nos hemos podido sumar, hemos apoyado con logística Marina, con tecnología, con personal, con vehículos. Quiero decirte que a la llegada de nosotros, en este mismo periodo, el año pasado tuvimos alrededor de 164 tomas, casi 0.98 tomas aseguradas por día. Este año tuvimos un incremento significativo. Ahorita tenemos un promedio casi de 1.8 tomas aseguradas por día. Obviamente esto redunda en beneficios para el Estado, porque pasamos a ser un Estado que ya es identificado como que opera para poder recuperar hidrocarburos, y esto es muy importante, quitarnos ese famoso mote
1: el estigma,
2: de Estado huachicolero, ¿no? Entonces, tenemos definido, identificados cuáles son los municipios que nos representan mayor problemática, y sobre esos municipios estamos trabajando de manera muy consolidada, estamos apoyando a los municipios y tenemos mayor presencia y nos sumamos a los operativos que realizan las Fuerzas Armadas.
1: Sí, pues eso es, el reconocimiento es tal que Pemex ha estado donando recursos pétreos para estar mejorando las vialidades en la entidad. Esto pues es obviamente un reconocimiento al trabajo que se están realizando.
2: Sí, afortunadamente el año pasado recibimos 8.500 toneladas de cemento asfáltico debido al trabajo que efectuamos. También quiero decirte que nos otorgaron 10 patrullas por parte de Pemex, que sumaron a Seguridad Pública y nos dieron un módulo de pavimentación. Dentro de las gestiones que realizó el señor gobernador para este año, y debido a los números que hemos presentado, nos van a incrementar, nos van a otorgar 12.000 toneladas de cemento asfáltico, que eso representa una parte muy importante del costo del asfaltado que se proyecta para el Estado y para la ciudad.
1: Pues esa estrategia de seguridad permite tener una incidencia positiva en el área de infraestructura y el ahorro económico para el Estado. Secretario, y en semanas anteriores, ahí en una rueda de prensa donde estuvimos ahí acompañándolo en el C5I, nos decía acerca de este combate al narcotráfico, y lo digo así con esto, no narcomenudeo, sino al narcotráfico, por el hallazgo que ustedes han realizado con tecnología específica que cuentan ustedes por su estrecha relación con la Marina, de algunos plantíos de droga, principalmente amapola y marihuana. Este trabajo hay que destacarlo, cómo lo están realizando, y lo quiero enlazar con este reciente aseguramiento que hubo la semana pasada allá en la Sierra Norte de un narcolaboratorio. Sin duda, yo considero, por las cifras que dio a conocer la defensa, que es el aseguramiento y el golpe más duro al narcotráfico en el Estado en los últimos años.
2: Sí, realmente el poder haber asegurado este narcolaboratorio por parte de la Sedena representó un golpe histórico en el Estado a este grupo que se dedica a actividades de narcomenudeo. Decirte que durante el año 2025 se localizaron 2 narcolaboratorios y en este año llevamos 2, en total 4 en nuestra administración, pero sin duda este hallazgo fue el mayor que se haya logrado en el Estado. Era una gran cantidad de drogas sintéticas las que se fabricaban en ese narcolaboratorio, y también las actividades que nosotros hemos realizado por parte de en conjunto con la Marina, donde llevamos a cabo el descubrimiento de plantíos de amapola que es muy complicado, porque para que la amapola pueda producir tiene que ser condiciones climáticas muy especiales. Debe haber mucha agua, debe tener un clima muy, muy templado. Entonces, sí, la verdad fue una sorpresa para nosotros. Llevamos alrededor de 4 plantíos de amapola y llevamos 2 plantíos de marihuana. El Estado no se caracteriza por ser productor. Sin embargo, las actividades de investigación e inteligencia que hemos llevado a cabo con la Marina, con la Sedena, ellos cuentan con unos sistemas satelitales que son muy importantes para poder mapear en algún lugar de la geografía del Estado donde se pudiera ubicar algún plantío de estas características. Te señalan un grado de cercanía, más o menos, y obviamente a partir de ahí nosotros hacemos patrones de búsqueda, y esto ha sido muy importante porque hemos podido llevar a cabo actividades que nunca antes se habían realizado en el Estado.
1: Sí, eso es muy importante y hay que destacarlo, porque también a nosotros como medios de comunicación, cuando nos decían, oye, es que aseguraron amapola, decíamos, bueno, no es precisamente un Estado que se caracterice por eso. Sin embargo, ustedes con esas labores de inteligencia lograron detectarlos y ya también es un área que están combatiendo. Secretario, en otro tema me gustaría ahí sí preguntarle cómo va el trabajo con los municipios, también en aquella rueda de prensa recuerdo un tema que destacaba, es que hay muchos municipios que tienen 1, 2 o 3 policías y no están destinando los recursos que vienen generados desde la federación para ser destinados a la seguridad, se destinan a otras tareas y no a seguridad. ¿Ustedes cómo van en estas pláticas con esos municipios que tienen detectado?
2: Mira, el año pasado, al darnos cuenta de que los municipios no ejercían lo que por ley tienen obligado, que es el 20% del Fortamún a tareas de seguridad, obviamente los convocamos a mesas de trabajo, lo hicimos por microregiones, los asesoramos, porque en muchos de los casos desconocen las reglas de operación de este recurso. Nos prestamos como moderadores con ellos, como orientadores, para poderlos orientar. Muchos de ellos cumplieron, casi en el límite, pero cumplieron. Otros definitivamente no les interesa la seguridad, ¿no? Entonces, obviamente, a partir de este año hicimos un calendario para iniciar la verificación, porque nosotros somos los que tenemos la responsabilidad de verificar que estos recursos se ejerzan. Estamos haciendo ya mesas de trabajo otra vez con las microrregiones, estamos trabajando y estamos entregando el reporte a la Secretaría de Gobernación, que es la encargada de coadyuvar con ellos y motivarlos e incentivarlos a que inviertan en seguridad, que es la mejor inversión que pueden hacer, porque obviamente es una obligación, aparte de ellos, garantizar la seguridad de sus conciudadanos.
1: Pues sí, son el gobierno, el punto de gobierno más cercano a la gente, quienes deberían tener la información privilegiada por este contacto, y sin duda, pues el hecho de que no destinen estos recursos lo constituye dentro de este labón de la estrategia de seguridad, pues en un punto negro, en una especie de debilidad, que ojalá sea subsanada ahí a los alcaldes, pues el llamado que están haciendo ustedes en esta materia. Secretario, también preguntarle si tienen algo con relación a algún avance a este hallazgo del día lunes por la mañana ahí en Chapulco del carro.
2: Sí.
1: ¿Hubo algún avance, secretario?
2: Sí, mira, ha avanzado la investigación. Nosotros ya le proporcionamos a Fiscalía los datos que obtuvimos de la pesquisa inicial. Nosotros dentro de esta investigación tenemos elementos ya que se transmitieron a Fiscalía, primero para la identificación y también para pues saber a qué grupo pertenecía esta persona. Nosotros creemos que pertenecía a un grupo de delincuencia esta persona. Dentro de esa disputa, que hay que decirlo así, que existe en el mercado por el control por sobre todo por la venta de drogas que existe. Entonces, estamos nosotros teniendo un operativo permanente ahí en el mercado, pero pese a ello hemos tenido una resistencia, hay que decirlo, bastante, bastante fuerte por parte de estos grupos delincuenciales, y obviamente es una tarea importante para nosotros contener y hacer las detenciones que tenemos que hacer de estos grupos, tanto nacionales como locales.
1: Entonces, nada más para precisar, secretario, ¿tendrían ustedes ahí alguna línea, alguna información que estaría vinculando este hecho del vehículo calcinado con los hechos de violencia en el mercado Morelos?
2: Tenemos una línea de investigación que nos dice que podría estar relacionado esta persona con los hechos que se han suscitado en el mercado Morelos.
1: Oiga, y ya para finalizar, secretario, sabemos que tiene una agenda muy ocupada. No puedo dejar de preguntarle algo sobre el trabajo que están realizando ustedes en esto para dar tranquilidad a la ciudadanía que circula por la zona de la vía Tlixcayo, Lomas de Angelópolis, periférico, que con esto de lo que se ha dado a conocer, no sé cómo lo conozcan ustedes técnicamente, pero ya coloquialmente como el tirador de la Tlixcayo, vemos que tienen trabajos de contención, pero también tienen trabajos de inteligencia que están realizando.
2: Sí, cuando nosotros tuvimos conocimiento de los primeros casos, obviamente instauramos un operativo de recorridos, de patrullaje, de también quiero decirlo, de uso de tecnología. Nosotros tenemos ahí un seguimiento por parte de drones, tenemos vuelos también con el helicóptero, tenemos también algo que es lo más importante, una labor importante de inteligencia por parte de nosotros, de investigación. Esto ha permitido que hayamos obtenido información, investigación, que se proporcionó a Fiscalía. El sábado pasado se hizo una reconstrucción de hechos, precisamente en base a la información que habíamos recabado, y obviamente para poder hacer esta reconstrucción, para poder saber trayectorias, para poder ubicar lugares tentativos donde se llevó a cabo estos estos disparos. Quiero decirte que de inicio eran balines, eran postas. Ya después pasamos a calibre 9 milímetros. Obviamente por eso consideramos desde el inicio, ¿no?, que era muy importante la detención de esta persona, porque aunque eran balines, eran postas, pues obviamente podían dañar a algún ciudadano, ¿no? Y afortunadamente de los 10 casos que tenemos registrados, en ninguno ha habido personas lesionadas. Entonces, pero para nosotros es muy importante la ubicación de esta persona y la detención.
1: Aquí el llamado a los ciudadanos que tengan información, ¿no?
2: Es muy importante pedir el apoyo de la ciudadanía. Tenemos dos canales nosotros que son fundamentales. El 089, el 911, son canales de denuncia anónima. No pedimos ningún dato, solamente les pedimos que nos apoyen con información para poder complementar nuestro trabajo.
1: Oiga, secretario, pues muchísimas gracias por esta entrevista. Las puertas de Cico Radio y los micrófonos aquí están abiertos para cualquier tema que quiera compartir. Aquí con mucho gusto tiene los micrófonos abiertos. Y vamos a ir a Radar Mundialista, pero antes, sabemos que le gusta el fútbol. ¿Cuál es su pronóstico para este partido de hoy?
2: Va a ganar México 2-0.
1: 2-0, yo también opino lo mismo, secretario. Muchas gracias, secretario. Que gracias, tenga muy buenos días.
2: Gracias.
1: Y pues vámonos al Radar Mundialista.
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3: Colombia gana en un complicado duelo. ¿Qué tal? Muy buenos días, los saluda Rafa Crespo y a continuación le presento el Radar Mundialista. Colombia derrotó por la mínima a la República Democrática del Congo 1-0 en un encuentro que se disputó en el Estadio Guadalajara, con altas implicaciones en el Grupo K.
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3: Fue un duelo muy cerrado, pero con claro dominio colombiano, quienes los primeros 30 minutos estuvieron encima de los africanos. Sin embargo, el combinado congoleño apretó y logró ligeramente emparejar las cosas. Fue hasta el minuto 76 que Daniel Muñoz metió el único tanto del partido para darle los 3 puntos a los cafetaleros. Con este resultado, Colombia amarró su boleto a la siguiente fase de la justa mundialista. Sin embargo, no ha asegurado el primer puesto del sector, que se lo tendrá que disputar contra su similar de Portugal el sábado 27 de junio. Por su parte, el Congo podría clasificar como mejor tercer lugar si derrota a Uzbekistán el mismo sábado 27 de junio. 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Hasta aquí la información. 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Te informó Rafa Crespo.
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0: Rafael Telles.
1: 22 minutos y las 8 y continuamos con la información que le hemos preparado esta mañana para que esté usted atento a lo que sucede en Puebla y la región. Decirle que el gobierno del estado entregó 42 nuevas unidades del transporte público. La inversión fue superior a 11 millones de pesos. El objetivo, mejorar la movilidad y reforzar la seguridad. Aquí parte de la ceremonia que se desarrolló ahí en Plaza La Victoria.
2: Con la entrega de estas unidades en el marco del programa de apoyo a la modernización del transporte público, representa una mejora concreta para quienes utilizan diariamente el transporte público. Ello significa que los traslados serán más seguros, en mejores condiciones de servicio y, por supuesto, como aquí se ha comentado, representa una mayor tranquilidad para las familias, tanto las que ofrecen el servicio como las que ocupan a diario este servicio de transporte público. El transporte no solo conecta a las personas con su trabajo, su escuela, los servicios que a diario ocupa.
1: Ahí escuchamos a Alejandro Espidio, él es el secretario anticorrupción en esta entrega de estas unidades. En este caso se dio a conocer que serán destinadas para distintos puntos del estado en apoyo al sector. Hay un subsidio del 20% a fondo perdido, reveló el subsecretario del transporte, Juan Manuel Vega Rayet.
3: Fundamental para el presente y el futuro de nuestro estado, la modernización del transporte público. La movilidad es mucho más que transportar víveres o transportar cuestiones distintas a...
1: Ahí está la Secretaría de Transporte también en esta ceremonia. En más de lo que tuvimos en las últimas horas aquí en Puebla, 20 minutos para las 8, la Guardia Nacional participó en la Feria Nacional de Empleo para la Diversidad e Inclusión Laboral con 22 vacantes, así lo comentaron.
4: Pues para ingresar a la Guardia Nacional tenemos 22 vacantes por mes, en los cuales pues tenemos aquí los requisitos y los beneficios para poder ingresar. Igual traemos un equipo BETOP, dos chalecos balísticos que pesan 14 kilos para que la gente se lo pueda poder poner, y dos fotografías de la exposición fotográfica de las actividades que realizamos. Va dirigido para los chicos de 18 años a 29 años, ¿vale? Que son la edad que debe tener para poder ingresar. El sueldo mensual varía de los 23 mil, ¿vale? Tenemos el seguro de vida y tenemos también becas para nuestros hijos, el seguro para nuestros derechohabientes. ¿Quiénes son nuestros derechohabientes? Mamá, papá e hijos. La estatura para el personal masculino es de 1.63, y la estatura de mujeres es de 1.56.
0: Nayeli Aguilar.
5: 7:41. Muchísimas gracias por estar acompañándonos en Buenos Días, el noticiero de la gente. Y comenzamos con estos accidentes que nos está compartiendo la Red T5 Radio al 2222-382990. Vamos a escuchar en dónde están estos percances para que lo tome en cuenta y vaya buscando sus vías alternas.
6: Accidente aquí en la 23 y 17 poniente. Un Jetta se fue a estampar a una cortina de un negocio. Ya están ahí, se ve que los encargados o los dueños del negocio.
7: Hola, buenos días.
6: Solo daños materiales.
7: ¿Cómo te llamas?
5: Daños materiales, y hay otro accidente en la vía corta a Santana. Ya las personas están ayudando a los afectados. Está a 200 metros de la comandancia y ya marcaron emergencias para que también acudan a este percance en la vía corta a Santana.

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2: En esos informes, de acuerdo a lo que comentaba la diputada Fedra Suriano.
3: En relación de algunos riesgos naturales. Hablamos de deslaves, hablamos de inundaciones, hablamos de temblores. Hay unos que afectan más y otros. Entonces, yo creo que una de las propuestas que pudiéramos empezar a analizar en esta legislatura, tomando en cuenta la referencia de lo que comentó el Ejecutivo del Estado, es que así como obliga la ley a presentar dentro de los 100 primeros días un plan municipal de desarrollo, me parece que debería de venir de manera adjunta un atlas de riesgo durante los 100 primeros días de los gobiernos municipales. Lo analizaremos por lo menos esta representación.
4: Raúl Méndez Macías.
5: ¿Cómo está? Excelente mitad de semana, miércoles 24 de junio, auditorio. Es un gusto llegar a sus hogares, a su lugar de trabajo, en el transporte, en la escuela, donde usted se encuentre. Gracias, estamos en Buenos Días Regional. La poderosa red nos reportó que se prendió fuego a varios contenedores de basura, seguramente vándalos. Esto es lo que nos decía la poderosa red.
6: No. Buenos días, equipo de los Cuatro Fantásticos, solo para avisarles que en la 27 y 5 de mayo, donde está el banco, a un costado del banco este que están remodelando, la 27 le prendieron fuego al depósito de la basura, al depósito que tiene una base que es de plástico duro. Le acaban de prender fuego y ahí está.
5: En la 21 y la 7 sur prendieron fuego a un mueble. Y luego se prendió fuego a contenedores de basura en el Parque Jardín Federico Escobedo, 16 septiembre y 23 poniente. Luego nos reportaron en la 27 Oriente junto al BBVA de Plaza Dorada, además de otro frente al banco de Plaza Dorada, Scotia Bank. Vándalos, seguramente, ahí le estamos presentando las imágenes en nuestra multiplataforma de redes sociales. En el mundo, Francia reportó el día más caluroso de sus registros históricos. Se confirmó la muerte por ahogamiento de por lo menos 40 personas que se fueron a nadar en zonas que no tenían vigilancia. Vayamos hasta Francia.
7: La jornada de este martes no tiene precedentes desde la creación de los registros en 1947, con un promedio de temperaturas diurnas y nocturnas en el país de 29,8 grados Celsius. 1.800 escuelas y colegios no abrían hoy sus puertas. Otros 8.000 establecimientos, sobre un total de 60.000, modificaron sus horarios.
5: 7:46 PM. Marco Rubio, quien es el secretario de Estado norteamericano, viaja a Medio Oriente para tranquilizar a los aliados. Dijo que no va a aceptar Estados Unidos pagar por tener que transitar en el estrecho de Hormuz. Irán, por su parte, dijo que no va a aceptar a los inspectores de la Agencia Atómica de las Naciones Unidas.
7: Creo que nuestros aliados regionales están por la paz. Todo dependerá del contenido de esa paz y de sus detalles. El secretario del Departamento de Estado, Marco Rubio, afirmó hoy a su llegada a Emiratos Árabes que tratará de dar garantías a los países aliados del Golfo Pérsico sobre ese protocolo de acuerdo memorando de entendimiento con Irán.
8: El embajador iraní ante la ONU, Ali Bahreini, descartó las declaraciones del vicepresidente J.D. Vance, según el cual Estados Unidos y Qatar ejercerían un control sobre los fondos iraníes congelados en el Emirato, procedentes de ingresos petroleros y de reservas del Banco Central iraní. Irán es el único habilitado, declaró el diplomático. Por otra parte, Irán aseguró hoy que no tiene la intención de permitir a los inspectores de la AIEA intervenir en los sitios nucleares iraníes bombardeados el año pasado por Israel y Estados Unidos, desmintiendo de nuevo las afirmaciones del vicepresidente Vance.
5: Finalmente, el canciller ruso Sergei Lavrov acusa que Estados Unidos está distanciando de su papel de mediador imparcial en la guerra con Ucrania. El presidente ruso Vladimir Putin acusó que la OTAN está preparando una guerra con Rusia.
9: Reticente.

0: de inicialmente apoyar a Ucrania, Donald Trump estimó la semana pasada que Rusia debía concluir un acuerdo y que Washington podría reimponer sanciones ya suspendidas, una postura anunciada durante el G7 e interpretada como un inesperado giro en favor de Ucrania. A las críticas del canciller Sergei Lavrov a Estados Unidos se sumaron las acusaciones del presidente Vladimir Putin, según el cual los países de la OTAN preparan una guerra contra Rusia, imputándole una supuesta amenaza militar rusa.
1: Son las 7 de la mañana con 48 minutos. Ahí le va la reflexión, y la frase de hoy. Y no se imagina de quién es, pero se la voy a decir al final. ¿Quién es el autor de esta frase? Pero dijo, no sé cuál es la clave del éxito, pero sí sé cuál es la del fracaso. Intentar complacer a todo el mundo. Dice, esa es la clave del fracaso. No, la del éxito no la sé, pero sí sé que la del fracaso es intentar complacer a todo el mundo. Lo dijo el cantante británico Ed Sheeran. ¿Usted qué opina? ¿Está de acuerdo? 7 de la mañana con 49 minutos.
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3: Le tenemos información policiaca. Ya estamos en este bloque de seguridad e inseguridad para que le mostremos lo más importante en esta materia. Le damos a conocer que un choque de motocicletas dejó a un motociclista muerto y a otro más lesionado de gravedad allá en la Mixteca Poblana. Ahora se conocen los detalles de este percance que ocurrió en la carretera Matamoros a Atencingo, a la altura de la gasolinera Cañaverales, que está entre Izúcar y el municipio de Tilapa, donde ocurrió este percance. Pues resulta que antier por la noche iban dos motociclistas, uno detrás del otro, y en cierto momento, al llegar a la gasolinera, el que iba adelante pues se mete sin previo aviso hacia la gasolinera, o al menos eso intentaba hacer, y hizo que ocasionara corte de circulación al motociclista que venía detrás de él, y esto pues hizo que se impactaran. El que venía en la parte de atrás pues muere. Este motociclista de 43 años de edad, de nombre Gabriel, mientras que el otro fue llevado al Hospital General de Izúcar de Matamoros. Gabriel, de 43 años, quedó sin vida ahí. Llegó personal de caminos, de la Policía de Caminos, de la Secretaría de Seguridad Pública del Estado, para realizar las diligencias de levantamiento de cadáver, los peritajes y el aseguramiento de las motocicletas. Fue remitido el caso ante la Fiscalía General del Estado. Así, un corte increíble, que parezca un choque de motos y un corte de circulación, fue lo que ocasionó este percance mortal. Usted circula en moto, circule con mucha precaución y utilizando todas las medidas de seguridad necesarias. Y por supuesto, respetando los límites de velocidad, porque esto pues conlleva a muchos accidentes. Y vea usted lo que ocurrió ayer, terrible, terrible lo que ocurrió con este hombre, que increíblemente hasta hace unas horas que checamos seguía con vida, pero ayer un hombre en las vías del tren a la altura de Santa Margarita, esta colonia que está en los límites de Puebla, todavía es municipio de Puebla, pero ya limita con el municipio de Amozoc. El día de ayer un hombre que no se sabe su nombre, todavía está en calidad de desconocido, pero vivo, no se sabe si iba en las vías caminando o si viajaba en el tren. El caso es que pues el tren le pasó encima y le causó la amputación prácticamente de toda la parte izquierda de su cuerpo. El brazo, que quedó ahí en las vías del tren, junto con las mangas de su sudadera, la pierna y parte de la zona abdominal. Además, le amputó los dedos de la otra mano. Quedó muy, muy grave este hombre, además de presentar fractura en la pierna que le quedó. Es de aproximadamente 35 a 40 años de edad, de complexión delgada, moreno claro, cabello corto. Él no ha sido identificado, llevaba una mochila, pero al revisar las autoridades pues no encontraron ninguna identificación. No se sabe si era de la zona, si es un indocumentado, si viajaba en el tren, iba caminando o intentó cruzar. Todavía esto es materia de investigación. Llegaron hasta el lugar paramédicos de Protección Civil Municipal, quienes atendieron a este joven. Increíblemente estaba con vida, lo estabilizaron y lo trasladaron al Hospital de Traumatología y Ortopedia del Sector Salud, donde pues nos indicaba todavía fuentes de la red que seguía con vida, pero su estado obviamente es muy grave y de pronóstico reservado. Ahí vemos la imagen, si lo reconoce, pues avise a su familia. Ya para finalizar, pues le tenemos que decir que la explosión de Geovillas del Sur pues ya cobró dos víctimas humanas. Se trata de los hermanos, que además eran trabajadores de esta empresa de Global Gas. Recordemos que estaban cargando un tanque estacionario cuando hubo una fuga y estalló. Allá hubo esta explosión. Murieron Francisco Isidro, de 37 años, y su hermano Edmundo, de 33 años, ambos en el Hospital de Traumatología y Ortopedia del IMSS. Hay una mujer, la propietaria de la casa, que está muy grave, también en ortopedia, pero en este caso del sector salud, allá en la lateral de la autopista. También su pronóstico es pues nada favorable, porque está muy grave esta mujer. Ya cobró dos víctimas fatales esta explosión allá al sur de la ciudad. Son ya las 7:54 a.m.
4: 7:54, 6:08, que no se le haga tarde, le tenemos esta información porque la secretaria del Bienestar, Laura Artemisa García Chávez, firmó convenio con varias empresas aquí en Puebla en beneficio de los trabajadores de la misma dependencia y pidió que las demás dependencias pudieran replicar esta estrategia para apoyar a sus trabajadores. Así lo mencionó.
5: Buscamos siempre, sobre todo, ser justos con las necesidades que tienen, sin perder de vista que todos tenemos que alcanzar objetivos y metas. Así es que muchas gracias, Robert, por este trabajo que se hace. Y muy centrado en lo que tú haces hoy, el esfuerzo, como lo decía Dani, quien es titular del voluntariado, era desde el primer día es cuidar, y lo hemos dicho, ¿no? Cuidar de ustedes, fortalecer de ustedes. Y hoy tenemos alianzas estratégicas que se establecieron. Pues primero empezamos con amigos, y que de verdad yo agradezco que tocaron cada puerta de todos los amigos, de toda la familia, para que pudiéramos hacer esta sinergia, estas alianzas estratégicas en beneficio de los trabajadores.
4: Principalmente servicios son los que van a recibir. 5:08, vámonos al territorio Roberto Cetina, porque el secretario de Trabajo y Competitividad en Tlaxcala confirmó la ventanilla GC1 México. ¿Y para qué es esta ventanilla, Robert? ¿Cómo te va? Buenos días.
6: Muy buenos días, Rafa. Un afectuoso saludo para ti y para todos nuestros amigos del auditorio. Noel Tamirano, quien es el responsable de la Secretaría del Trabajo y Competitividad en la región de Tlaxcala, dio a conocer la puesta en marcha de estas ventanillas, que tienen el propósito, amigos del auditorio, de realizar, de agilizar, de acompañar a las empresarias, a los dueños de micros, pequeñas, medianas empresas en la entidad, para realizar todos los trámites que en este caso puedan servir para accesar a créditos, así como también lo que tiene que ver con el trabajo para realizar en este código de barras, que les permite agilizar los trámites correspondientes para el pago, para las transferencias, pero sobre todo para el acceso a créditos blandos. Informarte que el funcionario estatal también destacó lo que será la puesta en marcha de esta feria del empleo para la diversidad, que además pues ya por lo menos se habla de 200 plazas para estos grupos. Escuchemos lo comentado por Noé Altamirano, responsable de la Secretaría del Trabajo y Competitividad en la entidad tlaxcalteca. Adelante, por favor.
7: En las formas en que se integra al mercado laboral o a la vida productiva, tiene que ver con el emprendimiento, tiene que ver con el autoempleo, y por ello también en la Secretaría pues impulsamos acciones en donde vamos acompañando, orientando y también pues haciendo muy ágil el proceso, que tiene que ver con iniciativas de ocupación por cuenta propia, que tienen que ver con el propio autoempleo y por supuesto con el emprendimiento. Por ello nosotros creemos que es muy importante.
4: Adelante, Robert.
6: Rafa, pues ese es el reporte al respecto de las actividades que se viven en la entidad tlaxcalteca.
4: Y muy completo. Muchísimas gracias, Robert, y buenos días.
6: Pendiente, saludos.
4: Saludos, 3:08.
8: Y desde Tlaxcala ahora nos vamos hasta la región de Atlixco, porque ahí su presidenta municipal, Ariadna Ayala, dio a conocer que pronto se va a realizar la entrega de una ambulancia nueva al municipio, con lo que se espera que sea más eficaz la atención que se da a las emergencias en este municipio.
9: Muy contentos, va a ser el día de mañana, Y le vamos a entregar otra ambulancia a los atlixquenses gracias al pago de sus impuestos. Esto es posible gracias a que la gente contribuye en el pago de su predial. Ese es el impuesto que pagamos en el caso de Atlixco y que tiene que ver incluso con temas de traslado para poder hacer realidad esta propuesta de hacer traslados constante, previo obviamente agenda, y que las dos ambulancias que tenemos destinadas a emergencias puedan ser dedicadas exclusivamente a ello y con una propia también hacer traslados.
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8: Implementan patrullaje sobre vuelos y videovigilancia en la vía Atlixcayotl. El gobierno de Puebla desplegó un operativo permanente en la vía Atlixcayotl con más de 70 elementos estatales y municipales. La vigilancia se realiza a las 24 horas mediante patrullaje sobre vuelos y una torre de videovigilancia monitoreada desde el C5I, esto con la finalidad de reforzar la seguridad y la movilidad en esta importante vialidad. Y esto lo comenta Jessica Marlén, agente de proximidad vial.
11: Nosotros vamos a implementar el operativo junto con Seguridad Pública para hacer cierres de circulación en su caso cuando esté en la operatividad, asimismo agilizar la circulación. De igual manera se hace para la ciudadanía que tenga una seguridad vial y pues una tranquilidad.
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8: Incendiaron un sillón en la vía pública sobre la avenida 21 Poniente y la 5 Sur B. Tengan ahí sus precauciones. Y además un vehículo de carga volcó sobre la vía Corta Santana a la altura de la central de abasto. La circulación presenta afectaciones en la zona, por lo que se recomienda a los automovilistas extremar precauciones. Y para los que van a viajar a la Ciudad de México, les recordamos que hoy no circulan los vehículos con engomado rojo, terminación de placas 3 y 4, así como los hologramas 1 y 2 están exentos exentos los automóviles con holograma 00 y 0. Y además le comentamos que la Secretaría de Educación Pública confirmó que hay 10 casos de acoso escolar, los cuales ya se están atendiendo en las escuelas de Puebla. 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En la operación digital, Duval Rubio, y en la operación de las redes sociales, Alex Denicia. Nayeli Aguilar agradece el favor de su atención. Buenos días.
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8: 8:03, momento de escuchar la voz del INE.
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0: 8:05 y tenemos más de Buenos Días, el noticiero de la gente, con noticias en vivo, y nos vamos a ir hasta la Casa de Justicia porque ahí se encuentra Max López. Hay una manifestación. ¿Y de qué se trata, Max? ¿Cómo estás? Buenos días.
1: ¿Qué tal, Naya? Te saludo con muchísimo gusto. Así como lo comento, nos encontramos a las afueras del Centro de Justicia Penal del Estado de Puebla, en las inmediaciones de la calle 11 Sur, en la colonia Castillotla. Mencionarte y mencionarle a todo el auditorio que, así como lo comentas, está realizando un plantón justo en estos momentos para exigir justicia en el marco del inicio del juicio oral para Aldo Padilla Cid, un joven que lamentablemente perdió la vida desde hace ya 6 años, técnicamente 5, el pasado de 16 de noviembre del año 2020. El día de hoy empieza el juicio oral para exigir justicia para este joven. En este momento, los familiares y amigos se encuentran a las afueras, precisamente del Centro de Justicia Penal de Puebla, pegando algunas pancartas, exigiendo justicia de manera muy pacífica. Debo mencionarte el paso sobre la 11 Sur, enfrente de lo que es Plaza Centro Sur, es habitual, es decir, no hay un bloqueo como tal, únicamente están a las afueras pegando ciertas pancartas y a la espera, por supuesto, de que pueda iniciar el juicio oral, Naye. De momento, pues, todo marcha tranquilo, la gente continúa su paso ordinario y se siguen pegando varios carteles, por supuesto, exigiendo la justicia por este joven que lamentablemente tenía 18 años cuando perdió la vida, Naye.
0: Y muy desafortunado, perdió la vida en este asalto allá en la zona de la colonia Reforma, Agua Azul. Max, si tienes oportunidad de acercarte con algunos familiares o amigos que te pudieran comentar acerca de este juicio que va a empezar en unos momentos más, esta audiencia, ellos, ¿qué es lo que están pidiendo? ¿Cuántos años de cárcel para el agresor? Si pudieras hablar con ellos, o tú nos dices si más adelante te volvemos a marcar.
1: A ver, permítame, Naya, vamos a acercarnos justamente a alguno de los familiares. Estamos en este momento. Correcto, buenos días, para Cinco Radio. En este momento nos están diciendo que les preguntamos un momento, están ahí todavía pegando unas pancartas. Nos estamos acercando a parte de los familiares. ¿Qué tal? Buenos días. ¿Es usted familiar de Aldo, del chico? ¿Nos pudiera comentar su nombre para el noticiario de Buenos Días?
2: Marielena Cid.
1: Correcto. ¿Nos podría usted comentar cuántos años son los que están buscando para este agresor? ¿Cómo está procediendo el caso?
2: Mire, de eso no le sabría yo decir. ¿Quiere hablar?
3: Hola, buenos días. Yo soy la mamá de Aldo Padilla Cid. ¿Cuál era tu pregunta?
1: Disculpa. ¿Cuántos años están buscando para el agresor? ¿Cómo está el caso en este momento?
3: Todo sucedió el 16 de noviembre del 2020. Y pues el agresor principal de mi hijo se dio la fuga por 4 años. Entonces, por fin lo capturaron el 22 de octubre del 2024. Y bueno, al fin se va a llevar a cabo el juicio. Lo que estamos pidiendo es un juicio justo, una sentencia justa, que estos tipos salgan de las calles y no afecten a más familias como lo han afectado a la nuestra. Estoy hablando por todas las madres que estamos en la misma situación.
1: Correcto. Entendemos que esta persona que atentó contra la vida de su hijo se encuentra en prisión preventiva. ¿Qué les provoca esto? ¿Y tienen alguna actualización de momento del caso?
3: Pues le digo que lo capturaron desde hace ya casi 2 años. Ha sido un poco tardado y pues ahorita se va a llevar a cabo las primeras audiencias. Hoy es la primera audiencia del juicio de mi hijo y esperamos pues una sentencia para el agresor principal que le quitó la vida a mi hijo.
1: Perfecto. ¿Qué sensación tiene en este momento ustedes?
3: Angustia, dolor y que más familias no pasen por esto. No, nosotros no tendríamos que estar aquí.
1: Perfecto. Muchísimas gracias.
3: Gracias.
1: Pues ahí están parte de las palabras justamente de la madre de este chico, de Aldo Padilla Cid. Como ya lo escuchamos, compañeros, ya se tiene arrestado a este agresor y por supuesto que dolor y angustia, por supuesto, es lo que predomina dentro de esta plantón que se está desarrollando a las afueras del Centro de Justicia Penal del Estado de Puebla. Al momento, mucha más gente se empieza a sumar entre familiares y amigos, jóvenes, cabe mencionarlo, puesto que el chico únicamente tenía 18 años cuando lamentablemente perdió la vida. Así parte de las sensaciones y parte de lo que se desarrolla desde el sur de la ciudad, Naye.
0: Max, sí, muy completo. Muchísimas gracias. Y ahí vamos a estar pendientes de esta manifestación y también de esta audiencia. Sabemos que mañana ya se van a dar a conocer más detalles por parte de la familia. Le mandamos un abrazo por lo sucedido, por la pérdida de Aldo Padilla, y también ojalá que haya una sentencia justa. Max, muchas gracias. Buenos días.
1: Buenos días.
0: Y a Max le recordamos que ustedes lo pueden escuchar a partir de las 4 de la tarde, de lunes a viernes, en la Red Ciudadana 1120 AM. Ahí lo encuentran, ahí lo ven, lo escuchan, y también tienen toda la información actualizada al momento de lo que ocurre en Puebla, México y el mundo, y el reporte vial al instante. Y bueno, pues ahí está esta manifestación afuera de este centro de justicia. Y decías, Odi, tú recordabas este asalto que ocurrió hace un par de años y que fue por un celular, ¿no?
4: Sí, fue por un celular. Él salía de una clase de baile y en este caso, pues bueno, le roban, le asaltan y lo apuñalan y lo matan. Hay que decirlo que esto es muy urgente, que haya una sentencia, porque la ley marca que nadie puede ser procesado por más de 2 años para que de esta manera haya esta situación de que no tenga una sentencia. De esta manera es que por eso están exigiendo que ya haya una sentencia condenatoria y de esta manera pues se pueda hacer justicia. Vamos a ir a una entrevista con gente de la MOTAC, pero dentro del reporte vial. Vamos a escuchar.
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4: Pues bueno, en este reporte vial agradezco que nos tome la llamada al coordinador nacional de AMOTAC, Miguel Santiago Solís. Miguel, muchas gracias por la espera, te agradezco mucho. Oye, sin duda hoy nos despertamos, de hecho desde ayer, antes de la medianoche, se había dado a conocer que por parte de las cuentas oficiales de gobernación a nivel federal, que decía, te leo textualmente, concluye la mesa de trabajo de SEGOP con los dirigentes de la Organización de Transportistas de AMOTAC, donde se comprometieron a que este día 24 no habrá bloqueos en carreteras del país. En este encuentro reiteramos el llamado a la responsabilidad y respetar pues el Estado de Derecho. En este caso, estamos viendo ahorita, Migue, que hay una reunión de personas, de camioneros afiliados a AMOTAC en diferentes puntos del país. ¿Y qué consiste? ¿Habrá cierre? ¿No habrá cierre? ¿Será solo manifestación? Platícanos y muchas gracias por la espera.
7: Bien, Isabel, muy buenos días. Gracias para ti y para tu nuevo auditorio. Mira, aquí el problema fue de que ellos ya llevaban una minuta, mismos que fue lo mismo de hace, perdón, en el 2023, prácticamente estaban volviendo a rehacer la minuta del cual ellos no cumplieron. ¿Cuál fue el reclamo y por qué nos levantamos de la mesa? Prácticamente nomás la única que de importancia tuvo fue la subsecretaria de la SIC y el general director de carreteras, Isaac Muñoz Navarro. Y de ahí en fuera, pues los demás fueron mandados, valga la redundancia. Entonces, pues nos estaban dando una minuta que era de, pues sí, se escuchan sus quejas, vamos a darle seguimiento y expusimos los temas, y que son los mismos temas de siempre, y del cual posteriormente ellos mismos nos dan la pauta de que, pues si el anterior no se cumplieron, dejaron pasar casi 3 años para comenzar a retomar las mesas de trabajo. Entonces, pues creo que no era lo prudente. Los problemas que vivimos de inseguridad en todo el país, al igual como Puebla, que es uno de los puntos muy ágiles a nivel nacional, y ese era lo que referíamos, ¿no? Y nos decían, si en este momento ustedes quieren tres mesas en tres estados. Díganos, señor, mañana mismo se las ponemos. Entonces, creo que no era por ahí. ¿Por qué tuvimos que llegar a este punto? Pues por la falta de atención hacia el sector. Ese es uno de los puntos importantes para nosotros que lo vimos así. Entonces, como no desactivamos la movilización, pues nos dijeron, nos amenazó el maestro Tonatiuh, el enlace de gobernación. Si no lo desactivan, entonces las cosas serán otras. Amenazante, y creo que esa parte, yo sé que la sociedad y usuarios de las carreteras no tendrían por qué pagar el precio de una desatención por parte de los encargados de las instituciones de manera federal. Nosotros vemos cobros excesivos en grúas, ministerios públicos que te condicionan las liberaciones de las unidades, patrullas que solamente están extorsionando al transportista. Aquí en el estado de Puebla vemos mucho ese problema. Tristemente lo vemos de esa manera, donde pues momento a momento hay robos, y ahora ya hay otra modalidad de robo, te quitan la unidad, te secuestran al operador, te piden fuertes cantidades para que te devuelvan al operador y al camión. Esas son partes que no se denuncian, pero pues en realidad no vemos que se esté haciendo gran cosa. Posteriormente, pues emitieron el comunicado por parte del gobierno federal y se acordó, ahorita estamos en espera de la visita del secretario Omar Harfuch. Aquí estamos en la Ciudad de México, pues el cual pues viene a dialogar, platicar y pues ver la posibilidad de tener un compromiso, pero ya más ágil, y respaldar que verdaderamente las cosas se estén haciendo de esa manera. Entonces, pues creo que es una desatención la que hemos recibido los transportistas, y ese es el motivo por el cual pues hemos llegado a este punto.
4: Oye, Miguel, te pregunto, en este momento, ¿cuál es la situación de los afiliados a MOTAC a nivel nacional en las carreteras? Vemos aquí, te comento que nos está diciendo la red que hay movilización en Huejotzingo, estaban saliendo de Cholula. ¿Cuál es la situación? ¿Están a la espera de tener notificación con el secretario Omar García Harfuch? Como nos dices, ¿van a bloquear? ¿Solamente están manifestándose? ¿Cuál es la situación para que a los ciudadanos pues nos quede claro y sepamos pues si tomar vías alternas o qué hacer?
7: Ok, mira, en el estado de Puebla pues sí tenemos a la altura de Acaxingo o de San Juan Atozac, los puntos que refieres, y efectivamente sí es así como lo me refieres, pero estamos en este momento manifestando la inconformidad. Entonces por ahí estamos a la espera para ver cuál es la propuesta para desactivarlo o en su momento cancelarlo, no sé.
4: Para que entendamos a quienes nos escucha y yo mismo, Miguel, entonces están a la espera de saber si se bloquea o no, pero están ustedes ahí ahorita, lo podríamos decir como una manifestación sin bloqueo de carreteras hasta el momento, ¿es correcto? Miguel, ahí me escuchas, te pregunto, ¿hay manifestación pero no bloqueo hasta el momento o ya hay bloqueos?
7: No, aún no hay bloqueos.
4: Oye, Miguel, y en los puntos del centro del país, sobre todo los accesos a México, Estado de México, ¿qué tienen ustedes proyectado ahorita y de qué depende de que se haga el bloqueo o no?
7: General.
4: Ahí me escuchas, Miguel. Te preguntaba sobre si me pudieras indicar, Miguel, acerca de en el centro del país, sobre todo en Ciudad de México, Estado de México, ¿cuáles son los puntos que ustedes tienen ahí estimados y qué se recomienda a los ciudadanos?
7: Mira, pues no perder la calma y pues trataremos de ser lo mayor formas de afectar. Y pues sí, efectivamente tenemos diferentes puntos en el país.
4: Oye, ¿de qué depende que no se haga el bloqueo, de que no se cierren las principales vialidades ahora que tengan esta charla con el secretario?
7: De acuerdo a la respuesta que tengamos.
4: De acuerdo, que es principalmente seguridad, ¿verdad?
7: Que es totalmente seguridad.
4: Oye, Miguel, te agradezco muchísimo que nos tomes la llamada, que nos hayas tomado la llamada. Estamos aquí en contacto para saber pues qué se va a hacer. Ojalá y nos puedan mantener informados de qué es lo que las acciones que van a tomar para que podamos estar informando en este caso pues a todos los poblanos y las personas que van principalmente al centro del país. Agradezco mucho que nos tome la llamada Miguel Santiago Solís, quien es coordinador nacional de AMOTAC. Muchas gracias, Miguel.
7: Gracias a ti y a tu amable auditorio.
4: Gracias y buenos días. Son 8:21.
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10: Ocho de la mañana con 23 minutos. Arturo Manzano, bienvenido.
11: Gracias, mi querido Raúl, qué gusto saludarte. Raúl, Odi, ¿cómo andan? Rafa, ¿cómo andan? Saludos, buenos días y buenos días a los amigos del auditorio.
10: Oye, pues hablemos de los principales peligros para los menores de edad en Minecraft y en Roblox, porque la exposición a depredadores sexuales, lo que se conoce como el grooming, es un aspecto muy delicado que hay que comentarlo y denunciarlo.
11: Sí, mi querido Raúl, fíjate que los videojuegos tuvieron una evolución, ya tiene muchos años de esto, pero por ejemplo los que estamos aquí en la mesa, incluido Odi, que también está más joven, pues jugamos en videojuegos Pac-Man, estos Space Invaders, ¿no? Que eran ecosistemas salidos de una plataforma, no estaban vinculados con internet y no. Bueno, poco a poco esta digitalización, esta aumento de la tecnología, lo que fue haciendo es que conectó las plataformas de los videojuegos y ahora también se convierten en redes sociales. Estos dos que mencionas, mi querido Raúl, al final están conectados y se convierten en videojuegos, pero en redes sociales al mismo tiempo. En el caso, por ejemplo, de Roblox, que recientemente se dio un caso en Puebla, se detectó una persona que abusaba sexualmente o tenía acoso sexual hacia los niños. Y que fue detenido. Bueno, pues, ¿por qué ocurre esto? ¿Por qué se dan este tipo de cosas, mi querido Raúl? Porque dentro de este videojuego en particular, lo que ocurre es que hay la posibilidad de generar mini videojuegos o mini juegos al interior de la plataforma o aplicaciones internas. Y es aquí donde entran, por ejemplo, los chats. Uh-huh. Y a pesar de que las plataformas tienen sus propios controles parentales, es decir, los papás pueden determinar a qué sí y a qué no tienen acceso sus hijos, bueno, estas mini aplicaciones regulaciones internas pues no respetan este tipo de protocolos, y lo que ocurre es que atrapan a los niños, los sacan, digamos, del videojuego, los llevan a estas plataformas y ahí es donde tienen la interacción y este tipo de pues situaciones anómalas que afectan la integridad de los niños.
10: El problema también es que muchos adultos se hacen pasar por niños.
11: Así es. Sí, eso es parte de los controles que no pueden determinar las propias plataformas, se les han salido de las manos. Y entonces yo puedo decir que soy una niña de 12 años y empezamos a interactuar, y en la interacción, al tener una identidad, un avatar, una identidad ficticia, voy envolviendo al niño de tal forma que le pido de repente fotografías explícitas, le empiezo a pedir situaciones de datos personales, de identificación, incluso de cuentas bancarias, a lo mejor no del niño, pero sí de los papás, y se empiezan a dar alguna suerte de pues, irregularidades dentro de las plataformas que ya no son controladas incluso por el mismo ecosistema.
10: Y las plataformas han hecho esfuerzos, pero parece que no lo son lo suficientemente para que mantengan seguros a los padres de familia.
11: Sí, fíjate, bueno, de entrada hay una falta de control parental, esto vale la pena decirlo, lo dejas a los niños ahí, la tableta, el teléfono, y no estás revisando a momento qué es lo que está, cómo está interactuando el niño.
10: Es que pareciera que tuviéramos, y yo creo que sí, usted dirá que exagerado eres, Raúl, pero pareciera que tuviéramos que estar en la misma habitación con ellos, revisándolo.
11: Sí. A ver, nada es malo mientras tenga una medida y un control, pero el tema es que esto se excede y dejas al niño que tenga libertad total. Y bueno, pues ahí, aunque hay demandas multimillonarias, mi querido Raúl, particularmente en Estados Unidos, que está regulado de otra forma, los acusan a las plataformas de negligencia, de responsabilidad por procesos defectuosos, es decir, permite que otros hagan dentro de la plataforma lo que quieran, sin control, y de alguna forma de no hacer lo que estaban obligados a hacer para evitar este tipo de cosas. Pero vale la pena preguntarse, mi querido Raúl, ¿qué pasa con los papás? Yo digo esta frase que es, la mejor defensa online está offline, es decir, lo que le ayudas o cómo educas a tu hijo previamente que entre a la plataforma para que cuando esté ahí no tome decisiones que no haría en la vida real. Y si no lo educas en la vida real, pues si lo metes a una plataforma, claramente las plataformas están hechas para que se consuman, para que se tenga más tiempo dentro de ella, dentro del ecosistema, y se tengan estos consumos internos pues que le hagan ganar incluso a la plataforma.
10: Ahora, uno puede decir, es que los menores no tienen la capacidad de discernir qué es bueno, qué es malo, etcétera, etcétera. No, pero también hasta adultos que pueden caer en la trampa, parece mentira.
11: Sí, bueno, están pensadas en eso, las plataformas, las interfaces de este tipo están pensadas en atrapar a la gente, incluso las redes sociales, lo hemos platicado muchas veces aquí. Ahora decimos, el videojuego que tiene retos, que tiene niveles, que tiene aspiraciones, bueno, pues imagina más conectado con un grupo de personas que ni siquiera conoces, pero que estás en este deseo de alcanzar algo, y bueno, pues se vuelven adictivas, sin duda, mi querido Raúl. Y a pesar de que, fíjate, las plataformas, videojuegos que tienen pensados algunos controles parentales desde los 5 años. Pues imagínate un niño atrapado desde los 5 años en estos videojuegos, de 5 a 8, de 9 a 15, han hecho esfuerzos, digamos, por controlar lo que pueden acceder, pues de alguna forma estas aplicaciones alternas son las que se brincan todos este tipo de protocolos y terminan arrastrando a los niños, particularmente adolescentes también, a estas dinámicas malsanas donde finalmente se ven involucrados ya en cuestiones hasta delincuenciales, mi querido Raúl.
10: ¿Qué podemos hacer?
11: Bueno, lo ideal es que controle el tiempo. De entrada, active todos los controles parentales que estén de acuerdo a la edad de los hijos. Hay que meterse a conocer las plataformas también. El papá no solamente debe dar al hijo la aplicación, sino decirle, bueno, aquí está, y conocerla. Segundo, hacer una revisión completa diaria de lo que está interactuando el niño, particularmente en chats. Y segundo, pues establecerle tiempos específicos, mi querido Raúl. No podemos dejar que los hijos tengan como niñera el teléfono o la tableta, sino que debemos estar estableciendo tiempos, quizá media hora, una hora. No, insisto, no es malo, pero en la medida que sobrepasa los controles, que se vuelve adictivo, que se vuelve fuera de lo normal en las plataformas, eso ya de entrada es dañino. Necesitamos establecer tiempos, protocolos, revisiones constantes de los papás, pues para que no nos llevemos una sorpresa.
10: Hablar con ellos. Arturo Manzano, ¿cuáles son tus redes y tu sitio, por favor?
11: Sí, por favor, les invito a que visiten mi sitio web, arturomanzano.com, o también me pueden seguir en X como @artuman, y en el resto del ecosistema digital, mi querido Raúl, me encuentran como Arturo Manzano Nieto.
10: Pues nos vemos aquí dentro de 8 días, ¿te parece?
11: Con gusto, gracias.
10: Con un gusto, te recibiremos 8:30, Radar Mundialista.
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12: Este es el resumen del resto de los resultados del martes. ¿Qué tal? Los saluda con mucho gusto Rafa Crespo y a continuación le presento el radar mundialista. Portugal corrigió su decepcionante inicio y goleó 5-0 a su similar de Uzbekistán. Hubo doblete de Cristiano Ronaldo a los minutos 6 y 39, quien se convirtió en el único jugador en la historia de las justas mundialistas en convertir en 6 ediciones distintas. Además, complementaron Nuno Méndez, Rafael Leão y un autogol de Nemtsov. Con este resultado, los lusitanos sumaron 4 puntos y se colocaron en la segunda posición del grupo K. Enfrentan a Colombia el próximo sábado. Inglaterra no pudo contra Ghana y empataron a 0 goles. Fue un duelo totalmente dominado por los británicos que nunca pudieron descifrar cómo romper el bloque defensivo africano. Kane se perdió una opción clarísima frente a la portería en el segundo tiempo. Los ingleses marchan en primer lugar con 4 puntos, seguido por los ganeses con las mismas unidades. Ghana enfrenta a Croacia el sábado, mientras que Inglaterra a Panamá el mismo día. Croacia le ganó por la mínima a una luchadora Panamá que no pudo concretar sus oportunidades. El único gol del encuentro fue por parte de Ante Budimir al minuto 54. Los croatas se colocan en la tercera posición con 3 puntos sumados en el sector L. Hasta aquí la información. Sigue en sintonía de la multiplataforma de 5 Radio, comunicación efectiva, así como de Minuto Cero. Le informó Rafa Crespo.
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4: Y en estos reportes oportunos de la red de 5 Radio le podemos confirmar que esta madrugada, al filo de las 5 de la mañana, fueron asesinados 3 hombres, 3 miembros de una familia, trabajadores allá en Atlixco, fueron asesinados a balazos. Son 3 hombres que fueron acribillados en la calle 5 Poniente, frente al número 108 de la colonia Santa Lucía, Cozamaloapan. Ahí se tuvo el reporte de la agresión a estos 3 varones. Cuando llegaron los servicios de emergencia, corroboraron que no tenían signos vitales. Se trata de un hombre de aproximadamente 50 años de edad, quien presenta impactos de arma de fuego en la región cranoencefálica, es decir, en la cabeza. Mientras que otro de 30 años de edad también presentó impactos de arma de fuego en tórax y hombro. Y el tercero es de nombre Carmelo, de 38 años de edad. Él presentó los balazos en el lado derecho, así como en la pelvis. Se presume pues hay un ataque directo por algún tipo de conflicto. No se han dado mayores avances en torno a la investigación. Está tomando conocimiento de estos hechos allá en Atlixco la Coordinación General Especializada en Investigación de Homicidios Dolosos de la Fiscalía General del Estado. Lamentablemente se confirma 3 personas privadas de la vida allá en Atlixco, los 3 varones, con la información que le hemos presentado. Se espera un reporte oficial por parte de las autoridades. 8:34.
0: Mañana con 35 minutos y en total fueron 6 botes de basura los que incendiaron esta mañana y allá se encuentran los compañeros Jesús Lemus. ¿Cómo estás? Buenos días.
14: ¿Qué tal, Nayeli? ¿Cómo estás? Muy buenos días al equipo, al auditorio. Efectivamente, ya hicimos un recorrido por donde se presentó pues esta quema de botes de basura que son colocados, hay que decirlo, por parte del Ayuntamiento de Puebla, incluso en estas imágenes que les podemos mostrar en vivo a través de las cuentas oficiales de Cinco Radio Comunicación Efectiva, en algunos casos, para ser más concretos, en un parque que se ubica en la 5 Sur, entre la 21 y 23 Oriente, en algunos casos, todavía se siente este calorcito porque se siguen consumiendo los botes de plástico. Ahí al menos fueron dos, otro más se ubica frente al Scotia Bank, que está sobre el Boulevard ya Gustavo Díaz Ordaz, frente a Plaza Dorada, a un costado de Plaza Dorada. Dos más, Nayeli, hay que decirlo, dos más, hay que mencionarlo, sobre el Bancomer, que está sobre el Boulevard 5 de Mayo y la 25 Oriente. Ahí incluso ya trabajadores del Ayuntamiento de Puebla están empezando a retirar pues estos botes de basura que literal ya no funcionan. Lo que están averiguando las autoridades, incluso así en una breve plática con los trabajadores del Ayuntamiento de Puebla, están viendo si esta quema de botes de basura tendría que ver, posiblemente, no lo estamos afirmando, Nayeli, con el tema también de una quema de un sillón que se registró sobre la 21 Poniente y la 5 B Sur. Si te das cuenta, pues como que hay un parámetro que están cerca todos estos hechos por parte de algún ocioso que no tenía nada que hacer y que durante las últimas horas se puso a caminar sobre estas calles de la capital poblana quemando tentativamente un sillón y también, a eso sí hay que mencionarlo, Nayeli, confirmado, la quema de estos botes de basura. Nayeli.
0: Sí, y ya será cuestión de que se investigue, ¿no? Y que revisen las cámaras de la zona y seguramente se va a ver al sujeto o sujetos que le prendieron fuego a estos botes de basura y posiblemente también al sillón, ¿no? Este que también aquí le reportamos, que nos mandó la red de Cinco Radio al 2222-3829-90, Jesús.
14: Sí, lo que también nos comentaban los trabajadores de que ya están retirando, insisto, estos botes calcinados, es que no son nada baratos estos botes, a pesar de que su material, su diseño es de plástico y también de una estructura metálica. Sin embargo, obviamente se dejaban en claro que esta información ya sobre el costo de cada bote lo tendría que informar el propio Ayuntamiento de Puebla, pero lamentablemente recuperarlos no es nada fácil, representa una inversión. Y hoy, insisto, alguien que no tenía nada que hacer durante las últimas horas, o las personas, como tú lo acabas de mencionar, se dieron a la tarea de recorrer lo que es la zona de la 21 y 23 Oriente Poniente, llegaron al Boulevard 5 de Mayo, donde está este Bancomer, y pues quemaron todos estos botes de basura. Nayeli.
0: Saquero, te escuchamos en la red ciudadana.
14: Por favor, recuerden que todos los días tenemos una cita en punto de las 6 de la tarde a través del 11:20 de amplitud modulada. Hoy no, hoy porque recordemos el equipo del Minuto Cero tendrá una previa a raíz de este encuentro de la selección que literal tiene condiciones, dicen las cifras históricas, de pasar por primera vez a la siguiente fase de este torneo mundialista con 3 victorias consecutivas. Entonces los invito a que mañana en punto de las 6 de la tarde por el 11:20 sigan escuchando la red ciudadana. Nayeli.
0: Jesús, muchas gracias, buenos días.
14: Gracias, buenos días.
0: 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Son 8:33 y vamos a más información.
10: Una última hora, y es que el candidato de izquierda de Colombia, Iván Cepeda, está reconociendo el triunfo del derechista y protegido de Donald Trump, Abelardo de la Espriella, en Colombia como presidente electo. Ya el candidato contendiente reconoce la victoria de la derecha de Abelardo de la Espriella allá en Colombia. Pausa.
9: Faltan 21 minutos para las 9 y nos vamos a ir a la pausa, pero antes recordarle que le tenemos estos boletos para el baile con Fantasma, el sonido inalcanzable Fantasma en Cuautlancingo. 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Faltan ahora 20 para las 9.
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0: avanzando a la siguiente ronda en búsqueda de los campeones de pareja de la Arena Puebla. En esta misma índole, Sombra Diabólica y Sombra Diabólica Junior se quedaron en el camino ante Meyer y Tiger Boy, que avanzan. En el tercer combate, las Amazonas Tessa Blanchard, Lluvia y Skadi salieron con la victoria ante Zanelli, Era y Olimpia. En el evento especial, Titán el Inmortal, Robbie X y Taiji Ishimori, Unbound Co., fueron superiores a Soberano Jr., Black Tiger y Bárbaro Cavernario. En el evento semifinal, el Fantasmo y el Gigante Cholulteca Xelua se apoderaron de la victoria ante Templario y Okumura. Y en el evento super estelar, con el regreso del Rey de Plata y Oro, Místico y Máscara Dorada superaron a Sanada y Dick Togo. Hasta aquí la información del deporte de las llaves y los costalazos. Para Buenos Días, informó Manu Sánchez.
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2: Auditorio, en este mes lleno de fútbol, qué mejor que reconocer todo lo que los padres hacen por sus seres queridos. 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

Faltan ahora 6 minutos para las 9 de la mañana y para presentarle a usted esta información que le tenemos por parte de la UAP y su programa Delfín. Es un programa de intercambio académico y la rectora de la UAP, Lilia Cedillo, le dio la bienvenida precisamente a quienes está recibiendo ahora la institución para tenerlos durante estos días en la preparación que tiene. La rectora le dio la bienvenida a 920 estudiantes de México y Latinoamérica quienes realizan una estancia de investigación en la UAP como parte de este programa Delfín 2026. Un orgullo sin lugar a dudas. En la misma institución, en la UAP, se dio a conocer que cayó una medalla de plata en kumite y bronce en kata por equipos en la Olimpiada Nacional en el karate. Ana Valeria Ruedas Zúñiga, estudiante de ciencia forense en la UAP, ganó esta medalla de plata en kumite y bronce en kata por equipos. Comenta al respecto.

0: Y en más de la información que le tenemos, además de esta que es importante, la actuación en Olimpiada Nacional, se confirma la pausa laboral de 2 horas este miércoles en la planta Volkswagen, obvio pues para ver el partido de México entre 7 y 9 de la noche, para poder seguir a la selección ante su duelo contra Chequia. Los trabajadores de la Volkswagen lo pausaron así o lo programaron así como una pausa laboral. Esto es algo importante, sin lugar a dudas. 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
1: 4 minutos para las 9 de la mañana, y este 24 de junio la Iglesia Católica está celebrando la Natividad de San Juan Bautista. Es uno de los pocos santos cuyo nacimiento se conmemora litúrgicamente junto con el de Jesús y el de la Virgen María. También en muchas comunidades el día de hoy hay algunas celebraciones eucarísticas, hay procesiones, hay fiestas patronales, rituales relacionados con el agua debido a que San Juan bautizaba en los ríos, y también según la tradición popular se tiene la costumbre de que hoy te tienes que cortar el cabello para que te crezca rápido, te crezca bonito y se componga tu cabello si es que lo tienes maltratado. Pero más de esta información y de estas tradiciones nos las va a comentar Azul, porque ella se fue a platicar con algunas personas que trabajan en estéticas y le van a comentar si todavía persiste la tradición o qué es lo que sucede. Adelante.
2: Cortarse el cabello el día de San Juan realmente hace que este crezca fuerte y abundante. Cada 24 de junio esta tradición retoma fuerza entre aquellos que buscan atraer la buena suerte y la belleza. Por ello, platicamos con clientes y con estilistas para conocer sus experiencias y también sus opiniones. Yo soy Azul Hernández y a continuación, todos los detalles.
3: Bueno, esa tradición viene ya desde años, que según te cortabas el cabello, las uñas y hasta tus huesos te alimentaban más por el hecho de ser el día de San Juan. ¿Esa tradición se quedó? Claro que sí. Si antes la gente no dejaba que ni te secaran el cabello, se lo cortaba uno y se salían a... Si había llovizna, que les tocara la llovizna, el agua, y ya, se iban contentas. Ha disminuido mucho esto, de verdad. Mucho, mucho.
4: Como mexicano, creemos que el día de San Juan, 24 de junio... Hombre o mujer que se corta el cabello le crece más. Por eso mucha gente que ahora, ya gente grande, se lo corta. Y sí, de veras, a mí se me dio resultado.
1: ¿En serio?
4: Sí, porque ya tengo cabello, ya se me veía. ¿Es la creación o es por la voluntad de Dios? ¿Quién sabe? Pero creemos en eso. Desgraciadamente, sí, muchas creencias que antes creíamos nosotros cuando éramos jóvenes, ya estamos grandes. Hoy los jóvenes de ahora no lo toman en cuenta.
5: Pues hay una creencia que el 24 de junio crece bonito el cabello, crece más el cabello. Esa es la creencia que es el día de San Juan. En algunas pláticas que he tenido con algunos clientes, se dice también que en el tiempo prehispánicos también se idolatraba la diosa de la fertilidad. Y antes que llegaran los españoles, las personas que ya vivían en México ya idolatraban a un dios, que era el dios de la fertilidad. Por eso es que San Juan pues lo pusieron, para que sea también como fértil el día de San Juan. No, porque a veces comercialmente nos conviene a nosotros crearlo para que haya más trabajo.

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1: Pese al anuncio de que no habría bloqueos de transportistas, se reportan cierres paulatinos en diversas carreteras del estado. Esto se lo informaremos a detalle en el noticiario Buenos Días, 89.3 de FM, el HR, y también en Red Ciudadana 1120. Hay líneas de investigación que sugieren pugnas entre grupos que se disputan la plaza del Mercado Morelos, lo dijo en entrevista en el noticiario Buenos Días el vicealmirante Francisco Sánchez, secretario de Seguridad.
2: Pues, dentro de esta investigación tenemos elementos ya que se transmitieron a Fiscalía, primero para la identificación y también para pues saber a qué grupo pertenecía esta persona. Nosotros creemos que pertenecía a un grupo de delincuencia esta persona. Dentro de esa disputa, que hay que decirlo así, que existe en el mercado por el control sobre todo por la venta de drogas que existe. Entonces, estamos nosotros teniendo un operativo permanente ahí en el mercado, pero pese a ello hemos tenido una resistencia, hay que decirlo, bastante fuerte por parte de estos grupos delincuenciales, y obviamente es una tarea importante para nosotros contener y hacer las detenciones que tenemos que hacer de estos grupos, tanto nacionales.
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1: Fortalecer la economía de las familias es ayudarlas a que cuenten con espacios dignos y cuidar los servicios que se les ofrecen para que sean profesionales y de calidad, así lo expresó la secretaria del Bienestar Laura Artemisa García Chávez en la firma de un convenio con empresas para otorgar beneficios y descuentos a trabajadores.
5: Buscamos siempre, sobre todo, ser justos con las necesidades que tienen, sin perder de vista que todos tenemos que alcanzar objetivos y metas. Así es que muchas gracias, Robert, por este trabajo que se hace. Y muy centrado en lo que tú haces hoy, el esfuerzo, como lo decía Dani, quien es titular del voluntariado, era desde el primer día es cuidar, y lo hemos dicho, ¿no? Cuidar de ustedes, fortalecer de ustedes.
1: El INEGI reportó que la inflación anual se redujo de 3.94 a 3.55% en junio. Los productos que más subieron fueron el aguacate, el transporte aéreo y los hoteles. Bajó el chile poblano, el jitomate y el chile serrano. Iván Cepeda concede la victoria a Abelardo de la Espriella, candidato de la derecha a la presidencia en Colombia. 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Duval Rubio en la consola digital, Alex Denicia en las redes sociales. Soy Raúl Méndez Macías. Muchas gracias, buenos días.
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1: Aquí en Buenos Días le tendremos al tanto de los cierres paulatinos en diversas carreteras del estado. Quédese con nosotros, nos vamos a la voz del INE.
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0: 7:06. Muchas gracias por seguir aquí acompañándonos en Buenos Días, el noticiario de la gente. Estamos en la recta final, en la última hora. Acompáñenos y esté bien informado, porque recuerde que Buenos Días, el noticiario de la gente, tenemos el reporte vial más actualizado, el más importante en la entidad, para que usted no se le haga tarde, para que sepa qué vías alternas tomar. Escúchenos y esté aquí al pendiente. Le estamos indicando que hay diversos puntos en la entidad donde estaban apostados los vehículos de transporte de carga de la AMOTAC. Estaban ahí a los lados, pero ya en algunos puntos mantienen cierres intermitentes. En ninguno de estos puntos hasta el momento el bloqueo es total. Por lo menos están dejando un carril para la circulación. Nos indica gente de la AMOTAC que esta es la indicación que se ha dado a nivel nacional. Están en reunión con el secretario de Seguridad y Protección Ciudadana, Omar García Jarfuch, allá en Ciudad de México, y otros representantes del gobierno federal, los representantes de la AMOTAC.
1: Es decir, si no hay avance en la negociación, ¿qué ocurriría?
0: Recordemos, Raúl, que el gobierno federal emitió antes de la medianoche un comunicado en sus redes sociales donde decía que ya no iba a haber manifestación. Hemos entrevistado aquí a Miguel, que es el coordinador nacional de la AMOTAC, en donde dice, a ver, no, ellos llevaron una propuesta, nosotros no la aceptamos, y por ello estamos en espera de esta negociación que mantienen. Para hacer mayor presión, tienen en todo el país a sus agremiados, la AMOTAC, ahí en las orillas de la carretera, estacionados. ¿Para qué? Pues porque en el momento que no tengan una respuesta favorable, nos decía precisamente Miguel que iban a proceder a hacer los bloqueos carreteros como inicialmente había sido mencionado. Esto es precisamente lo que nos decía Miguel Santiago Solís, quien es coordinador nacional de la AMOTAC. Sin embargo, en esos momentos, en puntos como la vía Tlixcayo, la carretera al Seco, Esperanza, en Acaxingo, hay ya algunos bloqueos parciales, es decir, están cerrando la vialidad, pero no en su totalidad. En donde nos dicen que ya también hay bloqueos de esta naturaleza es en Veracruz, así que todos los amigos que van transitando por esas carreteras federales, pues tenga usted paciencia, porque aunque no son bloqueos totales, parcialmente ya están cerrando, como es el caso de la caseta de la vía Tlixcayo, Raúl.
1: Y esto puede durar una hora, dos horas, horas, incluso vienen horas también importantes con lo del partido, en la tarde-noche, y veremos cómo avanzan estas negociaciones.
0: Sí, es muy importante que esté usted informado. Nosotros aquí le estaremos, estamos en contacto directo con las autoridades y con gente de la AMOTAC para mantenerle informado en tiempo real de lo que está ocurriendo al respecto. 9:09.
2: Así es, 9:09. 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
3: 9:10 y estamos solicitando el apoyo del auditorio para localizar a una joven de 15 años. Ella está extraviada, se llama Alexa Naomi Mancilla Acevedo. Ahí tenemos en pantalla la fotografía. Si usted la ha visto, ojalá que se pueda comunicar con la mamá. Ella está muy afligida y vamos a escuchar parte de lo que nos comenta.
4: Buenos días, soy mamá de Alexa Naomi. Mi hija se perdió anoche a las 7 de la noche. Aquí en el estacionamiento donde yo vivo salió, la vieron salir corriendo. Va descalza mi niña. Descalza mi niña. Les pido, les ruego que si la llegan a ver, se comuniquen conmigo a la fiscalía. Llevo una blusa azul, tirantes y un pantalón de aguadito. Va descalza. Y si me está escuchando, Naomi, regresa a casa. Yo te estoy esperando, hija, sea lo que sea, por lo que tú te hayas ido. Regresa a casa, mija. Yo te estoy esperando, mamá. Es mi única niña, mija. Regresa, por favor.
3: Mandamos un abrazo muy grande a su mamá. Sabemos que está desesperada, le escuchamos desesperada. No sabemos exactamente qué pasó, si fue una discusión o qué es lo que sucedió, pero nos decía que ella salió descalza de su domicilio. Ella es de complexión delgada, de tez morena, clara, cabello largo, lacio, color negro, con ojos redondos de color café oscuro, nariz chica, boca chica y labios gruesos. Y ella se extravió, o la última vez que la vieron fue saliendo de su domicilio allá en la colonia Santo Tomás Chautla, Puebla. Urge localizarla, tiene tan solo 15 años de edad y no se sabe de su paradero desde el día de ayer. Su mamá, pues como ya escuchábamos, está muy preocupada. Y aquí hay un número de contacto. Si alguien sabe o alguna amiguita que sepa que se ha ido con ella, o alguien, algún familiar que tenga a Alexa Naomi, que se comunican al 2212-83-8142. Cualquier información puede apoyar. Y tenemos la fotografía en nuestras redes sociales, en @lared5radio, ahí en X. Ahí pueden ver la fotografía de Alexa Naomi Mancilla Acevedo, que está extraviada del día de ayer y que, como ya escuchábamos, su mamá pues está desesperada, y no es para menos, porque pues con estos peligros que suceden, bueno, pues obviamente que todo se te viene a la mente.
1: Igual, Alexa, saliste corriendo de casa, ni te pudiste poner ni los zapatos, pero ¿sabes qué? Sea lo que sea, tu familia está para todo, para todo, para apoyarte en lo que sea que haya pasado y que igual a lo mejor no les pudiste contar, porque tu mamá te ama, está desesperada, estaba más preocupada porque saliste descalza y por supuesto es importante nada más que le digas que estás bien. Igual a lo mejor no quieres regresar en este momento, pero nada más dile a tu mamá, estoy bien, mamá. Y con eso le vas a quitar un dolor muy, muy importante. En más de la poderosa red, larga fila en periférico con sentido de la pista a la altura de Cuautlancingo. Esto es lo que nos informan.
5: Van escoltados por una patrulla a la altura de Cuautlancingo. No están haciendo tráfico como tal, pero se dirigen a algún lado. Son alrededor de pues unos 100 camiones, yo creo, entre tractos, trailers, volteos. No van aquí parando como tal, pero van una buena cantidad haciendo tráfico.
1: Federal Ahuejo, bueno, ya la cerraron. Totalmente cerrado el periférico con dirección a La María. Y hay alrededor de 20 unidades sobre la lateral autopista sentido a México, altura de La María. Esto es parte de lo que nos están reportando.
3: Y la red también nos está diciendo que hay 3 camiones que van deteniendo el tráfico. Vamos a escuchar en dónde.
6: Cuatro fantásticos. En este momento les comento, van 3 camionetas deteniendo el tráfico rumbo a la caseta para Clisco. Llevan una lona, no alcancé a verlo porque yo venía por la lateral, pero van rumbo a la caseta de Atlixco y van deteniendo todo el tráfico.
3: Están manifestando en esa zona de la Amotac y también nos están compartiendo la imagen de un perrito, un cachorrito que está extraviado. Nos dice, ya lleva varios días deambulando ahí en la colonia de Las Hadas, aquí muy cerca de 5 Radio. Dice, lleva su collar y placa, pero no se deja agarrar, entonces no pueden ver el nombre y el número que tiene ahí en su plaquita para que puedan buscar a sus dueños, pero aquí lo tenemos. Es como un husky, Rafa.
2: Sí, es uno, sí.
3: Es, ajá, exactamente, es muy pequeño este perrito.
2: Cachorrito.
3: Y lleva su... Ajá, es un cachorrito. Lleva
2: de meses,
3: su
2: como
3: collar.
2: 4 meses, qué bárbaro.
3: Está muy bonito y ya lleva varios días, o sea,
2: este
3: también
2: casa.
3: Nadie se lo ha llevado. Entonces, si alguien lo extravió y vive aquí por 5 Radio, pues échale un ojo, aquí tenemos la imagen en pantalla para que si es su perrito lo puedan recuperar.
0: Y ponga mucha atención porque nos están diciendo que ya hay sobre el periférico van unos camioneros de Amotac con dirección a la pista y se dirigen a la pista a la altura del puente de La María. Entonces, están a la expectativa de hacer bloqueos, así que mucha precaución ahí en este punto carretero, donde nos dicen ahí para quienes van al Estado de México que en Tlanepantla, Estado de México, ya está, ahí sí, ya está bloqueado por completo la autopista.
2: Son ahora las 9 de la mañana con 16 minutos. 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
1: Carlos de Castilla, miembro fundador de la Red de Estudios Municipales. ¿Cómo estás, Carlitos? Bienvenido.
9: Muy bien, Raúl. Gracias. Muy buenos días.
1: ¿Y el tema de hoy?
9: Vamos a hablar acerca de los diferentes acuerdos comerciales que tiene México con el exterior y la importancia del tema del transporte, ya que estamos en un tema que se ha venido trabajando durante estas últimas horas. Decir que México es uno de los países que tiene mayor número de acuerdos comerciales con el exterior. De repente, cuando pensamos en el tipo de comercio que se va presentando, pensamos inevitablemente en Estados Unidos.
1: Sí, parecía que se fuera el único.
9: El único, Estados Unidos, Canadá. Pero México tiene una red de 12 tratados comerciales. Y esa red de tratados comerciales incluye aproximadamente a 40 países. Por ejemplo, se tiene un acuerdo comercial con la Unión Europea que fue refrendado hace algunos meses, lo comentamos, que en ese caso fueron dos acuerdos que se fueron presentando, pero también existen otros acuerdos que son menos aprovechados. Por ejemplo, se tiene un acuerdo con Corea del Sur. Bueno, con la República de Corea, porque ese no es... nosotros lo decimos coloquialmente Corea del Sur, pero en realidad su nombre es República de Corea. Y de hecho, si revisamos en la Secretaría de Relaciones Exteriores de México, solo dice Embajada de Corea. Entonces, eso es lo que se tiene. Pero dentro de este esquema, por ejemplo, hay algo que vale mucho la pena mencionar. Y efectivamente, el 80% del comercio mexicano se da con Estados Unidos. 83% es bastante elevado. Por ejemplo, en el caso de Canadá es apenas del 3.3%. A pesar de que tenemos el acuerdo comercial, se tiene apenas un 3.3%. Pero hay otros. En el caso de la Unión Europea, donde están países tan importantes como Alemania, Francia, Italia, España, apenas se tiene un 3.6% de relación comercial. Eso quiere decir que esos son espacios que deberían aprovecharse con mayor capacidad. Ciertamente el tema de la distancia juega un papel importante, pero se tiene un mercado amplio que se podría desarrollar y aprovechar en los próximos años.
1: Es decir, ¿estamos muy ocupados con nuestro vecino del norte y estamos descuidando a los demás?
9: En parte sí, en parte creo que es porque desconocemos lo que existe con otros, como potencialidades con otros países. Por ejemplo, en el caso de Corea del Sur, apenas es del 1%. Se llama Tratado Integral y Progresista de Asociación Transpacífico. Bueno, es un tema. Y entre los principales productos que se comercian están los monitores, pantallas, creo que lo asociamos perfectamente al país, pero también los minerales de plomo y cobre, que son de los que juegan un papel importantísimo. El otro es un acuerdo que se tiene de complementación económica con Brasil, por ejemplo, y ese tiene menos del 1%, apenas es 0.8% de relación, y ahí entran automóviles, sobre todo automóviles orientados al tema turístico y autopartes. Entre otros, ¿no?
1: Apenas ayer, por ejemplo, Pemex firmó un convenio con Petrobras.
9: Exacto. Sí, ese tipo de acuerdos que tienen que ver con tecnología, con compartir experiencia y buenas prácticas en materia de extracción, procesamiento y transporte de petróleo, se vuelven fundamentales, no solamente con Petrobras, que tal vez sea el más cercano en cuanto a desarrollo y tamaño, desde luego sin contar a Venezuela, porque Venezuela en sí mismo tiene todo un potencial importante, ¿no? Hay otro acuerdo que apenas alcanza el 0.7% y que es con Japón. Recordemos que Japón en los años 80 era la tercera potencia económica mundial y ahora está obviamente entre los cinco más importantes, pero se pierde un poquito esa importancia. Y ahí lo que llama la atención es el tipo de comercio que se tiene.
1: Te va a preguntar.
9: Carne de cerdo, aguacate y también autopartes, componentes electrónicos, por supuesto.
1: Claro.
9: Pero Japón, recordemos que por el lugar geográfico que ocupa y la densidad poblacional, demanda mucho temas alimenticios. Y el caso de Reino Unido, que está separado de la Unión Europea por el tema del Brexit.
1: Y que además se arrepiente a 10 años de haber hecho esto.
9: Así es, por supuesto, porque quienes salieron a votar en su momento eran personas mayores, que no tenían mucha relación con la dinámica europea. Pero los que eran muy jóvenes se mostraron hasta cierto punto apáticos en el momento de la consulta, y cuando se dan cuenta de que ya no van a tener oportunidades tan libres, laborales, escolares, de turismo, de transporte, entonces fue cuando reaccionaron, pero ya era demasiado tarde. El proceso vinculante era la consulta y bueno, no la aprovecharon.
1: Finalmente, pues decía ayer el secretario de Economía, Marcelo Ebrard, que ninguno de los tres países del T-MEC ratificaron o por lo menos avisaron de que quieren salirse del T-MEC.
9: Exacto.
1: Y por lo tanto los plazos legales han terminado y que está garantizado por 10 años más el T-MEC, por lo menos.
9: Sí, al menos en términos de lo que implica una negociación trilateral, que creo que es algo que habíamos venido repitiendo en las colaboraciones aquí en Buenos Días, y es el hecho de que difícilmente se va a deshacer un bloque tan importante en términos de población, de mercado, de demanda, pero sobre todo en términos geopolíticos, porque pensemos en que la frontera que va desde el río Suchiate en Chiapas hasta Alaska es todo el bloque que de alguna manera le representa una cúpula de protección para Estados Unidos.
1: Carlitos, muchísimas gracias por siempre con esta colaboración tan oportuna. Si nos puedes dar tus redes sociales para seguir en contacto.
9: Claro que sí, síganos en Redemun, como en las redes sociales, y también como Economía Intrépida, y nos escuchamos el sábado a las 11 de la mañana a través de la Red Ciudadana.
1: ¿Tu pronóstico de hoy?
9: Desde luego que gana México yo creo que 2-0, entonces ese es mi pronóstico.
1: Perfecto, pues ahí está y ya estaremos al pendiente. Esto es Buenos Días, son 9:24.
3: 9:24 y nos vamos hasta Tlaxcala porque la MOTAC también ya está realizando algunos bloqueos. Roberto Cetina, ¿cómo estás? Buenos días.
10: Nayeli, muy buenos días, un afectuoso saludo para ti y para todos nuestros amigos del auditorio, pues que dice mi mamá que siempre no, así se expresaron los compañeros de Amotac en la zona de Tlaxcala, se echaron para atrás, se bajaron de las mesas de diálogo, y en estos momentos, Nayeli, amigos que nos vienen sintonizando en la región de la Federal México-Veracruz, hay bloqueo pues intermitente en ambos sentidos, de la carretera Federal México-Veracruz a la altura de la comunidad de Yauquemecan, Tlaxcala. Esto es a unos 500 metros del paradero de la Y, como se le conoce comúnmente. Esta importante vía de comunicación une a Tlaxcala con la zona de Veracruz, lo que es el Puerto Jarocho, y va a derivar en Texcoco, allá en el vecino Estado de México. Destacarles, amigos de la red, que bueno, pues se colocaron cerca de unos 30 vehículos pesados, vehículos de carga, que estaban en la zona de acotamiento a la altura de Yauquemecan, pero pues minutos después de nuestro último corte, Nayeli, amigos del auditorio, pues decidieron bloquear ambos sentidos de esta importante vía de comunicación. La información que tenemos también hasta este momento, nos estamos trasladando al punto, Nayeli, para darle mayores reportes a nuestros amigos, es que por lo menos Arco Norte, en el tramo de Tlaxcala San Martín, hasta este momento está abierto. La autopista México-Puebla, a la altura de la caseta de Texmelucan, Tlanamelucan, que es para el caso de Puebla, se encuentra abierto. El tránsito hasta este punto es normal, pero que, pues, en este caso, informarles a nuestros amigos que, pues, iban viajando de la ciudad de Huamantla, de Apizaco, Nayeli, a la zona de Calpulalpan y Texcoco, pues ya se bloqueó, está bloqueado. Informarles a nuestros amigos que, pues, prácticamente este grupo de representantes de la MOTAC, pues, decidieron cerrar esta importante vía de comunicación. No dieron mayores explicaciones, no han dado ningún pronunciamiento, pero ahí están las imágenes del chat de Cinco Radio en nuestra cuenta de Twitter, que ya bloquearon. Extremen precauciones, tomen vías alternas, Nayeli. Esto es lo que está ocurriendo en la zona de Tlaxcala.
3: Muy importante, y nos vamos a mantener actualizados con ustedes, con Ceci Espinosa, con Roberto Cetina, y nosotros también aquí en Puebla Capital vamos a estar informando a través de nuestras redes sociales para que vayan consultándolas si es que necesitan abordar estas zonas y sepan si hay paso o no hay paso. Roberto, muchísimas gracias y seguimos pendientes.
10: Estamos al pendiente, saludos.
3: Saludos, 9:26, y Capufe está informando que hay presencia de manifestantes en diversos puntos de las autopistas administradas por Capufe. Sin cierre de circulación son las autopistas Tehuacán-Oaxaca, Plaza de Cobro Tehuacán en ambos sentidos. Donde sí hay cierre de circulación es en la autopista Cuernavaca-Acapulco, kilómetro 103, con dirección a Cuernavaca. Y están desviando la circulación hacia la carretera libre en el kilómetro 105 a la altura de la Plaza de Cobro Aeropuerto. Carretera Libre no es administrada por Capufe, pero la información la pueden obtener en el 088 y también en arroba la red 5 radio. Les vamos a estar actualizando al momento sobre estos cierres.
2: Exactamente, para que lo tenga usted en cuenta. 9:27. 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
0: El tiempo está de locos, en este caso por el tráfico en varios puntos. Tómenlo en consideración. Estamos dando lo que ocurre con la MOTAC, pero además nos está indicando la red que está cerrada la lateral de Carmelitas con dirección a la vista. Al parecer hay un accidente y nos dicen que parece grave, que ya hay como 10 patrullas acordonando el área, y esto nos dice la red. Vamos a escuchar.
11: Al parecer hay unos cuerpos tirados, está todo acordonado, ya no hay paso al tránsito.
0: Aparentemente un accidente, todavía no está confirmado, lo estamos checando con las autoridades. Es la lateral de Carmelitas con dirección a la vista. Dicen que ya hay como 10 patrullas y que ven algunas personas tiradas ahí en la zona. No sabemos en qué condiciones, pero estamos checándole. Le recuerdo que si usted está ahí, usted es el reportero, enviando sus mensajes al número de la poderosa red de Buenos Días, el 2222-382990. Son 9:30.
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12: No te pierdas el resto de los partidos de este miércoles. ¿Qué tal? Muy buenos días. Los saluda con mucho gusto Rafa Crespo y a continuación le presento el Radar Mundialista. A las 13 horas, Suiza y Canadá se verán las caras en un duelo de alto voltaje, por lo que representa para el que gane en el grupo B. Ambos combinados marchan con 4 puntos y vienen de golear en sus encuentros pasados. Los helvéticos le pegaron 4-1 a Bosnia, mientras que los canadienses aplastaron 6-0 a Qatar. Hay que observar lo que puedan hacer Jonathan David para los de la hoja de maple y Embolo para los suizos. También a las 13 horas, Bosnia-Herzegovina buscará asegurarse un lugar en la siguiente ronda como un mejor tercer lugar si es que logra derrotar de forma contundente a los cataríes, que prácticamente estarían eliminados. Por el sector C, a las 16 horas, Brasil buscará asegurarse el liderato enfrentándose a una luchadora Escocia, que intentará dar el batacazo para asegurar su lugar en la fase de eliminación directa, mientras que Marruecos también querrá ser el rey del sector si es que consigue una victoria contundente ante su similar de Haití. En lo que resta del grupo A, Corea del Sur se enfrenta a las 19 horas a Sudáfrica. Los asiáticos buscarán asegurar el segundo lugar del sector y así clasificarse a la siguiente ronda. Hasta aquí la información. 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Le informó Rafa Crespo.
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1: En esta segunda parte de Cambio Climático en Quinto Medio, un estudio ha revelado que el 10% de las personas más ricas del mundo genera hasta 5.7 billones de dólares en daños ambientales al año, más de lo que se destina a enfrentar este fenómeno del cambio climático, según los expertos. La investigación la realizaron especialistas de la Universidad de Leiden y Oxford Martin School, que muestra que los impactos al consumo y las inversiones de este grupo de ricos rebasan de forma consistente las brechas del financiamiento internacional para cumplir los objetivos del cambio climático y la biodiversidad hacia el año 2030. Incluso en los escenarios más conservadores, el costo económico del daño ambiental de este 10% más rico supera la capacidad global de respuesta financiera. Es decir, ¿cuánto contamina el 10% más rico? En Estados Unidos, entre 19.000 y 63.000 dólares por persona, más que en la India, que está entre 400 y 1.400 dólares al año. La frase que resume todo es la secesión de los ricos en el mundo actual, es decir, una población rica cada vez más rica y sin limitaciones en su consumo frente a un porcentaje mayor de población pobre que experimenta los efectos de los más ricos. ¿Qué les parece?
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0: Lo que se temía, el cierre de la autopista 150D, que es la autopista México-Puebla, la autopista de cuota. Le decía hace unos momentos que iban del periférico los transportistas hacia la zona de La María, la autopista a la altura del puente de La María, donde está la gasolinera 24 horas. Ahí está un miembro de la red y así nos dice el momento en el que cerraban uno de los carriles y luego escuche usted lo que ocurrió.
13: Autopista cerrada en dirección a Veracruz, cerrada ya en dirección a Veracruz, estamos esperando el otro carril, ya cerrados los dos carriles ya bloqueados, efectivamente, bloqueados estos carriles.
0: Bloqueados los dos carriles, se va a hacer de locos el tráfico. Si usted no tiene nada que ir a hacer a México, mejor quédese resguardado. Si tiene la posibilidad de postergar algo que tenía que hacer, mejor vuélvalo a agendar en la misma autopista, pero en el tramo a Veracruz, a la altura de Acaxingo, también ya cerrado.
2: Oye, ¿y el segundo piso?
0: Y pues ahí, ahorita todavía se puede pasar.
2: Todavía por
0: ahí
2: se puede.
0: Pero esperemos. Nos dicen que están amagando con cerrar Esperanza y que están amagando con cerrar también a la altura del Audi, pero la Amozoc Perote.
1: A ver, hay que aguantar. Gobernación dijo, no, ¿saben qué? Ya hablamos, no va a haber cierre, no hay problema. Y en estos momentos avanzan más, obviamente, los cierres. Y a muchos los agarra, pues así, en una situación, si tenían que viajar a México, les complica. Pero también los que tienen emergencias, los que tienen que ir a alguna ambulancia, alguna atención médica, etcétera, etcétera, esto altera, por supuesto, esta situación.
0: Oye, y le decíamos que hay un reporte de que la lateral de Carmelitas con dirección a La Vista estaba la policía, nos dice aquí un miembro de la red, que se trata de un cuerpo, no se sabe en qué condiciones, pero sería al menos una persona sin vida ahí en la lateral de Carmelitas. Son 9:35.
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3: Mañana con 39 minutos y pongan mucha atención porque ya se viene un taller de Código Fiscal de la Federación y están con nosotros integrantes del Colegio de Contadores y le damos la bienvenida primero a Nancy Hernández. ¿Cómo estás? Buenos días.
29: Hola, buenos días, mucho gusto, muchas
3: bienvenida.
29: Gracias.
3: Gracias también a Jorge Mata Sevilla.
30: Gracias, muy amable, muy buenos días a todos.
3: Buenos días, y a Gonzalo Pérez Jiménez, bienvenido.
31: Muchas gracias, muy buenos días a todos.
3: Muchísimas gracias, don Jorge, pues si nos puede comentar acerca de este taller, en qué va a consistir y cuándo comienza.
30: Bueno, mire, aquí hay una situación muy especial. El Colegio de Contadores siempre, a través de la Comisión Fiscal, se ha abocado precisamente a la capacitación a la que estamos obligados todos los contadores colegiados. Entonces, dadas las circunstancias de los cambios que se dan año con año y durante el año a las leyes tributarias, por eso nos interesa mucho llevar a cabo este taller referente pues a la espina dorsal del régimen tributario, que es el Código Fiscal de la Federación, con un temario que abarca, que se inició en el mes de junio y en este mes de junio y que concluye en el mes de agosto. Entonces, es muy importante, lo hemos difundido ya a través de varios medios, para que se cumpla con esa capacitación a la que estamos obligados.
3: Y que es muy, muy importante que se realice. ¿Para quiénes va dirigido este taller?
4: Así es, principalmente a los colegas contadores, todos los que ejercen la profesión de contador, también a los empresarios, puede ser también que les haga este tema muy interesante para las empresas. Sabemos que todos hoy en día tenemos que estar actualizados precisamente en las disposiciones fiscales que nos marca la autoridad. Y bueno, pues este taller, este código, nos dice todo lo que tenemos que estar al pendiente día a día.
3: ¿Y en dónde se pueden inscribir? ¿Dónde pueden pedir más informes para participar?
4: Directamente en el Colegio de Contadores, en el número de WhatsApp 2225-984082. Vamos a estar dando información precisamente para este taller.
3: Y Gonzalo Pérez Jiménez, que también nos está acompañando aquí en el estudio, coméntanos acerca más de este taller, ¿no? ¿Qué es lo que tienen que saber? ¿Qué es lo que van a estar analizando durante estas semanas?
31: Bueno, muchas gracias, muy buenos días tengan todos ustedes. Pues obviamente, como ya lo mencionó el contador Jorge y Nancy, es prácticamente la parte toral de un contador público, obviamente el tema fiscal, Código Fiscal de la Federación, qué es lo que estaremos estudiando, porque ese es un tema realmente, es estar estudiando y capacitándose constantemente, tema de lo que es comprobantes fiscales digitales. El día de mañana tendremos el tema referido a contabilidad electrónica, que obviamente dice, oye, es que a mí no me aplica, no, realmente a todos los comerciantes, toda persona que tenga calidad de comerciante está obligada a una contabilidad, y en el caso fiscal, obviamente, el tema contabilidad electrónica no es solamente el envío de un informe, es prácticamente registrar todas las operaciones. También tendremos una parte muy importante, que son las famosas facultades de gestión de la autoridad, las cartas de invitación, que todo mundo sufre con ellas, que obviamente es que, oye, hay una diferencia, no puedes facturar, no puedes mover tu dinero, no puedes mover un solo peso de la empresa. La tendremos prácticamente, y obviamente aconsejando tanto a lo que son los contadores como cualquier profesionista o empresario interesado de las medidas que deben de tomar al respecto para prevenir ese tipo de situaciones. Y ahí también tendremos el tema de devoluciones de impuestos, muy importante también, estudiar las causales por las cuales en algunas ocasiones la devolución es negada o rechazada, que son dos cosas completamente distintas, y obviamente ya en la parte final tendremos lo que es el estudio de lo que son las facultades de la autoridad, prácticamente la visita domiciliaria, lo que tenemos también con las famosas revisiones electrónicas, que ya están muy en boga con todo el desarrollo y los avances que tiene la autoridad, y el análisis también de lo que son los medios de defensa, para culminar con que esté completamente con lo que es el

0: 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Ghana levantó un muro y England no pudo derribarlo. 0-0 en Boston, en el Grupo L del Mundial 2026. Harry Kane fue neutralizado por completo y los Tres Leones siguen sin convencer. Ghana y England comparten el liderato con 4 puntos. 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
5: Pues muchísimas gracias por la visita, por la invitación. Es este taller de Código Fiscal de la Federación que va a continuar hasta el 20 de agosto. Se imparte todos los jueves. Por último, algo me querías comentar, ¿verdad?
6: Así es. Tenemos unas cortesías que vamos a estar obsequiando el día de hoy para quienes se comuniquen directamente con nosotros. Las 5 primeras personas van a estar de manera gratuita por lo que resta del taller. Y tenemos otras 3 más que van al 50% de descuento.
5: Entonces, ¿y a dónde los pueden llamar?
6: Precisamente el número de WhatsApp 2225-984082.
5: Pues ahí están las cortesías, ojalá que las aprovechen, que sean contadores, ¿no? De preferencia, y marquen ese teléfono. Y muchísimas gracias a los contadores, a Nancy Hernández, también a Jorge Mata Sevilla y a Gonzalo Pérez Jiménez. Muchísimas gracias por la visita.
7: Gracias a ustedes.
8: Gracias a ustedes, muchas gracias.
5: Gracias, son 9:46.
9: Buenos días, escuchando a la gente.
7: Son 9:46 y pues ya tenemos esta confirmación que se trata de restos humanos calcinados, los que se ubican ahí en la lateral de la del Boulevard Carmelitas a la altura del periférico ecológico, y en el lugar de los hechos se encuentra mi compañero Marcos Bravo. Usted nos avisa y nosotros vamos al momento al lugar de los reportes. Marcos, platícanos qué es lo que se tiene ahí como reporte en el lugar.
10: ¿Qué tal? Buenos días, soy Loma, Victoria Equipo. Así es, comento que en estos momentos se estaba realizando la movilización policiaca de elementos de la Guardia Nacional y de la Policía Municipal en el lugar ODI, exactamente en Avenida 13 Ritos y Periférico Ecológico y en el Boulevard 25 Sur y Las Carmelitas, donde ahí se suscitó un hecho donde ya se está realizando la investigación competente Odilon, donde se presume que habría una persona calcinada. Es parte de la información que hemos podido recabar al respecto sobre esta situación, Odilon.
7: Marcos, ahí nos precisa la red en estos momentos que se trata de restos humanos. Llevaron ahí un contenedor de plástico y aparentemente le prendieron fuego a una parte de este contenedor donde había restos humanos. Nos precisa la red que es un torso, ambas piernas y un brazo el que está ahí quemado. No es un cuerpo completo, pero sí restos humanos que están ahí en el lugar. Y pues lamentablemente se confirma, están calcinados. Indica la red que iba pasando una persona por el lugar, un civil, se da cuenta, hace este macabro hallazgo, se asusta, y pues ahí por el lugar iba pasando personal de la Policía de Caminos, a quienes les avisan y se corrobora este hecho pues macabro que se está atendiendo en estos momentos. Y vemos tus imágenes, pues una amplia movilización policial. Ahí tenemos la imagen precisamente de los restos, se la estamos poniendo un blur para que no la esté sancionando Facebook, pero son restos humanos que están calcinados ahí en el lugar. Se está resguardando el sitio en espera de que la Coordinación de Homicidios, Marcos, haga las diligencias pertinentes.
10: Sí, Odilon, y es que hay que mencionar que es una avenida muy transitada donde los peatones pasan congruentemente en ese lugar, por lo que dieron aviso y se alertaron ante este macabro hallazgo. Y también ya hay un comunicado por parte de las autoridades, Odilon, donde mencionan que tras los hechos ocurridos en las inmediaciones de la colonia Tres Cerritos, los elementos de la ciudad pues ya se encuentran realizando acordonamiento y también la coordinación interinstitucional.

0: institucional con otros elementos policiales, pero es parte de la información sobre este macabro hallazgo, Odilon.
1: Pues siempre aquí la red informándonos en el momento de lo que ocurre, Marcos. Estaremos muy atentos a cualquier aviso tuyo. Mientras tanto, pues ahí te encargamos la cobertura en el sitio. Esperemos pues saber más. Obviamente está en calidad desconocida esta persona. No se sabe ni siquiera si corresponde a un hombre o mujer. Será parte de las indagatorias que debe realizar la fiscalía. Muchas gracias, Marcos.
0: Estamos pendientes, Odilon. Buenos días.
1: 9:50.
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3: Faltan 9 minutos para las 10 de la mañana y con información de Roberto Cetina, Antonio Martínez Velázquez, quien es el vocero del gobierno de Tlaxcala, está haciendo un llamado para regresar a las mesas de diálogo y negociación a los integrantes de la AMOTAC, que mantienen en este momento bloqueos en la carretera federal México-Veracruz a la altura de la comunidad de Yauquemecan, y vamos a escuchar lo que comenta el funcionario.
4: Y hoy mismo la presidenta en la mañanera dijo que no, que se había llegado a un acuerdo y que no había bloqueos. Estamos evaluando que sea un tema específicamente o de los transportes de Tlaxcala, o si es parte de una pues, disidencia al acuerdo que se llevó ayer. Como saben, nosotros como gobierno estamos a favor del diálogo, por eso celebramos que el día de ayer se haya reunido la AMOTAC con la Secretaría de Gobernación Federal, que se haya llegado a un acuerdo, que se haya llegado a un acuerdo a no tener bloqueos el día de hoy, y por eso hacemos.
1: En más de los cierres, ponga usted mucha atención, porque recordemos esta movilización de AMOTAC. Gobierno federal había dicho que ya no iba a haber ningún cierre, que se había arreglado todo, pues no. Resulta que AMOTAC no había aceptado las condiciones, están diversos cierres. Le estamos indicando que hay uno a la altura de la María, la autopista a la altura de la gasolinera 24 horas. En ambos sentidos, no se haga bolas, y en ambos sentidos no hay paso, así que tómelo en consideración. Está también en estos momentos, viene un contingente, no está bloqueado, pero viene ocupando todos los carriles de la autopista de Acaxingo hacia la caseta de Amozoc. Esto nos dice aquí un miembro de la red.
5: Y acaba de arrancar el contingente de Acaxingo hacia la caseta de Amozoc. No hay cierre, sino vienen circulando a 5 kilómetros por hora de Acaxingo hacia Amozoc. Entonces, otro punto que está colapsando.
1: Ten en cuenta.
6: También nos están reportando cerrada la salida a Perote. Eso es lo que nos están también reportando, cerrada la salida a Perote.
3: Y Capufe está reportando con cierre la circulación, la autopista Puebla-Acaxingo, kilómetro 166 con dirección a Puebla, la autopista Cuernavaca-Acapulco, kilómetro 103 con dirección a Cuernavaca, y el desvío se está haciendo en la carretera libre en el kilómetro 105. Y donde también hay circulación intermitente es en la autopista Tehuacán-Oaxaca, en la plaza de cobro Tehuacán, ahí en ambos sentidos. Son 6 y las 10.
1: También están reportando en estos momentos que la caseta de Amozoc está cerrado debido a esta manifestación, así que tómelo en cuenta.
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8: Muy buenos días en el noticiario, buenos días. Yo soy Azul Hernández y vámonos de recontravolada con lo más top de los espectáculos. Número 1. Gran respaldo. El cantante Karim León apoyó a Karim López, de 19 años, primer mexicano elegido en primera ronda del draft de la NBA. Fue seleccionado en el puesto 21 por Detroit y posteriormente transferido a los Memphis Grizzlies. Número 2. Poncho de Nigris desató una tormenta en redes tras criticar a la familia del famoso Pato Merlín, cuestionando la atención que ha recibido durante el Mundial 2026. Todo explotó cuando el influencer aseguró que lo mejor sería vender el ave mientras tiene valor, pero la controversia creció aún más cuando lanzó una oferta de 500,000 pesos para quedarse con él. Y número 3. Ariana Grande se sumó activamente a la asistencia humanitaria para la población de la Franja de Gaza a través de su fundación Brighter Days Ahead. La artista otorgó una subvención de emergencia a la ONG Save the Children, destinada a asegurar alimentos, salud y educación para miles de niños y familias en situación crítica. Yo soy Azul Hernández y te presenté lo más top de los espectáculos.
3: Mañana con 55 minutos y además hoy le decíamos muy temprano que es el día de las y de los paramédicos, una pieza muy, muy importante, sobre todo cuando ocurren tragedias o algunas situaciones complicadas. Ellos están ahí para apoyarnos y vamos a escuchar este reportaje especial que preparó Azul Hernández. Adelante.
8: Cada día, mientras la mayoría de nosotros continúa con su rutina, hay personas que están listas para responder al llamado de una emergencia, sin importar la hora, el clima o el riesgo. Son los socorristas y paramédicos, hombres y mujeres cuya vocación es salvar vidas. Cada 24 de junio se conmemora el Día Internacional del Socorrista, una fecha que tiene su origen en la Batalla de Solferino, ocurrida en 1859. La tragedia vivida en aquel campo de batalla inspiró el nacimiento de la Cruz Roja y de un movimiento humanitario que hasta hoy mantiene vivo el principio de ayudar a quien más lo necesita.
9: Dentro de Cruz Roja hacemos diferentes funciones, siempre en pro de poder cuidar y aliviar el sufrimiento humano de las personas en todo momento. Los riesgos siempre son muchos. Hay riesgos claros, como lo pueden ser que alguna persona, por no tener suficiente control sobre su vehículo, a ir a exceso de velocidad o situaciones extremas, pues pueda llegar a provocar algún tipo de siniestro contra una de nuestras unidades o inclusive contra alguien del personal. Nos enfrentamos con personas que ya se encuentran en una situación hostil, el simple hecho de una persona que se pone agresiva.
8: Pero detrás del uniforme también hay seres humanos que enfrentan jornadas intensas, escenas difíciles y una gran carga emocional. Por ello, además de la preparación técnica, el acompañamiento psicológico se ha convertido en una herramienta fundamental para cuidar a quienes dedican su vida a cuidar a los demás.
9: Uno de los momentos que más me ha marcado es en el momento en el que se atendió una situación de emergencia en Veracruz. Nos encontramos ayudando como parte del equipo de restablecimiento de contacto entre familiares a una persona que no sabía podido comunicar con su familia desde hace aproximadamente 3-4 días y su mayor preocupación solamente era querer saber cómo estaban sus papás. Prácticamente en ese momento se soltó a llorar porque no sabía qué había pasado con sus papás, y el simple hecho de poder llamar, inclusive se dio la oportunidad de que fuese una videollamada, y el simple hecho de verlos, hablar, de decirles estoy bien y que ella supiera que su familia estaba bien, fue algo que de verdad te marca en el trabajo que hacemos día a día aquí.
8: En este Día del Socorrista, el reconocimiento es para quienes llegan cuando más se les necesita, para quienes transforman la solidaridad en acción y para quienes, con valentía y empatía, hacen la diferencia entre la desesperación y la esperanza. Desde Puebla, te informa Azul Hernández.
2: Nos estamos despidiendo de esta emisión de Buenos Días, el noticiario de la gente. No sin antes invitarle a que se quede todo el día en Red Ciudadana 1120 de AM y en la multiplataforma informativa de 5 Radio Comunicación Efectiva, donde le vamos a tener al tanto de todos los cierres carreteros y de autopistas, Nayeli.
3: Ahí está muy pendiente en la Red Ciudadana 1120 AM. Recuerde que son noticias al momento, al instante, al igual que el reporte vial, y con estos cierres que vamos a tener durante el día es bien importante que usted esté bien informado y esté atento también de lo que hay en nuestras redes sociales en @lared5radio. Ya faltan segundos y las 10 de la mañana, Raúl.
6: Permanezca conectado, como ya sabe, con la información al momento. Que disfrute el partido y nos platicamos mañana cómo nos fue. Que tenga excelente día.
1: Muy buenos días, nos escuchamos mañana en punto de las 5:30 horas, pero manténgase informado a través de Red Ciudadana 1120 de AM. 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Recuerde que nos encuentra en Facebook, en X, antes Twitter y también en YouTube. Vamos a escuchar el radar.
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1: Desquiciadas las carreteras y autopistas por manifestación de transportistas. ¿Cómo le va? Buenos días. Aquí le tenemos la información en radar. Es el radar de las 10. Y autopistas como la México-Puebla, México-Veracruz en sus tramos Aurizaba y Perote, así como el Arco Norte, la Siglo XXI en territorio poblano, reportan cierres intermitentes por la manifestación de la AMOTAC.
2: Y a través de la cuenta de Capufe se está informando a las personas usuarias que se registra presencia de manifestantes en diversos puntos de las autopistas administradas por Capufe. Algunas de ellas es la autopista Puebla-Acatzingo en el kilómetro 166 con dirección a Puebla. También la autopista Cuernavaca-Acapulco, kilómetro 103 con dirección a Cuernavaca. Y el desvío de la circulación es hacia la carretera libre en el kilómetro 105 a la altura de la plaza de cobro aeropuerto.
3: También le reportamos que está cerrado el paso por integrantes de la AMOTAC de Veracruz a Puebla en la salida de Acatzingo. Esto fue lo que nos reportaron.
4: Días, solo para informarle que se encuentra ya cerrado el paso por integrantes de la AMOTAC, lo que es de Veracruz a Puebla, exactamente en la salida de Acatzingo. En la salida de Acatzingo, tomen vías alternas.
5: Y usted siempre se entera primero a través de los reportes oportunos de la red de Cinco Radio, que siempre, pero siempre informa antes de que sea noticia. Esta mañana le presentamos aquí la entrevista con Miguel Santiago Solís, quien es coordinador nacional de la AMOTAC. Esto nos decía acerca, pues, de este, en ese momento, amago de cierres carreteros.
6: Aquí el problema fue de que ellos ya llevaban una minuta. Mismos que fue lo mismo de hace, perdón, en el 2023, prácticamente estaban volviendo a rehacer la minuta del cual ellos no cumplieron. ¿Cuál fue el reclamo y por qué nos levantamos de la mesa? Prácticamente nomás la única que de importancia tuvo fue la subsecretaria de la SIC.
5: En estos momentos mantienen una negociación con representantes del gobierno federal, entre ellos el titular de la Secretaría de Seguridad y Ciudadana y Protección Ciudadana, Omar García Harfuch. Cabe destacar que hay cierres en estos momentos en la caseta de Amozoc, en la autopista a la altura de la gasolinera 24 horas, que es a la altura de la María, y viene un bloque circulando de Acatzingo hacia la caseta de Amozoc, como lo reporta la red.
7: Acaba de arrancar el contingente de Acatzingo hacia la caseta de Amozoc. No hay cierre, sino vienen circulando a 5 kilómetros por hora de Acatzingo hacia Amozoc. Entonces, otro punto que está colapsando.
5: Y bueno, así los cierres carreteros, pero hay más.
2: Y hay más, y mándenos sus mensajes, mándenos en dónde se encuentra usted y si le tocó el cierre 2222-382990.
8: Licenciados, muy buenos días, nada más para informarles. Vía Tizcayo, para llegar a la caseta de Atizco, está imposible. No sé si ya cerraron, si cerraron por acá. Está imposible.
2: Sección Atlixco, ahí tómelo en cuenta.
1: Ahí para que usted tenga en cuenta también esto, que estamos conectados con la información a través de Red Ciudadana 1120 de AM y la multiplataforma de Cinco Radio, comunicación efectiva de manera permanente. Cualquier emergencia al 911 o al 074 en servicio de carreteras, pero el número de la red es el que está a su disposición siempre. 2222-382990 para avisar de estos cierres carreteros y cómo se desquician nuestras autopistas. En Operación Digital, Duval Rubio. En Operación de Redes Sociales, Alex Denicia. Esta mañana te informamos
2: Nayel Aguilar,
3: Raúl Méndez Macías,
5: Odilon Larios
1: y Rafael Tellez Morales. Buenos días.
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1: Las tendinopatías son unas lesiones musculoesqueléticas más frecuentes en la actualidad. Afectan a personas de todas las edades, desde deportistas de alto rendimiento hasta quienes realizan actividades repetitivas en el trabajo o en casa. El dolor, la inflamación y la limitación de movimiento pueden impactar significativamente la calidad de vida. Hoy hablaremos justamente sobre qué son las tendinopatías, cómo prevenirlas, cuáles son sus tratamientos más efectivos y cómo podemos hacer para mantener nuestros tendones sanos y funcionales. Ya está listo nuestro especialista, así es que quédate con nosotros. Esto es Luz para tu Salud. Comenzamos.
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1: Muy buenos días, querido Radio Escuchas de Luz para tu Salud. Un placer saludarlos ya este día 24 de junio. Se está terminando este mes y yo me pregunto, pero si apenas estábamos festejando Navidad, ¿no? Con nuestros seres queridos. Y ya es junio. Y pues hoy me da mucho gusto saludar a todos nuestros radioescuchas. Tenemos un tema verdaderamente increíble para todos ustedes, porque ¿quién no ha padecido de algún dolor? Yo les pregunto. Así es que el día de hoy nos acompaña el licenciado en fisioterapia, Ricardo Monge. ¿Cómo estás?
5: Hola, Luz, ¿qué tal?
1: Un placer saludarte.
5: Muchísimas gracias, Yo encantado de estar aquí con ustedes.
1: Pues muchísimas gracias. Yo sí quiero platicarles un poco sobre quién es el licenciado Ricardo Monge. Él es escritor, empresario, investigador clínico y, como bien lo dice él y lo veo en él, un apasionado en la fisioterapia intervencionista. Así es que me da mucho gusto que estés el día de hoy. Él está en el Hospital Ángeles Puebla y también es director general de la clínica Kinao.
5: Así es.
1: Pues bienvenido para hablar sobre este tema que a todos nos atañe, Ricardo. Que es la tendinopatía. Vamos a empezar platicando sobre que le expliques a los radioescuchas qué es la tendinopatía, si te parece.
5: Bien, vamos a empezar primero por lo básico.
1: Sí.
5: Estamos hablando que el tendón, para empezar, pues es una estructura, ¿sí?, que pertenece al músculo. ¿Sí? Es una estructura que no tiene una capacidad contráctil, sí tiene una consistencia bastante fuerte, tiene una coloración blanquecina y su función principal será, ¿sí?, específicamente anclar al músculo directamente al hueso para poder transmitir la fuerza y generar el movimiento. Ahora, estamos hablando que el tendón es una estructura que está conformada específicamente por tejido colagenoso. Y cuando hablamos de tejido colagenoso, hablamos específicamente de la fibra de colágeno tipo 1,
1: uh-huh,
5: que es un tipo de fibra de colágeno que es mucho, muy elástica.
1: Ok.
5: ¿Sí? Que además es muy, muy funcional. ¿Sí?
1: De acuerdo.
5: Ahora, pasa lo siguiente. Muchas veces la cuestión de las actividades físicas del día a día, las actividades deportivas, la misma edad,
1: sí.
5: Algunas sustancias. Y aquí algo que siempre yo les menciono, tenemos factores que son intrínsecos y factores que son extrínsecos. ¿Y a qué me refiero con esta parte? Cuando nos referimos a los factores intrínsecos, muchas veces la musculatura no va en relación al grosor que tiene el tendón.
1: Uh-huh.
5: ¿Qué pasa? A mí me gusta mucho el tema del ejercicio.
1: Ok.
5: Bien, tenía yo un entrenador, más o menos de mi estatura, para que tengan ustedes una idea, yo mido 1.90 de estatura. Mi entrenador medía lo mismo, 1.90.
1: Ok.
5: Y tenía una pierna enorme,
1: uh-huh,
5: pero los tendones eran extremadamente pequeños. Y me dice, oiga, ¿qué hago? Ah, pues tienes que venir a verme. Obviamente no me fue a ver y eso acabó pues en cirugía. ¿Sí?
1: ¿Cómo crees?
5: Así es. Entonces, pues bueno, allí se tiene que prevenir, ¿sí?, ese tipo de lesiones. ¿Cómo? Asistiendo con los especialistas, ya sea licenciados en fisioterapia, que tengan especialidad hacia lo que es la fisioterapia del deporte, o especialistas hacia la fisioterapia invasiva. También, pues bueno, recurrir al ortopedista, recurrir al médico del deporte.
1: Exacto, exacto.
5: Todo eso es súper importante.
1: ¿Cuál es la función exacta de los tendones?
5: Bien, específicamente anclar lo que es el músculo directamente al hueso y transmitir, digamos, esa fuerza para generar el movimiento.
1: Y entonces, por lo que me dices, los tendones pueden ser fuertes o débiles, ¿verdad?
5: A ver, el tendón, para empezar, es una estructura completamente elástica.
1: Elástica,
5: porque
1: ok.
5: Porque me pasa, por ejemplo, muy seguido, ¿no? Es que pues a mí ya me operaron, se me rompió el tendón, fui con el traumatólogo, ya me operaron, pero me quedó un súper tendón. Ahora, cada que yo quiero hacer ejercicio, pues simplemente, pues no puedo.
1: ¿Por qué?
5: Porque muchas veces se genera un tejido de reparación, hablando específicamente de la fibra de colágeno tipo 3, que no es una fibra de colágeno que es, digamos, elástica, es muy tendenciosa a generar fibrosis. Y pasa, ¿no? Es que me dice mi traumatólogo que tengo fibrosis y por eso no puedo mover bien y por eso me está doliendo mucho. Bueno, para todo eso, por eso decíamos, es muy importante que acudas con tu fisioterapeuta.
1: Exactamente, porque se nos hace muy fácil, y hablándolo en términos coloquiales y para que la gente nos lo entienda, voy a hacer ejercicio y mujeres estamos hablando de 30, 40, 50, 60 y nos metemos a clases de distintos tipos, pero no sabes a ciencia cierta cómo estás para ver qué tipo de disciplina puedes hacer o no.
5: Así es. Bueno, lo que yo te comentaba hace ratito. O sea, tenemos factores que son intrínsecos y factores extrínsecos. Cuando hablamos, por ejemplo, de esos intrínsecos, te decía yo que muchas veces el grosor de la estructura no va en relación al tamaño de la musculatura. Ahora, muchas veces generamos adaptaciones biomecánicas donde esas adaptaciones, pues bueno, terminan generando una alteración o un acortamiento de la estructura. Por ejemplo, ¿sí? Hay muchas personas que no saben que tienen ciertas alteraciones que se fueron generando a lo largo de su vida, en donde muchas veces, si hacia la marcha tenemos que caer directamente con el talón, pues muchas veces no caemos con el taloncito a la hora de que damos el paso, sino caemos directamente con punta.
1: Sí, eso
5: termina generando, pues bueno, que el tendón se vaya, digamos, acortando. Eso termina generando, pues, algunas alteraciones directamente hacia la estructura. Ahora, hay sustancias, o sea, cuando hablamos de factores también extrínsecos, ¿sí? Hay sustancias que pueden generar procesos degenerativos en el tendón.
1: A ver, ahí nos quedamos, porque vamos a irnos a un corte brevemente, claro, rápidamente, pero para que la gente lo tenga en pendiente. Quiero decirles que el fisioterapeuta Ricardo Monge nos va a obsequiar a nuestros radioescuchas unas consultas, ¿verdad? Tú platícales antes de irnos al corte.
5: Sí, claro que sí, con muchísimo gusto. Bien, a las 10 primeras personas que se comuniquen directamente con nosotros, o sea, no es que el 50, no, es completamente gratis, ¿sí? A las primeras 10 personas que se comuniquen, ¿sí? Ahorita les vamos a dejar el número, pero no se desconecten de nosotros porque hay muchísimo más todavía.
1: Exactamente, ahorita lo vamos a poner incluso en nuestras redes y les vamos a dar el teléfono en el siguiente corte. Así es que vámonos rapidísimo y regresamos. Esto es Luz para tu Salud.
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4: Bendito Dios por encontrarnos en el camino.
1: Estamos de regreso aquí en Luz para tu Salud, platicando con el licenciado en fisioterapeuta Ricardo Monge, director general de la clínica KINAU, y también él está en el Hospital Ángeles Puebla. Estamos platicando sobre este tema de las tendinopatías, que nos quedamos en un tema bien interesante contigo.
5: La parte de los factores extrínsecos.
1: Exactamente.
5: Donde hay sustancias, por ejemplo, que se utilizan para regular niveles de colesterol en sangre y en hígado.
1: Sí.
5: Pues bueno, este tipo de sustancias, al igual que un par de antibióticos por allí, terminan generando procesos degenerativos o retardando la recuperación tendinosa.
1: Uh-huh.
5: Esto en relación específicamente a lo que son las metaloproteinasas. Pero vamos a hablar específicamente, ahorita ya mencioné lo de estas dos sustancias.
1: Sí.
5: En donde muchas veces el mismo ejercicio termina generando algunas alteraciones directamente hacia la estructura. ¿Por qué? Porque tenemos una cuestión de sobreentrenamiento, no existen, buenos tiempos de descanso, la periodicidad en los tiempos de recuperación son malas, donde muchas veces la intensidad es exagerada. Ahora, esto termina generando una sobrecarga directa hacia la estructura tendinosa.
1: ¿La alimentación tiene que ver?
5: Por supuesto. A ver, algo que yo siempre le menciono a mis pacientes. El tema de la hidratación.
1: Exacto.
5: Tienes que ser una persona que si hace más una actividad física importante, pues bueno, su hidratación, tiene que ser excelente.
1: Ok.
5: El tema de la alimentación,
1: uh-huh.
5: ¿Sí? También es súper, súper importante.
1: Ok.
5: ¿Sí? Ahora, en esto hay que hacer mucho énfasis. ¿Sí? Tú, si eres una persona que practica deporte, tienes que estar en contacto también con tu nutriólogo, ¿sí? Uh-huh. Con tu nutricionista. ¿Por qué? Porque son los especialistas que se encargan directamente de tener una buena, salud y equilibrio desde la parte alimenticia.
1: Claro.
5: Y te comentaba, y por ejemplo, se termina generando una sobrecarga directa hacia la estructura tendinosa.
1: Ok.
5: Ahora, aquí muchas veces, previo llegar a un procedimiento quirúrgico, es importante primero procedimientos que se utilizan hacia lo que es la fisioterapia y medicina regenerativa, okay, como la electrólisis intratisular,
0: okay,
5: donde muchas veces eliminamos completamente las fibras de colágeno tipo 3, ¿sí?, para que se estimule y se reemplace a ese tipo de fibra de colágeno que no es funcional, que es muy tendencioso a generar fibrosis, y que se reemplace por una fibra de colágeno como la tipo 1, que es mucho más elástica, mucho más funcional.
0: Este tipo de procedimientos son rápidos, son ambulatorios, quiero pensar, ¿no?
5: Sí, sí es un procedimiento ambulatorio, ¿sí? Normalmente nos vamos a tardar entre una hora, hora y media por mucho.
0: Está súper bien.
5: Sí, casi siempre una o dos sesiones es más que suficiente, ¿sí? Y ahora, si lo llegamos a combinar, porque es algo que hacemos de forma continua en nuestro servicio, ¿sí?, donde se hacen las aplicaciones de electrólisis más las aplicaciones de plasma rico en plaquetas.
0: Exacto, eso está
5: maravilloso. O sea, se eliminamos a la fibra de colágeno tipo 3, que es la patológica.
0: Ajá, que es la que nos está creando, ¿sí?, problema.
5: Eliminamos todo ese tejido, utilizamos a la cascada inflamatoria para favorecer la regeneración y al plasma rico en plaquetas,
0: ¿sí? Perfecto. Vamos a hacer un espacio brevemente. No sé si nos vamos a ir a corte o nos vamos a ir a corte, ok, por el tema que está sucediendo ahorita en cuanto a bloqueos, y enseguida regresamos.
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1: Este es un radar especial. Le compartimos información de último momento derivada de los cierres que se viven en todo el país por parte de manifestantes de la Alianza Mexicana de Organización de Transportistas AC, mejor conocida como la AMOTAC. Especialmente los cierres que suceden aquí en Puebla. Odilon Larios nos tiene todos los detalles.
2: Así es, recuerde que tenemos diversos cierres en este momento en las diferentes carreteras. Tómelo usted en consideración. Está tomada la caseta de la autopista Puebla Córdoba en Amozoc, amagan con cerrar también, pero todavía no hay cierre en este caso, allá en la caseta de Esperanza. Otro cierre que ya está en estos momentos es el que se encuentra en la autopista México-Puebla a la altura de La María, donde está la gasolinera 24 horas, en ambos sentidos está bloqueado por completo. También hay bloqueos en la autopista Amozoc-Perote y amagan con cerrar una de las casetas de esta autopista a la altura de Audi. Así es que tómelo usted en consideración. Por supuesto que hay otras carreteras cerradas allá en Estado de México, en Ciudad de México y en otros puntos carreteras de todo el país, sobre todo carreteras federales. Lo que está pidiendo la AMOTAC es mayor seguridad y el cese de la corrupción en las carreteras. Y le estoy informando en este momento que Gobernación Federal en @segob.mx está indicando que esta mañana servidores públicos de la Secretaría de Gobernación y la Secretaría de Seguridad y Protección Ciudadana continúan el diálogo con dirigentes de la AMOTAC. Como resultado, se suscribió una minuta de trabajo y una ruta de atención a sus planteamientos. La organización reiteró que únicamente realizará movilizaciones sin bloqueos carreteros. El gobierno de México mantiene abiertos los canales de diálogo y seguimiento institucional. Esto es lo que se está indicando de manera oficial, pero sí hay bloqueos, como ya lo estamos viendo en diversos puntos carreteros. Si usted tiene algo que hacer en Ciudad de México, moverse por carreteras federales, y puede postergarlo, mejor postérguelo, reagende. En caso contrario, pues tome vías alternas, esté escuchando Red Ciudadana para que usted sepa dónde están esos puntos carreteros y pueda tomar vías alternas y llegar a su lugar de destino. Lo preferible es que reagende porque toda la situación en las carreteras del país están con bloqueos en esta mañana, como es esta la autopista Atlixco, con dirección Atlixco, la caseta está tomado, tómelo en consideración. Le estaremos haciendo reportes especiales a través de estos espacios de radar, así que manténgase atento y siga muy pendiente de Red Ciudadana 1120 de AM Azul.
1: Recuerde estar bien al tanto de las últimas actualizaciones a través de la Red Ciudadana 1120 de amplitud modulada y a través de las diferentes redes sociales de 5 Radio Comunicación Efectiva. Nosotros continuamos con nuestra programación habitual, pero nos escuchamos más adelante. Que tenga buen día.

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8: Buenos días, soy Marcos Bravo y a continuación te presento el Radar Mundialista. Ayer la selección de Ghana reclamó un penalti en su encuentro ante Inglaterra. No hubo revisión que cambiara nada. El DT Carlos Queiroz fue directo al grano. No estoy seguro de que el VAR siga funcionando en este mundial. Agradecido por la marea amarilla en México, Néstor Lorenzo, director técnico de Colombia, quedó impresionado con el ambiente colombiano en la Ciudad de México y Guadalajara. De acuerdo con ESPN Brasil, Hendrick no será titular con Brasil para el duelo de esta noche ante Escocia. Ancelotti apostará de inicio por un ataque conformado por Vinicius Jr., Mateus Cunha y Ryan. Nana Ouagu, uno de los brujos más famosos de Ghana, dijo que estaba usando sus poderes espirituales para detener a Harry Kane en el partido de Ghana contra Inglaterra. Este mismo brujo asegura que causó la lesión de rodilla de Cristiano Ronaldo antes de su partido contra Ghana en el Mundial del 2014. Estoy trabajando en Harry Kane. Ya he demostrado de lo que soy capaz, así que sé qué hacer para detenerlo. No será una lesión grave, pero sí será lo suficiente para ayudar a mi país. Continúen en 5 Radio, comunicación efectiva y minuto cero. Para el Radar Mundialista le informó Marcos Bravo.
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12: Bendito Dios por encontrarnos.
13: Pues ya estamos de regreso nuevamente aquí en Luz para tu Salud, platicando con el licenciado en fisioterapeuta, Ricardo Monge, director de la clínica Kinau, y del cual ya les dijo en el bloque anterior que nos va a obsequiar de manera muy amable 10 consultas de manera gratuita. 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Es bien importante, y se los hemos comentado a lo largo de todos estos años, que se atiendan con un especialista en el ramo. Así tal cual como el licenciado Monge, que amablemente les está obsequiando consultas y que pues tiene todo el expertise para poder atenderlos. Así es que no lo dejen ir, de verdad es un gran especialista. Comuníquense y vía WhatsApp, y las primeras 10 personas serán acreedoras a estas consultas de manera gratuita.
14: Sí, con muchísimo gusto.
13: Muchísimas gracias. Bueno, vamos a platicar un poco sobre quiénes tienen mayor riesgo de tener este tipo de tendinopatías, licenciado.
14: Bien, a ver, estamos hablando que las tendinopatías, digamos, sí se ven reflejadas en la población que realiza normalmente, ¿sí?, ejercicio.
13: Okay.
14: O sea, sí es muy frecuente, pero no son los únicos.
13: Okay.
14: ¿A qué me refiero? Hay personas, por ejemplo, a nuestra consulta, a nuestro servicio de rehabilitación, llega muchísima gente, por ejemplo, que no es precisamente deportista, ¿sí?, son personas como nosotros.
13: Sí.
14: Pero también el factor edad tiene mucho que ver.
13: Okay.
14: Ahora, hay personas, por ejemplo, en donde muchas veces hay algunas alteraciones en el tendón, porque, pues bueno, tuvieron algún traumatismo, alguna caída, algún golpe.
13: Okay.
14: Lo que hablábamos de que estuvieron suministrando algunas sustancias que provocaron, digamos, una buena reparación tendinosa. ¿Sí? Entonces, todos estamos expuestos realmente.
13: Sí, ¿vale? Ok. Ahora, ¿hay algunos factores de riesgo en torno a este tema?
14: Bien, a ver, ¿el factor de riesgo cuál puede ser? A ver, ya me está doliendo la zona tendinosa, pues bueno, voy a que me revisen. ¿Qué puede llegar a pasar? Pues bueno, que se rompa ese tendón.
13: ¿Sí? Okay,
14: hay muchas personas, por ejemplo, que es que a mí se me rompió brincando, porque a lo mejor jugaban básquetbol o fútbol. ¿Sí? No, pues yo iba caminando y de repente escuché que tronó como una rama y ya no pude dar el paso. ¿Sí?
13: O oiga, sea, esos son como síntomas, se puede decir.
14: A ver, como síntomas. Dolor.
13: Dolor, ese es lo primerito, dolor.
14: Para empezar.
13: Ok.
14: Al subir y bajar escaleras, al incorporarme, por ejemplo, de una silla, donde muchas veces me paraba yo normal.
13: Sí,
14: y ya
13: de
14: siento,
13: repente ya no puede.
14: Como que me duele un poquitito así esta zona. Bueno, vamos a revisarnos. ¿Sí? ¿Qué puede pasar si no nos atendemos? Pues bueno, que se vaya complicando a tal grado de que se llegue a romper.
13: O sea, lo principal es el dolor.
14: Tal cual. Oiga, pero siento como un nodulito, o sea, me palpo el tendón y se siente como una bolita, y si la presiono me duele. O sabe que hago ciertos movimientos y escuche, fíjese, voy a mover y empieza a tronar, ya escuchó el chasquidito. Bueno, ahí está el chasquidito, sí,
13: típico.
14: No es algo normal, ¿sí? Pero ¿qué pasa? Que muchas veces pues no nos atendemos.
13: ¿La tendinitis y la tendinopatía es lo mismo?
14: No, a ver, la tendinitis es un término que no se utiliza, no es un término, digamos, adecuado. ¿Por qué? Porque sabemos que el tendón es una estructura semivascularizada.
13: Ok,
14: ¿sí?
13: Ok.
14: Viene mucha de su vascularidad de tejidos adyacentes. ¿Sí? Ahora, todos esos pequeños vasos que tiene el tendón están contenidos hacia la zona del endotendón. ¿Sí? Bien. Ahora, esto, pues, ¿en qué termina? Que como no tenemos una buena irrigación, simplemente pues no vamos a tener buenos procesos, digamos, de recuperación. O sea, sé que estamos hablando que en la tendinitis, que es un término que mencionábamos que no existe, ¿sí?, se habla de una ausencia de células inflamatorias.
13: Okay.
14: Hay que recordar que el mismo proceso inflamatorio va a favorecer nuestra recuperación.
13: De acuerdo, ¿sale? De acuerdo. Algunas personas ya comentabas que, bueno, tienen más riesgo de padecer una tendinopatía, ¿no? ¿El sobrepeso es una de esas causas?
14: Sí, por supuesto.
13: Sí, o sea, algo, tienen mayor riesgo esas personas.
14: Algo que yo insisto mucho en la parte de nuestra consulta es el cuidar precisamente la parte de nuestra alimentación, okay, y favorecer la actividad física. Bien, ahora una persona con sobrepeso no la voy a mandar directamente al gimnasio y me vas a hacer 30 minutos de estos y otros 30 minutos de esto y ahora me vas a hacer pesas y vas a hacer 4 horas diarias.
13: Exacto.
14: Se van a acabar las articulaciones.
13: Sí,
14: los
13: sí,
14: tendoncitos
13: sí, sí, sí.
14: Se van a lesionar. Sí, todo es de forma gradual y es por eso que es súper importante que nos acerquemos con los que somos especialistas.
13: Exacto.
14: Que nos acerquemos a nuestro coach, a nuestro nutriólogo, a nuestro licenciado en fisioterapia deportiva. Sí,
13: sí, porque seguramente habrá muchas personas que nos están escuchando que les gusta hacer ejercicio, que les gusta estar con en pesas, ¿no? Cargar. Digo, actualmente, por ejemplo, a nosotras las mujeres, pues nos hacen mucho énfasis en la masa muscular, ¿no? Entonces, pues hay que hacer masa muscular haciendo ejercicios, a lo mejor ya con peso, ¿no? Pero ¿hasta dónde, cómo podemos nosotras, en especial las mujeres, cuidarnos sobre este tema?
14: Muy bien. A ver, en el caso, por ejemplo, de mujeres.
13: Mujeres.
14: Sí. ¿Qué es lo que siempre trabaja? Vamos hacia el extremo inferior, es que quiero trabajar isquiotibiales, es que quiero que se vea cuádriceps, es que quiero que se vea la zona glútea. Bueno, o sea, adelante, lo podemos hacer. Para empezar, un buen calzado.
13: Okay.
14: ¿Sí? Porque, o sea, de allí partimos. ¿Qué es algo que yo observo en el gimnasio? Por ejemplo, llevan un calzado, un tenis, que es completamente plano.
13: Planísimo, sí. ¿Sí? Sí.
14: O sea, me estás haciendo sentadilla y todavía aparte que me estás haciendo la sentadilla, la hacemos mal, con un mal gesto técnico, ¿sí? Y aparte de que la hacemos con un mal gesto técnico, pues simplemente el calzado no es el adecuado.
13: O sea, estás forzando como el arco, ¿no? Terminamos
14: forzando no solamente el arco, todas las estructuras de miembro inferior.
13: O sea,
14: entonces el calzado tiene
13: calzado plano
14: mucho
13: no.
14: Que ver.
13: Ok.
14: Tiene muchísimo que ver. Y no decimos marcas.
13: No decimos marcas. Plano no.
14: Pero pues, si quieren saber las marcas, pues acérquense directamente con nosotros y con muchísimo gusto les decimos cuáles son las buenas. Bien, entonces, el calzado.
13: Ok.
14: El tema de la hidratación.
13: Ok.
14: Sí, por ejemplo, vamos al gimnasio. Yo voy al gimnasio, normalmente hago...

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2: Haciendo X o Y actividad. Nosotros hacemos mucho, por ejemplo, los estudios baropodométricos, ¿sí? Que incluso las personas que se acerquen directamente con nosotros, ¿sí? Nosotros tenemos contacto directo con laboratorios que se dedican a hacer estos estudios baropodométricos, donde se mide no solamente la forma de lo que tiene, el piecito, la distancia de pie, no solamente se ven las alteraciones del piecito, sino que te ponen en actividad a propósito, pues bueno, para observar cuáles son las zonas en donde hay ciertas alteraciones.
3: Ok, voy a repetir los datos del licenciado Ricardo Monge para que se comuniquen, manden su WhatsApp, y puedan hacerse acreedoras de esta consulta. 2213-61-3497, de verdad no se van a arrepentir.
2: Y los vamos a invitar, acuérdate que el 15 de julio tenemos la inauguración de nuestra clínica en Circuito Juan Pablo II, antes de llegar a la 11 Sur.
3: Perfecto, se llama Clínica Quinao.
2: Quinao, así.
3: Perfecto, vamos a un corte y enseguida regresamos.

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1: Es un reporte especial. Le compartimos información de último momento derivada de los cierres que se viven en todo el país por parte de manifestantes de la AMOTAC, especialmente aquí en Puebla. Odilon Larios le tiene todos los detalles.
2: Pues ya hay muy buenas noticias, porque luego de esta reunión que han tenido las autoridades federales con los representantes a nivel nacional de la AMOTAC, nos está indicando aquí Miguel Santiago Solís, quien es el coordinador nacional de la AMOTAC, que han llegado a un acuerdo. En este momento están saliendo de la reunión y se está girando la orden en sus diferentes grupos que tienen a nivel nacional, grupos de WhatsApp, que ya se retiren las manifestaciones, que se retiren los cierres carreteros. Es la orden que están dando en estos momentos, luego de llegar a un acuerdo. Obviamente, pues en lo que llega la orden y son pues estas órdenes oportunamente canalizadas y seguidas a pie de letra, pues bueno, va a tardar algunos minutos, pero ya se llegó a un acuerdo y esto es parte de del final de la reunión. Vamos a escuchar la voz del titular de la Secretaría de Seguridad y Protección Ciudadana, Omar García Harfuch, que participó en esta reunión con la AMOTAC. Vamos a escuchar.
3: Muchas gracias a don Rafa, tenemos muchos años de conocernos, gracias por invitarme a esta primera reunión en la que yo participo, gracias a la Secretaría de Gobernación, y vamos a honrar la palabra, como ya lo dijo su secretario César Yáñez, y gracias también a los compañeros de AMOTAC, porque vamos a establecer mesas de trabajo de manera inmediata, mesas de trabajo no de protocolo, sino de acción inmediata, para ir resolviendo los temas que previamente fueron comenzados. Muchas gracias.
2: Usted en 5 Radio, comunicación efectiva, gracias a los reportes oportunos de la red, siempre se entera primero. Ya hay acuerdo entre las autoridades y la AMOTAC y están por retirarse estos cierres carreteros.
1: Lo invitamos a que esté bien al pendiente a través del 1120 de amplitud modulada en la red ciudadana y a través de las diferentes redes sociales de 5 Radio, comunicación efectiva. Nosotros continuamos con la programación habitual, pero nos escuchamos más adelante.

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2: Bendito Dios por encontrarnos.
3: Regresamos a Luz para tu Salud y bueno, estamos platicando aquí con el licenciado en fisioterapia Ricardo Monge sobre este tema de las tendinopatías. Y a mí me gustaría, Ricardo, si nos pudieras dar algunos tips, algunos hábitos para mantener nuestros tendones sanos.
4: A ver, lo principal, si vamos a realizar algún tipo de actividad física, alguna actividad deportiva, pues bueno, que previo a la actividad, pues bueno, hagamos un poquito de movilización.
3: Ok.
4: ¿Sí? Buscando elastificar tejidos. Sí, el estiramiento, pues bueno, antiguamente se manejaba mucho el tema, digamos, de estirar previo a la actividad física. Pero, sí, en la actualidad lo realizamos bajo, digamos, la movilización. Uh-huh. Sí, entonces, a ver, voy a trabajar extremidades inferiores, pues bueno, lo primerito, empezar a mover, empezar a elastificar. Sí, sí podemos hacer estiramientos, sí, de preferencia que sean breves.
3: Ok.
4: Sí, la parte que mencionábamos, la cuestión de la hidratación. Sí, a ver, voy a ir a hacer mi actividad física, pues bueno, previamente, en el transcurso del día, en el transcurso de la noche, ¿sí? Pues siempre estar, pues digamos, bien hidratado.
3: Bien hidratado,
4: así
3: ok.
4: Es. Hay pacientes, por ejemplo, que aguas, que esto es un plus, ¿sí? Que si enfocamos, hacemos actividades físicas, enfocamos toda, digamos, nuestra atención hacia la prevención de la lesión, ¿sí? Pero hay mucho paciente, por ejemplo, que viene con algunas alteraciones metabólicas que previo a la actividad tienen que ir sí. Sí, con su médico a atenderse y que los revise.
3: Eso es bien importante, es bien importante.
4: Pasan algunas cosillas
3: sí.
4: por ahí.
3: Sí, imagínate que padeces, tienes un tema de presión alta, tienes un tema de diabetes, tienes un tema, ¿no?, de alguna enfermedad crónico-degenerativa. Cuidado con lo que estás haciendo y asesórate con una persona, con la persona correcta.
4: Claro,
3: ¿no?
4: Ahora, hablábamos de las personas que tienen un poquito de sobrepeso. A ver, yo como profesional no te voy a mandar a hacer actividades que sean, digamos, de mucho estrés mecánico, ¿sí? Cuando todavía tu cuerpo no está adaptado, ¿sí? Digamos, a hacer cierto tipo, digamos, de movimientos. Uh-huh. Por eso es importante que busquemos esa prevención y que nos acerquemos hacia las personas que nos van a ayudar a prevenir nuestras lesiones. No solamente nosotros como fisioterapeutas, sino también dentro de sus gimnasios, dentro de sus áreas deportivas, que se acerquen con alguien que sepa.
3: Que sepa.
4: ¿Sí? Que le prevenga de alguna lesión.
3: Ahora, ¿qué les recomiendas de manera muy breve a las personas de la tercera edad en relación con este tema?
4: Ahora, en el caso, por ejemplo, de las personas de tercera edad, algo que mencionamos con el tema de la presión alta. ¿Sí? A ver, si voy a cuidar mis tendones, si voy a cuidar mis articulaciones, pero si eres una persona hipertensa, siempre previo a lo que es la actividad física, pues bueno, tómate tu medicamento. Ay, porque pasa también con algunas personas, ¿no? De que, no, es que yo tengo 70 y tantos, 80 y tantos años, pero no, yo no sufro de la presión.
3: Ajá.
4: Sí, a veces, o sea, escucho soniditos y veo las estrellitas
3: pero
4: y me
3: veces.
4: Veo la cabeza, ¿sí? Pero sí. No, yo no sufro de la presión. Ojo, váyanse a revisar, acérquense con su médico.
3: Hay que acercarse con el especialista, definitivamente.
4: Ahora, ya de la parte de las articulaciones y la estatura articular, acérquense con nosotros directamente.
3: Sí, directamente con su fisioterapia. 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Porque sé que tienes todo para que cualquier persona que tiene dolor pueda atenderse contigo.
4: Bien, fíjate, estamos ubicados específicamente en la colonia Prados Agua Azul, sobre lo que es el circuito Juan Pablo II, a 100 metros antes de la 11 Sur. Nosotros tenemos una clínica donde contamos con las mejores ondas de choque que hay, no solamente de Puebla, sino de toda la zona centro-sur del país.
3: Perfecto.
4: Sí, somos los únicos que contamos con ese tipo de onda de choque. Trabajamos la tecnología Intux. Intux es un dispositivo que se utiliza para procedimientos invasivos, para recuperar las estructuras tendinosas, ligamentosas y en el caso de desgarres, también además en las partes de fibrosis.
3: Bueno,
4: Intux, ¿qué es lo que va a hacer? Todo ese tejido que está dañado lo va a eliminar completamente. ¿Sí? Ya que se elimina todo ese tejido, vamos a favorecer la síntesis y el reemplazo de ese tipo de fibra de colágeno tipo 3 por la tipo 1, que decíamos que era la elástica, acuérdate. Y vamos a utilizar a la cascada inflamatoria para favorecer la regeneración. Ahora, no es lo único que tenemos, ¿sí? Hablando específicamente de la tecnología Intus con la electrólisis, sino que también contamos con un médico de medicina regenerativa que nos ayuda mucho con las aplicaciones de plasma rico en plaquetas.
3: Maravilloso. ¿Eh? O sea, todo eso lo van a poder encontrar justamente en la clínica Kinau, en donde la verdad tuviste mucho éxito porque ya se agotaron todas las consultas. La verdad, van con un excelente, excelente profesional que los va a poder atender. Pues muchísimas gracias. Perdón por todas tantas interrupciones, pero tenemos una cita nuevamente porque hay muchos temas que tratar contigo. Así es que esta no es la primera, no es la última más bien, sino la primera de muchas.
4: Que sean las que sean necesarias.
3: Muchísimas
4: gracias a ustedes.
3: Muchísimas gracias. No, al contrario, un placer. Y recuerden que viene ya nuestro noveno aniversario, así es que esténse listos con sus diagnósticos de catarata porque vienen muchas sorpresas para ustedes. Y recuerden que mientras haya una esperanza, siempre habrá luz para tu salud. Hasta la próxima.
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0: Son ya las 11 de la mañana con 2 minutos, tiempo de Radar Informativo. ¿Qué tal? Muy buenos días, mi nombre es Azul Hernández y a continuación le presento la información más importante generada hasta este momento. Transportistas de Amotac y autoridades federales alcanzan acuerdos. Todos los detalles con Odilon Larios.
1: Muy buenos días a todos ustedes. Le estamos indicando que ya llegó la Amotac y las autoridades federales a un acuerdo y está la orden de retirar ya los bloqueos que se tenían a nivel nacional. En la línea telefónica tenemos precisamente al coordinador nacional de Amotac, Miguel Santiago Solís. Te agradezco mucho, Miguel, que nos tomes la llamada para informar. Veíamos hace unos momentos un video que compartían ustedes en sus diferentes plataformas donde indicaba el secretario de Seguridad Ciudadana a nivel nacional, Omar García Harfuch, acerca de los compromisos a los que llegaron. ¿Nos puedes indicar cuáles fueron los acuerdos logrados esta mañana, por favor, Miguel?
2: Mira, teníamos algunos problemas en las diferentes partes del país. Llámese grúas, extorsiones, inseguridad y diferentes situaciones que vivimos. El día de ayer se había creado una minuta en donde pues nosotros no aceptábamos, tal como nos lo había comentado el maestro Tonatiuh, el enlace, director de enlace de gobierno. Entonces, el día de ahora, pues un personaje más importante, que en este caso es el secretario de Seguridad y Protección Ciudadana, Omar Harfuch, pidió intervenir por órdenes, me imagino, más arriba, o no sé cómo se puede expresar de esa forma. Entonces, se firma el acuerdo, se hacen las modificaciones y adecuaciones de los problemas expuestos en nuestro pliego petitorio. Y pues es como se da el acceder a poder hacer las cosas. Entonces se quedó y se acordó que en 3 meses, si no hay resultados, pues nuevamente volveríamos a solicitar la participación de todos los compañeros transportistas, porque no podemos seguir viviendo lo que estamos viviendo: los robos, las extorsiones, la inseguridad, abuso de autoridad. Entonces, ahora con las facultades que tiene la Secretaría de Seguridad y Protección Ciudadana, pues le da ciertas facultades y eso nos da un poco más el respaldo.
1: Oye, Miguel, por lo que te escucho, entonces el compromiso es garantizarles la seguridad para evitar los robos en carretera y también estar evitando y combatiendo la corrupción que ya ustedes han señalado en diversos momentos.
2: Sí, así es, efectivamente, eso va a ser de manera inmediata, que se van a poner manos en el lazo. Entonces, lo que veíamos con el licenciado, el maestro Tonatiuh, pues daban hasta notas, que datos que no correspondían. Le reiterábamos que la vez pasada, en una minuta que se firmó, hace 3 años, pues no se hizo nada realmente. Habían olvidado totalmente de nosotros, de la minuta que se había firmado. Entonces, esta vez pretendieron volvernos a dar una minuta similar. Entonces, si la anterior no se cumplió, pues mucho menos esta. Entonces, pues aquí, en presencia de quienes la acompañaban al secretario, el subsecretario de César, y la licenciada Tania, quien los acompañaban, entonces fue algo que se llegó a un buen acuerdo. Pues se plasmó en una minuta para tomar acciones inmediatas. Y pues anteriormente la Secretaría de Gobernación, por medio del maestro Tonatiuh, pues tenía todas las instituciones no exigiendo la participación de los titulares, y pues así es como se estaban dando las cosas. Entonces, pues esto tiene que cambiar para bien, que esas son las necesidades que tenemos.
1: La red. Miguel Santiago Solís, quien es coordinador nacional de la Amotac, te agradezco muchísimo que nos tomes la llamada y que nos hayas actualizado esta información. Ahí está el llamado a todos los agremiados para liberar los puntos carreteros que estaban bloqueados. Miguel, muchísimas gracias por la atención, que tengas muy buenos días.
2: De nada, gracias a ti, a tu nuevo auditorio, Dilon.
1: Que tengas buenos días. Ahí está. han llegado a acuerdos y la minuta y el compromiso de que si en 3 meses no hay resultados, volverán a tomar las carreteras.
0: 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Son ya las 11:07 a.m. El clima es de 20 grados centígrados. En la consola digital Duval Rubio, Azul Hernández le desea un excelente día.
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0: importante es considerar nuestra educación. ¿Y a qué me refiero? Que muchos de nosotros tenemos bastante experiencia, pero a lo mejor no un título profesional. Quédense conmigo porque les tengo muchas opciones y cómo si esto consiente nuestra alma. Bienvenidos.
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0: todos, feliz mañana de miércoles. Miércoles para consentir el alma y hoy se juega y hoy se gana. ¿Sí, no? Ya Rodrigo y yo dijimos que el pronóstico es que gana México. No dijimos cuánto, no. Pero dijimos que gana.
1: Sí.
0: Bueno, ¿tú qué dices, Duval? ¿Gana? 4-0. Está alta la expectativa, ¿eh? ¡Ay, hijo del tren! Sale. Vámonos por 4-0, entonces. Consentidos, gracias por acompañarnos esta mañana de miércoles, porque nos toca consentir el alma. Quiero saludar, antes de iniciar, a todo el equipo que hace posible que esto suceda, que ustedes nos estén mirando, que ustedes estén conectados a través de esta gran frecuencia 1090 de AM. Gracias a nuestro querido Duval Rubio en la consola. ¡Qué bonita playera! Viene bien, bien, bien, bien de fútbol, mi Duval. Gracias a nuestra querida Marja Rodríguez, que es nuestra coordinadora y que siempre hace que esto se vea muy bien y que yo saben que les digo que soy muy feliz de que ella sea nuestra coordinadora. Gracias, Rodrigo Chávez, parte del equipo de producción, y de Trainadvis, y Marcela Martínez, también productora del programa Consiente tu Alma y directora de comunicación en Trainadvis. Oigan, ustedes los más importantes, ustedes son mis invitados principales y hoy les tengo un programa bien bonito. Fíjense que creo firmemente que es bien importante pensar en esta experiencia que tenemos en el ámbito laboral. Pero muchos de nosotros a veces no tenemos las posibilidades. Quiero platicarles que yo estudié mi licenciatura en comunicación abierta. Yo iba los sábados en una escuela que amo y quiero mucho. Y la hice los sábados porque yo tenía que trabajar y estudiar. Pero mientras trabajé, hice mucha experiencia. Y entonces formé habilidades que a veces no se aprenden en la escuela. Cuando entro a la maestría, pues había muchas cosas que yo ya sabía. Y yo les cuento esto porque es muy inspirador ver a alguien que se supera y que quiere seguir estudiando. Y eso la verdad es que sí o sí alimenta nuestra alma. Por eso hemos preparado este gran programa para ustedes que se llama Rompiendo el Techo de Cristal. Credenciales que nos empoderan y dan valor a nuestra experiencia. Qué importante que toda esa trayectoria que llevamos laboral pues sea reconocida. Y les quiero presentar a mi gran invitada esta mañana, que es mi querida María Magdalena Marín, la doctora María Magdalena Marín. Ella es licenciada en Ingeniería Industrial con maestría en Administración, especialidad Negocios Internacionales, y tiene un doctorado en Planeación Estratégica y Dirección de Tecnologías. Cuenta con amplia experiencia como directiva en el sector bancario y actualmente capitaliza su experiencia coordinando precisamente la maestría en Dirección de Negocios y como subdirectora de Operaciones en la Institución Educativa Consejo Hispano de Acreditación y Certificación COACER. Mi Magdalena, bienvenida.
2: Muchas gracias.
0: ¡Qué alegría tenerte conmigo!
2: Gracias por la invitación, al contrario, muy honrada de estar aquí.
0: ¿Cómo estás? ¿Cómo te sientes hoy?
2: Perfectamente bien, perfectamente bien, con mucha expectativa del Mundial y sobre todo de la selección.
0: Me encanta.
2: ¿Sí? Me encanta, de hecho en casa somos mega futboleros. Ahí,
0: ya está listo todo.
2: Ya está todo, mi esposo es mega fanático, entonces pues sigo muy mucho.
0: Va a haber pachangón en la casa.
2: Muy va a haber pachangón.
0: Oye,
2: invitados.
0: ¿Qué van a hacer en el Mundial? ¿Qué van a comer?
2: Pues algo tradicional y sencillo. Okay. Algo que, perdón, que no implique tener que preparar muchas cosas, quizás comprar, que sea pizza, hamburguesas, algo leve.
0: La cosa es convivir, ¿no?
2: Es correcto.
0: Oye, Magdalena, pues vamos a arrancar porque tenemos poquito tiempo. Van a estar transmitiendo nuestros compañeros de red un tema muy importante que está aconteciendo en este momento. Entonces, mi Magdalena querida, dinos primero a qué le llamamos techo de cristal, porque muchos que nos miran hoy, que están conectados, seguramente no saben a qué nos referimos. Dicen, a ver, ¿qué es eso del techo de cristal? ¿Nos puedes explicar?
2: Claro, mira, el techo de cristal es un concepto pues acotado a la parte femenina, porque es quien más lo sufre, ¿no? Claro. Sin que sea exclusiva. ¿Por qué se llama techo de cristal? Realmente no es una barrera física, ajá, es una barrera que se crea por los sesgos estructurales y culturales,
0: okay,
2: y que afecta en gran mayoría a las mujeres, y bueno, pero pues no es inamovible. ¿Cuáles son los tres, digamos, principales aspectos que producen este techo de cristal? Como ya lo mencioné, las estructuras, por ejemplo, en las empresas, pues hay el famoso Club de Toby, donde pues generalmente los puestos directivos son acotados para varones, sí, porque pues están en un Club de Toby donde incluso van a jugar golf y van a
0: echar chelita. Ah,
2: exactamente, ¿no? Y ahí se gesta y a las mujeres nos excluyen. Otra es la parte cultural, nos a las mujeres nos encasillan como pues la mamá, la que tiene que estar en casa, la que tiene que cuidar a los hijos, etcétera, etcétera. Y otro muy importante que también ese es el obstáculo interno. O sea, nosotros las mujeres también nos exigimos de más, ¿no? O sea, nos exigimos, por ejemplo, si un varón aspira a una posición en una organización superior, pues a lo mejor con un 60% de las capacidades y competencias que se requieran para el puesto, se anima y va. En cambio, las mujeres no, nos exigimos demasiado y hasta no cumplir ese 100% de las competencias que se requieren, no nos atrevemos a dar ese paso.
0: Ok, que eso está bien interesante y seguro lo vamos a pues relacionar y hacer match con que no crecemos las mujeres, porque muchas, por ejemplo, Magdalena, son mamás solteras que no tuvieron chance, que muy chiquitas fueron mamás y no tuvieron chance de echarse una licenciatura. Y ahorita vamos a ver qué posibilidades, muchas, hay para ellas. Vamos a hacer un corte con sentidos y yo regreso, no se muevan, déjenle la frecuencia y a los que me ven en Facebook, quédense, no tardamos.
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0: Esta mañana para Bienestar en breve está con nosotros el licenciado en psicología por la Universidad Belgrano. Él es especialista en psicoterapia cognitiva, maestro en psico-neuroendocrinología y es doctor en neurociencias cognitivas, además psicoterapeuta de parejas. Él es el maestro Antonio Porcelli, que desde Argentina nos trae esta recomendación. Tuve la oportunidad de entrevistarlo y nos va a platicar de la infidelidad. Te escuchemos. Yo le quiero preguntar de un tema que es pues frágil, pero que tenemos que abordar, y es la infidelidad. ¿Qué opinión tiene, siendo precisamente especialista en estos temas y que nos da un contenido muy importante con respecto a la infidelidad? ¿Qué opina? ¿Qué es? ¿A qué se refiere la infidelidad?
32: La infidelidad es una de las cosas más dolorosas que le pueden pasar a una persona en la vida. La infidelidad te golpea directamente en tu autoestima. Y la infidelidad te saca la fantasía que todos tenemos en el amor, que es la de ser insustituibles, irreemplazables, ser the one, el elegido. Y la infidelidad te viene a decir que eso no era tan así. Y te hace sentir insuficiente. Y por eso la infidelidad genera un trauma muy doloroso y que necesita que uno lo aborde en pareja para poder reponerse de ese enorme sufrimiento que las personas tienen. Y las parejas, si algo no sabemos hacer, es cómo reparar los traumas que la infidelidad genera. Y yo me dedico particularmente a ayudar a parejas de todo el mundo a poder superar las problemáticas de la infidelidad, porque hay algo que se ha dicho mucho en redes sociales y que es un dogma, que es que la persona que comete una infidelidad siempre te va a ser infiel. Y eso no es cierto. No es cierto, como no es cierto que la persona que una vez toma una droga va a ser drogadicta. No es cierto, como no es cierto que la persona que fracasa una vez va a fracasar siempre. Las personas no somos nuestros peores momentos. Las personas somos lo que hacemos con nuestros peores momentos. Y todos podemos aprender de los errores que cometemos y cambiar. Y por eso es que es necesario ayudar a las personas a que puedan, si cometieron ese gravísimo error, subsanarlo. Porque muchas veces la infidelidad arruina matrimonios muy buenos y se lleva puesto un gran capital amoroso que una relación de pareja tiene y arruina absolutamente toda la historia amorosa. Porque la infidelidad hace que no solo te quite tu futuro porque empezás a tener muchísimas dudas al respecto de qué es lo que va a pasar de acá en adelante, dónde está cuando te dice que se va a la farmacia, sino que te quita el pasado de la relación. Porque inevitablemente vos pensás, ¿y cuántas veces más me habrá sido infiel? ¿Y sería verdad lo que me decía? ¿Mi historia será verdad? ¿Quién es realmente esta persona en la que yo confié durante tanto tiempo? Entonces, por eso hay que ayudar mucho. Y lo más increíble que yo me he encontrado en la práctica es que muchos matrimonios que hacen el trabajo conscientemente de superar, de trabajar y superar la infidelidad, terminan teniendo mejores matrimonios después de esas crisis. Matrimonios más sinceros, matrimonios más cuidados, matrimonios donde el fuego se revitaliza, donde se reencuentran, donde tienen conversaciones que no tuvieron en 15 años, donde aprenden y donde hacen lo que yo llamo un matrimonio 2.0. Entonces, de verdad, a la gente que nos escuche, quiero que sepan que la infidelidad puede ser el fin de tu pareja, pero también puede ser un nuevo comienzo para tu pareja.
0: Esta intervención del maestro Porcelli, que la verdad nos ayuda mucho a reflexionar. A mí me encantó lo que nos dijo en esta entrevista. Y también les quiero recomendar su libro que se llama ¿Por qué te quedas? 8 llaves para salir de una pareja tóxica. Vayan a seguirlo a sus redes, así está como Antonio Porcelli Piucci. Y pues les va a encantar, ¿sí o no? Buenísimo. Bueno, continuamos con este gran tema con mi querida María Magdalena y nos estaba explicando ¿qué es el techo de cristal? Y bueno, nos queda clarísimo, consentidos, que principalmente para las mujeres, estábamos diciendo ahorita es como un techo, una barrera que no se ve, pero sí existe. O sea, como cuando vamos a salir por una puerta de cristal y no la vemos y chocamos, pues así, así mero. Oigan, yo les quiero recomendar dos series, una película que se llama Primero las Damas, que justamente Magdalena habla de esto, ¿no? Es un alto ejecutivo donde desde el corporativo global le envían la orden de que en su equipo debe de haber una mujer. Y entonces le dice a su asistente, pues contrátate y tráete a cualquiera. Y tras, le cae una muy buena líder, una mujer fregona, pero después pasa algo que es un poco surrealista, es una comedia, y se cambian los papeles. Y ahí les dejo porque no les quiero spoiler. Se llama Las Damas Primero, y también les recomiendo Camino al Éxito. En Netflix igual es serie, y también es una chica que le cuesta mucho trabajo ser socia en un corporativo de abogados porque es mujer. Vayan a verlas porque justo ahí vamos a entender mucho de lo que esta mañana nos está platicando mi querida María Magdalena. Fíjense esto, las mujeres ocupan aproximadamente el 31% de los puestos de alta dirección, bien bajito en México, lo que significa que siguen estando subpresentadas en los niveles más altos de liderazgo. O sea, no hay tanta oportunidad para las mujeres. Vayan a seguirme en Marisol Coronel Metacoach y en la página de Train Advis, porque ahí justo están los reels del análisis de estas películas que les digo, que les van a encantar, porque los hago con un enfoque. Ustedes saben que yo soy coach de directivos y los hago con el enfoque del análisis directivo. Mi querida María Magdalena, ¿tú cómo ves el panorama actual en México? O sea, ¿cómo lo ves en este sentido? Porque, a ver, ¿cuál es el techo más fuerte? El de México, ¿no? Que en el resto del mundo, ¿no?
1: Correcto.
0: Y sí, con esto de que México es el más fuerte que no nos deja avanzar, ¿tú qué opinas del panorama? ¿Cómo está?
1: Sí, desgraciadamente en México es más, está más acentuado este techo de cristal, por lo que ya hemos comentado. Existe una brecha salarial importante. Mismos puestos ejercidos por hombres y mujeres, las mujeres ganan en promedio 13% menos.
0: ¡Qué feo! ¡Qué groseros!
1: Y bueno, pues se debe también un poco esta intensidad del techo de cristal en México a que las mujeres dedicamos el 60% más de tiempo
0: a la casa y a los hijos.
1: A la casa y a los hijos, exacto. ¿Por qué? Porque la cultura así te lo exige.
0: Sí,
1: ¿no?
0: Sí.
1: Entonces, también hay otro sesgo cultural donde te dicen, en un hombre se ve bien que sea firme, que sea exigente, que sea estricto, pero en una mujer se le pone la etiqueta de conflictiva,
0: hormonal,
1: etcétera, ¿no? Entonces, todo ese tipo de situaciones hace que en México sea muy, muy, pues mucho más crudo. Ahora, ¿qué está pasando en México para tratar de romper ese techo de cristal? Uno, se ha establecido cuotas de género. De hecho, en la política, en los puestos públicos, ya hay una cuota de género que no debería de ser tan así, pero bueno, por algo se empieza, ¿no? Porque realmente el puesto debería de ganarse por competencias y no porque soy mujer, ¿no?
0: Claro.
1: Exacto. Pero bueno, se está haciendo algo así. Ahora, algo súper importante. Las propias mujeres estamos viendo que romper el techo de cristal en una institución o organización es complicado, porque hay que ir pues casi que luchando contra corriente.
0: Sí.
1: Las mujeres, digamos que últimamente se han decantado por ser sus propias jefas.
0: Sí,
1: por
0: ya ser somos empresarias.
1: Exactamente. Entonces, hemos estado pues sesgándonos o decantándonos por crear nuestras propias oportunidades. Y hoy por hoy hay muchas empresas lideradas por mujeres, por eso es que el promedio que acabas de decir sube. Sin embargo, hay una parte no tan virtuosa, que es que esas mujeres tienen toda la experiencia, pero no tienen las credenciales que el mercado les exige para poder tener una valoración y validación de su puesto.
0: Que ahí es donde tú nos puedes ayudar. Vamos a hacer un corte con sentidos, regresamos de inmediato, no se muevan.
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5: Buenos días, soy Marcos Bravo y a continuación te presento el Radar Mundialista. Didier Deschamps, director técnico de Francia, sufrió la pérdida de su mamá. Hoy se va del Mundial para despedirla. No dirigirá el viernes contra Noruega. Mano tiene 8 años, le escribió una carta a Lionel Messi por su cumpleaños y su abuela lo llevó a la puerta de Olga para que lo lea. A continuación escuchemos parte de lo que el menor dijo.
6: Querido Leo, te escribo una carta porque sé que hoy es tu cumpleaños, espero que te llegue. No quería dejar pasar el día sin decirte lo mucho que significas para mí. Me llamo Manu Litui, tengo 8 años, soy una apasionada del fútbol y fanático tuyo. Cuando te veo jugar, parece que la pelota y vos son uno solo. Es como magia de verdad. Pero lo que más me gusta de vos no es solo cómo jugás, sino cómo sos. Siempre ayudás a tus compañeros, nunca te rendís aunque las cosas estén difíciles. Y cuando ganaste el Mundial, lloraste igual que todos nosotros.
5: Integrantes de la selección de Chequia salen por un café a una plaza frente a su hotel de concentración. Hoy se juegan todo contra México. Jeremy Doku regresó a la concentración de Bélgica tras viajar a Londres para acompañar el nacimiento de su hijo. El extremo ya se reincorporó con su selección y está listo para enfocarse nuevamente en la Copa del Mundo. Continúen en 5 Radio, comunicación efectiva y minuto cero. Para el Radar Mundialista le informó Marcos Bravo.
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0: ¡Wíquela,
1: Agarre es un evento de conexión con la naturaleza y nosotros mismos. Nos ofrece talleres, experiencias al aire libre, gastronomía y espiritualidad. Este es un espacio de marcas conscientes con intención, donde en el volcán más pequeño del mundo, el Cuexcomate, y es del 26 al 28 de junio a partir de las 11 de la mañana. La entrada es libre. Lunadas en el Palacio. El cantautor poblano Javier Díaz se une a este programa con un concierto acústico. ¿Cuándo? Sábado 27 de junio a las 8 de la noche en el patio del Palacio Municipal. La entrada es libre. Libros libres en Cholula. Todos los miércoles tienen un círculo de lectura y puede ser mixto o solo para mujeres. El próximo jueves 24, es decir, mañana, también tendrán un taller titulado Acuarela y Vino. No se lo pueden perder, la cooperación es voluntaria. Y por último, en el marco del sexto festival LGBTTIQ+, del 2026, Colores, nuestro amigo Gustavo Barrientos, que es un gran invitado al programa, imparte el taller Guión con Mirada Queer. Está en la Sala Rodríguez Alconedo, en Casa de la Cultura, del 22 al 26 de junio. Esto fue Positive News.

0: Ya estamos de regreso, queridos consentidos y muy conscientes. Oigan, pues estamos platicando de este techo de cristal, pero nos decías, Magdalena, que muchas de las mujeres no tienen estas posibilidades porque pues no tienen títulos académicos.
1: Sí, correcto. Pero sí tienen experiencia.
0: ¡Mucha!
1: ¿No?
0: ¡Mucha!
1: Entonces, tampoco se trata de que esa mujer que desea emprender a lo mejor un negocio, la mandemos a estudiar 4 años a una universidad, porque evidentemente, pues, ya es muy complicado. Claro. No imposible, pero complicado,
0: sí,
1: quizás.
0: Sí. Por tiempo.
1: Sin embargo, pues hay alternativas. Y una de las alternativas legal que la Secretaría de Educación Pública, que nos regula en términos académicos, ajá, permite a las personas, no solo a las mujeres, sino a cualquier persona que acredite al menos tener 3 años de experiencia en alguna competencia, pueda, sí, obtener un título profesional. Ajá. Administración, derecho, contaduría, pedagogía, excepto las áreas de la salud, por obvias razones.
0: Claro,
1: no,
0: sí,
1: no puedes, sí, no puedes ejercer, no podrías tener, sí, experiencia, sí, no, sin una cédula profesional. Ajá. Sin embargo, las otras competencias y las otras profesiones, sí puedes tú tener toda la experiencia. ¿Cuántas veces tenemos, pues, al auxiliar contable que casi casi le hace el trabajo al contador?
0: Y se la sabe.
1: Y se la sabe de todas, pero el que firma es el contador y la persona que no tiene el título, pues no puede firmar. Los abogados hoy por hoy también, hace unos años, la ley cambió y los abogados no pueden pues litigar si no cuentan con una cédula profesional y así. Uh-huh. Entonces, pues bueno, es una alternativa. Sin duda, la experiencia es muy importante.
0: Claro.
1: Digamos que habría, veámoslo como una ecuación, sería experiencia, habilidades blandas y certificación. La experiencia que ya traes, las habilidades blandas como puede ser la negociación, la resiliencia, el trabajo en equipo, la inteligencia emocional, todas esas competencias que tú como persona desarrollas. Y la certificación, que es esa credencial que tú puedes obtener y que hace la suma de todas estas tres cuestiones, hace que seas una persona competente y que seas una persona además que acreditas esa competencia, ¿no?
0: Oigan, ¿se la sabían? ¿Ustedes sabían esto? Está maravilloso porque, a ver, mujeres que nos escuchan y caballeros también, y que crean que tienen mucha experiencia y que justo han estado en esta posición de apoyar y acompañar al jefe, al profesional, y ustedes se sienten con estas habilidades, qué bonito saber que esto se puede pues poner en un documento, puedes obtener un título, y a mí me encanta esta posibilidad. La verdad es que cuando yo conocí a María Magdalena, se me iluminaron los ojos porque además soy parte, ahora estoy con ella justo ya casi, y no lo puedo creer, terminando mi maestría en dirección de negocios. Y me encanta porque la verdad es que es una posibilidad para mí, que todo el día estoy en la oficina, que estoy con el equipo de trabajo y que la verdad ya me da flojera, digo, ya aventarme ahorita tantos años y tengo mucha experiencia.

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8: De regreso, queridos consentidos y muy conscientes. Y como consciente tu alma no tocó el domingo, yo quiero felicitar con todo mi cariño a los papás. El domingo pasado los estuvimos celebrando, principalmente a mi Roy, que es recién egresado como papá. ¿Cuántos meses tiene la beba? Cuatro. Cuatro meses tiene Aria. Le mandamos un besito y un abrazo. Y papá, ¿cómo estás? Papaluchón. Vientos. Bueno, pero yo invité a mi querido Rubén Juárez, que es nuestro psicólogo FAF, que lo tengo en línea, para que nos platique de un tema que es importante abordar, y es estos papás ausentes, ¿ok? ¿Qué onda con un ser humano que tiene esa figura faltante y que el domingo no nos la pasamos tan bien porque dijimos, puta mecha, pues ¿a quién celebro, no? Y todos los años no he celebrado a nadie porque no estás, papá. ¿Qué le dices a esos papás? Mi querido Rubén, ¿cómo estás?
9: Hola Marisol, muy buenos días, saludos a todos su radioescucha, saludos a Roy, a ver que le venga muy bien este tema, saludos a Magdalena que está ahí ayudándonos con este enorme tema de tiros de cristal, así que muchas gracias por la invitación y qué fuerte lo que acabas de nombrar, porque a veces esto va a ser duro, ¿eh? A veces dale, hemos festejado el Día del Papá, algunas personas el día domingo, porque debemos, pero algunos no queremos. Qué fuerte es esto, porque pareciera que es como un tema cultural que tenemos que hacerlo, pero que algunas ocasiones en las ausencias del papá, de pronto tenemos aquí el, pero ¿qué festejo? ¿Pero qué celebro? ¿Pero yo qué hago? Porque el festejo se supone que es en un tema de gratitud y a veces, honestamente, habrá que reconocer que hemos estado ausentes por parte de la figura paternal y sí o sí, ojo, sí o sí tendrá una consecuencia en la vida, sobre todo en la vida adulta. Dicen, Marisol, dicen que no nos enseñaron a ser papás. ¡Falso! ¿Quién nos enseñó a ser papás? Mis propios padres. Y si mi padre estuvo ausente, ¿qué me enseñó? Pues a ser ausente, a no estar presente. Ahora quisiera compartir aquí dos líneas. Tenemos papás, a ver tú qué opinas, Marisol, tenemos papás.

0: presencialmente ausentes, o sea, están, pero como si no estuvieran, y algunos papás 100% ausentes. Y las dos nos darán como una consecuencia, las dos tendremos en la parte de los hijos, las hijas, una secuela de esto, sí o sí. ¿Cómo escuchas esto, Marisol?
1: Pues mira, la verdad es que creo es bien importante que lo diferencies, mi querido Rubén, porque a veces pensamos que solo como papá no estuvo, no lo conocí, se fue por los cigarros y no regresó, pues ya es ausente, pero no es cierto. La verdad es que hay papás que solo van a dormir a la casa o que están, pero se la viven en el celular, pero se la viven en la tele, pero te ignoran. Ahorita que estamos hablando justo del techo de cristal, hay papás que ignoran a sus hijas mujeres, y que solo el hijo es el importante.
0: No basta entonces, Marisol, la presencia, no basta la presencia, sino es necesaria la conciencia. Yo pongo un ejemplo siempre metafórico de unos zapatos. No vas a tener zapatos, sino unos zapatos que le queden a tus hijos. No vas a estar en la casa, porque algunas ocasiones llego del trabajo, estoy en la casa, pero el papá termina siendo como un tipo fantasma, donde no es consciente de toda la función que tiene su presencia con la asistencia, con la conciencia de estar presente. Y algunos papás que están 100% ausentes, y de pronto la mamá, desde la mirada de la mamá, va a faltar la figura paternal. A veces por cultura lo hemos puesto, Marisol, como yo tuve que ser mamá y papá a la vez. La noticia humana, cerebralmente, biológicamente, es que puedo ser la mejor madre del mundo, pero la figura del papá estará en esa ausencia. Y a veces pensamos que sí, bueno, pero mis hijos tienen a su mamá, ahí ella les hace caso. Es que es básica y necesaria la figura del papá en la presencia de todos los seres humanos. Sabiendo que ser papá es una función, Marisol, donde cuidar, proteger, educar, guiar, proveer, va a ser clave de estas funciones. Y la figura del papá tiene que ir evolucionando. Porque de pronto hay papás que se quedan con el, bueno, pero ya está grandecita, ya creció, ella puede, él puede. El papá siempre es vital, siempre es necesario. Papá y mamá es vital y necesario en la vida del ser humano, en las funciones que tiene en la vida de nosotros como hijos, porque todos somos hijos de un padre y una madre, y habrá que revisar cuál es la historia de esa vinculación que tengo con mi padre.
1: Mi querido Rubén, gracias por esta reflexión que nos ayudas a hacer el día de hoy a todos los consentidos y seguidores de la HR, porque pues justo después del Día del Papá, creo que vale la pena decirles que busquen especialistas como mi querido Rubén, que ahorita te voy a pedir rápidamente tus redes, para que veamos qué pasó, ¿no? Porque esa ausencia sí o sí nos impacta. Se los dice una mujer de papá ausente, y la verdad, véanme, yo enterita, pero ¿qué creen que he hecho? Terapia, mucha terapia. ¿Dónde te encontramos, Rubén?
0: Vengo en las redes sociales como Rubén Juárez MX, TikTok, Instagram, YouTube, Facebook, en todas se me encuentras. Y quisiera cerrar con esta parte, Marisol. El amor de los hijos tiene que ser ganado por los padres.
1: Me encanta. Te mando un abrazo y te vemos acá, porque ya estamos felices de recibirte en vivo para tu programa completo. Un beso, Rubén, que estés bien.
0: Un beso, nos vemos pronto. Saludos a todos. Bye, bye.
1: Ahí está la participación de mi querido Rubén, que la verdad, bien, bien interesante. Y continuamos con nuestro tema, Magdalena. Nos estabas enumerando cuáles son los puntos que en otros países están tomando en cuenta para que las mujeres sí ocupen puestos de dirección.
2: Sí, concluyendo es... Por regulaciones, cuota de género, transparentar los salarios, y las áreas de recursos humanos en el proceso de reclutamiento ya no te piden que pongas un género, ni fotografía. Entonces, se van a examinar competencias, habilidades.
1: Dinos, ¿qué errores tú que estás en este ámbito observas de las personas que desean crecer profesionalmente? O sea, con frecuencia, ¿cuáles son los errores más top?
2: Yo considero, mi opinión es falta de confianza en uno mismo. O sea, como tú comentabas, tengo 30 años de experiencia laboral en el sector financiero, que es un sector completamente masculino.
1: 100%.
2: Y eso decían, ¿no? O sea, por alguna razón, las posiciones directivas nunca eran ocupadas por mujeres, porque las mujeres no nos postulábamos.
1: Okay.
2: ¿Por qué? Por lo que ya dijimos, nos exigimos demasiado, la sociedad nos exige un doble trabajo, que es la parte de la educación de los hijos y de la crianza, ¿no? Entonces, me parece que si nosotros somos capaces de romper esos paradigmas y decir, y evaluar mi talento y decir, yo soy competente para tal puesto, ¿qué me falta? Ah, ¿me falta el título? Bueno, pues hay alternativas para, ¿no? De acuerdo a tus posibilidades, puedes ir, si tú quieres, a una universidad, o si no, pues hay esta alternativa que es por experiencia laboral, que se me hace pues fabulosa. Y atreverte a romper esos paradigmas y tú postularte para esos puestos. Ahora, socialmente, ¿qué debemos hacer también? Pues ya también cambiar esos paradigmas y equilibrar la crianza de los hijos. Y ahora, creo que nuestras abuelitas veían a un papá cargando a su bebé y decían, ¿cómo? ¿Cómo carga el bebé? Eso es de la mujer. Hoy, como sociedad, tenemos que romper esos paradigmas y darle la misma tarea a la mujer que al hombre para la crianza de los hijos.
1: Me encanta. Mi María Magdalena, yo sé que tú nos puedes ayudar en eso. Danos, por favor, tu número de contacto, porque sé que a través de ti y de la institución en la que estás, muchas personas que nos escuchan hoy dicen, yo sí quiero tener un título, ya sé que por experiencia lo puedo hacer. ¿Dónde te encontramos?
2: 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O ingresar a la página de la institución a la que represento, que es coacer.com.
1: Coacer con H.
2: Con H, sí, con H intermedia. Coacer.com.
1: Gracias a todos los que nos están siguiendo en el Facebook Live. Gracias a mi mamá, que me manda saludos, y a ti también, mi Magdalena.
2: Gracias.
1: Pedro Vizcaíno, buena reflexión sobre el Día del Papá. Gracias. Se fue por los cigarros y le da risa. Pues sí, ¿no? Sí, hay papás que se van por los cigarros y no regresan. Alejandra Galindo dice, muy cierto lo que comenta el psicólogo Rubén. Gracias, consentidos. Nos vamos a ir despidiendo ya. Y yo les agradezco mucho esto que hemos visto el día de hoy, porque solo el 3% de las empresas más importantes del país son dirigidas por mujeres. CEOs, directoras generales, y ya escuchamos que Magdalena nos dice, muchas hemos decidido emprender, ¿no? Ser nuestra propia directora. Entonces, pues con esto los dejamos. ¿Qué reflexión nos quieres dar, mi querida Magdalena, para ir cerrando este programa tan padre contigo?
2: Pues que rompamos paradigmas, que no nos quedemos ancladas en ideas y en costumbres ancestrales, ¿no? De siglos pasados, y que hoy en el siglo XXI, con toda la modernidad, la mujer tiene que ir logrando esas posiciones de liderazgo, sí o sí, pero está en nosotros el cambio.
1: Consentidos, vayan a su página, ya dejó Marce el número, y con esto cerramos. Gracias por acompañarnos esta mañana. Hoy se juega, hoy se gana. Yo traigo este clásico del Mundial 2022. Es una clasiquita que amo, que quiero mucho, porque además me la regaló alguien que quiero mucho. Y aquí dice, miren, rápido, ya nos vamos. Coronela, creo que sí se ve. Ahí está. Bueno, ya nos quitaron la imagen, pero ahí se ve. Gracias, consentidos, tengan un lindo día. Les mando un fuerte abrazo y sigan disfrutando la HR.

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1: Es ya la media tiempo de Radar Informativo. ¿Qué tal? Muy buenas tardes. Mi nombre es Azul Hernández y a continuación le presento la información más importante generada hasta este momento. Transportistas de Amotac y autoridades federales alcanzaron acuerdos para dar seguimiento a diversos planteamientos del sector. Se prevé que los bloqueos carreteros sean liberados en breve.
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1: El coordinador nacional de la Amotac, Miguel Santiago Solís, señaló que se estableció un plazo de 3 meses para atender demandas sobre seguridad, extorsiones y abuso de autoridad. Fallece joven motociclista tras sufrir un accidente en la zona centro de Apizaco durante la madrugada. El hecho fue atendido por cuerpos de emergencia y autoridades realizan las investigaciones correspondientes. La comida del chile en nogada organizada por Canirac Puebla se realizará el próximo 23 de julio en la hacienda de San José Actipan. El costo será de 1,650 pesos para público en general y 1,550 pesos para afiliados a cualquier cámara empresarial. A pesar de los acuerdos alcanzados entre Amotac y Gobierno Federal, continúa cierre total en ambos sentidos en la entrada a San Salvador el Seco. Tome precauciones. Persisten cierres y afectaciones carreteras por movilizaciones de manifestantes. La autopista Puebla-Acatzingo registra cierre en dirección a Acatzingo y reducción de carriles rumbo a Puebla. Además, hay afectaciones en las autopistas México-Querétaro, Tehuacán-Oaxaca y Cuernavaca-Acapulco. En más información, vecinos reportan la presencia de bolsas con presuntos animales muertos y otros objetos abandonados sobre la 35 Poniente, en las inmediaciones del Panteón Municipal. Habitantes solicitan la intervención de las autoridades para realizar la limpieza y verificar la situación. Fue liberada la caseta de la vía Tlizcáyotl y la circulación ya se encuentra abierta. Se recomienda a las y los automovilistas tomar precauciones ya que podrían registrarse cargas vehiculares mientras el tránsito vuelve a la normalidad. El clima en esta tarde es de 20 grados centígrados. Se encuentra mayormente nublado. Se espera una máxima de 22 y una mínima de 14. Lo invito a que continúe bien informado a través de las diferentes redes sociales de 5 Radio Comunicación Efectiva y a través de la red ciudadana 1120 de amplitud modulada. En la consola digital Duval Rubio, Azul Hernández le desea una excelente tarde.
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0: Hola, ¿qué tal, amigos y amigas? ¿Cómo están? Yo bien contenta, emocionada.
1: ¿Por el partido de hoy?
0: Sí, claro, yes, of course.
1: ¿A quién le vas?
0: Pues a México. Oye, pues a México. Oye, y luego estoy contenta porque ya llegó el Martín. Oye, Martín, neta, ¿cuántos días así, días, tienes de vacaciones al año? Dime, por favor.
1: Explícanos.
0: 34 días, ándale, 34 días, pero eso tienen fines de semana, ¿no? Pues claro, entonces, ¿a cuántos te vas? ¿Como a 45? No, hombre, más, como 45 fácil. Y uno aquí viniendo todos los días.
1: ¿Qué tal?
0: Ándale.
1: Como, sí, o sea, ¿de qué privilegio gozas?
0: Pues no sé tú.
1: A ver, explícanos.
0: Porque es del sindicato, ¿qué? Y entonces él agarra todas las...
1: Sí, todo polaco, sí. Y todo.
0: Oye, ¿ahí donde lo ves?
1: Ahí donde lo veo.
0: ¿Ahí donde lo ves? ¿Y a dónde te fuiste? A la sierra. A Catlán de Osorio. ¿Ya que fuiste a Catlán de Osorio? A ver, nomás. Ah, pues está bueno.
1: A cantar de la sierra morena, cielito lindo. Eso, ¿verdad?
0: Porque ¿cómo es cantador y bailador? Me gusta esa canción, ¿eh? A mí me encanta. El cielito lindo me gusta.
1: ¿A ti no te gusta, Martín?
0: Ah, yo creo que a todos nos gusta.
1: Todos nos gusta.
0: Bueno, quién sabe, a los chamacos. No, sí, también. También.
1: Yo creo que sí, se la
0: porque,
1: saben. Es muy tradicional.
0: Fíjate, no hace mucho, que fue la... Los hijos de una amiga fueron a España para el San Fermín.
1: ¡Ay, claro!
0: Sí. Y entonces, ahí se juntan ahí en porque hay varios pueblitos,
1: sí,
0: cerca ahí de Pamplona. Pamplona no caben todos.
1: No.
0: Entonces, hay un jardín muy grande, no sé qué pueblito de ahí, donde ahí se ponen a platicar y a echarse el vino los chamacos y las chamacas. Y estaban canticante el cielito lindo. Y entonces te digo que sí les gusta porque eran chavos, muy, muy jóvenes, y entonces todos estaban cantando el cielito lindo, entonces sí les gusta también a los chamacos.
1: Sí, claro.
0: Claro. Oye,
1: es
0: sí, claro.
1: Súper tradicional en nuestro México, querido.
0: Qué padre, ¿no? No, sí, qué padre.
1: Y aunque sea un pedacito, se lo saben.
0: Yo creo que de las canciones, así, las mañanitas. Ah, porque ay, son bien bonitas las mañanitas. Mexicanas son bien bonitas.
1: Ay, sí.
0: Sí, la verdad.
1: Sí, por supuesto.
0: Sí.
1: Eso de que nacieron todas
0: las flores. Y ya sabes, ¿no? Y el rey David te canta.
1: Te cantaba el rey David.
0: Hombre, no, ni más ni menos.
1: No cualquier rey.
0: No, el rey David. Y entonces son bien bonitas las mañanitas, son bien bonitas el cielito lindo. Y luego, México lindo y querido, si muero lejos de ti.
1: Esa es otra que llega hasta
0: que digan que estoy dormido. ¿Y dónde que sí le pasó al que la cantaba tan bonito, al Jorge Negrete?
1: Wow.
0: Se fue para allá y a Los Ángeles se petateó y ya se lo trajeron para acá. Pobrecillo, y luego cuando venían cruzando, pues no... a eso le cantaban, México lindo y querido. Otro que se murió allá en Estrangia, en Estados Unidos, también fue el Pedro Armendáriz.
1: También, sí, es
0: ese
1: verdad.
0: Ese también se murió allá y ahí lo traen para acá.
1: Ay,
0: qué hombre tan guapo. Ay, el Pedro Armendáriz. Debe de haber tenido ojo verde porque todavía las películas eran en blanco y negro. Y sí, la neta, se veían bien guapos. Sí, claro, guapísimo. Ay, no me digas
1: voy a buscar fotos de él de cuando era jovenazo.
0: Hombre, cállate. Y el sombrero de charro le quedaba espectacular al hombre, porque de que era guapo, guapo con voz. Ay, no me digas.
1: A ver.
0: Ahorita te lo voy a enseñar,
1: ay,
0: mira.
1: No, bueno.
0: Oye, y pues muchas felicidades a todos los Juanes, a las Juanas, Joanas,
1: Josefinas.
0: Josefinas.
1: No, Josefinas, no. Juanitas.
0: No, es el día de San José, las Josefinas, sí es cierto. Pues a mí se me afiguraba,
1: no,
0: Juanitas,
1: no, no.
0: Joanas, Janet.
1: Los Johnnies.
0: Los Johnnies.
1: A los...
0: ¿Cuál Juan Manuel?
1: Ah, sí, también.
0: Ah, Juan Manuel. Oye.
1: Yo ni no te enojes hoy, que es día de San Valentín. ¿Te acuerdas?
0: No, esa fíjate que
1: ¿cómo
0: no?
1: ¿Cómo no te acuerdas?
0: No, porque fíjate que no.
1: ¿Cómo no te acuerdas?
0: De este...
1: Es de Angélica.
0: Ajá.
1: Me besó y es verdad, pero no. Es novio de una amiga, Johnny, por Dios, mi amor, no seas así.
0: Ay, no, pues no, fíjate que no, ahí sí esa no la, no, no, no, ahí te la quedo a deber, pero
1: a ver,
0: la noche de San Juan, pues ya pasó.
1: A ver. Te voy a contar algo de la noche de
0: San
1: Juan.
0: A ver, cuéntame, por favor.
1: Cada 23 de junio se celebra la noche de San Juan, una festividad cristiana que conmemora el nacimiento de San Juan Bautista. Es igualmente conocida como la víspera de San Juan o fiesta de San Juan. La fiesta es considerada una tradición pagana de origen cristiano para celebrar el solsticio de verano en el hemisferio norte. A pesar de no coincidir con la exactitud de esta fecha, la festividad se inicia el 23 de junio en el inicio del tránsito estacional, dependiendo de la localidad. Entonces, de acuerdo a los textos sagrados, ¿por qué se festeja San Juan Bautista?
0: A ver, no, hombre, yo te estoy escuchando.
1: Zacarías, el papá de San Juan,
0: sí,
1: ordenó encender una hoguera para anunciar el nacimiento de su hijo Juan. De allí proviene la tradición de la fiesta de las hogueras, que se celebra en varios países.
0: Sí.
1: Por otra parte, la tradición pagana o popular establece que había que encender hogueras para darle más fuerza al sol durante su trance en el solsticio de verano.
0: ¡Ándale! Pues es que también ya empezó el verano.
1: Es que coincide la fecha, es el 21. Es por ello que San Juan se celebra en la noche como un momento mágico. Y en España, principalmente ahí en Inglaterra, ahí en Alemania, en varios países, en toda América Latina, pero en España es donde más se celebra porque hay muchos rituales, hay conjuros, hay bailes y sobre todo las hogueras. La tradición pagana establece que había que encender una hoguera para darle más fuerza al sol. Es por ello que San Juan se celebra en la noche como un momento mágico para espantar a los malos espíritus y materializar buenos deseos mediante la práctica de diversos ritos, tales como saltar las hogueras, bañarse en el mar al anochecer, lavarse la cara y las manos, quemar muñecos de trapo o en seres viejos, entre otras cosas. Hay muchos países en los que se festeja con mucha intensidad. Pero
0: sí, fíjate que uno cree que ya vivió todo y no. ¿Sabes que no sabía cuán vieja soy? No sabía eso de la noche de San Juan y eso.
1: Ay, es
0: ¿vas a creer, no? Fíjate que allá en los indios yaquis, bueno, se celebra en grande el San Juan, pero con bailes. Y bailan mucho el baile del venado, ¿no? Es mucho de la etnia yaqui. Y entonces yo así de todo lo que siempre me acuerdo era que sí o sí salíamos el 23 de Nogales para llegar el 24,
1: pues ya ves.
0: Y ir al baile de
1: se
0: San Juan
1: en
0: Cocorit, en uno de los pueblos yaquis, ahí en Ciudad Obregón. Fíjate.
1: Pues los campesinos, generalmente en toda Latinoamérica, celebran a San Juan Bautista como buen augurio para la prosperidad de las cosechas. Bueno, San Isidro el 15 de mayo, pero San Juan para las cosechas. Igual.
0: Ajá.
1: En España, en Málaga se celebra con moragas, baños a medianoche, hogueras en la playa y estufas. Se queman los muñecos llamados juáis.
0: Uh-huh.
1: En Algeciras queman muñecos de trapo llamados juanillos.
0: Ajá.
1: En las hogueras en el litoral de la bahía de Algeciras. En Asturias se queman les fogueres.
0: Ajá.
1: En Cantabria saltan y danzan sobre las hogueras pisando las cenizas.
0: Ay, no me digas.
1: En Inglaterra la festividad se denomina Midsummer.
0: Uh-huh.
1: Y es St. John's.
0: Ajá.
1: En Paraguay se celebran cojuegos muy peligrosos, tales como la pelota tata, que es una pelota encendida y que se va pasando de mano en mano. Antes de dar unas quemadotas de aquellas.
0: Qué necesidad.
1: Y también se enciende un muñeco que igual que los Judas se quema. En Portugal, la festividad se denomina Fogueiras de São João.
0: Ándale, fíjate.
1: En Venezuela, la noche anterior, se realiza la Vigilia de San Juan con bailes y tambores. Se realiza una misa para agradecer a San Juan, el que todo lo tiene y todo lo da, agitando pañuelos de colores y cantando versos al son de los tambores. Las embarcaciones o pañeros trasladan imágenes de San Juan y se van a la costa a recorrerla absolutamente. Hacen sardinas, hacen panes, hacen una cantidad de cosas maravillosas. Incluso en algunos lugares se cuelgan ramas de sabulleiro, o sea, de saúco, en las ventanas para protegerse, y en los cruces de los caminos se encienden velas para recordar y proteger a quienes ya no están en este mundo.
0: ¡Ay, qué bonita historia! Me encantó.
1: Pues, sobre todo en Galicia, es la noche más mágica de todas las noches. No sé si te acuerdas que leímos unos libros que se llaman la de los estos que no morían, no, sí morían, pero eran como el judío errante. Y ellos, que eran los Castillo, celebraban siempre la noche de San Juan porque ellos tenían unas tradiciones ancestrales hermosas y así nos los cuentan.
0: Vamos un corte, pues, y ahorita regresamos.
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0: Bueno.
1: En la noche de San Juan.
0: Bueno, seguimos con la noche de San Juan.
1: Sí, el libro nos lo echamos rápido.
0: Sí.
1: Ahí viene.
0: No, tú sigue hablando de San Juan, pues nomás es una vez al año.
1: Ya sabemos que el... No, sí traje el libro. Que es de un origen pagano. Antes de que la iglesia cristianizara la festividad para honrar el nacimiento de San Juan Bautista, los pueblos celtas celebraban el solsticio con rituales de fuego para dar la bienvenida al verano y ahuyentar a los malos espíritus. Galicia conservó su espíritu. El 24 de junio se convirtió en una fecha cargada de misticismo, en la que el fuego y el agua purifican, protegen y renuevan. No es casualidad que en Galicia la noche se conozca como la Noche Meiga.
0: Ajá.
1: Y que el dicho popular siga recordando Eunonas Meigas, pero a velas Ainas.
0: O sea,
1: ¿qué significa? Yo no creo en brujas, pero de que las hay, las hay.
0: Las hay, no, sí, cómo no. Oye, no, sí, cómo no.
1: Pero de que las hay, las hay. Cuando cae la noche sobre Galicia, la tierra parece contener el aliento, deja de respirar y esa ausencia del aire inflama los pulmones. Se escucha de modo nítido. Las sombras se alargan entre los montes. El mar respira de forma diferente y las primeras lumbres comienzan a temblar en la oscuridad palpitante. En ciudades y aldeas, plazas y arenales, los gallegos se reúnen en torno al fuego como lo han hecho durante siglos, repitiendo gestos antiguos como la misma mezcla de respeto y alegría. En San Juan, la noche más corta del año, pero también la más larga en historias y leyendas y conjuros,
0: ajá,
1: una en la que todo puede suceder, que el sol baile al amanecer. ¿Has visto bailar al sol?
0: No.
1: Que las meigas, o sea, las brujillas, merodeen por los caminos. Que ese día el amor florezca con la ayuda de un ramo de hierbas mágicas. O que el mar conceda el deseo al compás de 9 olas. Se quedan en la orilla y esperan 9 olas. Y en la ola número 9 piden su deseo.
0: Válgame Dios, qué de cosas.
1: A fin de cuentas, en Galicia, cada chispa de una hoguera despierta una tradición. Cada salto sobre el fuego invoca a los espíritus. Y cada gota de rocío esconde el susurro de los antiguos druidas.
0: Uh-huh.
1: Aquí, el solsticio es algo más que un fenómeno astrológico. Es rito, es memoria y sobre todo es magia.
0: Ay, qué bonito, oye. Oye, aquí en Puebla debe de haber muchos pueblos que se llamen San Juanos. Bueno, ahorita se me viene San Juan de los Lagos. Ya sé que no está aquí en Puebla.
1: Ya
0: pues,
1: sabemos.
0: Sí, pero es el único que se me viene a la mente. ¿Qué otro San Juan hay aquí en Puebla? Ah, claro. San Juan Cuautlancingo. Con razón está la feria.
1: Mira,
0: oigan, que me dijeron...
1: Ahorita que nos cae el 20.
0: Oye, San Juan
1: Iscaquixtla. Sí, es cierto.
0: Bueno, ¿saben que me dijeron? Que va a venir el Cristian Nodal a la feria de Cuautlancingo.
1: Pues es que sí, siempre tienen muy buenos cantantes, muy buenos shows.
0: No, hombre, yo voy a ver si voy. Pero va a haber el gentío de gentío, ¿verdad?
1: Pues es temprano. Tú llega con tu plaquita.
0: ¿Cuál placa tú?
1: Vengo a entrevistar, soy 19.
0: Oye, no, estaría padre.
1: Así
0: fíjate
1: como
0: que
1: fuiste con él.
0: Pues no, con el Karim León.
1: Sí.
0: Oigan, será mucha grosería, ustedes díganme, por favor. Será mucha grosería de mi parte porque tengo un sombrero, una tejana, que me la firmó el Karim León. Ven, que les dije ahora en el... Ajá. Llevarla para que esa misma tejana me la firme el Cristian Nodal. ¿Ustedes qué creen? ¿Es grosería o no?
1: No, llévate otra nueva.
0: ¿Otra nueva? ¿Y luego qué voy a hacer con tanto sombrero tú? Ah, porque tengo otra,
1: bueno,
0: que
1: pues
0: esa
1: no
0: sí la presumo,
1: la presumo. Llévale una foto.
0: Otra de otra tejana firmada por todos los Tigres del Norte. Cada uno. Y me pusieron bien bonito. Oh, sí. Oh, sí. Y esa es mi presunción más grande. Los Tigres del Norte, sí.
1: Entonces, okay. ¿A dónde vamos a ir a ver a nadar?
0: A Cuautlancingo.
1: A Cuautlancingo.
0: Sí, okay. A Cuautlancingo.
1: Vamos, vamos.
0: Sí, claro.
1: Ahí que nos firme.
0: El Cristian Nodal. Ay, estaría padrísimo, ¿no? Pero imagínate el gentío.
1: Ay, sí, no. Yo creo que no vamos a poder pasar, a menos que usemos algo de lo que te dije.
0: Bueno, pero, ¿y qué libro trajiste? A ver.
1: Traje un libro que se llama Las Gratitudes.
0: Pati Otaola Urruchi nos va a contar el libro de Las Gratitudes. Oye, cómo es importante, de veras, ser...
1: ¿Os habéis preguntado alguna vez cuántas veces al día dais las gracias?
0: No sé, pero sí muchas.
1: Gracias por la sal, por la puerta, por la información. Gracias por el cambio, por el pan, por el paquete de tabaco. Unas gracias de cortesía, de conveniencia, automáticas, sí. Mecánicas, casi huecas. A veces tácitas. A veces demasiado enfáticas. Gracias a ti, gracias por todo. Infinitas gracias. Gracias de verdad. Unas gracias profesionales. Gracias por su respuesta, por su atención, por su colaboración.
0: Sí.
1: ¿Os habéis preguntado alguna vez cuántas veces en la vida habéis dado realmente las gracias?
0: Muchas. Por ejemplo, yo aquí en el programa todos los días le doy gracias al operador, ya sea Martín, ya sea Duval, ya sea Alfredo, le doy gracias. Le doy gracias a la productora, le doy gracias al público, a cada uno de los que me escuchan, le doy gracias a la persona que me acompaña en el programa. Y lo hago así de todo corazón. Le doy gracias a Dios de que desperté.
1: Sí, claro.
0: Le doy gracias a Dios por lo que como todo el día. Y pues a los que se me vayan poniendo enfrente y me digan algo que yo tenga que dar las gracias,
1: claro,
0: las doy.
1: Claro.
0: Soy una mujer agradecida.
1: Unas gracias sinceras.
0: Sí.
1: La expresión de vuestra gratitud, de vuestro agradecimiento, de vuestra deuda. ¿A quién? Ya me dijiste. Al profesor que te abrió la puerta al mundo de los libros, al joven que intervino cuando te agredieron en la calle,
0: sí.
1: Al médico que te salvó la vida, a la vida misma. Hoy ha muerto una anciana a la que yo quería. A menudo pensaba, le debo tanto. Sin ella probablemente ya no estaría aquí. Es tan importante para mí. Importar, deber, es como así se mide la gratitud. En realidad fui suficientemente agradecida. Le mostré mi agradecimiento como se merecía. Estuve a su lado cuando me necesitó. Le hice compañía, fui constante. Me pongo a pensar en los últimos meses, en las últimas horas, en las conversaciones que tuvimos, en las sonrisas, en los silencios. Me viene a la memoria los momentos compartidos. Otros los he olvidado e invento los que me perdí. Intento determinar el día en que me di cuenta de que algo había cambiado irremediablemente. Y ahí empieza nuestro libro. Nuestro libro trata de la vida final de una anciana que se llama Mishka, que tiene una amiga joven que se llama Mary y que la quiere muchísimo porque la conoció desde pequeña. Entonces, Mary le debe muchísimo agradecimiento a Mishka. Y Mishka tiene una terrible enfermedad que se llama afasia. ¿Ves? La tiene Bruce Willis.
0: Ah, claro, claro, sí. Claro.
1: Sí,
0: que
1: sí,
0: van
1: sí,
0: perdiendo sí. La memoria.
1: De las palabras.
0: Pero que no es lo mismo que el Alzheimer.
1: No es lo mismo. Sin no. embargo, al final del tiempo, pues se asemeja muchísimo.
0: Pero vamos un corte y ahorita regresamos para... Bueno, ya saben, ¿cómo se llama el libro? Las Gratitudes.
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5: Buenas tardes, soy Marcos Bravo y a continuación te presento el Radar Mundialista. Jude Bellingham fue elegido como la figura del partido en Inglaterra, pero dijo esto al recibirlo: no lo merecía, para ser honesto. Debería ser para uno de los chicos de Ghana, que defendieron también. En otra información, según el reglamento de la IFAB, en el artículo 4 de la ley 12, los jugadores suplentes o jugadores sustituidos deben ser expulsados si se cubren la boca con la mano, el brazo o la camiseta cuando se dirigen a un adversario de manera provocativa, burlona, ofensiva o en una situación provocativa. Si es una conversación amigable, pueden continuar sin problema.
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5: Increíble, el brujo de Ghana, Nana Nwaku, el mismo que anunció que no dejaría que Harry Kane marcara un gol contra Ghana, dijo: ahora libero a Harry Kane para que pueda marcar en el próximo partido de Inglaterra. Luis Díaz es el primer jugador en 12 años en ser sorprendido en fuera de juego 5 veces en una justa mundialista.
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5: El defensor DJ Spence fue el único futbolista de los Tres Leones que se negó a estrechar la mano de Thomas Partey en los saludos protocolarios. Esto debido a las investigaciones extracancha que arrastra el mediocampista. Continúen en sintonía de Cinco Radio, comunicación efectiva y minuto cero para el Radar Mundialista, le informó Marcos Bravo.
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1: Bueno, pues yo le quiero mandar un saludo muy cariñoso al señor Francisco Bonilla, que es papá de Carolina Bonilla, porque está ahorita vino a Puebla a visitarla. Pues de verdad, qué buen momento para estar aquí el día de San Juan. Te mando muchos, muchos saludos, Francisco Bonilla. Tú también mándale uno.
2: Muchos saludos, Francisco. Qué alegría que estés por nuestra ciudad.
1: Sí, la verdad.
2: Bueno. Tan hermosa Puebla.
1: Y luego,
2: pues ella, Mary, empieza a preguntarse si fue suficientemente agradecida, si se lo mostró, si fue constante. Y ella es una de las narradoras de este libro.
1: Ajá.
2: Su voz se alterna con la de Jerome, que trabaja en un geriátrico, y nos cuenta: soy logopeda, trabajo con las palabras y con el silencio, con lo que no se dice, trabajo con la vergüenza, con los secretos, con los remordimientos, trabajo con la ausencia, con los recuerdos que ya no están y con los que resurgen tras un nombre, una imagen, un perfume. Trabajo con el dolor de ayer y con el de hoy, con las confidencias y con el miedo a morir. Forma parte de mi oficio. A ambos personajes, Mary y Jerome, los une su relación con Mishka, una anciana cuyos últimos meses de vida nos relatan estas dos voces cruzadas. Mary es su vecina cuando era niña y su madre se ausentaba, y Mishka cuidaba de ella. Jerome es el logopeda que intenta que la anciana, que acaba de ser ingresada en el geriátrico, recupere, aunque sea parcialmente, el habla que va perdiendo por culpa de una afasia. Platicábamos de la afasia.
1: Que es la enfermedad que tiene el
2: Bruce Willis. Exactamente.
1: Qué tristeza, ¿no? Imagínate que se te vayan olvidando las palabras.
2: Exacto. ¿No? Eso sea... es la afasia para los nuestros amigos del auditorio que nos están escuchando, que sepan, la afasia es ir perdiendo el sentido de las palabras y olvidar las palabras, y no es Alzheimer.
1: Sí, no, no, es lo que es. Imagínate que quieres, por ejemplo, nos pasa a muchos, a mí siempre me ha pasado, hey, tráeme el de este que esté en la lista.
2: Atrás del este,
1: ¿no?
2: Sí.
1: Y los hijos.
2: Sí, te obedecen.
1: Ah,
2: porque
1: ya,
2: saben qué es el este y la de esta.
1: Sí, tráeme el de este que está arriba de la de esta, ¿no? Entonces, ay, ama, pero van y te lo traen. Entonces, yo creo que esos son momentos que tiene uno, ¿no? Y de plano, hay veces que dices que cómo se dice, verás, cómo se dice. Lo tengo en la punta de la lengua, pero no tiene nada. Pues saca uno la lengua y no está.
2: No. Ay,
1: sí,
2: no aparece.
1: Es horrible que te pase eso. Imagínate que te pase
2: para
1: siempre y para todo.
2: Para siempre.
1: Ajá. De hecho, al Bruce Willis, creo que el mes pasado, la esposa tomó la decisión de ya ponerlo en un hospital.
2: Es que
1: es muy difícil cuidar a una persona.
2: Sí, porque aquí, por ejemplo, en donde está Mishka, está el logopeda que es exclusivamente para hacerle ejercicios que recuerde alguna palabra. Porque ella decía, por ejemplo, acuerdo y decía aperdo, perdón, y decía condón, cordón. Y entonces, porque así es este proceso.
1: Sí.
2: Entonces, este terapeuta especializado en este proceso de hacer que se reencuentren las palabras, pero es imposible.
1: Es imposible porque no tiene cura.
2: Es imposible, exactamente. Bueno, ambos personajes se involucran en el último deseo de Mishka, encontrar al matrimonio que durante los años de la ocupación alemana le salvó de morir en un campo de exterminio, acogiéndola y ocultándola en su casa. Ella nunca les dio las gracias y ahora querría mostrarles su gratitud. Empieza un proceso en el que Jerome y Mary empiezan a poner anuncios en los diarios para ver si alguien responde. Ella se acuerda de cómo se llamaba ella y él, pero no se acuerda del apellido. Y entonces ellos empiezan a investigar en el pueblo donde la tuvieron, quiénes la conocieron. Jerome es el que se involucra de último momento con más fuerza y es el que consigue saber en dónde está ella Nicole Oldfinger, que es la que la protegió y la ayudó. Por fin, Mishka se aferra a las últimas palabras porque no quiere perderse antes de poder agradecer. Imagínate qué sentimiento, qué fuerza, qué dolor en el corazón y qué integridad de esta mujer. Decir, es que no me voy a ir de este planeta.
1: Si no agradecer antes.
2: Si no puedo agradecer. Por eso es, ¿cómo agradecemos? Agradecemos con ay, sí, gracias, ¿eh? Ay, sí. No, desde el fondo del corazón. Este era una gratitud, unas gracias que ella le debía desde el fondo del corazón. Cuando la encuentran, le dan un blog para que ella escriba. La mujer que le dio asilo a ella está, a su vez, en un geriátrico que tiene 94 años y está lúcida. Le preguntan y se acuerda muy bien de la niña Mishka, a la que tuvo en su casa. Entonces, Mishka, a la que ya le quedan muy pocas palabras en la cabeza, qué dolor, ¿eh?
1: Ay, no, sí.
2: Qué fuerte, no, qué fuerte. Sí. Va Mar y le dice, le alcanza el blog y le da uno de sus lápices. Si no le gustan los bolígrafos, le doy rotuladores. Y se queda unos minutos Mishka pensando, ¿qué quieres? ¿Quieres que te ayude Mishka? Ella hace un gesto negativo. No, me alejo de ella. La que está hablando es Mary. Me siento a los pies de la cama y miro por la ventana. Tenemos todo el tiempo del mundo. Veo cómo escribe, muy lentamente, una docena de palabras. Le tiembla la mano, pero se esmera. Sé que está dándolo todo, todo lo que le queda, quemando sus últimos cartuchos. Oigo el ruido que hace el lápiz sobre el papel. Lo está apretando muy fuerte. Casi me entran ganas de tumbarme en la cama y quedarme dormida un rato. Y es que en esta habitación, junto a esta mujer mayor, me siento extrañamente segura. Mishka ha terminado. Dobla la hoja. Sin mirar lo que ha escrito, meto el papel en el sobre y lo cierro bajo su atenta mirada. Es lo mínimo que se merece, la dignidad ante todo.

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0: Ándale, pues no me lo van a creer, pero según yo, decía que era en un baile de San Juan, lo de la Rosita Alvírez.
1: No era tal fiesta de San Juan.
0: Pues tenías razón. Pues fíjate, estoy reconociendo que razón la tenías. Entonces,
1: pero Martín te consintió porque ahorita está. Pero si...
0: Ah, no, sí, oye, nada más te consiente a ti cuando tú vienes, se olvida de mí el Martín, nomás porque tiene los ojos verdes, ya le dije, nomás por eso. Ay, no, a mí cómo me hubiera gustado tener los ojos, pero azules, fíjate. Sí, toda mi vida quise tenerlos, pero pues obviamente...
1: Pero porque toda tu familia era de ojos.
0: No, pero menos yo, fíjate.
1: Pero tienes los ojos más bonitos de todos.
0: No, qué bonitos, casi...

0: ni se me ven de los chiquitos que los tengo, pero pues...
1: Pero son acastañados, ¿no?
0: Pero todavía veo.
1: Acuérdate, ¿no? Hay una cancioncilla por ahí asturiana, ya te la canté.
0: No.
1: La de... Verdes, negros son traidores, azules son embusteros, los verdes y acastañados son firmes y verdaderos.
0: ¡Ándale tú! Eso sí, ¿eh? Oye, a ver, eso ¿te gustó? Sí, sí, sí. Los azules son embusteros, fíjate nomás. Sí,
1: los negros. Pero ¿qué tal los verdes y acastañados?
0: Oye, pero dicen que los ojos verdes, de todos los colores de ojos, los ojos verdes son los más raros.
1: ¿Tengo ojos raros?
0: No, o sea, de color. O sea, hay más ojos azules que verdes. Hay más ojos negros y cafés que verdes.
1: ¿En serio?
0: Sí. Yo bueno, sí.
1: ¿Qué dato?
0: El
1: qué
0: que
1: dato
0: tenga ojo verde, sí, porque como que el azul es más... por ejemplo, más tú vas puro. A Alemania, por ejemplo, vas a Alemania, vas a Holanda, y es purititito ojo azul. Casi no tienen ojos verdes. No, no es en serio. Los ojos verdes son más, más extraños que los ojos
1: bueno,
0: azules.
1: Pues eso no lo sabía. Y luego te enojas con Martín porque me ponen los ojos verdes.
0: Pues sí, fíjate. Yo... Ay, a mí como me gusta la canción esa, la de Llamarada. Con esos ojos verdes como mares. Ay, qué bonita canción. Bueno, total, ¿en qué termina la...?
1: Somos una cosa terrorífica.
0: Sí, terrorífica. Pero a ver, ¿en qué termina la Mishka?
1: Dice, ¿por qué no te hablas con tu papá? Dice, no lo sé. A lo mejor simplemente porque no soy el hijo con que él soñó.
0: Ajá.
1: Como si algo en mí le ofendiera. Me ve como un enemigo. Persigue la prueba y el defecto que lo confirme. Y responde a su manera, pero las palabras duelen, ¿sabes? Los insultos, las ofensas, el sarcasmo, las críticas, los reproches dejan huella, una huella imborrable. Y esa mirada que juzga buscando el punto débil y las amenazas, todo eso hace mella, ¿sabes? Luego cuesta recobrar la confianza en uno mismo, volver a quererse. Mi padre ha sufrido, soy consciente de ello y el tiempo pasa, es verdad, tienes razón. ¿Pero se arreglarán las cosas algún día? No lo sé, no estoy seguro. Me gustaría creer que sí. Ya hace tiempo que lo perdoné, pero ignoro si algo más es posible. Algo parecido al cariño. Mishka no me quita los ojos encima. A modo de respuesta, me devuelve el blog y el lápiz que le he prestado y me dice, todo eso hay que ponerlo. ¿Ponerlo dónde, Mishka? En el papel. Está bien, te lo prometo. Pondré todo eso en el papel. Finalmente, cuando estos personajes se involucran en el deseo de Mishka, le manda la carta a Jerome a aquella mujer que le ayudó. Mishka siente que su vida ya acabó de agradecer realmente y con tanta fuerza a esa mujer que la salvó cuando era una niña de 10 años.
0: Uh-huh.
1: Y, bueno, hay o alguna cosilla por ahí que Mary le cacha que ha estado guardando todas las... pastillas que le dan para dormir, no se las toma. Uh-huh. Tiene su botella de whisky adentro del closet. Bueno, esta Mishka es terrorífica. Sin embargo...
0: Oye, se le olvidan las palabras, pero la botella de whisky no.
1: Pero fíjate que tenía un fin, porque ella es siempre, cuando empezó con este proceso y sabía lo que le iba a pasar, pensó que antes de que definitivamente acabara de olvidar todo, ella se iba a echar su whisky.
0: Ajá.
1: Y entonces, Mary le dice, Mishka, ¿por qué tienes aquí esto? Ah, porque yo en la noche duermo así con su whisky. Uh-huh. Bueno, un día, cuando Mary llega a buscarla, Mishka ha emprendido el viaje sin retorno.
0: O sea que se desvivió la Mishka con el whisky.
1: Desvivió, se desvivió. Antes decíamos que te desviviste por alguien cuando... Ajá,
0: cuando
1: te
0: morías
1: mucho.
0: Por él.
1: No, cuando... Sí. Es que se desvivió en la fiesta.
0: Ay, sí, nada más a él lo atendía. Sí.
1: Ahora
0: él desvivió.
1: Jóvenes, los jóvenes, para que no digas otra palabra,
0: sí,
1: dicen que
0: se desvivió. Ajá.
1: En fin, está escrita con un estilo casi austero. Esta narración a dos voces nos habla de la memoria, del pasado, del envejecimiento, y que es implacable. Señoras y señores, aunque se hagan cirugía, aunque se inyecten células madre, aunque se pongan a hacer ejercicio, aunque tengan nuevos modelos a su lado,
0: uh-huh.
1: ¿Saben qué, señores?
0: Sí.
1: El envejecimiento es implacable.
0: Ay, sí.
1: Te va a llegar, síguete pintando el pelo, te va a llegar, sigue con tu galana que para jovencita. Que te dé tu
0: oye,
1: tu dopamina,
0: te va del pasado,
1: sí,
0: pues.
1: Te va a llegar las palabras, la bondad y la gratitud hacia aquellos que fueron importantes en nuestras vidas. Son las respectivas gratitudes las que nos unen a los tres inolvidables personajes cuyas historias se entrelazan en esta conmovedora y deslumbrante novela. Delfín de Vigan, que es la autora, continúa su valiosa exploración de los sentimientos íntimos que rigen nuestra existencia, iniciada con su novela de las lealtades. Hay quien dice que es una novela de una fuerza extraordinaria sobre las deudas morales y los lazos invisibles. Uh-huh. Y hay quien dice que es una novela dulce como un bálsamo que habla del humanismo y de lo conmovedora y realista. Es a la vez un ejercicio y de lo que debemos a los demás. Perdón, me equivoqué. Que nos habla del humanismo y de lo que le debemos a los demás. Otros dicen que es una conmovedora novela que es realista y que a la vez es un ejercicio de estilo y una invitación a decir gracias, así como tú, uh-huh. como tú, con palabras y gestos, así como así. Tú, antes de que sea demasiado tarde.
0: Pues no sabes cómo te agradezco que hayas venido, querida Patty. Ya se nos acabó el programa, mira.
1: Ay, no.
0: Martín,
1: tan entretenidos
0: muchísimas
1: que
0: gracias por qué bueno que ya regresaste. Muchas gracias a cada uno de ustedes que diario nos sintonizan, nos dejan entrar a sus hogares. Y como todos los días, yo le pido a Dios nuestro Señor que nos bendiga con salud, que conserve nuestro trabajo. Sean muy felices hoy en la tarde, disfruten mucho el partido y ojalá y que, ojalá, quiere decir Dios quiera.
1: Dios quiera.
0: Ajá, Dios ojalá. Quiera que con toda la felicidad festejemos. Un besito. Bye.
1: Muchos besos, muchas gracias.
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1: Poblanos Unidos por la Profesionalización del Servicio Público presentan ante el Congreso de Puebla una iniciativa para establecer como requisito cargos de representación popular contar con título y cédula.
2: Alcances constitucionales, económicos y sociales de las leyes que aprueban. Necesitamos elevar el nivel del debate parlamentario, fortalecer la técnica legislativa y devolver a la política la seriedad que se merece. Es por esto que esta asociación civil ha presentado una propuesta para reformar el artículo 36 de la Constitución Política del Estado para establecer que para el cargo de diputado se deberá contar con título y cédula profesional de...
1: ¿Qué tal? Muy buenas tardes, los saluda con mucho gusto Rafa Crespo en el radar informativo correspondiente a las 13 horas. A continuación le presento toda la información y es que el director de Cultura en Atlixco, Marco Polo Rodríguez, informó la realización de la cuarta edición del Festival Atlixco Orgullo Incluyente 2026, que contempla talleres, teatro y conversatorios para promover la diversidad y la inclusión. La Secretaría de Gobernación de México informó que, tras el diálogo con la AMOTAC, encabezado por Omar García Harfuch y César Yáñez Centeno Cabrera, se acordó suspender bloqueos carreteros y dar seguimiento a sus demandas mediante una ruta de trabajo institucional. El diputado local Jaime Natale Uranga pidió celeridad a su reforma para regular el cobro de los estacionamientos en Puebla. Señaló que también combatirá la clandestinidad de estos espacios donde no se hacen responsables por el robo de autopartes. Se solicita el apoyo para localizar a Alexa Naomi Mancilla Acevedo, de 15 años, quien fue vista por última vez el 23 de junio de 2026 en la colonia Santo Tomás Chautla, en Puebla. Cualquier información, comunicarse a los teléfonos oficiales. Trabajadores de Audi México aprobaron con el 65% de los votos la revisión contractual 2026, con lo que se evita una huelga en la planta de San José Chiapa y se garantiza la continuidad de operaciones. Este fue el radar informativo correspondiente a las 13 horas en la consola. Don Martín Tapia, le informó Rafa Crespo. Actualmente en la ciudad de Puebla hay una temperatura de 22 grados. Que tenga una excelente tarde.
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8: Hola, ¿cómo le va? Es un gusto saludarlo. Estamos arrancando una nueva emisión de Minuto Cero. Es una de la tarde con 6 minutos. Una de la tarde con 6 minutos de este miércoles 24 de junio del 2026. Los saludo con muchísimo gusto, Antonio Zamora. Recuerde que el día de hoy tenemos no una, no dos, tres emisiones de Minuto Cero. Tres, porque yo sé que usted está deseoso y ávido de escucharnos, de vernos. Ahorita les vamos a platicar de información general, de hecho también nos vamos a abocar un poco a la información local. Tenemos también reportes de lo que se está viviendo en la justa futbolera, porque en estos momentos está jugando Suiza contra Canadá y también el caso de Bosnia contra Qatar. Ya en los partidos que definen a los clasificados a la siguiente ronda, el partido de Suiza y Canadá está empatado 0-0. En un momento les estaré reportando cómo va el de Qatar y el de Bosnia. Me imagino que seguirán 0-0 ambos partidos. Estamos al minuto 7, al minuto 8 aproximadamente. Muchísimas gracias, ya lo tenemos aquí en la pantallita. Recuerde que Minuto Cero lo puede escuchar a través del 1120 de AM, que es la Red Ciudadana. También, bueno, ahí agradezco al señor López Corte por su labor en la consola digital. También estamos a través de nuestra casa, la HR, que es el 1090 de AM. Y para esto agradezco el regreso triunfal y heroico, y que trae el señor todas las buenas vibras, la buena energía, para que México hoy gane. Hoy nos opera el señor Martín Tapia, aquí en la consola digital de la HR. También en las redes sociales está el señor Ignacio, el señor Nachito Vidal. Nachito Vidal está aquí en la transmisión digital. Recuerde que nos puede ver a través de las redes sociales, en Facebook, en X y también en YouTube. ¿Y por qué le decía que tenemos tres programas el día de hoy? Porque como ya le comentaba, ahorita le voy dando el reporte de cómo van los encuentros entre Canadá y Suiza, y el de Qatar contra Bosnia, van 0-0. Estos ya definen a los clasificados a la siguiente ronda del grupo B. Este es el del grupo B. Pero porque a las 6 de la tarde le tendremos todo el equipo de Minuto Cero, la previa, todo lo que usted necesita saber de cara al encuentro entre México y Chequia. Recuerde que el encuentro empieza a las 7 de la noche allá en el Estadio Ciudad de México, y nosotros tendremos todos los detalles previos, todo lo que usted necesita saber, alineaciones, últimas horas, reportes de lo que está sucediendo en las inmediaciones del estadio. ¿Alguna sorpresa? Si Guillermo Ochoa finalmente sí va a ser el portero titular de México, que ayer ya se nos estaba lesionando. Si hay algunos cambios, si Javier Aguirre manda varios suplentes. Todo lo que usted necesita saber de cara al encuentro, para que usted nos vaya escuchando, si ya va de regreso a casa, si ya se va a trasladar al lugar que va a ver el partido. Váyanos escuchando por las sintonías que usted ya conoce, en la Red Ciudadana, en el 1120 DM, en la HR, que es el 1090, o si usted tiene la facilidad de tener un dispositivo a la mano, pues en las redes sociales, en Facebook, en X y en YouTube. Así que lo esperamos con muchísimo gusto. Y a las 9 de la noche, también tendremos un programa especial, para todo lo que suceda, todo lo que se suscite, todas las reacciones después del partido entre México y Chequia. También a las 9 de la noche por las mismas sintonías, por las mismas redes sociales, para que usted esté bien informado de todo lo posterior, de todo lo que resulte del partido entre México y Chequia. Es un encuentro importante porque, más allá de que México se afiance en como uno de los mejores primeros lugares de toda la justa futbolera, el día de hoy, y ese es un tema que ya estaremos hablando más adelante, el día de hoy se podría escribir historia, e historia grande, historia importante para el fútbol mexicano. Porque nunca, nunca una selección nacional, ni cuando fue local en el 70 o en el 86, nunca ganó sus tres juegos de fase de grupos. Jamás ha pasado eso, nunca ha existido. Y el día de hoy se podría concretar. Ojo, no hay que minimizar a Chequia. Es un equipo que no ha jugado bien. De todos los europeos, me atrevo a decir que es el más débil. Es el que menos potencial ha demostrado. Pero que México logra obtener una tripleta de triunfos, de verdad que tiene que ser valorado y rescatado. Así que ojalá que hoy sea el día para que México pueda escribir historia, que pueda hacer historia de la grande. Y que pues ya la siguiente semana estemos planeando y pensando en lo que será el rival, mejor dicho, en los 16avos de final, que como ya lo hemos comentado en otros espacios, puede ser Escocia, puede ser Cabo Verde, puede ser Arabia Saudita, puede ser Uruguay, en fin, el panorama, puede ser hasta Curazao podría ser el rival de México en los 16avos de final, que serán en el Estadio Ciudad de México. Cuéntenos usted a quién prefiere, a qué rival prefiere para los 16avos de final. Recuerde que nuestra interacción no termina, todo el tiempo estamos en interacción con usted. Nos puede escribir en el chat que tenemos aquí en las transmisiones de redes sociales, con mucho gusto lo estaremos leyendo en un momento. O también al poderoso número de la red, al 2222-38-2990. Cuéntenos a qué rival prefiere. Uruguay, Arabia Saudita, Curazao, Cabo Verde, Escocia. ¿A qué rival prefiere usted? ¿A cuál le gustaría que México se enfrente en los 16avos de final? Que será en la próxima semana. Y todo parecía indicar que el partido entre México y su rival de 16avos de final será el próximo miércoles. Es decir, en una semana, la siguiente semana. Miércoles es 1 de julio. Miércoles 1 de julio, así que, y el partido será a las 2 de la tarde, 2 de la tarde ahí en el Estadio Ciudad de México, para que el sol pues le pegue a plomo a los rivales. Así que pues los invitamos a que participe, a que interactúe con nosotros y también a que se mantenga pendiente de las transmisiones que tenemos en este momento. Son 1 de la tarde con 13 minutos y antes de irnos a nuestro primer corte, pues yo le actualizo al minuto 13, Bosnia y Herzegovina está empatando ante Qatar, mientras que Suiza está empatando ante Canadá. De mantenerse estos resultados, ¿cómo quedaría el grupo? Pues Canadá como primer lugar con 5 unidades, Suiza con 5 unidades, pero en el segundo sitio, y Bosnia pues muy difícilmente avanzaría como mejor tercer lugar. Con 2 puntos no te alcanza para avanzar como tercer lugar, mientras hay una jugada de peligro. Increíblemente el atacante de los canadienses, si era de los canadienses, quedó mano a mano. El atacante de los canadienses, que si no estoy mal es Jonathan David, quedó mano a mano en el minuto 13 frente al portero de Suiza y falló. Increíblemente el suizo falló, están checando una jugada y fuera de lugar. Al final de cuentas todo quedó invalidado, pero pues Canadá perdiéndose de las oportunidades importantes. Así que se mantiene el 0-0. Y le digo, si Bosnia y Herzegovina no le gana a Qatar, pues prácticamente se va a estar despidiendo de la justa futbolera, porque con 2 puntos no creo que le vaya a alcanzar para avanzar como mejor tercer sitio. Así que pues así está la actualización, seguimos en el minuto 14. Vámonos al primer corte, es 1 de la tarde con 14 minutos, y regresando pues le tendremos más información aquí en Minuto Cero.

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0: una de la tarde con 19 minutos. Los partidos siguen sin moverse. Tanto Bosnia y Herzegovina, tanto el partido entre Bosnia y Qatar como el Suiza contra Canadá se mantienen 0-0. Los dos están en el minuto 20. Y pues ya como le comentaba, esto es para definir a los primeros clasificados de este grupo. Vamos a platicar de lo que sucedió ayer en los diferentes partidos de los grupos de la justa futbolera. Y es que ya le habíamos platicado del 5-0 de Portugal-Uzbekistán, en donde Cristiano Ronaldo pues hizo historia, se convirtió en el primer futbolista en hacer gol en 6 justas futboleras, hizo un doblete, se convirtió además en el segundo futbolista más veterano en la historia de anotar un gol con 41 años. Solo lo rebasa el camerunés Roger Milla, de 42 años, que le hizo gol a Rusia en 1994. Y después, en Boston, a las 2 de la tarde, el día de ayer, Inglaterra no pudo ante Ghana y terminó empatando 0-0. Un partido heroico para los ganeses. Pero le digo algo, ¿cómo le ayudaron a Inglaterra en este partido, eh? ¿Cómo le ayudaron a Inglaterra en este encuentro? El árbitro hondureño Héctor Said Martínez no le marcó un penal clarísimo a Ghana. Además, se desató la polémica en redes sociales porque recuerde usted que los jugadores ya no se pueden tapar la boca para decirle algo a algún rival. Porque si no, eso se interpreta como que le está diciendo algo ofensivo, y esto ya es sancionado con una tarjeta roja. De hecho, en el partido entre Paraguay y Turquía, Miguel Almirón ya se fue expulsado, se convirtió en el primer jugador en la historia de ser expulsado por taparse la boca y decirle algo a su rival. Y el día de ayer, Jude Bellingham, el mediocampista del Real Madrid, el jugador de la selección de Inglaterra, pues le dijo algo a su rival, al jugador ganés, se tapó la boca, y este árbitro Héctor Said Martínez pues no lo expulsó, y el VAR pues no lo notificó, no le avisó que tenía que sancionarlo. Ahora, en redes sociales se está diciendo que solamente se expulsa si la postura del futbolista se ve como agresiva, como si le estuviera diciendo algo malo a su rival. Pues es que entonces aquí ya entra lo subjetivo, la interpretación del árbitro. Y me parece que aquí tendría que ser todo parejo. Si te tapas la boca con las manos, sí o sí tendría que ser tarjeta roja. Le perdonaron a Jude Bellingham la tarjeta roja. No se mide con la misma vara a un jugador paraguayo, con mucho respeto, que a un jugador inglés. Es triste, es lamentable, porque tendría que ser medidos con la misma vara. E Inglaterra, le digo algo, no perdió 2 puntos, no dejó ir la victoria, rescató el empate, porque se tuvo que haber quedado con un hombre menos y le tuvieron que haber marcado un penal en contra. La realidad es que Inglaterra no se vio bien ante Ghana, fue un partido malísimo, fue un partido muy bajo, de los más malos que ha habido en toda la justa futbolera. Muy poquitas llegadas de gol, 3 de Inglaterra, 1 de Ghana. El primer tiempo nos fuimos sin aproximaciones a las porterías. Imagínense nada más cómo fue el partido. Y este grupo queda con Inglaterra y Ghana con 4 unidades. Inglaterra se enfrentará a Panamá en la última fecha y Ghana se enfrentará a Croacia en la última jornada. Y justamente dentro de este mismo sector, que es el grupo L, Panamá, después de hacerle un gran primer tiempo a Croacia, pero de verdad, si usted no tuvo la posibilidad de ver el partido allá en Toronto, Panamá le hizo un gran partido a Croacia, pero a final de cuentas dejó ir el partido, dejó ir el resultado, porque en el segundo tiempo apareció el equipo croata con las individualidades. Budimir, el delantero de los Osasuna, que hizo muchos goles allí en la Liga de España, terminó anotando el 1-0 el minuto 54. Y lamentablemente los hermanos panameños, un equipo de la CONCACAF, es el segundo equipo de la CONCACAF que queda eliminado después de Haití, pues lamentablemente y tristemente ya se quedó sin posibilidades de avanzar a la siguiente ronda. Panamá, que es su segunda participación en la justa futbolera, la otra fue en el 2018, perdió todos sus partidos, solamente anotó un gol. Y lamentablemente en lo que va de este torneo, pues no ha anotado ni siquiera un tanto. El último partido pues va a ser complicado porque le toca a Inglaterra, una Inglaterra que está urgido de ganar para meterse como primer lugar. Y pues Croacia jugando mal, de veras. Y sobre todo Luka Modric, que tiene 40 años, que nadie le va a negar su legado, que nadie le va a negar lo que ha hecho, que tuvo una temporada muy buena con el Milan, de hecho fue lo único rescatable en la temporada del Milan, pero se nota ya la diferencia física, se nota ya ese rezago natural de tener 40 años. El Luka Modric tuvo un partido espantoso este partido de Luka Modric con los croatas, aún así al equipo balcánico pues le alcanzó para poder derrotar a Panamá 1-0. Y ya por la noche en el Estadio Guadalajara, Colombia por la mínima, apretando los dientes, le terminó ganando 1-0 a República Democrática del Congo, anotación de Daniel Muñoz al minuto 76, una cantidad impresionante de fuera del lugar. Pero de verdad impresionante cantidad de fuera de lugar. De hecho, Luis Díaz tuvo 4 fuera de lugar durante el partido. Una concentración máxima por parte del equipo de Congo que supo adelantarse a los atacantes colombianos. La actuación también superlativa del portero Mpassi Nsau de Congo, que juega en el Hap de Francia, y que detuvo prácticamente todo lo que se le acercó. 8 paradas, 8 atajadas tuvo el portero de República Democrática del Congo, pero ya al minuto 76 no resistió, no aguantó y terminó cediendo el 1-0. Con este resultado, pues ya Colombia se clasifica a la siguiente ronda. República Democrática del Congo pues tendrá todavía la posibilidad de jugar ante Uzbekistán, que como ya le decía, ayer fue goleado por Portugal. Y si le gana a Uzbekistán, se meterá como uno de los mejores terceros lugares. Pero ese partido entre Colombia y Portugal, que se va a jugar el sábado, se va a jugar en Miami, va a estar buenísimo. Buenísimo el partido entre Colombia y Portugal, porque el que gane queda como primer sitio. Si empatan, Colombia termina como el primer sitio. Es decir, a Portugal solamente le sirve el triunfo para poder quedarse con el grupo K. Así que pues será muy interesante lo que suceda el próximo fin de semana. Y cuando es 1:27 PM, antes de irnos al radar mundialista y al corte, Bosnia y Qatar siguen empatando 0-0. Suiza y Canadá siguen empatando 0-0, el minuto 28, prácticamente empezaron puntuales a la 1:00 PM, así que usted váyale calculando en qué minuto van. Como ya le decía, con este resultado Canadá avanzaría como primer lugar, Suiza avanzaría como segundo sitio y Bosnia y Qatar se estarían quedando fuera, solamente sumando 2 unidades. Hay que recordar que hoy hay 6 partidos, pero de esos 6 se juegan en 3 horarios. Este que ya les comentaba, que empezaron a la 1:00 PM, a las 4:00 PM Marruecos jugará ante Haití. Este partido se disputará en Atlanta y Escocia jugará en Miami ante Brasil. Hay que recordar que Marruecos tiene 4 unidades, perdón, lo mismo que Brasil. De hecho, Brasil es líder del sector. Brasil necesita ganarle a Escocia para poder avanzar como primer lugar. Marruecos evidentemente también necesita ganarle a Haití para pelear por el primer sitio. Y Escocia, aún perdiendo contra Brasil, pues prácticamente ya estaría clasificado a la siguiente ronda como tercer lugar. A menos que lo goleen, ahí ya se le complicaría un poquito la situación de avanzar como tercer lugar. Y atención, porque Escocia pues podría ser uno de los posibles rivales de México en los 16avos de final. Así que pues a estar pendientes de estos partidos. Y por cierto, nuestro productor Iván Hernández me estaba platicando que hay una teoría de un encuentro alienígena. ¿Puede ser? En un encuentro alienígena que, pues según una influencer de redes sociales, Esto evidentemente usted tómelo con todo el recelo. Si usted cree en eso, pues adelante. Y si no, pues solamente tómelo como entretenimiento. Que prevén un encuentro alienígena para este partido entre Escocia y Brasil allá en Miami. Si usted cree en esto y le interesa, pues busque información en redes sociales, pero pues cosas que suceden o que se hablan en redes sociales sobre esta justa futbolera. Es 1:29 p.m. y es momento de que nosotros nos vayamos al radar mundialista y regresando tenemos más aquí en Minuto Cero.
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2: Buenas tardes, ¿cómo le va? Soy Marcos Bravo y a continuación te presento el Radar Mundialista. Ya está listo el FanFest improvisado en Reforma. Pantallas gigantes, un sistema de sonido brutal y hasta un helicóptero sobrevolando el Ángel de la Independencia. Se juega en estos momentos el Suiza contra Canadá y el Bosnia contra Qatar. Javier Aguirre aseguró que jugadores y cuerpo técnico buscan representar dignamente al país y brindar alegría a la afición, sin asumir responsabilidades que van más allá del fútbol.
3: Hacemos lo que nos corresponde hacer, jugar al fútbol. No podemos solucionar otros problemas, sí podemos solucionar los propios del fútbol. Intentamos representar dignamente a nuestro país, darle una alegría a nuestro pueblo mexicano. Pero hasta ahí no podemos de alguna suerte cargarnos con cosas que no nos competen o no nos corresponden. Somos mexicanos, orgullosamente mexicanos, y nos dedicamos al fútbol. Y eso lo intentamos hacer lo mejor posible para que la gente esté contenta.
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2: Horas antes de su partido ante México, jugadores de Chequia pasearon por las calles de Santa Fe. Con mucho ambiente, la afición mexicana ingresa al FanFest de la Ciudad de México, que se encuentra en el Zócalo de la Ciudad de México. Este jueves, Katia Itzel García se convertirá en la primera árbitra mexicana que dirige como central un partido de la Copa del Mundo y la tercera a nivel global. Continúen en sintonía de 5 Radio, Comunicación Efectiva y Minuto Cero. Para el Radar Mundialista, le informó Marcos Bravo.
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0: Estamos de regreso aquí en Minuto Cero, es una de la tarde con 36 minutos. Y antes de ir con nuestra entrevista telefónica que tenemos ya en la línea, en un momento iríamos con él, rápidamente, porque ya se movieron los marcadores y en menos de 5 minutos. Bosnia y Herzegovina ya le está ganando 2-0 a Qatar. Al minuto 29, Alak Begovic fue el anotador del 1-0. Y luego, Sultan Brake, este defensa, Sultan Al Brake, defensa de Qatar, metió gol en su propia portería. Y Bosnia le está ganando 2-0 a Qatar en partido que se está disputando allá en Seattle. Y con esto, pues ya con 4 unidades, estaría asegurando su pase a la siguiente ronda con 4, como ya le decía, con 4 puntos. Mientras que en el otro partido está movidito el Canadá contra Suiza, pero hasta el momento no se ha movido el marcador. Sadol Martínez, te saludo con muchísimo gusto, amigo. Ya sabrás que por la euforia de la justa futbolera, pues no habíamos podido platicar contigo, pero hay muchos temas basquetboleros. ¿Cómo estás?
18: Buenas tardes, Antonio, y sí, a todos los radioescuchas, lo entiendo bien, es la fiebre del fútbol, pero también hay mucha noticia del básquetbol últimamente, ¿no?
0: Sí, mucha, y vamos con la información que ya teníamos ahí preparada, porque, pues platícanos del Junior, ¿qué pasa con Sadol Martínez? Hace algunos días pues fue anunciado que continuará participando en la Liga AVE, pero ahora en la Universidad Panamericana. Cuéntanos, por favor, del Junior.
18: Sí, es un proceso natural de todo atleta universitario, pueden ser elegibles para una maestría y pues tienen derecho a jugar 2 años. Muchos optan por seguir estudiando la maestría y otros, como en el caso de Iván Bernal, el capitán de Tec de Monterrey, que decidió lanzarse al profesionalismo, y Javier García, el francotirador de UPAEP también, uno con Dorados de Chihuahua y el otro con Diablos, y es el proceso de muchos jugadores universitarios. Algunos se tardan un poco y o algunos ya de plano pues se ponen en el ambiente laboral, ¿no? La verdad que pues yo contento como padre de familia, sigue enriqueciendo su currículum estudiantil Sadol, y pues fue decisión propia, ¿no? La verdad, yo no sabía dónde se iba porque guardaba mucho hermetismo él en casa, lo voy a decir así, pero pues afortunadamente sí tenía propuestas, pero él decidió por seguir preparándose, ¿no?
0: A ver, Sadol, entonces, Sadol Martínez, tu hijo, capitán de la UPAEP, que estuvo ahí en el 8 grandes, en el subcampeonato, gran torneo para él. terminó sus estudios ahí en la UPAEP y ahora se va a la Universidad Panamericana. Cuéntale a la gente, para los que no saben, en dónde tiene su campus y qué va a estar estudiando Sadol en la Universidad Panamericana.
18: Sí, prácticamente él está, la Universidad Panamericana está en el sector de Coyoacán, la Ciudad de México. Va a estudiar primero la especialidad de publicidad y marca y una maestría en calidad de comunicación por ahí y derechos de marca. La verdad que contentos, es un paso natural de muchos atletas, algunos optan por quedarse en su misma institución, pero él se fue más por la maestría, que fue lo que le llamó la atención de parte de la Universidad Panamericana. Mencionarte que hay otros casos de jugadores como Yaudel, que militaba en el TEC de Hidalgo y ahorita está ya presentado por el TEC de Monterrey, y así sucesivamente te vas a encontrar varios casos de maestría, como el caso de Daniel Montiel, que termina su elegibilidad, pero sigue y puede participar con la Universidad de los Halcones de la Interamericana, ¿no?
0: Pues enhorabuena, Sadol. Como bien comentas, pues tú, como orgulloso padre de familia, pues ahí también nosotros estaremos dándole seguimiento a Sadol Martínez, que lo hizo muy bien aquí en la UPAEP, y pues seguramente también lo hará muy bien ahí en la Universidad Panamericana en la siguiente temporada de la Liga AVE. Si te parece bien, Sadol, vayamos ahora con el tema del equipo local, del equipo poblano, los Lobos Puebla, que ya se están preparando para la temporada 2026 de la Liga Nacional de Básquetbol Profesional y que siguen sumando refuerzos. Hace algunos días pues anunciaron a Cecil Williams. Este me parece que es base, es poste estadounidense, que pues sigue sumando poderío a la pintura el equipo poblano, Sadol.
18: Sí, un jugador radicado y hecho en las ligas europeas, con mucha fortaleza física, por lo que he podido constatar en algunos videos, en algunos juegos que me he tomado el atrevimiento de ver. La verdad que Paco Olmos siempre hace el equipo de adentro hacia afuera y esta no fue la excepción. Un jugador que ha sido campeón en varias ligas europeas y en Estados Unidos hizo un buen, ¿cómo se llama? Un programa de colegial en NCAA y ahorita pues viene a representarnos. La verdad, ya empezaron a llegar, no es que yo sea chismoso, ya andan por aquí algunos lobos. Ya están en las pruebas médicas, me lo acaban de avisar, y prácticamente vamos a tener de aquí para adelante muchas noticias del equipo, porque ya empiezan a reportar. Yo creo que el último en reportar irá a ser Israel Gutiérrez, que hoy juega su sexto juego de la Liga de Cibacopa en el norte del país, ¿no?
0: Entonces, por ejemplo, tomando ese tema de Israel Gutiérrez, pues prácticamente va a llegar calientito, se baja de la Cibacopa y ya viene la pretemporada para estar con Lobos.
18: Sí, naturalmente así es. Mencionar que escasos 15, un mes falta para que empiece la liga. Se toman una semana, si es posible, o se lo permite el coach o el club, y ellos están reportando luego. La verdad que sí es bueno que descanse un tiempo Israel, para que el cuerpo también dé de sí, y probablemente lo tengamos pronto aquí en tierras poblanas, ¿no?
0: Y ya nada más para redondear la información de Cecil Williams, pues como bien comentas, un largo recorrido en el básquetbol europeo. Estuvo en Polonia, en Rumania, en Grecia. De hecho, tiene experiencia en la Champions League, esta Champions League de básquetbol. Es alero y también, como lo señalabas, Sadol, pues Lobo suma a un tirador de larga distancia, su triplero.
18: Sí, la verdad que sí, le gusta mucho y es la tendencia del básquetbol moderno, jugar al tiro de tres, ¿no? Pero pues es el porcentaje, ya se juega por porcentaje y en todos lados la estadística avanzada ya te lo pide, ¿no?
0: Y ya para cerrar esta intervención, Sadol, y te agradezco muchísimo que nos hayas tomado la llamada, pues la situación que yo creo que se tendría que estar dando mayor difusión, porque es algo histórico, pero pues sabemos que, híjole, un mundial y sobre todo en México, pues mata todo en el deporte. Pero, ¿qué te pareció ayer la historia de Karim López, quien es el primer mexicano que es seleccionado en la primera ronda del draft de la NBA? y se va a los Pistones de Detroit, siendo el pick 21. ¿Qué te parece lo de Karim López?
18: Mira, para mí es una gran noticia, y no para mí, sino para todos los basquetbolistas, porque fue el sueño de muchos de nosotros, principalmente también por ahí su padre, Chino López, como coloquialmente lo conocemos. Es un chavo que se hizo, voy a decirlo, prácticamente en las duelas de la ciudad de Córdoba, Veracruz, porque ahí empezó, donde le dieron sus primeros balones, porque su papá jugaba en ese club, en Halcones de Córdoba, y prácticamente pues fue un trotamundo, ¿no? Se fue muy joven a Europa, de 14 años se fue, estuvo en Europa, y él no tomó el camino de irse a la NCAA, él fue a tomar un roce internacional en la Liga Australiana, que es una de las antesalas para la NBA, y eso lo tiene ahí, en el lugar 21, corrección, no se va a Pistones, se va a Grizzly, luego en su momento de hacer llamado al estrado, hubo un convenio entre los equipos, y eso puede beneficiar mucho a Karim López, porque el entrenador de Grizzlies tiene descendencia asiática y conoce muy bien la liga.
0: Y justamente lo canjearon inmediatamente y se va a jugar con los Memphis, con los Grizzlies de Memphis. ¿Qué se puede esperar de esta primera temporada? Sabemos que a los novatos pues se les tiene que tener paciencia y llevarle un proceso. Pero ¿qué puede esperar la gente, la afición basquetbolera de Karim López, que da este salto a la NBA, Sadol?
18: Mira, es un joven con mucho recorrido, pudiéramos decir, un joven adulto que ha madurado a base de juego, y Karim López puede hacer un excelente papel dentro del equipo como un jugador de rol. Es un jugador grande, 20, 19 añitos, pero mide 2'6 de estatura, prácticamente tiene muchas cualidades atléticas para estar en la mejor liga del mundo, ¿no? Por ello, pues es júbilo para nosotros los basquetbolistas, un mexicano y de primera ronda. Mencionar que hace 26, 27 años el que lo hizo fue Eduardo Nájera, pero a él lo escogieron en lugar 38, hizo una carrera formidable Eduardo con 12 años, y Karim no puede ser la excepción. La verdad que tiene que trabajar mucho en su tiro exterior,

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2-0. Es 1:51 p.m. Y los partidos de el grupo B ya se fueron al descanso, ya están al medio tiempo. Y mientras el Suiza contra Canadá no se ha movido el marcador, ha estado interesante, ha tenido algunas aproximaciones, 2 llegadas por parte de Suiza, 3 por parte de Canadá. Ha estado interesante el partido, pero no se hacen daño. Y en el, bueno, este está jugando en Toronto, y en Seattle, Bosnia le está ganando 2-1. Qatar ya acortó distancias al Haidos, este futbolista veterano qatarí, anotó al minuto 42. Con este resultado, pues Qatar sigue estando eliminado. Bosnia se estaría metiendo como mejor tercer lugar. Pero el segundo tiempo.

0: va a estar interesante, ¿eh? Ya Qatar no tiene nada que perder, tiene que irse al frente porque también el empate no le sirve de nada. Y me parece que en este encuentro podemos rescatar algo del otro. Entre Canadá y Suiza, pues la realidad es que sí quieren ir al frente, están teniendo aproximaciones, pero también se están resguardando, ya están pensando en la siguiente ronda, no quieren más lesionados. Hay que recordar que Canadá pues terminó con un futbolista fracturado en el partido ante Canadá. Y pues Jesse March, el técnico estadounidense de Canadá, pues ya no quiere más bajas, quiere llegar completito a la etapa de 16avos de final. Y vamos con los mensajes que nos están llegando a las redes sociales, sobre todo en la transmisión de Facebook. Alison Valencia dice, hola, buenas tardes, ya de regreso, presente en la transmisión. Alison Valencia, y solo porque Alison Valencia nos escribió, pues hay que comentar que Pericos de Puebla ayer ganó el primero de la serie ante Guerreros de Oaxaca, 5-3, un duelo muy ríspido, muy cerrado, en donde el cubano Vladimir Gutiérrez, el Conde, pues salió echando tiros porque caminó seis entradas haciendo una gran labor. Y Michael de la Cruz, este receptor que ha caído muy bien en Pericos de Puebla, pegó jonrón de par de anotaciones. Pericos de Puebla le ganó a los Guerreros de Oaxaca, que están teniendo una gran temporada. Y el día de hoy se jugará el segundo de la serie allá en Oaxaca. La mejor de las suertes para el equipo. Para el equipo poblano, mejor dicho. Shaggy Scanor dice, saludos mi Toño, vamos por Escocia y hoy ganó 1-0, saludos aquí al pendiente. Pues entonces Shaggy Scanor quiere a Escocia en los 16avos de final. Sería interesante porque no deja de ser un equipo europeo, aunque es de los de segunda línea, pero México tampoco está como para agrandarse y decir, ah, le ganamos a Escocia con las manos, con los ojos cerrados, tampoco. Tampoco, sería un partido interesante y ojalá, a mí me gustaría Uruguay, pero si nos echan a Escocia, me ves feo. ¿No quieres a Uruguay? ¿A quién quieres? ¿A Curazao? Martín Tapia, nuestro operador, quiere a Curazao en los 16avos de final. No, hay que tener emociones fuertes en la justa futbolera. Si usted viera los ojos que me vio, con los que me vio Martín Tapia cuando dije que quería Uruguay en los 16avos de final. Dice Alex Cruz, hola, buenas tardes, excelente miércoles, saludos cordiales a todos, suerte y que gane México hoy, primeramente Dios que gane México hoy. Le recuerdo que tenemos transmisión a las 6 de la tarde con toda la previa, con todo lo que usted necesita saber del encuentro entre México y Chequia. Lo esperamos, de verdad, únase a la transmisión, nos puede escuchar a través de esta misma sintonía, del HR, que es el 1090 DM, en la red ciudadana, si usted nos está escuchando por el 1120 DM, o si usted lo prefiere, si tiene un dispositivo a la mano, pues véanos en redes sociales, a través de Facebook, en X y en YouTube, en las cuentas de Cinco Radio, de la HR, también del propio Minuto Cero. Así que lo esperamos con muchísimo gusto todo el equipo de Minuto Cero, ya lo sabe, Rafa Crespo, Marcos Bravo, Max López y un servidor, Antonio Zamora. Connie Ángel nos manda saludos y también Alison Valencia dice muchas gracias por la información de los Pericos. Y antes de despedirnos para ir calentando motores, ¿qué le parece a usted? Y digo, no entendemos, no hay necesidad, de verdad que no hay necesidad de hacer cosas buenas que parezcan malas. De verdad que no hay necesidad. Íbamos tan bien, todo iba tan bien. Pero a ver, el técnico Javier Aguirre no ha confirmado, hay muchos rumores y todo parece indicar que sí. Pero Javier Aguirre no ha confirmado que Guillermo Ochoa será el portero del día de hoy. Si alinea hoy, pues ya sería, hay que decirlo y no hay que esconderlo, será un homenaje. Porque si no, no tendría sentido quitar a tal Arrangel, que ha tenido un muy buen torneo. Bueno, sobre todo el segundo partido. Pero es un homenaje a Guillermo Ochoa. A mí no me gusta que se le estén haciendo homenajes en pleno mundial y en un partido de tanta importancia. Pero se está difundiendo en redes sociales la publicación de una marca cervecera, sobre todo la que se consume allá en Estados Unidos, que termina con tra, usted ya sabe cuál es, termina con tra y se consume en Estados Unidos, y publica un video de Guillermo Ochoa con este copy, con esta leyenda. Dice, hoy una leyenda regresa al campo, brindando con una cerveza por Guillermo Ochoa y 20 años en la justa futbolera. O sea que prácticamente ya ellos, o sea, Javier Aguirre ha sido muy meticuloso y muy cuidadoso de no revelar que Guillermo Ochoa va a ser el portero del día de hoy. Y ya esta marca cervecera, un patrocinador, ya está adelantando que va a ser el portero. ¿Cómo por qué? ¿Qué necesidad hay de eso? No hay necesidad de agitar el avispero, de verdad. Porque ¿sabe cuántas críticas va a generar esto? No, Guillermo Ochoa, lo imponen las marcas, ya dieron la orden. Javier Aguirre solamente es el títere. El dinero impone a Guillermo Ochoa. Se los dije que siempre ha sido un títere. ¿Qué necesidad de meterle toda esta presión, todas estas críticas? Muy mal, ¿eh? Muy mal el CM, el community manager de esta... De esta marca cervecera que termina con TRA y se consume mucho en Estados Unidos. Pésimo, pésimo, pésimo lo que está haciendo esta marca cervecera. De verdad que ojalá que Guillermo Ochoa, si es titular, tenga una muy buena actuación, que demuestre de lo que es capaz. Ya es muy veterano. Ya es muy veterano. Para muchos ni siquiera merecía estar en la justa futbolera. Ya está. Ya está. Y le digo algo, como mexicano, pues simplemente nos queda apoyar a nuestra selección. Es 1:58 p.m. Me voy a despedir porque si no me voy a empezar a enojar. Y no es tiempo, no es hora de empezarme a enojar. Le agradezco a usted que nos haya acompañado en esta primera emisión de Minuto Cero. Le reitero que hoy tendremos otros dos programas. A las 6:00 p.m. un programa especial con toda la previa del México contra Chequia. Y a las 9:00 p.m. pues todo lo que resulte. Y ojalá que estemos hablando de una victoria y que México hizo historia al sumar por primera vez 3 triunfos en una fase de grupos de una justa futbolera. A nombre de todos mis compañeros que hicieron posible que usted nos pudiera escuchar y ver ahí en la Red Ciudadana, al señor López Corte en la consola digital, aquí en la HR, el 1090 DM, al señor Martín Tapia, que regresó con honores y como se merece, también el señor Nachito Vidal aquí en la transmisión de redes sociales. Soy Antonio Zamora y los esperamos a las 6:00 p.m. con la previa del México contra Chequia. Yo le deseo que tenga una excelente tarde.
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1: Empiezan a ser retirados los manifestantes en las diferentes autopistas del país. Buenas tardes, soy Antonio Zamora y este es el radar con la información generada hasta este momento. En actualización de información, Capufe reportó que ya fueron retirados los manifestantes en la autopista Cuernavaca-Acapulco a la altura de los kilómetros 94-95, así como en la plaza de cobro Palmillas de la México-Querétaro, por lo que los tramos ya operan de manera normal.
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1: En más de la información, del 26 al 28 de junio, el portal del Cuexcomate será sede del Huequelarre, evento con entrada gratuita que reunirá expositores de Puebla, Oaxaca y Ciudad de México, además de gastronomía, artesanías y actividades culturales desde las 11 de la mañana hasta las 8 de la noche. En ese sentido, la directora de Patrimonio Turístico de Puebla, Matilde Sierra, señaló que el encuentro Huequelarre en el portal de Cuexcomate tiene como objetivo difundir y preservar tradiciones vinculadas con la espiritualidad y las costumbres ancestrales, por lo que invitó a la ciudadanía a conocerlas con respeto y apertura. En reportes de la red, un trabajador de una empresa gasera murió electrocutado la tarde de este martes mientras realizaba maniobras para despachar gas en el municipio de San Salvador el Verde. La zona fue acordonada por la policía municipal en espera de la fiscalía. El director general del INPI, Vidal Lleneras Morales, confirmó que la marca Pato Merlín pertenece a la familia de Carlibet Gómez, luego de que acudieran al instituto para realizar el registro correspondiente. Habitantes de San Pedro Ecatepec, en Atlagatepec, en Tlaxcala, se manifiestan e impiden trabajos de impacto ambiental relacionados con la posible construcción del Polo de Desarrollo de Economía Circular de Tlaxcala. En la zona se reporta presencia de fuerzas federales y estatales. El director de Cultura en Atlixco, Marco Polo Rodríguez, informó la realización de la cuarta edición del festival Atlixco Orgullo Incluyente 2026, que contempla talleres, teatro, conversatorios para promover la diversidad y la inclusión. La Secretaría de Gobernación de México informó que, tras el diálogo con la MOTAC, encabezado por Omar García Harfuch y César Yáñez Centeno Cabrera, se acordó suspender bloqueos carreteros y dar seguimiento a sus demandas mientras una ruta de trabajo institucional. La temperatura en la capital poblana es de 19 grados centígrados. Sigan en sintonía de 5 Radio. En la consola digital Martín Tapia, en el radar informó Antonio Zamora. Que tengan una excelente tarde.
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17: Son las 2 de la tarde con 7 minutos. Les saluda Girat Aguilar Miranda en Red Ciudadana, la multiplataforma Red Ciudadana. Transmitimos en redes, en radio y en el portal de noticias. En redes a través de X, de Facebook y YouTube, donde nos encuentra como arroba la red 5 radio. En radio estamos en 1120 AM, Red Ciudadana, y en el 1090 de AM en la HR y también en el portal de noticias Red Ciudadana. MX, el WhatsApp de la poderosa red para que nos siga enviando sus reportes, sus mensajes, 22 22 38 29 90. Le recuerdo también que si todavía no le da seguir al canal de noticias, hay que darle seguir al canal de noticias de WhatsApp. Nos encuentra como Red Ciudadana 5 Radio. Y también le recuerdo que la señal de radio la puede escuchar a través de internet en nuestro portal de noticias, redciudadana.mx, también en las aplicaciones de radio que hay para los celulares. 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Así que todas las formas para escucharnos, para que usted pueda estar al tanto de las noticias en el medio que usted quiera, a la hora que usted quiera. De eso se trata Red Ciudadana, noticias y reportes de usted en vivo, todo el día en radio, redes sociales y el portal de noticias redciudadana.mx. Saludo a Jonathan Cruz en la producción, a Isaac Vidal en audiovisual, a López Corte en Red Ciudadana 1120 AM y a Alfredo Rojas en la HR 1090 AM. Hoy es 24 de junio, dicen por ahí que el mero día de San Juan, y este 24 de junio se reconoce a quienes llegan primero cuando todo parece perderse, socorristas que con valentía, empatía y vocación salvan vidas sin importar el riesgo. En el Día Internacional del Socorrista se destaca su labor en atención prehospitalaria, rescate y primeros auxilios, una tarea que representa esperanza en cada emergencia. Vamos a escuchar este trabajo de Azul Hernández.
9: Cada día, mientras la mayoría de nosotros continúa con su rutina, hay personas que están listas para responder al llamado de una emergencia, sin importar la hora, el clima o el riesgo. Son los socorristas y paramédicos, hombres y mujeres cuya vocación es salvar vidas. Cada 24 de junio se conmemora el Día Internacional del Socorrista, una fecha que tiene su origen en la Batalla de Solferino, ocurrida en 1859. La tragedia vivida en aquel campo de batalla inspiró el nacimiento de la Cruz Roja y de un movimiento humanitario que hasta hoy mantiene vivo el principio de ayudar a quien más lo necesita.
18: Dentro de Cruz Roja hacemos diferentes funciones, siempre en pro de poder cuidar y aliviar el sufrimiento humano de las personas en todo momento. Los riesgos siempre son muchos. Hay riesgos claros, como lo pueden ser que alguna persona, por no tener suficiente control sobre su vehículo, a ir a exceso de velocidad o situaciones extremas, pues pueda llegar a provocar algún tipo de siniestro contra una de nuestras unidades o inclusive contra alguien del personal. Nos enfrentamos con personas que ya se encuentran en una situación hostil, el simple hecho de una persona que se pone agresiva.
9: Pero detrás del uniforme también hay seres humanos que enfrentan jornadas intensas, escenas difíciles y una gran carga emocional. Por ello, además de la preparación técnica, el acompañamiento psicológico se ha convertido en una herramienta fundamental para cuidar a quienes dedican su vida a cuidar a los demás.
18: Uno de los momentos que más me ha marcado es en el momento en el que se atendió una situación de emergencia en Veracruz. Nos encontramos ayudando como parte del equipo de restablecimiento de contacto entre familiares a una persona que no sabía podido comunicar con su familia desde hace aproximadamente 3-4 días y su mayor preocupación solamente era querer saber cómo estaban sus papás. Prácticamente en ese momento se soltó a llorar porque no sabía qué había pasado con sus papás y el simple hecho de poder llamar, inclusive se dio la oportunidad de que fuese una videollamada y el simple hecho de verlos, hablar, de decirles estoy bien y que ella supiera que su familia estaba bien, fue algo que de verdad te marca en el trabajo que hacemos día a día aquí.
9: En este Día del Socorrista, el reconocimiento es para quienes llegan cuando más se les necesita, para quienes transforman la solidaridad en acción y para quienes, con valentía y empatía, hacen la diferencia entre la desesperación y la esperanza. Desde Puebla, te informa Azul Hernández.
17: 2:13 p.m. y este 24 de junio, también día de San Juan, el mero día de San Juan, como ya le habíamos comentado, continúa la tradición de cortarse el cabello con la creencia de que crecerá más fuerte y abundante. Estilistas y clientes compartieron su experiencia sobre esta práctica que cada año reúne a cientos de personas en salones y barberías. Nuevamente, Azul Hernández.
9: Cortarse el cabello el día de San Juan realmente hace que este crezca fuerte y abundante. Cada 24 de junio esta tradición retoma fuerza entre aquellos que buscan atraer la buena suerte y la belleza. Por ello, platicamos con clientes y con estilistas para conocer sus experiencias y también sus opiniones. Yo soy Azul Hernández y a continuación, todos los detalles.
19: Bueno, esa tradición viene ya desde años, que según te cortabas el cabello, las uñas y hasta tus huesos te alimentaban más por el hecho de ser el día de San Juan. ¿Esa tradición se quedó? Claro que sí. Si antes la gente no dejaba que ni te secaran el cabello, se lo cortaba uno y se salían a... Si había llovizna, que les tocara la llovizna, el agua, y ya, se iban contentas. Ha disminuido mucho esto, de verdad. Mucho, mucho.
20: Como mexicano, creemos que el día de San Juan, 24 de junio... Hombre o mujer que se corta el cabello, le crece más. Por eso mucha gente que ahora, ya gente grande, se lo corta. Y sí, de veras, a mí se me dio resultado.
9: ¿En serio?
20: Sí, porque ya tengo cabello, ya se me veía. ¿Es la creación o es por la voluntad de Dios? ¿Quién sabe? Pero creemos en eso. Desgraciadamente, sí, muchas creencias que antes... creíamos nosotros cuando éramos jóvenes, ya estamos grandes. Hoy los jóvenes de ahora no lo toman en cuenta.
21: Pues hay una creencia que el 24 de junio crece bonito el cabello, crece más el cabello. Esa es la creencia que es el día de San Juan. En algunas pláticas que he tenido con algunos clientes, se dice también que en el tiempo prehispánicos también se idolatraba la diosa de la fertilidad. Y antes que llegaran los españoles, las personas que ya vivían en México ya idolatraban a un dios, que era el dios de la fertilidad. Por eso es que San Juan, pues, lo pusieron para que sea también como fértil el día de San Juan. No, porque a veces comercialmente nos conviene a nosotros crearlo para que para que haya más trabajo.
17: Son las 2 de la tarde con 16 minutos. 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El WhatsApp de la poderosa red, 2222-382990. Regresamos.
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0: Son las 2 de la tarde con 18 minutos. 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La AMOTAC, que había iniciado el cierre de carreteras y autopistas por la mañana, informó que se están retirando ya estos bloqueos carreteros luego de alcanzar un acuerdo con autoridades federales. En entrevista con Odilon Larios, conductor de Buenos Días, el noticiario de la gente, el coordinador nacional, Miguel Santiago Solís, señaló que se estableció un plazo de 3 meses para atender las demandas del sector, principalmente relacionadas con seguridad, extorsiones y abuso de autoridad. Los transportistas iniciaron el retiro gradual de unidades en distintos puntos del país. Vamos a escuchar parte de esta entrevista.
1: ¿Puedes indicar cuáles fueron los acuerdos logrados esta mañana, por favor, Miguel?
2: Mira, teníamos algunos problemas en diferentes partes del país. Llámese grúas, extorsiones, inseguridad y diferentes situaciones que vivimos. El día de ayer se había creado una minuta en donde pues nosotros no aceptábamos, tal como nos lo había comentado el maestro Tonatiuh, el enlace, director de enlace de gobierno. Entonces, el día de ahora, pues un personaje más importante, que en este caso es el secretario de Seguridad y Protección Ciudadana, Omar Harfuch, pidió intervenir por órdenes, me imagino, más arriba, o no sé cómo se puede expresar de esa forma. Entonces, se firma el acuerdo, se hacen las modificaciones y adecuaciones de los problemas expuestos en nuestro pliego petitorio, y pues es como se da el acceder a poder hacer las cosas. Entonces se quedó y se acordó que en 3 meses, si no hay resultado, pues nuevamente volveríamos a solicitar la participación de todos los compañeros transportistas, porque no podemos seguir viviendo lo que estamos viviendo: los robos, las extorsiones, la inseguridad, abuso de autoridad. Entonces, ahora con las facultades que tiene la Secretaría de Seguridad y Protección Ciudadana, pues le da ciertas facultades y eso nos da un poco más el respaldo.
1: Oye, Miguel, por lo que te escucho, entonces el compromiso es garantizarles la seguridad para evitar los robos en carretera y también estar evitando y combatiendo la corrupción que ya ustedes han señalado en diversos momentos.
2: Sí, así es, efectivamente, eso va a ser de manera inmediata, que se van a poner manos en el lazo. Entonces, lo que veíamos con el maestro Tonatiuh, pues daban hasta notas, que datos que no correspondían. Le reiterábamos que la vez pasada, en una minuta que se firmó, hace 3 años, pues no se hizo nada realmente. Habían olvidado totalmente de nosotros, de la minuta que se había firmado. Entonces, esta vez pretendieron volvernos a dar una minuta similar. Entonces, si la anterior no se cumplió, pues mucho menos esta. Entonces, pues aquí, en presencia de quienes la acompañaban al secretario, el subsecretario de César, y la licenciada Tania, quien los acompañaban, entonces fue algo que se llegó a un buen acuerdo, pues se plasmó en una minuta para tomar acciones inmediatas. Y pues anteriormente la Secretaría de Gobernación, por medio del maestro Tonatiuh, pues tenía todas las instituciones, no exigiendo la participación de los titulares, y pues así es como se estaban dando las cosas. Entonces, pues esto tiene que cambiar para bien, que esas son las necesidades que tenemos.
1: La Red. Miguel Santiago Solís, quien es coordinador nacional de la AMOTAC. Te agradezco muchísimo que nos tomes la llamada y que nos hayas actualizado.
0: Son las 2 de la tarde con 23 minutos y el secretario de Seguridad, Omar García Harfuch, como ya se mencionaba en la entrevista, sostuvo una reunión la mañana de este miércoles con líderes de AMOTAC ante las movilizaciones de transportistas registradas en distintos estados del país. El sector reiteró su exigencia de mejores condiciones de seguridad en las carreteras y planteó la necesidad de reforzar la coordinación con autoridades federales. El acuerdo, como ya se dio a conocer, entre transportistas de AMOTAC y autoridades federales es dar seguimiento a los planteamientos del sector, principalmente relacionados con seguridad, extorsiones y abuso de autoridad. 2:24 y estamos checando la cuenta oficial de CAPUFE para ver cómo vaya el desbloqueo de las diferentes vialidades. En el caso de la autopista México-Querétaro, CAPUFE dice que ya hay restablecimiento de la circulación en este caso en la México-Querétaro ya se restablece la circulación. También en la autopista México-Cuernavaca ya se restablece la circulación. Se retiraron ya los manifestantes que estaban con dirección a Acapulco. También está informando CAPUFE de que dice se retiran manifestantes, es también de la México, de la México-Cuernavaca. En el caso de la autopista Tehuacán-Oaxaca, en la plaza de cobro de Xuxitlahuaca, indica CAPUFE que continúa la reducción de carriles en ambos sentidos, pero por una tensión de incidencia en la zona se registra carga vehicular. Piden manejar con precaución. En la autopista Puebla-Acatzingo, en el kilómetro 156, se retiran los manifestantes. Esto hace una hora, es lo que está informando CAPUFE, que el tramo ya opera de manera normal. Prácticamente ya se fue restableciendo la circulación una vez que se retiraron los transportistas que se manifestaban, pero después de este acuerdo de dar 3 meses, ya empezaron a retirarse. Fue el caso también de la caseta de la vía Atlixcáyotl, y donde la circulación también ya se encuentra abierta en ambos sentidos. La recomendación de cualquier forma para los conductores de vehículos es tomar precauciones, ya que podrían generarse cargas vehiculares mientras el tránsito retoma su flujo habitual tras el retiro de manifestantes. La zona ha permanecido bajo monitoreo para agilizar la movilidad. 2:27 y en información laboral, trabajadores de Audi México aprobaron la revisión contractual 2026 con el 65% de los votos, lo que evita una huelga en la planta de San José, Chiapa, y garantiza la continuidad de operaciones. El resultado fue validado por el sindicato y la empresa tras un proceso de consulta que se desarrolló durante el día domingo. Hubo un proceso que se desarrolló conforme a los lineamientos laborales vigentes. 2:28 en más información. La Organización Profesionalización del Servicio Público presentó ante el Congreso del Estado una iniciativa para exigir título y cédula en derecho a quienes busquen cargos de representación popular. El vocero Manuel Carmona Sosa señaló que la propuesta busca profesionalizar la labor legislativa y garantizar que las personas electas cuenten con formación jurídica para el desempeño de sus funciones. Vamos a escuchar lo que mencionan en la explicación que hacen de esta propuesta.
3: Los alcances constitucionales, económicos y sociales de las leyes que aprueban. Necesitamos elevar el nivel del debate parlamentario, fortalecer la técnica legislativa y devolver a la política la seriedad que se merece. Es por esto que esta asociación civil ha presentado una propuesta para reformar el artículo 36 de la Constitución Política del Estado para establecer que para el cargo de diputado se deberá contar con título y cédula profesional de licenciado en Derecho legalmente expedido. Esta propuesta que el día de hoy ponemos a consideración del Congreso local no pretende restringir la democracia, solo busca profesionalizar una función pública fundamental para el Estado de Derecho. La representación popular debe complementarse con preparación.
0: Son las 2 de la tarde con 29 minutos. 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El WhatsApp de la poderosa red para que nos siga enviando sus mensajes, 22 22 38 29 90. Ya son las 2 de la tarde con 30 minutos, tiempo de Radar.

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2: Suiza le está ganando a Canadá y Bosnia le está pegando a Qatar. Buenas tardes, soy Antonio Zamora y este es el Radar Mundialista con la información generada hasta este momento.
1: Última hora mundialista.
2: En el último reporte hasta el minuto 60 de los dos partidos, Suiza le está ganando 2-0 a Canadá con anotaciones de Vargas al 46 y de Manzambi al 57. Con este resultado, los suizos serían líderes del grupo B y Canadá avanzaría como segundo lugar. Por su parte, Bosnia le está ganando 2-1 a Qatar con goles de Alak Bebovic y autogol de Ali Brake, mientras que Al Haidos descontó por los qataríes. Con este marcador, Bosnia se podría meter como uno de los mejores terceros lugares.
1: La historia mundialista.
2: Cuatro de las mejores actuaciones de porteros en la historia de la justa futbolera fueron realizadas por porteros de la CONCACAF. Tim Howard de Estados Unidos ante Bélgica en 2014, Eloy Room de Curazao ante Ecuador este 2026, Memo Ochoa con México ante Brasil en el 2014 y Keylor Navas con Costa Rica ante Grecia también en el 2014.
1: México en el Mundial.
2: Gilberto Mora será titular contra Chequia en el Estadio Ciudad de México, según diferentes reportes. El joven de 17 años se convertiría en el jugador más joven de México en ser titular en una justa futbolera.
1: Reporte mundialista.
2: El argentino Yael Falcón Pérez fue designado para arbitrar el partido entre México y Chequia de este miércoles en el Estadio Ciudad de México.
1: Dato mundialista.
2: Después de las primeras dos victorias en la justa futbolera, México ha escalado tres posiciones en la actualización más reciente del ranking internacional. México ahora está en el onceavo lugar, siendo la nación mejor clasificada de la CONCACAF y solo por detrás de Argentina y Brasil de la CONMEBOL.
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2: Sigan en sintonía de Cinco Radio. En el Radar Mundialista informó Antonio Zamora. Que tengan una excelente tarde.
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0: 2:35. 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El WhatsApp de la poderosa red para que nos siga enviando sus mensajes 2222-382990. 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Entre al apartado de novedades, búsquenos como Red Ciudadana 5 Radio y hay que darle seguir al canal de WhatsApp. Son las 2:37. Seguimos con más información. Esta mañana fueron localizados restos humanos calcinados en campos ubicados a espaldas del Boulevard Carmelitas, a la altura del periférico ecológico. Autoridades confirmaron de manera preliminar el hallazgo de una extremidad y mantienen la zona bajo resguardo. Están realizando las investigaciones que corresponde para estos casos y la circulación en el área presentó afectaciones por el acordonamiento de este hallazgo, macabro hallazgo en Carmelitas y Periférico. 2:37. Alicia Padilla Cid es hermana de Aldo Padilla Cid. Ella exigió justicia por el caso de su hermano, quien perdió la vida, y ahorita vamos a regresar a ese tema, ya que hoy hicieron una manifestación en Casa de Justicia. Pero antes le voy a informar de estos tres hombres que fueron encontrados sin vida por impactos de arma de fuego dentro de un domicilio de la comunidad de Santa Lucía, Cosamaluapan, en Atlixco. Este era el primer reporte que se recibía. Más tarde se confirmó que los cuerpos fueron hallados sobre un camino de terracería en esta zona de Santa Lucía, Cosamaluapan, allá en Atlixco. Al lugar acudieron autoridades municipales, estatales y personal de la Fiscalía de Puebla para realizar las investigaciones correspondientes y asegurar la zona. El caso quedó bajo indagatoria para determinar el móvil y dar con la identidad de los presuntos responsables del asesinato de estos tres hombres allá en Santa Lucía, Cosamaluapan, en el municipio de Atlixco. Y le comentaba el caso de Aldo Padilla Cid, que perdió la vida este joven durante un asalto cuando le robaron su teléfono celular. Hoy su hermana, junto con amigos, familiares y otras personas que se sumaron a ellos, encabezó una protesta. Todos iban vestidos de azul, esta vestimenta azul utilizada como símbolo de memoria, unidad familiar y exigencia de verdad en este proceso que mantienen desde 2020. Su hermana se llama Alicia Padilla Cid. Ella dijo que la vida de una persona no puede valer un teléfono. Vamos a escuchar sus comentarios.
1: Bueno, son sentimientos encontrados porque obviamente el dolor por la pérdida de mi hermano sigue a flor de piel, lo extrañamos muchísimo. No hay nada que pueda, pues, regresarnos. Pero por otro lado, agradecemos que todo esto está, pues, procediendo. Nada más si le pedimos a las autoridades que sea, pues, de una forma más rápida. No es posible que estas personas sigan en la calle haciendo daño, dedicándose a eso. La vida de una persona no puede valer un teléfono, no puede valer una bicicleta, como ya vimos, ni todo el dinero del mundo. Entonces, eso es lo que le queremos pedir a las sociedades y a todos ustedes, que sigan difundiendo el caso de mi hermano, porque llevamos 5 años y medio sin algo. Mi hermano en pandemia creó un negocio que son playeras tipo tie-dye, que son pintadas. Con eso, pues, él se pagaba sus clases de baile, quería pagar sus universidades, él quería estudiar fisioterapia. Entonces, son colores que para nosotros, pues, representan la esencia de Aldo.
0: 2:41 PM, pasamos a otras noticias que tienen que ver con el Congreso del Estado. El diputado local de Morena, Andrés Villegas Mendoza, adelantó que el 8 de julio se tiene prevista la comparecencia del titular de la Secretaría de Seguridad Pública, Francisco Sánchez, ante este Congreso, ante el Congreso del Estado. La reunión es parte del seguimiento legislativo a las acciones de seguridad y permitirá revisar resultados, estrategias y pendientes de esta dependencia.
2: Sí, lo que me comentó el presidente hace unos días fue que va a ser en mi comisión. Está tentativa para el 8 de julio, el día de mi cumpleaños. Y pues no, o sea, nosotros vamos a escuchar, pero todavía no está formalmente establecido, ¿no? Está nada más como palabra que va a ser ese.
3: ¿Y qué temas es lo que abordarías tú en particular con esta reunión del vicealmirante?
2: Pues primero vamos a escuchar qué es lo que nos dicen en esta comparecencia y de ahí nosotros tocaremos algunos puntos. Yo tengo una...
0: Son 2:43 PM y seguimos con más información del Congreso del Estado. El diputado local Jaime Natale Uranga pidió celeridad a la discusión de su reforma para regular el cobro de estacionamientos en Puebla. Señaló que la propuesta también busca combatir la clandestinidad de estos espacios, donde dijo no se hacen responsables por el robo de autopartes ni por daños a vehículos.
4: Estacionamientos son clandestinos cuando hay una feria, cuando hay un concierto, cuando hay un espectáculo deportivo, que habilitan ciertos estacionamientos y que son un abuso constantemente. Y la segunda vertiente de la iniciativa que presentamos es que se hagan responsables de los daños del patrimonio de las y los poblanos. La diputada Anaí Salvatori presentó algo similar en ese segundo sentido, en la responsabilidad de los establecimientos, de los estacionamientos. Se hizo una primera mesa y no se ha realizado la segunda. Nosotros estamos pendientes de la contrapropuesta que nos iban a dar la representación de los...
0: Son 2:44 PM. Tenemos reporte de la red. Reportes oportunos de la red señalaron la presencia de bolsas con presuntos animales muertos y otros objetos abandonados sobre la 35 Poniente en las inmediaciones del Panteón Municipal. Vecinos solicitaron la intervención de las autoridades para realizar la limpieza y verificar la situación debido al riesgo sanitario y a los olores que comienzan a percibirse en la zona. Ya son 2:45 PM, tiempo de una pausa de información comercial y ya regresamos a más de Red Ciudadana, la multiplataforma Red Ciudadana en redes, radio y el portal de noticias redciudadana.mx.

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3: San Andrés Cholula, Puebla. Este año nos llena de orgullo anunciar la participación de 32 restaurantes destacados, quienes serán los encargados de mostrar la riqueza, tradición y creatividad que distingue a nuestra gastronomía. Agradecemos la confianza y compromiso de Augurio, Batel, Intro, La Noria, Casa Luz, Ático 303, que el día de hoy es nuestro anfitrión, La Porfi, El Mural de los Poblanos, Valiente, Comal, Royalty, Muni, Cocina Mexicana Contemporánea, Antigua China Poblana, Casona de los Sapos, Corazante, El Patio San Luis, El Burladero, Evangelina, Facundia, Fonda de Santa Clara, La Cúpula, La Luz.
2: 2:49 PM, escuchamos a Juan José Sánchez, quien es el presidente de la CANIRAC en Puebla, quien también señaló que esperan la venta de 3 millones de chiles en nogada durante la temporada 2026. Los precios del chile en nogada oscilarán entre 350 y 550 pesos por pieza, según el restaurante, y destacó que el consumo impulsa la derrama económica y la promoción gastronómica del estado de Puebla.
3: En nuestros establecimientos tenemos el agua contaminante sale, que la vamos limpiando, también pagamos un poco más. Entonces nosotros, en contribución con el gobierno del estado, le solicitamos a través del CC que Puebla pudiera acceder a la guía Michelin, porque es una guía que le da visibilidad gastronómica no solo a los restaurantes que están actualmente en la guía, sino a toda la ciudad como un destino gastronómico importante. Todos tienen una aspiración por llegar, porque no solo son las técnicas ni el emplatado, sino es toda esa diversidad y el producto del campo que logra llegar a esta gran guía a través de los restaurantes. La profesionalización del sector la hacemos permanentemente y no es la primera vez que nosotros estamos trabajando en capacitación.
2: Son 2:51 PM y seguimos con más información que tiene que ver con el tema gastronómico. El 8 de agosto se realizará la cabalgata de Iturbide como parte de la temporada de chile en nogada en Puebla. El recorrido partirá del Parque de Analco, avanzará por distintos puntos del centro histórico y concluirá con una degustación del platillo en restaurantes afiliados a CANIRAC, informó Georgina Vigueras, directora del clúster turístico y Asociación de Empresarios del Centro Histórico de Puebla.
4: El chile en nogada no es solo un deleite gastronómico, es también un viaje por nuestra historia. Y precisamente para honrar ese delegado, queremos invitarlos a un evento que marida perfectamente con esta tradición. Se trata de la cabalgata de Iturbide, un acontecimiento importante para la llegada de esta temporada y una experiencia que nos permite revivir el paso de nuestra historia por tierras poblanas. Invitamos a todos los presentes, a nuestros amigos restauranteros y a la ciudadanía en general a que nos acompañen el próximo 8 de agosto. Es una oportunidad ideal para disfrutar de la belleza de nuestros paisajes, convivir en familia y al finalizar el recorrido, cerrar con broche de oro disfrutando.
2: Son 2:52 PM y seguimos con más información. Tenemos otro reporte.

0: norte de la red, vecinos reportaron un pino con riesgo de caer, esto en la esquina de la 12 Oriente y la 38 Norte en la colonia América Sur. Se rompió una rama del pino, quedó atorada ahí en unos cables y está a nada de caerse. Señalan que el árbol ya tiene contacto con los cables de luz, lo que representa un riesgo para viviendas y transeúntes, por lo que los vecinos están solicitando la intervención de las autoridades para evitar incidentes. Y es que sí está, pero a nada de caerse. Si transita por esa zona, tenga mucho cuidado, porque donde se venzan los cables, se viene abajo y es parece un troncote, más que una rama, parece un tronco el que está ahí atorado en los cables. Es en lo que viene siendo la 12 Oriente, esquina con la 38 Norte, en la colonia América Sur. Son las 2 de la tarde con 54 minutos. Le comento que del 26 al 28 de junio el portal del Cuescomate será sede de Wicker Air, un evento con entrada gratuita que reunirá a expositores de Puebla, Oaxaca y Ciudad de México. La jornada incluirá gastronomía, artesanías y actividades culturales de 11 de la mañana a 8 de la noche como parte de la oferta comunitaria y turística de esta zona, lo que es la Junta Auxiliar de la Libertad aquí en el municipio de Puebla.
1: Eso representa, es un ave fénix también, en donde todas estas mujeres, todos estos hechiceros que fueron juzgados por su sabiduría ancestral, renacen en esta época y nos comparten un poco de esa sabiduría y de esa energía. Los invitamos, vamos a tener expositores, invitados especiales que nos visitan desde de Catemaco, Oaxaca, expositores de la Ciudad de México, y también vamos a tener gastronomía yucateca y oaxaqueña. Entonces, por supuesto, el mezcalito también de Oaxaca. Y, por supuesto, no podía faltar ese toque tan hermoso que es los expositores de Puebla. Así que los esperamos este 26, 27 y 28 de junio.
0: Son las 2 de la tarde con 55 minutos. La directora de Patrimonio Turístico de Puebla, Matilde Sierra, señaló que el encuentro Wikelar en el portal del Cuescomate tiene como objetivo difundir y preservar tradiciones vinculadas con la espiritualidad y las costumbres ancestrales.
2: Doctor Alejandro Armenta es un incansable de que todas las tradiciones se sigan, que se respeten, que se aumenten. Entonces, bueno, esto que viene aquí, la energía y el portal tan importante que es del día 23 al día 24 de junio en todo el mundo, de San Juan Bautista, que todo lo hemos sabido a nivel mundial, es un portal que se maneja de energía, así como el solsticio, el equinoccio, y en este caso ya lo han mencionado las personas que me antecedieron en la palabra, que es para cambiar la imagen que tenemos, que quizá de muchas cosas que se vienen de nuestros ancestros, pero esto es energía, es conocer.
0: Son las 2 de la tarde con 57 minutos y vamos con el pronóstico meteorológico para esta tarde del 24 de junio. Se esperan lluvias fuertes con acumulados de 30 a 40 milímetros en Sierras Norte, Nororiental, Negra y Valle Cerdán, además de precipitaciones ligeras a moderadas en el resto del estado. Las temperaturas máximas oscilarán entre 18 y 22 grados en Angelópolis, Valle de Atlixco y Valle Cerdán, y de 24 a 28 grados en las sierras. La más alta será de 29 grados en la Sierra Norte. Se prevén vientos del sureste de 10 a 25 kilómetros por hora, con rachas de hasta 40 kilómetros por hora. 2:57 p.m. Se mantiene cierre parcial en la incorporación a la autopista México-Puebla y en la lateral con dirección a Volkswagen, debido a labores de pavimentación. Así que si usted circula por esta zona, tenga mucha precaución. Los trabajos se realizan de 8 de la mañana a 6 de la tarde y van a continuar toda esta semana, por lo que el llamado es a manejar con precaución, respetar las señalizaciones para evitar incidentes y que se pueda agilizar la circulación en esta zona. 2:58 p.m. También hay un cierre parcial en los carriles centrales del periférico ecológico a la altura del bulevar Forjadores con sentido a Volkswagen, debido a trabajos de tendido de microcarpeta. Así que también tómelo en cuenta. Le agradezco el favor de su atención. Nos escuchamos de 7 a 9 de la noche aquí en Red Ciudadana, multiplataforma Red Ciudadana. Que tenga buen provecho, excelente tarde, gracias.
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1: Guardia Nacional mantiene despliegue permanente en Puebla con 14 compañías. Son las 3 de la tarde y estas son las noticias más importantes al momento. La Guardia Nacional mantiene en Puebla un despliegue permanente integrado por 14 compañías y 2 estaciones carreteras como parte de las acciones de vigilancia y seguridad en coordinación con autoridades de los 3 niveles de gobierno.
2: Destacar la coordinación que existe en los 3 niveles de gobierno. Es magnífica la coordinación. Yo tengo aproximadamente un mes que tomé la sucesión. Seguramente aquí nos acompañaron en la toma de posesión. Y de que es una... me adoptaron la coordinación desde el señor gobernador hasta los 3 niveles de gobierno federal, estatal y municipal. Es excelente. Hay una buena conexión. Diariamente nos conectamos, nos comunicamos e incluso de manera presencial los días lunes, y se tocan todos los temas, todas las inquietudes, todas las demandas de la población se tocan, se atiende de manera coordinada, y en todos los eventos vamos los 3 órdenes de gobierno juntos.
1: En más información, enfrentamiento entre pobladores y elementos de la Guardia Nacional se registró en San Pedro Ecatepec, en el municipio de Atlangatepec, en el estado de Tlaxcala, durante una manifestación por la posible construcción del Polo de Desarrollo de Economía Circular. Autoridades reportan al menos un lesionado y una persona detenida. Aquí en Puebla, la Secretaría de Seguridad Pública reforzó la vigilancia en la vía Atlixcáyotl con el despliegue de 3 centros de mando móviles equipados con cámaras y conexión al C5I, además de tecnología de monitoreo en tiempo real. En información de Atlixco, con una inversión de 1,673,000 pesos, la presidenta Ariadna Ayala entregó una tercera ambulancia como parte de acciones de fortalecimiento a la atención de emergencias y prevención en el municipio de Atlixco. El detalle de estas y otras noticias en la multiplataforma de Red Ciudadana, en radio 1120 AM, en redes sociales de arroba la red 5 Radio. En Radar le informa Girat Aguilar Miranda. Gracias.
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0: ¿qué tal? Muy buenas tardes, qué gusto saludarles en un programa más de Cinco Mujeres, Cinco Radio, en este miércoles, mitad de semana, ya 24 de junio del 2026, con la alegría y el gusto de compartir este espacio con todos ustedes. Saludo con mucho gusto a Martín Tapia, que ya regresó de sus merecidas vacaciones, y Silvia de Julián, como todas las tardes, les da la más cordial bienvenida.
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0: Vamos a iniciar y darle velocidad a nuestro programa. Tenemos muchos invitados, colaboraciones, noticias y muchas cosas que comentar con todos ustedes. Así que vamos a iniciar con Mónica Campos Gil. Ella es subsecretaria de Prevención a la Violencia y Discriminación de la Secretaría de las Mujeres. ¿Cómo estás, Mónica? Muy buenas tardes, bienvenida.
2: Muy buenas tardes, muchas gracias por el espacio. Es un gusto estar aquí.
0: ¿Cómo están trabajando desde esta secretaría para prevenir la violencia y la discriminación?
2: Bueno, ese es el tema principal de la Secretaría de las Mujeres y en especial de la Subsecretaría de Prevención, como su mismo nombre lo dice. Nosotros nos dedicamos a la atención y a la prevención de la violencia contra las mujeres. Okay. Por un lado, tenemos la atención, donde toda mujer que acuda a la subsecretaría puede recibir, dependiendo de cada caso, por supuesto, atención psicológica o acompañamiento jurídico. De igual manera, tenemos talleres para una reestructura integral a la sociedad, pero ya en una vida sin violencia.
0: Sigue siendo la violencia uno de los cocos de la sociedad, así del es. Mundo actual y de todo. Pues a veces se escondía. Nos callábamos, ¿no? Pero ahora, bueno, pues hay estas dependencias que te apoyan, que te dan acompañamiento y que puedes protestar y denunciar, ¿no?
2: Así es. Bueno, como tal denuncia, bueno, son directamente fiscalía y demás, pero acudir a la secretaría, en especial con nosotros a la subsecretaría de prevención, es justo empezar esa atención a la violencia que vivimos las mujeres en todos los casos, ya sea laboral, vicaria, física, de todos los tipos de violencia que tenemos, es el primer paso, acudir, tener el valor de acudir. Pero también tenemos el otro lado, que es la prevención, intentar erradicar de manera preventiva este problema social que tenemos. Claro. De toda la vida en la sociedad, ¿no?
0: Claro. Y a más temprana edad también se da desde el noviazgo, ¿no?
2: Así es. De hecho, justo nos especializamos mucho en la prevención en las escuelas, en los adolescentes, en la violencia en el noviazgo, en las nuevas masculinidades, que es un tema en boga, que es justo de donde proviene la violencia, ¿no? Claro. A los agresores a temprana edad. Y prevenir todo este tipo de situaciones antes de que ocurran.
0: Eso es lo más importante, la prevención. ¿Y qué están haciendo para prevenir? ¿A dónde están yendo? ¿Dónde las pueden contactar?
2: Claro. Pueden acudir a nosotros en la 2 Sur 902, Colonia Centro. Ahí es la Subsecretaría de Prevención, Atención y Discriminación de la Violencia. Aquí físicamente damos varios talleres. Aquí pueden acudir. No solo en prevención, también sino en una reestructura integral de las mujeres. Damos talleres de autoestima, también damos talleres de empoderamiento económico, que es el principal factor por el que una mujer regresa con su agresor, el tema económico. Talleres de autoestima, de tanatología, de defensa personal, que también estos talleres los da nuestra secretaria Yadira Lira, no solo en la secretaría, sino también ella acude a los municipios a dar este taller de defensa personal, que es un proyecto personal de ella para prevenir también todo tipo de violencia. Tenemos talleres de prevención en acoso callejero, talleres de nuevas masculinidades, de violencia en el noviazgo. Tenemos un taller de cine debate y también damos talleres de empoderamiento económico. Tenemos ahora talleres de chocolatería, talleres de jabones, diferentes cosas. Acudiendo a la secretaría, por supuesto, inmediatamente se les da la atención para lo que requieran, ya sea atención psicológica o algún tipo de taller.
0: Claro, y eso es muy importante, porque cuando no tienes recursos económicos, cuando no eres autosuficiente, de eso muchas veces los varones se valen, ¿no?
2: Así es justo el primer motivo por el que una mujer termina acercándose nuevamente al agresor, por el motivo económico. Entonces, la secretaria Yadira Lira y el gobernador Alejandro Armenta tienen en primer lugar de su agenda el tema de la violencia contra las mujeres. Claro. Por este motivo es que nos estamos enfocando mucho en el empoderamiento de las mujeres en todos los aspectos: emocional, social, económico. Y bueno, obviamente la economía es el tema más importante, y el tema es estar preparadas en muchos aspectos, ¿no?
0: Bueno, y si alguna mujer nos está escuchando, y también incluso varones, porque a veces también los varones son violentados, ¿dónde los podemos contactar? ¿Qué horario? ¿Algún teléfono? ¿Redes sociales? ¿Cómo podemos conocer más de todo este trabajo que estás haciendo?
2: En la página de la Secretaría de las Mujeres tenemos todas nuestras actividades, pero preferentemente acudir de manera presencial a la 2 Sur 902, Colonia Centro, y ahí, con todo el gusto del mundo, todo el equipo estamos para atenderlas de puertas abiertas de 9 de la mañana a 6 de la tarde, de lunes a viernes.
0: Muy bien, pues que tengan mucho éxito, y bueno, vamos a seguir trabajando sobre la prevención. Ya saben que aquí en Cinco Mujeres, Cinco Radio estaremos pendientes, porque más vale prevenir que lamentar.
2: Así es,
0: ¿no?
2: Así es. Muchísimas gracias por el espacio y estamos para servirles en la Secretaría de las Mujeres.
0: Gracias, mi querida Mónica Campos Gil. Muy buenas tardes.
2: Gracias.
0: Bueno, y también nos acompañan esta tarde, porque les digo que aquí mujeres y hombres, en verdad, son todos los temas que podemos abordar, que podemos apoyar, que podemos prevenir. Y está con nosotros Edgar Rodríguez López. Buenas tardes, don Edgar. ¿Cómo está? Muy buenas tardes.
3: Buenas tardes. Pues aquí muy contento y con mucho gusto para venirles a invitar a tu auditorio. Vamos a hacer un retiro para hombres este domingo 28 de junio.
0: Okay.
3: Entonces, pues venimos a hacer un llamado a los hombres que se den esa oportunidad. Nuestro lema es hombres llamados a vivir en Cristo. Para que nuestros hombres tengan esa oportunidad de conocer a ese Cristo vivo, en el cual puede ser pues nuestro mejor amigo, nuestro mejor hermano, compañero. Y pues tenemos varios ponentes. El fin principal es que en este encuentro pues se fortalezca su fe para vivir pues una vida más íntegra, humana y cristiana. El retiro va a empezar de 9 a 5. Mi compañera
0: Graciela Romero, que también nos acompaña. Buenas tardes,
4: claro,
0: doña Graciela.
4: Claro que sí, buenas tardes. Aquí estamos con gusto, pues, como dijo mi compañero, estamos invitando a todos los hombres. Sabemos que es un poquito más difícil que todas las...
0: Vinieron en mayo para invitar a las mujeres, y ahorita en junio, pues, a invitar a los varones, porque, bueno, pues, en mayo, el Día de la Mamá, en junio el papá, pero, pues, aquí, tanto hombres como mujeres también merecen su espacio, ¿no?
4: Así es.
0: Y su retiro.
4: Claro que sí. Sabemos de cómo es la condición de los hombres, un poquito difíciles, pero yo creo que sí les va a interesar, pues son los temas muy aptos para ellos. Por ejemplo, tenemos el primer tema que se va a dar, la vocación del hombre en el plan de Dios. Lo va a impartir el presbítero licenciado Maximiliano Torres Clara. El segundo tema tenemos también, convierte tu corazón a Cristo. Nos los va a dar nuestro director, el presbítero maestro Mariano Montes Huerta. Y también tenemos un tercer tema, la misión del hombre en el mundo actual como católicos, con el predicador Alejandro Villaseñor Barajas.
0: Bueno, este retiro es en dónde y cómo nos podemos registrar y a dónde debemos acudir.
4: Claro que sí, en la Casa de la Familia, que está ubicada en la 9 Oriente, número 5, sí, va a iniciar el retiro a partir de las 9 de la mañana, y va a concluir con la Eucaristía a las 5 de la tarde. Entonces, pues, realmente está muy interesante que se den esa oportunidad todos los hombres para, pues, ir conociendo poco a poco a nuestro Señor. Y yo creo que eso pues va a fortalecer a la familia, que actualmente lo necesita mucho.
0: Y mucho que lo necesitamos, claro, la familia, ¿verdad, don Edgar?
3: Claro que sí. Pues Solamente decirles que todavía hay muchos boletos para los hombres que quieran. Los pueden solicitar ese mismo día o llamar al 2222-321744 o 2222-427155.
0: Muy bien, pues que tengan mucho éxito. Es el próximo 28.
4: Sí, así este es. Domingo, los esperamos. Muchísimas gracias por darnos este espacio.
0: Con mucho gusto y con mucho cariño, ya saben. Gracias, doña Graciela Romero, gracias, don Edgar Rodríguez
3: Muy
0: López.
3: Amable.
0: Y nos vemos pronto. Muy claro amables a ustedes por estar en Cinco Mujeres, Cinco Radio. Martín, nos vamos a nuestro primer corte y regresamos con más en Cinco Mujeres, Cinco Radio.
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1: Regresamos a nuestro programa de esta tarde y bueno, pues ya saben que siempre pues tenemos aquí muchas sorpresas para todos ustedes. Estamos a la vuelta de la esquina de nuestra feria agroartesanal número 19, con motivo precisamente de 19 años de 5 Mujeres 5 Radio. Y quiero saludar y dar la bienvenida a uno de nuestros colaboradores fundadores que siempre nos bloquea las líneas telefónicas y también los mensajitos vía WhatsApp de la HR. Ya saben que nos pueden marcar directamente al 22-22-73-33-0102, nuestras líneas fijas, que Martincito nos hace favor de apoyar para contestarles, y mensajitos vía WhatsApp al 22-27-07-68-61. Mi querido y estimado doctor Francisco Javier Moreno, nuestro especialista en medicina natural, le doy la bienvenida con mucho gusto, con mucho cariño y con mucho agradecimiento, porque ya vamos a cumplir exactamente dentro de una semana 19 años. ¿Cómo ve? Buenas tardes.
2: Muy, muy buena tarde. Encantado de nueva cuenta de compartir esos micrófonos con las cinco mujeres, con invitados especiales, porque pues el acontecimiento lo amerita.
1: Merece.
2: Exactamente, lo amerita. Y entonces, teniendo en consideración esa circunstancia, gracias a las cinco mujeres, no, a un servidor, no, al contrario. Mil gracias. Y a la audiencia que siempre está pendiente.
1: Que está pendiente de todo.
2: Que nos responde, uh-huh. Que participa, que pregunta.
1: Sí.
2: Entonces, todo eso, de verdad, de corazón, muchísimas gracias por la gran oportunidad. Y encantado de que ya la otra semana estamos de plácemes.
1: Así es. Que vengan a disfrutar de nuestra feria. Exactamente dentro de una semana, el miércoles, ya inauguramos, ya están todos nuestros expositores aquí presentando lo mejor que les van a traer a nuestros radioescuchas de Cinco Mujeres, Cinco Radio. Y hablando precisamente de nuestros expositores, tengo en el estudio, y nos da mucho gusto saludar a doña Cornelia Ordóñez, quien va a participar en esta feria, nos dice, es mi primera vez, es mi primera vez, y va a traernos cuadros de flores. Bienvenida, doña Cornelia, muy buenas tardes, qué gusto tenerla aquí con nosotros.
3: Hola, ¿qué tal? Buenas tardes a todos. Pues aquí, muy complacida, mi primera vez en agroartesanal con Cinco Mujeres Radio, y mi primera vez en la radio también.
1: Okay.
3: Entonces, pues yo estoy muy complacida, vengo presentando mi emprendimiento, mi proyecto. Soy Cone Ordóñez, de Arte Floral Preservado. Uh-huh. Es mi proyecto que tiene un poquito más de un año, y pues bueno, yo encantada.
1: Me encanta, doctor, que casi todos los expositores que han venido a promover su participación y lo que nos van a traer a nuestra feria, pues que son emprendimientos por mujeres. ¿Cómo ve, doctor?
2: No, y ese entusiasmo, ¿no?
1: Sí.
2: Yo siempre, con todo respeto, y es verdad, reconozco el gran trabajo que desempeña, que desarrolla una mujer.
1: Sí.
2: ¿No? Entonces, tuve mamá, tengo hermanas, tengo hijas, y digo, mi hijita, ¿cómo le haces, no? ¿Cómo le hacen las mujeres, de verdad, para hacer tantas cosas y que todo salga bien,
1: sí,
2: no? Cargan al bebé, cargan la bolsa, hacen de guisarte. Y en cambio digo, ya, yo me rindo.
1: Bueno, pues sí, son todas las mujeres, generalmente son supermujeres.
2: Sí.
1: O somos supermujeres. No nos excluyamos. Y bueno, pues doña Cornelia, platíquenos, ¿cómo surge este proyecto de cuadros de flores?
3: Fíjese que es mi pasión por las flores. Gracias,
1: okay,
3: a una amiga hace como 20 años, uh-huh, que me invitó a participar en lo que son las flores, y empezamos a tomar cursos de diseños florales en Guadalajara.
1: Okay.
3: De ahí, últimamente, por ser mamá, por ser ama de casa, en fin, lo que conlleva y poca parte del profesionalismo, en lo de las flores lo dejé un rato, lo volví a retomar, pero es un campo muy competitivo.
1: Uh-huh.
3: En una presentación, en una exhibición que tuve, de ahí me dijeron que tenía yo que avanzar, que tenía que progresar en hacerlo de una manera diferente. Eso me llevó a llevar una investigación bastante amplia acerca de cómo conservar las flores,
1: okay,
3: cómo preservar las flores, y eso me llevó a un mundo completamente diferente. En experimentar en casa, hacer pininos, pero pues no era factible hasta que uno se capacita.
1: Claro.
3: Esto realmente tiene capacitación, esto tiene profesionalismo, y eso es lo que me ha llevado a hacer mi producto, mi emprendimiento más profesional, avanzando y en tener todas las cosas en orden. Me encantan las flores, me apasionan las flores.
1: La naturaleza, aquí tengo dos expertos, el doctor Francisco Javier Moreno en medicina natural y doña Cornelia, pues en el arte.
3: En el arte de las flores, preservado. Principalmente dirigido a las futuras novias, a las mujeres por casarse, a las adolescentes quinceañeras que quieran conservar su ramo de flor natural. Es todo un arte. Es una artesanía hecha a mano, es trabajar con las manos, es mi pasión, es mi momento de relajarme. Y también la fascinación, y yo creo que es con lo que yo me quedo, el proyectar el amor por las flores, por la naturaleza, y que eso se vaya plasmado en un cuadro, que pueda servir para decorar tu casa y para que cada vez que lo veas tengas la oportunidad de revivir los momentos más importantes, porque la vida son momentos.
1: Claro.
3: La vida son momentos y es recordar todo lo que se vive. Se vive en ese, a lo mejor, efímero momento, pero es algo que la verdad a veces yo no tengo con palabras para expresarlo. El primer cuadro que yo hice preservado se lo di a mi mamá como honramiento. Y mi mamá lo tiene en un lugar muy especial porque dice, ay, yo lo veo y me da gusto lo que haces con tus manos, ¿no?
1: Claro.
3: Entonces, me siento tan honrada, tan feliz, tan satisfecha por lo que haces con tus manos. Entonces, es algo que llena porque también fue mi primer cuadro expuesto también en mi primera exhibición. Entonces es algo que yo quiero regalarle a la gente, el que se lleve en un momento que les dure para siempre, si se puede, ¿no? Claro. En diferentes técnicas, en diferentes formas, todo profesional. Y pues, ¿qué puedo yo decir?
1: Ah, pues vamos a conocer su arte.
3: Claro que sí.
1: Y vamos a conocer sus flores y sus adornos, sus cuadros y demás, ¿no? Y bueno, pues también todos nuestros radioescuchas que estén pendientes, porque pues tenemos una nueva integrante en nuestra Expo Agroartesanal aquí en Cinco Radio. Y bueno, pues, ¿cómo ve, doctor, la naturaleza? Ahí está, como siempre, ¿no?
2: Una maravilla. Ya reconocemos ese gran trabajo de la naturaleza, precisamente con la divinidad, primero, de cómo el mejor regalo que puede hacer una planta es a la divinidad. Por eso la flor sale hacia arriba. Ciertas excepciones muy particulares, pero esa maravilla, y si están allí guardaditas, claro, cuando la ves te nutres de energía de nueva cuenta, claro. Y dices, esto es mío, ¿no?
1: Claro.
2: Sí.
1: Por algo las flores de Bach.
2: Así es.
3: Sí.
1: Por algo las flores de Bach. Muy bien, pues doña Cornelia Ordóñez, conoceremos su arte. Qué bueno que estaba nerviosa, ¿verdad?
2: Sí.
1: Y qué bueno que dice que es su primera vez en radio. Bueno,
2: claro.
1: Pues
3: muchas
1: gracias. Ya la vamos a invitar que venga más seguido, ¿no?
2: Seguido, claro.
1: Muy bien, doña Cornelia Ordóñez, la esperamos con mucho gusto el próximo miércoles. Conoceremos
3: claro
1: su
3: sí.
1: arte, conoceremos su trabajo. Y gracias por integrarse a esta gran expo agroartesanal de Cinco Mujeres, Cinco Radio, con motivo del 19 aniversario. Y bueno, pues con las puertas abiertas de nuestra casa aquí
3: muchas
1: en Cinco
3: gracias.
1: Radio. Buenas
3: les
1: tardes.
3: Agradezco.
1: Que tenga mucho éxito.
3: Igual.
1: Martín, vámonos a nuestro siguiente corte y regresamos con el doctor Francisco Javier Moreno. Vamos a hablar de medicina, de plantas medicinales, pero también tenemos desde hace dos programas lo de tiroides. Entonces regresamos con más en Cinco Mujeres, Cinco Radio.
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6: Suiza le ganó a Canadá y terminó como líder del Grupo B. Buenas tardes, soy Antonio Zamora y este es el Radar Mundialista con la información generada hasta este momento.
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6: Suiza le ganó 2-1 a Canadá con anotaciones de Vargas al 46 y de Manzambi al 57, mientras que Zay Larin descontó por los canadienses. Con este resultado, los suizos terminaron como líderes del grupo B y Canadá avanzó como segundo lugar. Por su parte, Bosnia le ganó 3-1 a Qatar con goles de Alakbegovic, autogol de Ali Brake y una anotación más de Mamic, mientras que Al-Haidos descontó por los qataríes. Con este resultado, Bosnia tiene un pie en la siguiente ronda como mejor tercer lugar.
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6: Neymar podría debutar en esta justa futbolera ante Escocia. Ha sido dado de alta de su lesión y está disponible para el partido. Con Rafinha lesionado, Brasil necesita más opciones de ataque y Neymar podría ahora obtener sus primeros minutos del torneo.
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6: Solo 7 equipos de 18 europeos han ganado un partido contra países no europeos en esta justa futbolera hasta este momento. Escocia le ganó a Haití, Alemania le ganó a Curazao, Suecia le ganó a Túnez, Francia le ganó a Senegal, Noruega le ganó a Irak, Austria le ganó a Jordania y Alemania le ganó a Costa de Marfil.
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6: Sigan en sintonía de Cinco Radio. En el Radar Mundialista informó Antonio Zamora. Que tengan una excelente tarde.
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18: 24 de junio de 1991. Muere el pintor Rufino Tamayo, creador de la técnica llamada misografía.

0: a nuestro programa de esta tarde. Ya estamos a 24 de junio, una semana exactamente de nuestra gran feria agroartesanal, y acuérdese que también que va a estar vigente 1, 2 y 3 de julio de 10 de la mañana a 6 de la tarde aquí en la explanada de 5 Radio. El 3 de julio a las 11:30 de la mañana se presentará la conferencia Diabetes e Hipertensión, Enfermedades Silenciosas, por el doctor Víctor Romero Moreno. Y el mismo 3 de julio a la 1 de la tarde, el reconocido cantante Primo de Ita dará un concierto aquí en el auditorio licenciado Rafael Cañedo Benítez. Recuerde que tenemos ahí, ya estamos guardando, le decía el doctor Moreno, estamos haciendo ya ahí una colección de regalos para dárselos a todos los que vengan a esta conferencia y a este concierto el viernes 3 de julio. Y bueno, doctor, ahora sí vamos a hablar de tiroides, ¿verdad?
1: Claro, sí. Vamos a empezar con una situación, como dicen en algunos casos, de atrás para adelante, ¿no?
0: Ok.
1: Hablamos en muchas ocasiones de que una persona presenta hipotiroidismo o hipertiroidismo, pero no entiendo a ciencia cierta de qué se trata. Bien, la tiroides es una glándula que tenemos localizada en el cuello, tiene una forma de mariposa, dicen, y en ocasiones llega a desarrollar un crecimiento irregular que puede... distender completamente una porción de esta glándula, y es lo que conocemos como bocio. Ya no es tan frecuente, afortunadamente, porque hay tratamientos que han ido modificando esta situación, y además la dieta también ha cambiado considerablemente. Sin embargo, existen ocasiones en las cuales esta glándula se altera y presenta alteraciones en la producción de los elementos hormonales. La glándula produce, todas las glándulas producen hormonas que son catalizadores de las funciones orgánicas. La tiroides tiene una función muy importante. A mí me gusta compararlo con una hermana menor o la hermana mayor de una familia, que es la que les indica a los demás hermanos qué hacer. Uh-huh. Entonces, esta glándula, la indicación pasa directamente precisamente por esta glándula, viene de la hipófisis, pasa por la tiroides, y la tiroides le indica al hígado, al vaso, al páncreas, qué hacer en un momento determinado. Pero si hay una alteración, esto va a generar situaciones que llevan a un desorden orgánico general. El hipotiroidismo es precisamente esa situación en la que esta glándula empieza a producir menos cantidad de la que regularmente produce y que el organismo necesita. Al no tener esta circunstancia, entonces aparecen problemas. Y aquí la pregunta sería para las personas. ¿Ustedes identifican cuáles son los signos y los síntomas de un cuadro de hipotiroidismo? No. No sabemos.
0: Ni sabemos. Si no hablamos de la tiroides, nunca, doctor.
1: Sí, no sabemos. Uh-huh. Y yo lo relaciono con otra circunstancia. Por ejemplo, dice aquí, puede haber cansancio extremo y fatiga. Y yo puedo relacionarlo. No es que ayer no dormí bien, pero si esto se vuelve ya recurrente, que ya me doy cuenta que ya me cuesta más trabajo levantarme, nos damos cuenta que a mi hermana o a mi mamá le cuesta, se duerme en las tardes una siesta larga, prolongada, y despierta y dice, ya me voy a acostar, porque ese cansancio está ya inherente en la persona. Entonces, estos son signos que en algún momento pueden aparecer. También, aumento de peso y mayor sensibilidad al frío. Tengo frío. ¿Cómo? Pues sí, y las personas están sudando,
0: sí,
1: realmente.
0: Sí.
1: Yo tengo frío, tengo las manos frías, los pies fríos, y necesito taparme porque estoy experimentando esta sensación. En ocasiones subo de peso. Oye, mira, te juro que no como más que lo que me dieron. Es una dieta muy frugal y, sin embargo, estoy subiendo de peso. Otra característica que puede estar en relación con la tiroides. Piel y cabello secos, además de que las uñas se vuelven quebradizas. Oye, es que no te cuidas el cabello. Es que me fui a nadar y pasó esto. Es que, no, ¿sabes qué? Tu cuerpo te está mandando señales que están indicando posiblemente que hay una alteración que debemos investigar. ¿Cómo la hacemos? Bueno, hay estudios de laboratorio que nos indican qué buscar. Los básicos, en primera instancia, nos van a indicar en un momento determinado que hay alteraciones en algunos niveles de estas sustancias, y que posiblemente me sea un indicador para decir, ¿sabes qué? Te mando un perfil tiroideo. Y ahí van a aparecer alteraciones que posiblemente ya estén presentes y que he descuidado porque me confié, porque pensé que no era necesario. También puede presentarse estreñimiento. Y lo relaciono con mi alimentación, con mi intestino perezoso, que tengo un intestino que no trabaja adecuadamente, que no bebo suficiente agua. ¿En realidad está pasando esto? O sea, yo no le estoy haciendo no le estoy poniendo una atención adecuada a la sintomatología y signología que mi cuerpo está teniendo. Ritmo cardíaco lento. El corazón empieza a trabajar un poquito despacio. Y yo digo, y eso puede llevarme también al cansancio, uh-huh, porque no tengo una oxigenación adecuada. Me cuesta trabajo concentrarme en mis labores de pensamiento, de concentración, de respuesta, de memoria, y pueden estar en relación con esa mala oxigenación neuronal que tienen a partir de un problema de tiroides. Y dolores musculares, debilidad y los problemas de memoria. Me duele el cuerpo, estoy cansado, me embaré, me cansé, es que ya es mi edad. No, posiblemente esté presentando alguna alteración de tiroides que requiere atención. Ahora, si voy con un médico, posiblemente me diga, ¿sabes qué? Tus niveles de tiroxina están bajos. Necesito que tomes este complemento, ¿no? Levotiroxina. Y esto va a ser de por vida. Pero lo ideal es que no lleguemos a una situación de esa naturaleza.
0: Claro.
1: Sino que yo coma sano, que tome los elementos necesarios que se encuentran en la naturaleza, precisamente para evitar una situación de estas características. ¿Qué necesito? Minerales. Selenio, yodo y zinc. Y eso los encuentro en los tubérculos, ¿no? En la papa, en la zanahoria, en el ajo, la cebolla, que he recomendado en muchas ocasiones,
0: sí,
1: porque
0: sí, sí,
1: es rico en vitaminas y en minerales.
0: El chayote.
1: El chayote también puede ser, pero ese no es un tubérculo.
0: Ah, ok. ¿La jícama?
1: La jícama también puede ser, pero tiene
0: tampoco
1: más agua. No.
0: Uh-huh.
1: Papa, zanahoria, okay, ajo, cebolla, que son los que tienen una gran cantidad de minerales. Y eso va a limitar en cierta medida un problema que pueda aparecer como consecuencia de no atender adecuadamente a mi tiroides. Ahora, puede ser que yo tenga otro problema que se llama hipertiroidismo. Y entonces aquí se va a presentar que yo tenga ansiedad, una gran prisa por hacer las cosas,
0: okay,
1: ando corriendo, me despierto temprano, ya se me está haciendo tarde. Bueno, no tengo tiempo, pero yo pienso que ya se me está haciendo tarde.
0: Sí, claro.
1: Ando corriendo, ando apurado, quiero todo rápido, me molesto con la gente porque no me entiende mi ansiedad. Mi ritmo cardíaco se dispara, puedo entonces empezar a presentar que los ojos se eyecten, ojos saltones decimos, ¿no?
0: Uh-huh, uh-huh.
1: Y entonces esto también es un indicador que cuando vemos a una persona y tiene esta característica como si fuera el bocio, pues estamos viendo que está mal de la tiroides. Y esto requiere entonces un tratamiento médico que va a ser por tiempo prolongado porque no hay una medicina que cure las alteraciones de la tiroides.
0: Ajá.
1: Solamente son suplementos, ajá, que van regulando la alteración que tiene, pero no se cura. ¿Sí? Entonces, lo que es importante aquí es que podamos prevenir una situación de esta naturaleza. Pero la pregunta era esa.
0: Sí.
1: ¿Se siente usted cansado? ¿Le duelen los músculos? ¿Duerme usted de más? ¿O anda usted muy alterado? Es que siempre he sido así. Ah, mira, posiblemente tu problema viene de antes.
0: Sí, desde joven, ¿no?
1: Sí, uh-huh. Y no le he hecho caso porque Javier es muy descuidado y no va a que le hagan estudios de laboratorio cada año,
0: uh-huh,
1: ¿no? Yo pienso que es que soy muy activo, ¿no?
0: Sí.
1: Ando muy acelerado y entonces cuando era niño tal vez hasta me dijeron que tenía déficit de atención,
0: uh-huh,
1: e hiperactividad, pero no
0: se
1: estoy...
0: Se confunde, ¿verdad?
1: Sí,
0: uh-huh,
1: pudieran existir ese tipo de circunstancias y me quedo con ese diagnóstico en lugar de atender mi problema cuando tenga 15 o 20 años, uh-huh, en lugar de buscar una ayuda profesional, digo, no, es que yo soy hiperactivo.
0: Uh-huh.
1: Ahí viene un problema.
0: ¿Tiene usted algún comentario, alguna duda? Ya saben que nuestros expertos traen un tema, pero ustedes también pueden preguntar. Hoy nada más por nuestras líneas fijas, si son tan amables, 2222-7333-0102. Regresamos con más en Cinco Mujeres, Cinco Radio.
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17: La infusión de lavanda. El té de lavanda ayuda a reducir la ansiedad, irritabilidad, el estrés y la dificultad que tienes para dormir. También se ha visto beneficios en personas con asma. Se debe evitar en mujeres embarazadas y niños pequeños y también con quienes sufran de úlcera gástrica. La infusión de lavanda, su preparación es la siguiente. Agrega 30 gramos de flores de lavanda picadas en un litro de agua hirviendo. Deja reposar durante 5 a 10 minutos, cuela y espera para que se enfríe y puedas ya beberlo.

0: Regresamos con nuestro especialista en medicina natural, doctor Francisco Javier Moreno. Y bueno, pues el tema de hoy, si nos da tiempo, lo terminamos, si no, el próximo mes de julio lo vamos a continuar. Estamos hablando de tiroides, de cómo lo podemos detectar, de que no lo confundamos con otro padecimiento y, por supuesto, pues de que no se cura, que también estamos aprendiendo. Nada más se controla, doctor.
1: Se regula los niveles de las hormonas porque se adiciona o se retira el sustituto, el suplemento. Entonces, yo insisto, debemos cuidar nuestro organismo para que no lleguemos a una situación de esa naturaleza. ¿Y cómo? Bueno, comiendo sano, teniendo pensamientos positivos, y hablábamos de que hoy... Permiso a la audiencia, dijo, hoy es día de San Juan.
0: Hoy es día de San Juan, sí. Y hoy llueve mucho, sí. Dicen, ¿no? ¿Por qué llueve mucho, doctor?
1: No, bueno, nosotros en lo que era la alquimia, tenemos una idea de que son días en los que se mueve muchísima energía a nivel universal. Okay. Esta energía, si yo estoy pensando positivamente, vienen las cosas positivas. Por eso hay rituales para el día de San Juan, ¿no? Por eso hay rituales. Pero si estoy enojado, si estoy molesto, entonces la energía se vuelve negativa y me pasan cosas que no deberían suceder, ¿no? Okay. Ando enojado, me echan pleitos, se me pierden las cosas, ese tipo de situaciones. Pero cuando yo digo, yo amo al universo y el universo me ama y decreto que esto sea así, ya está hecho. ¿Por qué llueve mucho? Pues porque Dios lo dispuso así, ¿sí? Supongo.
0: Sí, supongo, porque ve que se asocia al agua porque dicen que es el día de San Juan,
1: el bautizo
0: a Jesús, ¿no? Uh-huh. Entonces se asocia ello. Y también dicen que es bueno cortarse el cabello el día de San Juan porque crece mucho.
1: Sí, e insisto,

0: ritual. No hay que hacer gran cosa. Pones un vaso de agua, haces una oración con fe, con amor y con respeto, que llegue lo positivo y las bendiciones para ti, y va a venir. Uh-huh. Va a venir, ¿no? ¿Por qué? Porque estamos moviendo esa energía que está en nuestro universo en este momento. Okay. Hay que andar sonrientes, hay que andar alegres. Desde las 12 de la noche ya empezamos nosotros, pero estamos ahorita en este momento, podemos aportar muchísimo a al universo, a nuestro país, a nuestro estado, a nuestra ciudad y a la gente que estimamos. Podemos aportar muchísimo con decir que te vaya muy bien a partir claro. de hoy y para siempre. Entonces, eso.
1: Bueno, pues hoy es Día de San Juan, que me lo recordó el doctor Francisco Javier Moreno en el corte. A todas las Juanitas y a todos los Juanitos, muchas felicidades por si es su cumpleaños, pues si es su santo, que la pasen súper bien. Hicimos ese paréntesis, les digo que aquí cabe todo y nuestros colaboradores hablan de todo y conocen de todo. Bueno, doctor, sigamos con lo de la tiroides. Entonces, ¿cuáles son las recomendaciones si la detectamos? Obviamente hay que ir con un médico para que haya algún sí. análisis especial o cómo sí. nos los pueden detectar.
0: Sí, lo primero que debemos hacer es identificar cuál es la sintomatología y signología que estoy percibiendo en mí. Y hacerle caso a los llamados que hace nuestro organismo. Ponerle atención. Estoy durmiendo demasiado, o ando muy alterado, ando corriendo, o tengo las uñas quebradizas y pienso que porque me faltan vitaminas, y voy y me compro un frasco de 500 pesos, pero eso no ayuda. Sí. Ando posiblemente con alteración del sistema nervioso, noto que mi corazón late muy despacio o muy alterado. Eso requiere una atención médica, y debiera ser una obligación acudir con nuestro médico una vez al año, por lo menos. Si hay alteraciones, él mismo nos da a sugerir, ven en 3 meses o en 4 meses. ¿No? Entonces, esto es lo primero que debemos hacer, identificar y buscar ayuda. A partir de ahí, debemos identificar cuál es nuestra alimentación que estamos llevando y qué debemos retirar. Yo me doy cuenta de que como alimentos no muy sanos y tengo pretexto, me justifico. Es que tengo que ir a trabajar, no me da tiempo de regresar a la casa, solamente encuentro esto cerca del trabajo, me echo un cigarrito porque me lo invitaron, y perdón la expresión, fumo un cigarrito porque me lo invitaron y para no quedar mal. Ese tipo de hábitos que no son tan recomendables, debo disminuirlos o definitivamente quitarlos. Si nos percatamos de que nuestro niño tiene situaciones que requieren atención, porque le digo que es flojo o porque anda peleando con todos, entonces requiero yo una ayuda profesional. No necesariamente un psicólogo, que son muy buenos y hay casos particulares, pero siempre debe ser una valoración médica primero para poder identificar cómo ayudarlo y que evitarle problemas en un futuro. Comer sano, dormir bien, llevarnos bien con toda la gente y darme cuenta de que no estoy cumpliendo con aquellas capacidades y desempeños que mi organismo debiera tener. Eso es lo primero. ¿Qué estudio? El médico determinará si requiero un perfil tiroideo, en donde encontraremos si hay exceso o disminución de la hormona tiroidea. Y a partir de ahí, el tratamiento debe especificarse por el médico en particular e ir valorando la respuesta de cada organismo.
1: ¿Quiere decir que puede ser alto o puede ser bajo?
0: En efecto, ¿no? Hipotiroidismo o hipertiroidismo. Ajá. Y las expresiones del organismo son diferentes y están en relación con esa glándula que está lastimada.
1: ¿Y a partir de qué edad lo podemos detectar o se nos desarrolla? No sé si haya niños o ya nazca uno con ello o hay una edad en la que se presente más fuerte.
0: En medicina no hay siempre y no hay nunca. Okay. Podemos ver casos muy, muy particulares en los que, pero si tiene 7 años, sí, uh-huh. puede ser que tengamos una alteración tiroidea por alguna circunstancia durante el proceso de gestación o del nacimiento. Puede presentarse después de los 15 años y nos damos cuenta que ya el niño tiene los ojos saltones, uh-huh. ¿no? Puede ser que ande muy cansado, muy agotado, que no rinda en la escuela. Y yo digo, insisto, mi hijo es flojo, no quiere estudiar. No, hay que investigar la causa y identificarla y apoyarlo como es debido. Entonces, para todo hay una razón.
1: Sí, claro.
0: Porque mi niño tiene la misma capacidad que el jovencito que lleva 10 en la escuela. Uh-huh. ¿Por qué mi hijo saca 7? Uh-huh. ¿Porque es flojo? No, debe haber una razón. Y si es flojo, ¿por qué? Ajá, también para claro, poder ayudarle también, como es debido.
1: Doctor Francisco Javier Moreno, vamos a seguir el próximo programa sí. con el tema, porque no lo terminamos de desarrollar. Es importante porque además está muy relacionado con la subida de peso, que muchas veces eso nos atormenta, ¿no? A los hombres también, pero más a las mujeres.
0: Hay una característica particular del cuerpo que adquiere una forma también, y muchos casos de hipertensión puedes tener que ver con la tiroides. Entonces, hay mucho de qué hablar todavía, mucho.
1: En julio lo vamos a terminar de aterrizar el tema, doctor. Uh-huh. 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
1: Muy bien, doctor Francisco Javier Moreno, uno de nuestros colaboradores fundadores de Cinco Mujeres, Cinco Radio. Nos vemos el próximo mes de julio, que ya es el mes del aniversario. Así es, a partir del 2 de julio. Se fiesta. Comienza, ya, hay fiesta. Fiesta. Bueno, desde el 1 que empieza la feria, pero el 2 de julio. Y tengan en mente los nombres de nuestros colaboradores fundadores, de las cinco mujeres, de exactamente la fecha de nuestro aniversario, porque también vamos a hacer rifa de regalos y vamos a hacer algunas preguntas al respecto. Gracias, doctor, nos vemos en julio. Gracias, Martín Tapia, en los controles, bienvenido. Silvia de Julián les agradece el favor, su atención. Buenas tardes y buen provecho.
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1: Arrancan obras de rehabilitación vial en las calles Hombres Ilustres y Francisco I. Madero. Muy buenas tardes, esta es la información más importante generada hasta este momento. 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
1: El proyecto Ecoparque Pensar en Grande contempla nuevas áreas acuáticas, deportivas y recreativas, además de jardín sensorial, laberinto, cabañas, restaurante, zoológico y estacionamientos. La CEGOP y la MOTAC firmaron una minuta de trabajo y una ruta de atención para dar seguimiento a las demandas del sector transportista, relacionadas con seguridad en carreteras y diversos trámites administrativos. El clima en estos momentos es de 22 grados. Hasta aquí la información. Lo invito a que no se despegue de Cinco Radio, comunicación efectiva. En la consola Martín Tapia, en el radar, le informó Mariana Meneses. Muy buenas tardes.
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1: Amigos y amigas, muy buenas tardes. Ya estamos aquí en su programa Tiempo de Ser y Estar, transmitiendo directamente en la cabina del HR, en el 1090 de AM. Gracias, Marja, aquí en los controles, en las redes, y mi querido Martín, ahí en los controles, en la radio. Muchísimas gracias por su apoyo. Amigos, hoy vamos a tocar dos temas interesantes. A algunos les puede inquietar, sin embargo, es muy importante tocarlos. Vamos a hablar de la enfermedad y también de la salud. Y empecemos por tratar de entender qué es la enfermedad. La enfermedad no solamente es un síntoma, un dolor, algo crónico, algo terminal. La enfermedad, amigos y amigas, deberíamos de verla como un maestro, como una gran oportunidad que se nos presenta en la vida para organizar una armonía superior. Sí, amigos y amigas, así como lo oyen. Vincularnos con nuestro ser interior, en nuestra propia vida, a nivel físico, emocional, mental y, por supuesto, espiritual. ¿Sí? Casi ninguno de nosotros reconoce que nos podemos llegar a enfermar por pensamientos negativos, por emociones negativas, por acciones negativas. Recordemos, amigos y amigas, que todo, absolutamente todo lo que hacemos, tiene una consecuencia. Y algunas veces esas consecuencias no son nada agradables. ¿Qué enferma primero, podrían preguntarse alguno de ustedes? ¿El cuerpo físico biológico? ¿El alma? Amigos, el alma no puede enfermar, porque es lo que hay perfecto en nosotros. El alma evoluciona, experimenta, aprende. Tenemos que comprender, amigos y amigas, que gran parte de nuestras enfermedades son todo lo contrario. ¿Qué quiere decir esto? Son la resistencia que nosotros ponemos a nuestro cuerpo emocional y mental contra el alma. Cuando nuestra personalidad se resiste al designio del alma, es cuando enfermamos. Cuidado con esto que acabo de mencionar. Cuando nuestra personalidad, nuestro ego, se resiste al designio del alma, es cuando enfermamos. ¿Por qué? Porque hay una desconexión. Hay una desconexión con nuestra alma. Cada vez que nos desconectamos de nuestra alma, algo ocurre con nosotros y desafortunadamente se nos presenta física y biológicamente. Recordemos también que toda emoción reprimida ocasiona un problema psicosomático. Si no aprendemos a canalizar nuestras emociones, si no aprendemos a ayudar a fluir cada una de nuestras emociones, y por supuesto estoy pensando adecuadamente, no de manera violenta o agresiva, ni contra nosotros, ni contra nadie, por supuesto, amigos y amigas. Hay que aprender a canalizar las emociones. Y así evitamos que se nos revierta nuestro cuerpo físico biológico. El hombre, hablando de característica de humanidad, no de género, es milagroso. ¿Por qué? Porque podemos llegar a transformar nuestro pasado. Aunque algunos dicen, no se ocupen del pasado, que el pasado ya no existe. Es cierto, amigos y amigas, el pasado ya se fue, ya no existe. Pero el pasado también está vivo, presente, doloroso, lastimoso, en cada una de nuestras células. Frecuentemente, ¿qué crees? Produciendo enfermedades. Del pasado, amigos y amigas, hay dos cosas maravillosas que deberíamos de tomar en consideración siempre: nuestro conocimiento adquirido y la experiencia que también hemos ido adquiriendo. ¿Para qué? Para poderlas aplicar adecuadamente en lo único que nos pertenece, en el tiempo presente. Esto es lo que realmente nos pertenece, el presente. Sin embargo, tenemos que reconocer que el problema del pasado no es simple y sencillamente que ya haya pasado, que lo dejemos atrás como una estatua congelada. No. El pasado, amigos y amigas, hay que hacerlo presente. Sí, pero hacerlo presente conforme lo que te comento, conforme lo que les estoy diciendo. Tomemos del pasado el mejor conocimiento que tenemos, la mejor de nuestras experiencias, para poderlas aplicar en el presente adecuadamente. Y así, amigos y amigas, disfrutar el presente. De esta manera, podemos transformar nuestra historia. Podemos transformar lo que se supone que tenemos, que es nuestra leyenda personal. Cada uno de nosotros, amigos y amigas, tiene la oportunidad de crear su propia leyenda personal, es decir, nuestra particular historia. Pero debemos empezar por definir cuál es el propósito de nuestra vida. ¿Para qué estamos aquí en este mundo terrenal y material? ¿A qué hemos venido? Y no estoy diciendo que no tengas cosas materiales o económicas, ¿no? Es parte del juego de la vida, pero eso no lo es todo. Como ser humano, como mujer, como hombre, ¿qué estás dispuesto a hacer por tu comunidad, por tu entorno, lo que está más cercano a ti, tu familia, tu pareja, tus hijos, tus padres, hermanos? ¿Qué estás dispuesto a hacer? El pasado, amigos y amigas, tenemos que aprender a leerlos con un código diferente. ¿Sí? Para interpretarlo adecuadamente, tenemos que utilizar el código del amor. Y cuando interpretamos el pasado con el código del amor, ¿qué creen, amigos? Sucede algo maravilloso. Nuestras heridas empiezan a sanar. Porque estamos en el canal del amor, estamos en el canal energético espiritual que nos brinda paz, tranquilidad, el cual nos da una manera de comunicarnos con nosotros y con los demás adecuadamente. Sin presunciones, sin imposiciones, simple y sencillamente tratando de ser más y mejor. Y ahí en ese preciso momento es cuando nosotros nos convertimos en psicólogos o en psiquiatras. ¿Por qué? Porque podemos sanar nuestra vida. Todos, ¿quién de nosotros puede decir que no tenga ciertos dolores, ciertas dolencias físicas, biológicas o internas, álmicas, espirituales? Y a veces, también, amigos, a veces también tenemos dolores absurdos que cargamos encima de nosotros como si fuera una carga invisible que no te permite caminar a gusto en la vida. Amigos y amigas, los invito a que reflexionemos en este tema. La enfermedad, en la mayoría de los casos, en la inmensa mayoría, se provoca por nuestras emociones, por nuestros malos pensamientos, por nuestros sentimientos negativos. Es así como los creamos. Cuando reprimimos emociones, algo sucede internamente en nuestro cuerpo físico biológico que trastoca, que trastorna nuestro sistema inmune, el cual se debilita. Sin embargo, cuando estamos en situaciones de alegría, nuestro sistema inmunológico se fortalece. Es un sistema que nos permite sanar. Amigos y amigas, nos vamos yendo a nuestra primera pausa y regresamos.
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1: Amigos y amigas, ya estamos de regreso en su programa Tiempo de Ser y Estar. Y estábamos comentando de la importancia que es precisamente el pasado. Hay que darle su debido valor. Su debido valor, y estoy hablando de, nuevamente hablando del conocimiento y de la experiencia, que son dos cosas muy valiosas que hemos ido adquiriendo y que son parte del pasado, sí. Pero tenemos la gran oportunidad de aplicarlo correctamente en nuestro presente. ¿Qué podríamos hacer para tratar de mantenernos sanos? Así como alimentamos el alma, la mente, también nuestro cuerpo físico, biológico, tiene que tener alimentos adecuados, alimentos sanos. Tenemos que tener mucho cuidado en seleccionar los alimentos que sean realmente orgánicos, amigos y amigas. Los códigos de cada uno de los productos que adquirimos, sea en el supermercado y o en la verdulería y frutería de la esquina, etcétera, etcétera, tenemos todo el derecho de preguntar si son realmente orgánicos, amigos y amigas, porque hoy en día se han hecho muchas modificaciones a todo tipo de vegetales, verduras, frutas, etcétera, así como a las carnes, amigos y amigas. Entonces, entren a la red, busquen cuestiones de que les permitan conocer un poquito más de cómo detectar un producto que no es orgánico, carne o pollo que no es orgánico, etcétera, etcétera, para que podamos alimentarnos de la mejor manera. Y otra cosa que también nos ayuda mucho, amigos y amigas, a mantenernos sanos, es la respiración. Yo los invito a que en este preciso momento, a los que nos están escuchando y viendo por las redes, hagan un suspiro consciente. Después de hacerlo, amigos y amigas, van a sentir que este suspiro consciente les deja cierta tranquilidad, cierta paz. Y efectivamente, porque cuando respiramos conscientemente, le estamos inyectando oxígeno a nuestro cuerpo físico y biológico, y siendo conscientes va por todo nuestro torrente sanguíneo oxigenando cada una de las células. Es por ello que la técnica respiratoria es muy importante, sobre todo cuando hacemos una pausa. ¿Por qué razón? Porque cuando tú respiras lenta y profundamente y llegas a hacer una pausa en la inspiración, el subconsciente de nosotros sale a flote y pregunta, ¿qué está pasando aquí? Que no está entrando el oxígeno, ¿por qué no están respirando? En ese momento, amigos y amigas, el subconsciente hace aflorar a la conciencia una parte de la cual no habíamos tenido acceso. Por eso la meditación es tan importante, nos ayuda a conectarnos más con nosotros mismos. Y al conectarnos más con nosotros mismos, podemos reconocer ciertas fallas nuestras que hemos hecho y o ciertas creencias que tenemos, que no sabemos ni por qué las tenemos, pero las practicamos incluso, y algunas de ellas, sabiendo que nos dan malos resultados, siguen practicándolas. Así el subconsciente sale a flote, y esa parte de la cual éramos víctimas o nos sentíamos víctimas, porque no habíamos reconocido esa etapa, ese momento, esa situación en nuestra vida, es cuando podemos dialogar, tener un maravilloso diálogo interno y podemos sanar incluso nuestras heridas. Hace un momento, antes de irnos a la pausa, les decía que llega un momento en que nosotros mismos podemos ser nuestros psicólogos, nuestros psiquiatras. ¿Quién mejor que nosotros sabe la realidad de cada una de nuestras situaciones, si no somos nosotros? Cada uno de nosotros debería de atender ese tipo de situaciones. La respiración, amigos y amigas, hay que vivirla, seguirla hasta los puntos más inverosímiles de nuestro cuerpo. Incluso, como les decía, si hacemos una pausa consciente, podemos llegar a desentrañar, amigos y amigas, movimientos que no nos percatamos que suceden en cada momento, en cada respiración que hacemos. ¿Por qué? Porque respirar conscientemente tonifica no solo el cuerpo físico, biológico y el sistema inmune, tonifica también el alma. Les decía, hagamos más suspiros conscientes durante el día y nos vamos a dar cuenta de que nos desarrollamos, nos desempeñamos mejor durante el día y terminamos también el día de mejor manera. La respiración, amigos y amigas, el pensamiento y la sensación deben de estar juntos. La intención, lo que tú sientes en el alma, la atención, en dónde está tu mente, teniéndolas en armonía, la intención con la atención, puedes ejercer amorosamente, armónicamente, tu voluntad, porque vas a lograr así tu particular evolución o transformación. ¿Sí? Pero si no estás en armonía, tu intención del alma está en alguna situación, en algún sentimiento, tus pensamientos, tu atención están incongruentes con lo que estás sintiendo, por supuesto que tu actuar no va a ser lo más adecuado. No digo que no haya un buen resultado, pero no es lo más adecuado. Cuando estamos en armonía con el sentir, con el pensar y con el actuar, les garantizo, amigos y amigas, que la decisión que tomas va a ser buena para ti y para el entorno incluso. Pero tenemos que aprender a estar en armonía. Si no estamos en armonía, amigos y amigas, recordemos que los sentimientos negativos, así como los pensamientos negativos, producen malos resultados, incluyendo, por supuesto, debilitar el sistema inmune. Cada vez que tengamos un pensamiento negativo, un sentimiento negativo, los invito a que pensemos conscientemente, cancelo pensamientos negativos, dense un par de golpecitos en la sien del lado derecho, cancelo sentimientos negativos, dense un par de golpecitos aquí en el cuarto chakra del corazón, y a la altura del ombligo cancelo acciones negativas. Y esto nos permite estar conscientes y cancelar cualquier tipo de situación negativa que podamos trastocar. Los invito a que lo practiquen. Se van a dar cuenta de que existe. Yo hace muchos años que aprendí esta técnica, me di cuenta conscientemente de cuánta basura tenía yo mentalmente y cuánta basura tenía álmicamente. Pues cómo me iba a ir bien con tanta basura que tenía en mi interior. Eso hay que sustituirlo por sentimientos positivos y por pensamientos positivos. Cada vez que te llega un pensamiento negativo, jala a tu mente conscientemente una situación que hayas vivido en el pasado, que te causó alegría, que disfrutaste, que fue benéfico para ti, para tu familia, para el entorno, etcétera, etcétera. Pero hazlo conscientemente. Y en el momento que estás jalando eso, dices, cancelo pensamientos negativos y lo sustituyes rápidamente por ese momento de felicidad, ese momento de alegría, eso que disfrutaste. Lo mismo si sientes de repente en el estómago, la altura del estómago, del sistema digestivo, lo que llamamos el entripado, porque alguien dice que te hizo enojar. Que dicho sea de paso, tú eres el que toma la decisión de enojarte. Porque ante la misma situación, podrías no tomar la situación de enojarte. Podrías incluso tomar una decisión mucho más proactiva de preguntar, oye, ¿por qué me estás diciendo esto? ¿Sabes? No me agrada lo que me dices. No estoy poniendo en tela de juicio si lo merezco o no, pero no me agrada que me lo digas, porque me siento mal. Siento una agresión de tu parte. Siento que me quieres lastimar. Pero hay que hablarlo, amigos y amigas. Eso es parte de la comunicación asertiva, que ya en algún momento dado creo que lo comenté por aquí con ustedes. Así que tenemos que aprender a sustituir los sentimientos negativos y los pensamientos negativos por positivos. Traten conscientemente de ante cualquier adversidad que tengas, jalar a tu alma y a tu mente algo positivo. Y date una pausa para pensar y reflexionar en el evento y en la situación que te ha desequilibrado. Date esa oportunidad. ¿Para qué? Para que de alguna manera puedas decidir lo más adecuado que tienes que hacer ante esa situación. Y te aseguro que ese entripado no te va a causar el malestar estomacal. No te vas a soltar del estómago, no vas a sentir el dolor de la cabeza, la migraña, el zumbido en los oídos, porque estás haciendo una pausa consciente en tu vida. Amigos y amigas, créanlo, practíquenlo, por favor. Hacer pausas conscientes ante la adversidad nos permite tomar mejores decisiones, trayendo, por supuesto, al alma y a la mente cuestiones positivas. Y esto nos ayuda a no enfermar, nos ayuda a mejorar nuestro sistema inmunológico. Nos vamos yendo a nuestra segunda pausa, por favor, Marja, por favor, mi querido Martín.
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4: Ya se juegan los partidos entre Brasil y Escocia y el Marruecos contra Haití. Buenas tardes, soy Antonio Zamora y este es el Radar Mundialista con la información generada hasta este momento.
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4: En Atlanta ya se está jugando el Marruecos contra Haití, mientras que en Miami, Brasil se enfrenta a Escocia. Brasil necesita la victoria para asegurar el primer lugar del grupo. En caso de no lograrlo, dependerá de que Marruecos no le gane a Haití. Por su parte, Escocia busca asegurar su lugar en los 16avos de final, al menos como un mejor tercer lugar.
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4: Estos son los anotadores de menos de 21 años que se han registrado hasta el momento en la justa futbolera. El suizo Johan Mansambi lleva 3 anotaciones. El bosnio Ermin Mamić ya lleva 2 goles. Mientras que el español Lamine Yamal, el senegalés Ibrahim Baye, el estadounidense Alex Freeman, el portugués João Neves, el ganés Caleb Jirenki, el australiano Néstor Inankunda y el bosnio Kerim Alakbegovic completan la lista con una anotación.
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4: Estos son los 5 futbolistas más jóvenes en anotar un gol en una justa futbolera. En el quinto lugar está Michael Owen, que hizo un gol con 18 años y 190 días. En el cuarto lugar está el senegalés Ibrahim Baye, que hizo una anotación en esta justa futbolera 2026 con 18 años y 143 días. También en esta justa futbolera ya anotó el español Gaby, quien tiene 18 años y 110 días. En segundo lugar está el mexicano Manuel Rosas, quien en 1930 anotó con 18 años y 93 días. Mientras que el futbolista más joven en la historia de anotar un gol en la justa futbolera fue Pelé en 1958, cuando tenía 17 años y 239 días.
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4: El suizo Johan Mansambi, con 20 años y 253 días, se ha convertido en el jugador más joven en marcar un gol y dar una asistencia en un partido de la justa futbolera desde que lo hiciera el neerlandés Memphis Depay en el 2014. En la historia de la justa futbolera, el país que ha tenido más empates es Inglaterra, con 23.
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4: Esta es la lista de futbolistas que han anotado en más justas futboleras. En quinto lugar está el alemán Uwe Seeler, que anotó en 4 torneos. En ese mismo lugar está el también alemán Miroslav Klose, quien también anotó en 4 justas futboleras. El que también anotó en 4 torneos fue el brasileño Pelé. El argentino Lionel Messi ha anotado en 5 justas futboleras. Y el nuevo récord lo tiene el portugués Cristiano Ronaldo, quien con sus goles ante Uzbekistán ya anotó en 6 Copas Mundiales.
5: 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En el radar mundialista informó Antonio Zamora. Que tengan una excelente tarde.
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1: Amigos, amigas, ya estamos de regreso y quiero comentarles lo siguiente. 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Y continuando con nuestro tema de enfermedad y salud, el temor, amigos y amigas, el temor es la ausencia del amor. Esa es la gran enfermedad. Muchas veces nuestros temores, nuestros propios miedos, nos causan la enfermedad. Cuando el temor se queda congelado en nosotros mismos, afecta los riñones, las glándulas suprarrenales, los huesos, la energía vital, y puede convertirse en algún momento dado hasta en pánico. Amigos y amigas, cuando tenemos temor de emprender un proyecto, cuando tenemos temor de arreglar una situación porque tenemos que hablar con esa persona, porque tenemos miedo a ser rechazados, muchas veces nos enfermamos por no atender alguna situación en particular. Incluso, amigos y amigas, nos llegamos a autosabotear. Y de repente nos victimizamos, lejos de convertirnos en una persona protagonista de nuestra particular vida, no de la vida, sino de nuestra particular vida, nos convertimos en víctimas. Y muchas veces nos revertimos desafortunadamente contra el entorno, contra nosotros mismos, contra la pareja, contra la familia, contra los hijos, contra el gobierno, contra la sociedad, porque no queremos darnos cuenta que está en nosotros sanar, amigos y amigas. Claro que está en nosotros, así como en nosotros está lo que provocó la enfermedad, también está en nosotros lo que puede provocar la salud. ¿Nos hacemos los fuertes? Claro que nos hacemos los fuertes. ¿Descuidamos nuestra salud? Claro que descuidamos nuestra salud. Amigos y amigas, de héroes están llenos los cementerios. Amigo y amiga que me escuchas, te tienes que cuidar. Tienes que reconocer tus límites. Empieza por mejorar tu autoconocimiento. ¿Por qué? Porque solamente tú conoces tus límites. No excedas esos límites. Por algo se les conoce como límites. Ahí tienes que detenerte. No sobrepases esos límites porque te vas a enfermar. Te vas a ocasionar problemas demasiado serios. Puedes llegar incluso, amigo y amiga, a destruir tu cuerpo. Puedes decir, es que a mí no me va a pasar nada. Qué bueno que de alguna manera, si estás en armonía, tus emociones, con tus pensamientos y con tu fuerza de voluntad para que no te pase nada, es muy posible que sí tengas el poder para que no te pase algo. Pero si no estás en armonía, tus sentimientos con tus pensamientos y tu voluntad, te garantizo que te vas a enfermar. O te vas a revertir agresivamente contra ti o contra las personas que están en tu entorno. Y ni tú mereces ese trato, ni las personas que están a tu alrededor merecen agresión de tu parte. Así es que recordemos que de héroes están llenos los cementerios. ¿Y qué decir, amigos y amigas, de la ira? ¿Cómo te afecta la ira, el enojo, el encabronfado, como le llamo yo? La ira es santa, es sagrada. Y algunos de ustedes pueden decir, Juan de Dios, acabas de decir cosas contrarias. La ira se convierte en santa o sagrada cuando la utilizamos como una emoción positiva que te lleva a la autoafirmación, a la búsqueda de tu territorio, a defender lo que es tuyo, lo que es justo. Pero cuando la ira se vuelve irritabilidad, agresividad, resentimiento u odio, entonces la ira se va a volver contra ti. Va a afectar tu hígado, tu digestión, el corazón. Va a debilitar tu sistema inmunológico. Así es que, ¿quieres ser iracundo, iracunda? ¿Y qué no decir, amigos y amigas, de algo maravilloso? La alegría. La alegría, por el contrario, eso nos ayuda a sanar, amigos. Los invito. Rían más, carcajense. No repriman la alegría, la risa, no la repriman. Vean más películas para niños, más películas de buen humor. Dejen de ver tanto noticiero. Vean algo que les haga reír, que les haga disfrutar, mantener un buen humor. La alegría, amigos y amigas, está considerada como la más bella de las emociones. ¿Por qué? Porque es la emoción de la inocencia, la del corazón. Y es la más sanadora de todas, porque no es contraria a ninguna otra. A veces, un poquito de tristeza con alegría escribe poemas. La alegría con miedo nos lleva a contextualizar el miedo y a no darle tanta importancia. Con alegría. La alegría, amigos y amigas, suaviza nuestro estado de ánimo. ¿Sí? Porque nos permite reconocernos desde la inocencia. Hoy en día, amigos y amigas, hay una práctica maravillosa que se llama yoga de la risa. Pueden encontrar en las redes. Y si no, yo les recomiendo quien puede orientarles con toda la confianza para practicar el yoga de la risa. La alegría, amigos y amigas, pone el resto de las emociones en contacto. ¿Con qué creen? Con el corazón, con la energía vital, y les da un sentido ascendente. Las canaliza para que lleguen al mundo de la mente y así ser más conscientes. Dense cuenta por qué, amigos y amigas, los momentos felices, de alegría, duran muy poquito. Ejemplo, te vas de vacaciones, te pasas en la playa o en el bosque 3 o 4 días y llegaste el viernes en la tarde y de repente el domingo al mediodía tienes que regresar y dices, oye, pero si parece que acabamos de llegar, porque seguramente estuviste feliz, estuviste contento, estuviste radiando toda la felicidad que tienes en ti y la estuviste compartiendo con la gente que está a tu alrededor. Eso es maravilloso. Así tenemos que intentar vivir con alegría, con la alegría de disfrutar nuestra particular vida y dejar de victimizarnos tanto. Mi querido Martín, nos vamos a la última pausa y regresamos. No se vayan, amigos, hay cosas importantes que seguir compartiendo.
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1: Amigos y amigas, ya estamos de regreso aquí en su programa Tiempo de Ser y Estar. Y continuando con las emociones, alguien podría preguntarse, ¿y la tristeza? La tristeza, amigos y amigas, es un sentimiento que puede llevarte a la depresión cuando te dejas envolver por ella, cuando no la expresas. ¿Cuántos de nosotros no hemos estado tristes en algún momento de la vida?

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5: Pero si es mejor aceptar las emociones que consideramos negativas como parte de uno mismo, yo te diría, sí, hay que aceptarlas. Son parte nuestra. Pero no te quedes atascado en esas emociones. Para transformarlas, lo primero que tenemos que hacer es aceptarlas. Saber que realmente existen. Y así fluyen. Así ya no se estancan. Así las puedes transformar. Tenemos que canalizarlas para que lleguen desde el corazón y a la mente. Es decir, recuerden, amigos y amigas, que el alma nos habla con sensaciones, no son palabras. Pero la mente es un transductor maravilloso que te dice claramente, responde claramente a la señal del alma. Y amigos y amigas, también alguno de ustedes pudiera llegar a preguntarse, ¿y podemos prevenir la enfermedad? ¿Cómo podemos hacerlo? Yo les comparto, amigos y amigas, somos creadores, todos somos creadores de nuestra vida, de nuestro propósito de vida, de nuestro destino. Y si tomamos lo más importante de ser creadores, vamos a encontrar la forma de crear salud. Y si creamos salud, no tendremos ni siquiera que prevenir la enfermedad, ni tenemos por qué atacarla, porque ni siquiera va a existir en nosotros. ¿Por qué? Porque estamos creando salud y entonces seremos salud. Pero si le das cabida por un pequeño instante en tu alma o en tu mente a decir, yo, Alberto Ibargüengoitia, me voy a enfermar, concedido. ¿Te vas a enfermar? Tenemos que cambiar ese tipo de pensamientos. Yo, Alberto Ibargüengoitia, estoy sano. Yo, Juan de Dios Flores Arechiga, estoy sano. Y hacer algo en favor de mantenernos sanos. Porque la salud, simple y sencillamente por arte de magia, no llega. ¿Y qué hacer entonces si aparece la enfermedad? Hay que atenderla, somos humanos. Tenemos un cuerpo físico y biológico que habita nuestra alma. Les voy a comentar que también Krishnamurti enfermó de un cáncer de páncreas y no era una persona que llevara una vida desordenada y murió de ese cáncer. Amigos y amigas, la enfermedad también surge cuando buscamos en los acontecimientos externos, cuando buscamos muletas o muletillas o apoyos externos, cuando no tenemos la solidez en la búsqueda interior de nosotros. Comentaba hace un momento con una amiga que esa manera de comunicarnos interiormente nos lleva precisamente a encontrar el fallo, la situación, el autosabotaje que nos hicimos, y encontrarlo nos permite solucionarlo. Pero si no lo atiendes, no vas a sanar, porque ahí va a estar dando vueltas en el inconsciente. Si no aceptamos, por ejemplo, la soledad y no nos convertimos en nuestra mejor acompañante, vamos a experimentar un vacío fenomenal en el alma. Y desafortunadamente vamos a intentar llenarlo con cosas materiales. Pero como el alma, esa desconexión que tenemos, no se puede llenar con cosas materiales, cada vez te vas a sentir más vacía o más vacío. Amigos y amigas, estoy hablando de ese momento de soledad en el que te des una pausa para reflexionar en ti qué estoy haciendo con mi vida. ¿Qué estoy haciendo de mi destino? ¿Tengo un propósito?

de vida en este mundo terrenal y material? ¿O estoy meramente aquí en este mundo terrenal y al azar? Amigos, los invito a que hagan una pausa de 10 minutos al día, de 5 minutos al día, y reflexionar sobre cómo me ha ido el día de hoy. ¿Qué cosas he hecho bien? Y las cosas que no me han dado el mejor resultado, ¿qué he dejado de hacer o qué puedo hacer para mejorarlas? Si no te permites, amigo y amiga, hacer ese tipo de pausas, te vas a enfermar. Te vas a enfermar. Y hace unos días alguien me decía, oye, Juan Dios, pero es que ¿qué puedo hacer para no enfermarme? Y le decía, ¿tú has oído hablar de que tenemos que aprender a ser felices? Sí. Digo, bueno, pues yo te diría que empieza por tratar de sentir alegría. No felicidad. Pero simple y sencillamente, al abrir los ojos, que lo primero que traigas conscientemente a ti sea un momento de alegría. Y un momento de alegría, amigo y amiga que me escuchas, es abrir los ojos y saber que estás aquí en este mundo terrenal y material. Todavía estás aquí. Y dicho sea de broma, si te duele algo, todavía estás aquí. Pero si estás aquí, amigo y amiga, también tienes la gran oportunidad de mejorar tu vida, de ser tú mejor persona, mejor pareja, mejor padre, mejor hijo, mejor compañero, mejor trabajador, mejor jefe, mejor ciudadano, mejor amigo, mejor compadre. Pero ¿qué estás haciendo con tu vida? ¿Qué estás haciendo con tu vida? ¿Estás dejando que alguien más se responsabilice de tu vida? Amigo y amiga, responsabilízate de tu vida, no de la vida. Con la tuya ya tienes bastante. Y te aseguro que si te responsabilizas de tu vida, vas a mantenerte sana o vas a mantenerte sano. Pero atiéndete. Si hay algún malestar, pregúntale a tu cuerpo, haciendo una pausa en tu vida, cuerpo físico, biológico, ¿qué me quieres decir? Y calla, calla la mente, deja que el cuerpo te hable y te va a dar la respuesta. Amigos y amigas, se despide de ustedes Juan de Dios Flores Arechiga, coach de vida certificado. Amigos y amigas, todos los miércoles aquí en tu programa, Tiempo de Ser y Estar. Nos veremos la próxima semana a las 4 de la tarde. Marja, muchísimas gracias. Mi querido Martín, muchísimas gracias. Que tengan maravillosa tarde.

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1: Se llevó a cabo conferencia en materia de deporte en el COBAE plantel 36. ¿Qué tal? ¿Cómo le va? Le saluda con muchísimo gusto su servidor Max López al micrófono para informarle en este radar de las 17 horas que la secretaria del Deporte y Juventud llevó a cabo en el COBAE plantel 36 la conferencia El Deporte como Herramienta de Transformación impartida por Gaby La Bonita Sánchez con el objetivo de motivar a las y los estudiantes.
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1: Nace en Puebla el primer vehículo eléctrico mexicano, un desarrollo que impulsa la innovación, el talento nacional y el crecimiento tecnológico, consolidando al estado como referente en movilidad del futuro. En la información le presentamos que la Guardia Nacional en Puebla mantiene un despliegue estratégico con 14 compañías y 2 estaciones de carreteras, fortaleciendo la vigilancia, la proximidad social y la coordinación con los 3 niveles de gobierno para preservar la paz y la seguridad en el estado. El INAH mantiene suspendido un predio en la calle 16 Poniente de San Andrés Cholula, a un costado de la zona arqueológica, por la posible falta de permisos y riesgos de afectación al patrimonio histórico. Un joven estudiante fue atacado por una jauría de perros en la colonia Granjas de Oriente, Tehuacán, cuando caminaba sobre la calle 17 Sur y 23 Oriente, tras abrirse la reja de un predio y salir los animales, provocando múltiples mordeduras. De última hora se registró un terremoto de magnitud 7.1 en Venezuela, el cual fue percibido en gran parte del país, de acuerdo con el Servicio Geológico de Estados Unidos. La UAP pondrá en marcha su Plan de Desarrollo Interinstitucional 2025-2029, aprobado por el Consejo Universitario, enfocado en 5 ejes para fortalecer la formación estudiantil, la docencia, la investigación, la vinculación y el medio ambiente. El clima hasta estos momentos es de 20 grados centígrados. 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En los controles, Martín Tapia. Para Radar informó Max López. Excelente tarde.
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5: Amigos, muy buenas tardes. Tengan todos ustedes, su amigo de siempre, Roberto Hurtado. Les da la más cordial bienvenida. Ese es su programa Hombro con Hombro. No le cambien. Es la invitación que le hacemos todos los programas. Y aparte, este programa va a estar genial, genial, genial. Porque el tema de esta tarde son las emociones. Esas emociones que juegan un papel fundamental en nuestra vida diaria y afectan, uno, nuestras decisiones, nuestro bienestar general, ya que las emociones son el motor que, pues, regula nuestra conducta y la supervivencia. Bueno, las emociones son un todo en nuestro ser, y ese es el tema de esta tarde. Pero para ir desmenuzando este tema, para ir conociendo de este tema, nos acompaña esta tarde la doctora Vianey del Carmen González Murcia. Doctora, ¿cómo estás?
6: Buenas tardes, con el gusto de siempre saludarlos, saludar al auditorio, pues estar en el mejor programa de la radio.
5: Ah, porque no hay otro.
6: Sí. Bueno, de los miércoles, dice, bueno.
5: También, GT Vaquero, ¿cómo estás?
7: Muy bien, Robert. Muchas gracias por estar con nosotros, amigos. De verdad, el programa va a estar súper. ¿Qué tal que tú nos comentas qué emociones manejaste esta semana? Una vez que vaya desmenuzando la psicóloga el programa y vayamos entendiendo cómo nos sentimos, tú rápido te analizas y ves qué emociones participaste esta semana, ¿no? Y que nos comente cómo se sintieron y demás,
6: excelente,
7: ¿no?
6: Porque ahí es que me conozco, incluso sé cómo canalizarla.
7: Exacto, o porque me siento así, qué me pasó, ¿no?
5: Entonces, fíjate que yo tengo una frase de que es de Sigmund Freud y dice: las emociones inexpresadas nunca mueren, son enterradas vivas y salen más tarde de las peores formas.
6: Así es, tiene mucho que ver incluso con las enfermedades.
7: Ahí era lo que comen.
6: Precisamente, ¿por qué? Porque dicen, es que una persona, no sé, que tuvo cáncer, ¿no? Le volvió el cáncer. O sea, sí se combatió en ese momento con el medicamento de las enfermedades, pero la emoción que lo generó no fue atendida. Entonces persiste, está ahí, y como bien lo menciona, lo que decía Freud, si no atendiste tu emoción, en primera lo vas a somatizar, lo vas a canalizar a una enfermedad y va a persistir ahí, en cualquier momento puede salir a flote.
7: Y es increíble cómo lo va somatizando por órganos, ¿no? O sea, porque yo he leído precisamente de, por ejemplo, cuando no tienes una, vamos a llamarle, una identidad sexual, eres hombre, puedes padecer de los testículos, ¿no? Eres mujer, puedes padecer de los ovarios o de cáncer de matriz. O te sientes rechazada, rechazado, pueden ser los mismos. Tienes demasiada tristeza, empiezas por el pulmón. Entonces, o sea, son cositas
6: que
7: conlleva, tú vas somatizando, sí. Y no porque lo elijas, ¿no?
5: Sino no, pero
7: porque...
5: aparte, yo creo que lo más importante de las emociones es lo que decides y lo que vas haciendo con ellas. Porque las emociones pueden ser infinitamente variadas y complejas, pero ¿hay clases de emociones?
6: Hay, más bien yo diría, la subdivisión de las emociones.
7: Exacto.
6: Porque son muchas, ¿no? Podríamos decir. Pero para su estudio y para entenderlas, comprenderlas y poder aplicarlas, se dicen que son positivas y negativas.
5: Negativas, sí.
6: Incluso el ver, bien decía Tete ahorita, ¿no? El radioescucha que quiera decir, bueno, voy a hacer conciencia de cómo están mis emociones. En esta semana, es más, el día de hoy, ¿no? ¿Qué emociones tuve? Entonces puedo decir, tuve más emociones positivas que negativas. Wow, qué bueno, llevas bien tu vida, eres de los que no te enfermas tanto, eres de los que saben canalizar, ¿sí? Cuando dicen, no, tuve más emociones negativas, ¿qué pasa ahí? Se me atravesó un carro y le grité, tuve problemas con mi esposa, con mis hijos o con el trabajo. Entonces empezamos a ver, realmente hasta se puede predecir qué enfermedades padeces o cuál vas a padecer por el estrés, ¿sí? Por el cansancio, por el agotamiento. Entonces, ¿qué emociones estamos generando para poder desarrollarnos en nuestra vida?
7: Porque,
6: por eso la importancia.
7: Porque como decía Roberto, ¿no? O sea, lo importante es lo que hacemos. Pero si no identificamos cómo nos sentimos, pues es difícil tomar una actitud, ¿no? De qué voy a hacer con ellas. Porque de repente hay detonantes que te recuerdan cosas que pasaste antes y que solo te sientes mal y te empiezas a analizar y dices, ¿qué me pasó hoy? O sea, ¿no?
6: Sí, sí.
7: Ah, tuve un mal encuentro, pero ¿qué me recordó eso? Porque yo a esa persona ni la conozco, por ejemplo, ¿no?
5: Y dan ganas de llorar.
7: Sí,
5: y muchas
7: exacto.
5: veces, y si
7: sí.
5: ustedes se dan cuenta, amigos, las veces que lloran, lloran más por lo que recuerdan que por lo que están viviendo.
6: Sí. Así es.
5: Muchas
6: así
5: veces.
6: Es, y así es también incluso el rencor, ¿no? A lo mejor me enojé con uno de mis hermanos, ¿no? Ya pasó, esa es la emoción, en su momento fue, me enojé y me dio coraje ya, pero ya pasó. Pero queda el sentimiento, porque muchas veces nos confundimos en lo que es una emoción y lo que es un sentimiento. Queda el sentimiento de rencor hacia esa persona. Entonces, si lo vuelvo a ver o con que escuche hablar de él o realmente, no sé, hasta el perfume que llevaba ese día, ¿no? ¿Me recuerda?
7: Es que el olfato, dicen que es el primer recuerdo que tú almacenas en el cerebro, ¿no? El
6: así
7: olfato.
6: Es.
7: A ti te llega el aroma de, a lo mejor, cómo guisaba tu mamá determinada comida que te gustaba. O sea, ¡ay! Huele a mi mamá, ¿no?
6: O sí, sea, ¿qué pasa con los bebés cuando huelen a la mamá?
7: No,
6: o sea,
7: te lo
6: se va acercando,
7: pecho, ¿no?
6: Exactamente, y a veces ya después se viene desarrollando el oído, ¿no? Al oír la voz de
5: tu
6: mamá.
5: Pareja, el olor que tiene tu pareja es
7: inconfundible.
5: Increíble. No, y aparte te da paz, te da tranquilidad, es como un refugio.
6: Dependiendo la percepción que se tenga. Hay quien habrá que diga, no, el estar o el escuchar, no sé, el oír una canción que le gustaba a mi ex, ¿no? Y me irrita, me pongo mal, porque depende qué percepción tuvo con esa persona. O a veces hasta con las cosas.
7: Pero fíjate que sí tienes pues, razón con el olfato. Porque, por ejemplo, yo tengo la bata de baño de Santi, que cuando yo me siento mal, yo me la pongo, porque yo no la he lavado. Porque siento que es la que me ayuda a sobrellevar las cosas. Entonces, cuando tengo que tomar decisiones importantes, me la pongo, me siento abrazada.
6: Eso porque es tu apoyo emocional. Sí, el grato recuerdo que tienes de él y que él era el que solucionaba a lo mejor todo, las cosas.
7: Todo,
6: y ahorita tú necesitas
7: era
6: de ese
7: un gran
6: apoyo.
7: Proveedor. Claro. Sí, sí, cierto.
5: El teléfono, 2227-076861, 2227-076861. Llámenos, ya sabe que participa en la rifa de una carga telefónica y denos su experiencia. ¿Cuál es la emoción positiva? Mire, la alegría. El amor o la esperanza es lo que está en su vida y prevalece en su corazón. ¿O qué emoción es la que lo domina usted? Porque dependiendo de esa emoción que reina en su corazón, pues es dependiendo, es de la forma que le va a usted en la vida.
6: ¿Me equivoco? Sí, y ser agradecidos, ¿no? Lo que es la gratitud es otra emoción también importante, estar en paz, la serenidad. Entonces, todo eso nos va a llevar a que no nos enfermemos. Y a veces le digo, hasta por cuestión de conveniencia, vamos a llamarla así, ¿no? Estar sano. Entonces, cuando empezamos a tener algunas situaciones o emociones negativas, debemos de cambiar el chip. Nos dicen, ajá, ¿cómo es cambiar el chip? Si estás pensando en que alguien te hizo algo, si estás pensando en que te puede pasar algo, eso es precisamente lo que es la depresión y lo que es la seres que nos volvemos muy inquietos y sobre todo angustiados, ¿no? Entonces, estamos cambiando algo negativo por algo positivo. ¿Qué pasa cuando vemos a una persona que teníamos años de no ver, a lo mejor un amigo en la secundaria, y lo volvemos a ver, y es una emoción, ¿no? Pero en sí, en ese momento pasa la emoción, pero te queda el sentimiento de haberte encontrado con alguien que en tu juventud tuvieron momentos de alegría, ¿no? Entonces, vuelves a recordarlo y tu corazón está en paz, está tranquilo. Viene esa gratitud a la vida por haberte permitido a lo mejor conocerlo,
7: pero como,
6: ¿no?
7: Por ejemplo, cuando dices, hey, ¿cómo te sientes, no? Y dices, ay, no sé, a ver, analízate y ponle nombre a tu emoción, ¿no?
6: Así
7: entonces
6: es.
7: Te detienes.
5: ¿Qué es lo que estás sintiendo?
7: Ajá. Tristeza, dolor,
6: angustia,
7: ansiedad,
6: sí, miedo,
7: depresión,
6: ira.
7: Miedo.
6: Sí.
7: Ira, sí, porque eso te lo detona una persona. O sea, que te atrae pronto recuerdos así como que te sume.
5: Bueno, mire, como hombre de fe que soy y que ustedes conocen, bueno, según la Biblia, las emociones son un regalo divino y una faceta de haber sido creados a imagen y semejanza de Dios. No son esencialmente malas, tampoco son pecado. Son señales naturales del corazón y respuestas a nuestras circunstancias que Dios usa para conectarnos con Él y con los demás. Y sí es cierto, porque el amor nos conecta con la persona que amamos.
7: Así
6: sí, por decir,
5: la esperanza
6: sí.
5: Nos conecta con Dios. ¿Y usted qué lo conecta?
7: Sí, sí, yo creo que eso que dices es bien importante, porque como sea tu relación vertical,
5: claro,
7: empieza a ser tu relación horizontal. La vertical, amigos, es con Dios.
6: Hacia,
7: ¿no?,
6: arriba, sí.
7: Hacia arriba. Entonces, tú te empiezas a llevar con los demás conforme tú te estás llevando con Dios. Por eso, a veces tú ves a un Padre Celestial distante, porque tu relación con tu papá terrenal no fue lo suficientemente fuerte, ¿no?
6: Así es, ¿no? Y ahí vemos incluso el poder de la fe, ¿no? Uh-huh. Y algo que decía muy cierto el señor Roberto es, por ejemplo, el miedo, ¿no? Y es un regalo de Dios las emociones. Entonces, el miedo puede ser tanto como positivo o negativo, porque a veces lo tomamos como algo negativo, pero también nos previene del peligro, ¿sí? Si tú no tienes miedo, no tienes temor a algo, puede ser que caigas o vayas, ¿no? Yo lo pongo muy con los jóvenes, las drogas, ¿no? Entonces, muchas veces como papá le decimos, ¿qué te puede pasar? Hay cierto temor, hay cierto miedo a probarlas. O quizá, como me han dicho, la probamos, pero hasta ahí se quedó. No se aferró. Y es, puede ser un peligro y viendo, tiene su lado positivo como su lado negativo, ¿no?
5: No, y aparte el exceso de confianza puede hacernos minimizar el peligro.
6: Exacto.
5: Y yo lo vemos con los chavos, ¿no? Que andan corriendo en un vehículo, que andan patinando, y muchas veces hasta pueden decir, es que con mis copas manejo mejor. No es cierto, eres más temerario y hasta irresponsable, podríamos decir.
7: Pues ve, es la chica que falleció, de que la aventaron de un bungee sin comprobar que no tenía los tirantes de protección. O sea, estaban bromeando con ella, la estaban echando para arriba, todos muchos felices, jajaja, jijiji, voy de las que la avientan.
6: Sí, no hubo ni temor. Ni, sí,
7: no tenían temor, se confiaron. O sea, pensaron que el otro y que el otro y que cualquiera la había asegurado, ¿no? Y la aventaron al vacío.
5: Pero yo tengo un mensaje, nos envía Israel Sánchez. Gracias, Israel, por siempre estar en sintonía con nosotros. Y su comentario es: muy buenas tardes, saludos. Siempre espero que den las 5 para escucharles.
7: Ay, muchas gracias.
5: Gracias. Dice: en cuanto dependa, debemos estar en paz con los demás, en Cristo. Podemos perdonar, y bueno, todo podemos, pero no todo nos conviene. La oración es una herramienta en comunión con Dios, y su palabra nos ayuda para saber cómo conducirnos con los demás. Sí, diría el doctor Santiago, es el manual del buen vivir, la palabra de Dios, ¿no?
7: No hay de otra. Es que no
5: y así como otra. Así como nuestro vehículo trae un manual de funcionamiento, pues el manual de funcionamiento para nosotros es la Biblia.
7: Entonces, dijera, amigo, no hay
6: mejor libro.
7: Mejor libro. Sí. Y no hay un paseo corto, o sea, no hay nada te acorta, tienes que leer las instrucciones, porque no puedes acortar nada, ¿no?
5: Bueno, ya que no podemos acortar nada, pues vamos a un corte comercial.
7: Está bien.
5: Y regresamos, no le cambie, estamos en Hombro con Hombro y es la voz que ayuda.
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6: No, y va muy de la mano de lo que estamos diciendo, ¿no? Sí. La hipertensión, el estrés que nos trae, la diabetes, ¿no? ¿Qué emoción nos genera para que podamos desarrollar una diabetes? Que es el abandono a uno mismo, es el no tener amor hacia los demás. Por eso es que muchas veces generamos esto. Y lo que decía, una cosa es que se mantenga la enfermedad con medicamento y que podamos llevar una vida regular, ¿no? Con la alimentación y todo eso. Pero otra es el generar la emoción de forma positiva.
7: Pero es no tener amor hacia uno mismo, entiendo, sí, ¿no? y porque piensas que los demás merecen más atención que tú.
6: ¿Y por qué pasa esto? Si tú no te quieres, es como si te pido ahorita, no sé, dame ahorita 10,000 pesos, ¿no? No los traes a la mano, estarán en el banco, como les digo. Pero realmente no lo tienes, no me lo puedes dar. Entonces, si tú no te tienes amor, ¿qué pasa con los demás? Generas incertidumbre, generas temores. O sea, puedes decir, hijo, te quiero mucho y todo, pero a la vez, ¿qué pasa si yo no me estoy queriendo, si yo no me estoy identificando? Entonces, imagínate qué enfermedades estamos generando a través del desamor.
7: Del desamor,
6: fíjate, qué importante es esto. Sí, por eso esos temas están súper y vienen de la mano con todo lo que es las emociones, ¿no?
7: Así es que no falten a esa preciosa conferencia. Sigamos, hablábamos en el corte de
6: bueno, y quería mencionar que una de las emociones que más deseadas tenemos, pues es la de la alegría, y es la que a veces es la última que generamos. Sí, queremos, todos queremos estar alegre, pero ¿qué pasa con el vivir el día a día? Es la última que generamos, no buscamos actividades que se sienta esa alegría, y pues como el ir, no sé, a visitar a alguien, a algún amigo, el ir a caminar, el comerte algo que te gusta, ¿sí? El generar que realmente nosotros estamos disfrutando de la vida. Entonces, ¿cómo vamos a generar una emoción positiva si lo que estamos haciendo son actos para generar cosas negativas? Como el enojarnos, ya se me hizo tarde, no me levanto a buena hora, llevo a los niños a la escuela corriendo, a veces sin desayunar, y córrele porque hacen doble fila, me paro, empiezan a pitar. O sea, generamos nosotros el tener más emociones negativas, como bien lo decías, ¿no? ¿Qué es lo que en estos últimos días o en el día de hoy, qué emociones estuvimos generando? Porque también generamos a veces autocompasión, ¿sí? Nos hacemos la víctima ganar algo, ¿sí? Para tener ganancias.
7: Es como dices, ay, es que siempre ando solita. Bueno, es que siempre todos andamos solitos de repente, ¿no? Y si siempre andas solita, pues es tomarte el momento de conocerte, de dar gracias a Dios, de hacer lo que no podías hacer antes, ¿no? Aunque andes solita.
6: O sea, ¿y a qué se debe esa soledad? Sí, o sea, a lo mejor no tienes una pareja, a lo mejor no tienes hijos, no tienes padre, familia.
7: Te divorciaste. Exacto. O sea, hay que ver el motivo, ¿no? Pero tú le encuentras el valor a hacer lo que te gusta. Trata de buscar hacer lo que te gusta, aunque no quieras. O sea, ¿no? Te puedes empezar por eso, porque a veces por depresión, como decíamos, también no, te puedes estar escondida.
1: Las que están solas, no por decisión, ¿no?
6: Exacto.
1: Pero sabes que yo estoy solo y me siento bien solo.
6: Además disfrutan esa soledad, claro, ¿no?
7: Porque es conocerse a sí mismos, o sea.
6: Y por elección, como
7: dices,
6: dijo,
7: me caigo re bien yo. No, me caigo muy bien yo.
1: Sí,
7: yo
1: no, y a veces disfrutas, ¿no? A mí me gusta, por ejemplo, en la mañana que voy para acá, voy para allá. Yo disfruto, voy solo porque voy oyendo música,
7: claro.
1: Voy oyendo lo que me gusta y me siento bien.
7: Y si quieres te pones a bailar.
1: Pues. No, tipo, te pones a cantar.
6: Cantando.
1: Pero eso, al final de cuentas, es darle una razón de ser. A lo mejor, es más, ni se hace tarde, o sea, te la llevas más tranquila. A veces hasta te vas por el donde hay más tráfico, pues voy yo en mi onda. Ellos traen su rollo, ¿no? Pues yo puedo irme.
7: Yo traigo el mío.
6: No, tranquilidad, sí.
1: Pero a veces no tengo esa premura de llegar, o sea, pues me la llevo más tranquila. Bueno, para aquí lo más importante, y lo dice la Biblia, no dejes que el enojo te haga perder la cabeza. Solo en el pecho de los necios hay lugar para el enojo. Entonces disfrutemos la vida, ¿no? Disfrutemos. Pero ¿cómo disfrutar la vida? ¿Cómo encontrar eso de
6: tener un punto medio? Para empezar, es como bien decía Tete, si se conoce, va a disfrutar de esa soledad. A veces nos lleva al estilo de vida que estamos llevando tan rápido, que no me detengo a ver cuáles emociones genero y qué es lo que realmente me gusta. Porque a veces estamos con la pareja o estamos con los hijos y un momento bonito, pero ya está ahí porque ya quiero mi espacio, ¿no? Entonces, si ya te conoces, lo primero que hay que hacer de veras es agradecer. A lo mejor el día de hoy todavía tenemos el tiempo, lo que resta de la tarde antes de dormir, y decir, a ver, ¿qué tuve el día de hoy? Pues primero la vida, porque me levanté, claro. Pude estar, ¿no? Tengo mi familia, mis amigos.
7: Es importantísimo.
6: Sí, entonces agradezco a Dios porque me da la oportunidad incluso de servir. Porque cuando tú trabajas y vas a tu trabajo con gusto, que vas con ánimo, no nada más porque deben dar un sueldo, porque pues hago como que trabajo y hago como que me pagan, no. Vas con gusto, entonces agradeces el haber estado. Y bueno, lo principal, ¿no? Pedir a Dios que el día de mañana podamos estar y con la misma actitud y salud. Otra es buscar el punto donde nos sentamos a gusto. A lo mejor, no sé, cada quien tenemos, no sé, en nuestra casa un punto donde hay quien me dice, tu punto es el comedor, porque llegan tus amigos y te sientas y ni en la sala, te pasas directo al comedor a tomar un cafecito. Y hay quien dice, no, yo llego a mi recámara y es mi paz, o sea, yo me encuentro bien. Entonces, fíjense cómo hasta eso tiene que ver el punto donde nos encontremos para poder conocernos. Al menos yo veo, ¿cuál es tu lugar preferido? Ya podemos conocer su personalidad. ¿Sí? Uh-huh. ¿Y cómo es tan importante? Hasta la forma de sentarnos, ¿no? Brazos cruzados, piernas cruzadas. Y cuando estás hablando con un amigo, te cierras. Imagínate entonces qué atención le estás poniendo. Estás por necesidad, por compromiso, pero no estás por gusto, ¿no? Porque lo platicamos y como que nos abrimos. Pero si te empiezas a cerrar, a cerrar, a cerrar, señal de que no estás a gusto en el momento que estás pasando. Entonces, bueno, agradecimos, vimos lo que nos gusta y realmente el saber pedir, porque las cosas no se nos van a dar cuando le exija yo a Dios, Dios mío, dame la salud del día de hoy, o dame lo material que necesito, porque pues no ajusto, no sé, para hacer pagos. No, a ver, saber pedir, ¿no? Te agradezco, Señor, y pues bueno, cuando sea el momento, yo sé que me llegará.
7: Gracias,
6: esta,
7: Señor,
6: ¿sí?
7: Por tu provisión en el momento oportuno, Señor.
1: Y lo más interesante, lo que decía la doctora, o sea, debes de tener tus emociones en un punto medio.
6: Así
1: porque
6: es.
1: Porque si no hay
6: es.
1: Un equilibrio, si no hay un equilibrio, es este, que a veces no sabemos cuál es el equilibrio, pero pues si te sientes bien, es que, mira, si te sientes, yo platicaba con mi hija la semana pasada o el lunes, dice, es que yo me siento bien en la casa, es que todo el día andas en la calle, le dije, no, es que yo prefiero estar en mi casa, si no tengo a dónde, o sea, algo que hacer, pues me regreso a la casa y ahí me quedo. O sea, y qué es, pues haces algo, ¿no? Limpias.
6: Sí, valora algo, ¿no? Estar claro, en esa ¿no? paz y en esa tranquilidad.
1: Pero al final de cuentas, ¿no? es que estar en el lugar que me gusta. No, y aparte, mi esposa compra desodorante y desde que llego huele rico. O sea, es. Y para mí es esencia de ella, ¿no? Es su esencia. Es lo que. Sí. Bueno, es algo que uno siente, ¿no? Yo creo que muchos de nuestros amigos pueden sentir eso y ojalá sea bueno, ¿eh? Ojalá sea bueno, porque hay lugares donde dicen, es que estaba medio cargado el ambiente.
6: Sí, sí, se siente, ¿no? Se las vibras, ¿no? Se siente pesado.
1: Pesado el ambiente, perdón, es pesado. Bueno, dice, muy interesante el tema, nos dice Yurema Chargoy, pero vamos a hacer un corte comercial y regresamos, no le cambie, estamos en Hombro con Hombro y es La Voz que Ayuda.
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12: Escocia se perfila como el rival de México para 16avos. ¿Qué tal? ¿Cómo le va? Le saluda con muchísimo gusto su servidor Max López al micrófono para informarle en este radar mundialista que la selección de Escocia pierde 2-0 contra Brasil en la definición del grupo C, lo que abre la posibilidad de un enfrentamiento contra México en 16avos de final.
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12: Haití se despide con honra. A pesar de estar eliminada, la selección de Haití empata de momento 2-2 contra Marruecos en la última fecha de fase de grupos.
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12: Tanto en Monterrey como en Ciudad de México continúa el ingreso de aficionados a los estadios para la última fecha de la fase de grupos y la definición del grupo A.
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12: El equipo que termine en segundo lugar del grupo A se enfrentará al segundo del grupo B, por lo que podría tenerse un encuentro entre Corea del Sur y Canadá. 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En el radar mundialista le informó Max López. Excelente tarde.
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1: Regresamos. Y estamos con ese tema de las emociones. Sí. Vamos a mensajes.
7: Ay, sí, ya muchos tenemos.
1: Muchos mensajes. Marco Antonio Domínguez dice: está muy interesante el tema de hoy. Gracias, Marco Antonio. Gracias por llamarnos. Yanín Valerio dice: hola, saludos a los panelistas y a la psicóloga muchas invitada. Gracias. Explican muy bien. Y las emociones son las que nos hacen los días felices y otros infelices. Sí, pero espéreme. ¿Cómo decidir que mi día sea feliz o infeliz? Porque muchas veces esperamos que la felicidad llegue de fuera. Pero la felicidad está adentro. Pero aquí me llama la atención. ¿Son días felices o días infelices? ¿Cómo?
6: Es que antes se creía que la felicidad venía de fuera, que los demás eran los que te hacían feliz a ti. Pero no, la felicidad está en uno. Es, por ejemplo, me levanto y me tropiezo y me pegan el dedo chiquito. ¡Ay, mi dedo! ¿No? Entonces ya empiezo. ¡Ay, ya empecé mal! El día me levanté. Ahora, si le das la emoción, ¡ay, me tenía que tropezar para acordarme que dejé, no sé, el celular, o me tenía yo que regresar algo, o tenía que hacer! Todo depende de nosotros, el color o el tinte que le vamos a poner al día. Me pueden pasar muchas cosas, a lo mejor negativas, no malas, negativas, pero de mí depende el que continúe con eso, ¿no?
1: Israel Sánchez dice, es muy cierto, dice, me gustaría que tocaran el tema del divorcio, pero ¿cómo prevención?
7: Claro que sí,
6: entendido
7: y anotado. Okay.
6: Aquí está ya.
1: Dice, la amargura es algo feo y la envidia carcome el corazón. Dios nos creó semejantes a Él, por eso deberíamos pensar. Es muy cierto, dar gracias a Dios en todo tiempo y también por todo, porque al final de cuentas, si estamos vivos, es gracias a Él.
7: Dios es bueno.
1: Dice, cierto, dice Ivette Domínguez, hay que estar en el lugar que nos gusta, claro.
6: Así es, en todo, hasta el trabajo, porque luego es que no me puedo salir, ¿no? Busca otra opción, o sea, sí tienes muchas, y sí puedes hacer llegar al lugar donde te valoren, te sientas bien, que te sientas respetado, y sobre todo, bueno, generar vibraciones buenas, las emociones positivas para poder.
7: Y mientras sobrellevas eso, para que tú estés más tranquila, agradece que ese trabajo te lleva pan a tu mesa. Entonces, ya con que tú digas, es por un momento, pero agradezco porque este trabajo me lleva pan a mi mesa, ya lo ves, es el trabajo con otros ojos.
6: Y ¿no? Busco mientras a donde me sienta más cómoda.
7: Exacto.
1: Dice Iván Casco, los felicito, me gusta el tema de hoy, gracias Iván, gracias por llamarnos. Dice, todo el apoyo para las personas que están diabéticas, de alguna manera somos seres humanos, jamás los dejemos solos, ¿no?
6: Claro,
1: Que estar. Maricruz nos dice, buenas tardes, agradezco a la profesional invitada por su importante información y yo opino que es muy importante no permitir que las malas emociones nos controlen para sentirnos bien y para no enfermarnos físicamente. Y vamos, tengo otro mensaje, espérenme antes, no se vayan. Socorro Domínguez dice, qué bien nos tocan esos temas, luego pasamos a ya desapercibidos por la cotidianidad. Pues sí, no, yo creo que las emociones no pasan desapercibidas porque son las que nos mueven.
6: Sí.
1: Dice, buenas tardes, saludos al panel, excelente tema, me pueden anotar para la rifa, nos dice Gertrudis, claro que sí.
7: Claro que
1: Israel
7: sí.
1: Dice, recordé la película En Busca de la Felicidad, muy buena película. Y es de mucha resiliencia, es la verdad. ¿Podría dar los datos de la psicóloga? Claro, ahorita le decimos que nos den. Olivia Campos dice, en verdad muchas veces siente que la energía, se sienta la energía, la buena o la mala vibra en los lugares, sí.
6: Así es, sí.
1: Bueno, tus datos, doctora, por favor.
6: Sí, cómo no, su servidora, Vianey González Murcia, y cualquier cita que quieran o duda que quiera que la podamos platicar, al 2222-651612, y con mucho gusto ahí la podemos atender.
1: Bueno, ahorita que decían de los diabéticos, y esto dice, bueno, las emociones afectan nuestra salud física.
6: Decisivamente, sí. El 99.9% de las enfermedades viene de una emoción no tratada o no reconocida o que fue generada y ni cuenta nos dimos, ¿sí? Entonces, sí, lo que platicábamos ahorita, ¿no? Por ejemplo, el que me hace daño el pan dulce, ¿no? El pan dulce, pues a todos nos engorda, ¿no? Ya, pero qué rico es, ¿no? Pero ya rascando un poquito, ¿qué emoción me genera comerme un pan? Y yo les decía, el recuerdo. Sí, yo recuerdo que por ejemplo, llegamos a visitar a mi abuelita y lo primero que hacía, les comentaba, ¿no? Pasa un señor en la bicicleta, pasaba con su canasto y ahí salíamos cada quien, escogíamos nuestro pan, ¿no? Entonces, ¿cómo hubo ese vínculo de la emoción? Ay, las conchas riquísimas, bueno, todas.
7: Las conchas. Sí. A mí me gustan los acordeones. Los acordeones, los besos.
6: Ajá. Y entonces, ¿qué hacemos? Nos enganchamos con esa emoción del recuerdo bonito de la abuelita, de que, entonces me estoy comiendo una concha e inconscientemente, no los traigo consciente, recuerdo todo ese placer que tenía, porque quería yo mucho a mi abuelita, ¿verdad? A lo mejor habrá quien no quiere a la abuelita y tiene recuerdos que no son tan gratos.
7: Exacto.
6: Pero enlazamos mucho lo que son nuestras emociones con lo que nos puede generar en el momento. Han pasado 30 y tantos años que ya no está mi abuelita y aún así, digo, lo sigo recordando como algo bonito. ¿Qué pasa igual cuando se generaron emociones negativas? Cuando nuestros papás nos decían, eres un burro, no sirves para nada, levanta eso. Todo lo negativo nos fue haciendo. Entonces, cuando oímos que no sirves para nada, Una de dos, o me agacho y digo, sí, es cierto, me pongo la etiqueta, no sirvo para nada y aquí me quedo, o si sé cómo remover esa etiqueta que nos pusieron, voy a sobresalir, te voy a demostrar, y no es que le demuestres al otro, es que te demuestras tú que no es cierto lo que están diciendo. Pero a veces nos casamos con la idea, se lo creemos, ¿no? Es que si ahorita Tete me da el lapicero, yo no quiero el lapicero, pues no es mío, sigue siendo de Tete, así los insultos, así palabras. Y cuando hay violencia, incluso física, pues tantito más marcado, ¿no? Porque a veces ya son marcas, pero en el cuerpo, físicas, ¿no?
7: Incluso cuando tienes tristeza, Vianey, que no sabes de dónde viene, ¿qué haces? Empiezas con escurrimiento nasal, porque como decía al principio del programa Roberto, te dan ganas como de llorar, pero como te reprimes, se te empieza a escurrir.
6: El cuerpo es tan sabio que sabe, exacto, cómo lo saca, ¿no?
7: ¿Cómo lo saca?
6: Se dice que por ejemplo, generamos todos 100,000 litros de lágrimas, pero hay quien las retiene y no las sale. Hay tres tipos de lágrimas incluso, pero una es la emocional. Entonces una para lubricar el ojo, el otro es porque está pasando, no sé, te golpeas o tuviste un accidente y te trajo alguna situación. Pero el emocional es esa, ¿no? De que incluso ya pasaste el momento, ya estuvo la emoción, pero el sentimiento se sigue generando lágrimas. Pero tú las reprimes y como el cuerpo es tan sabio que lo empieza a sacar.
7: Por eso es mejor llorar.
6: Sí,
7: tienes ganas
6: sí,
7: de llorar, sí. Llora.
6: Yo le decía, estamos viendo una película que ya tiene 800 años de Pedro Infante y todo, y me hace generar otra vez el llanto. Pues sácalo, ¿cuál ¡Tarito! Es el problema? ¿Cuál es el problema?
1: No, esa película la de nosotros los pobres es tremenda, ¿no? Tiene escenas realmente que
7: te llegan,
1: sí,
7: ¿no?
1: Sí, te conmueven, ¿no?
7: Y así
1: sí,
7: claro. La veas 20 veces, o sea.
1: Sí, yo me acuerdo, o sea, cuando se quema el niño, ¿no?
7: Que, Torino,
6: sí, hay que fuerte.
7: Sí, no, no,
6: sí,
1: oye,
6: sí.
1: No.
6: Pero igual podemos decir, ya lloré 20 veces, ya la vi 20 veces.
7: Pero 21
6: veces ya no voy a llorar.
7: Pero sí. Lloras.
6: Pero lloras. Aquí hay un secreto y parece que no, pero vamos a cambiar la emoción. O sea, de veras, ¿estás viendo la película? Pellízcate. Pellízcate, pero que sientas el pellizco, no voy a ser así de mosquito, un piquetito, no. Pellízcate y tu mismo cerebro te cambia la emoción. Ya te la va a poner por el dolor. Porque sentiste, estabas llorando por un sentimiento de encontrarte o de ponerte en una circunstancia como padre que pierde al niño, ¿no? Entonces, a ver, me voy a dar un pellizquito. Y dicen, ¿cómo? Sí funciona, hágalo, de veras, pellízcate y lo cambias por el dolor. Después te calmas, respiras profundo y vas a ver si no cambia tu emoción. Hay tantas situaciones que podemos hacerlo, pues cuando nos ha pasado, ¿no? Que por lo general andamos corriendo con el tráfico y todo, y estamos en lugar de estar reprochando y diciendo y todo, relájate, como decía el señor Roberto, pues pon música que te guste, ponte a cantar, se te va el tiempo más rápido. Que me dice, es que yo es la hora que reviso mis mensajes, ¿no? Estoy viendo ahí el Face o qué sé yo. Bueno, pues por precaución no lo debes hacer, ¿no? Pero si estás en un alto y tal vez te relaja eso, pues qué bueno, ¿no? Pero sí hay formas, ya que nos conocemos cómo nos podemos adaptar a las circunstancias, es cuando podemos generar un cambio. Y es tan bonito cuando te das cuenta, y te lo digo a lo personal, de, ay, estaba yo cayendo en esto, ¿no? Hasta con la crítica, con las amigas, ay, estaba yo cayendo en que no le queda muy bien ese vestido. A ver, pues es su gusto.
7: ¿A mí qué me importa?
6: Exactamente.
1: ¿No? Sí. No le vuelvo a comprar nada.
6: Es que yo se lo regalé, ¿no? Para que se viera así.
1: Nada. Vamos, vamos a un corte comercial. Regresamos, no le cambie. 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
10: Sí, regresamos con mensajes. Mensajes y más.
11: Qué bueno
10: mensajes.
11: Que ya está usted con nosotros. Le vamos a leer mensajes.
10: Dice, es muy bonito reconocer las emociones y saber qué nos hace felices y qué no. Eso sí. Dice Carmen, en ocasiones hay emociones que nos pasan de la risa al llanto y es lindo que nos hace sentir vivos. Sí, bueno, sí. Las emociones nos van a hacer sentir vivos, algunas mal y otras bien. Dice, buenas tardes, excelente tema. Me gustaría participar, claro que sí, nos dice Ana Francisca. Dice, felicito a la invitada por el tema, gracias. ¿Podría repetir el número? Ahorita le decimos que la doctora nos repita su número. Las emociones son parte de estar vivo, sí. Fíjense que Dios experimentó también emociones y siempre las expresa de una manera que refleja su naturaleza. Dios expresó temor, Dios expresó también coraje cuando fue a correr a todos los cambistas en la casa, en el atrio, ¿no? Y también expresó temor y desamparo en el monte de Getsemaní.
11: Jesucristo, claro.
10: Entonces, obviamente, pues si somos a imagen y semejanza de él, tenemos esa oportunidad de sentir esas emociones, pero también tenemos la capacidad de cambiarlas. Y es lo que le quiero preguntar a la doctora, ¿cómo cambiar una emoción?
12: Bueno, para empezar tienes que, reconciliarte con el presente, porque a veces estamos tan enojados con el pasado que no nos damos cuenta de lo que estamos perdiendo en este momento. Y lo digo incluso, tuve el caso de una persona que perdió a su hijo hace unos meses, allá de Atlixco, sí. Y realmente estaba ya tan enfrascada que su hija me habló, cuando eran chicos los atendí, ahorita ya están, eran joven chico, y me dice, es que no se da cuenta de que ya mi hermano se fue, pero yo la necesito. Pero o sea, ¿qué tan importante es el que esté yo aquí? Y a mí ya como que sentía que le estaba relegando. Y si yo la quiero mucho y le entiendo su dolor y yo también estoy pasando por esto, pero ¿qué pasa cuando realmente no nos reconciliamos o no vemos qué es lo que nos está afectando para seguir avanzando? Podremos traer el costal de problemas y deudas y enfermedades y todo, pero eso no nos permite avanzar si nosotros no reconocemos qué es lo que está pasando en cada uno de nosotros. Y otra situación es reprogramar tus pensamientos. ¿Esto cómo lo podemos hacer? Un cambio en tu perspectiva. O sea, si yo antes veía todo a través de lo que ya viví, pues viviste muchas cosas a lo mejor negativas. Si ves las positivas, vas a poder avanzar. Vas a reconocer que al generar un cambio en ti, las cosas cambian. Lo que decía de la felicidad, ¿no? La alegría. No la genera las cosas de afuera, es de adentro. ¿Cuántas veces, y lo he mencionado en otros programas, llega alguien de la calle y viene enojado, viene...
11: No sí.

0: es sensible, triste. Entonces nosotros estamos tan bien en casa y todo, y se siente esa emoción que él viene cargando o ella, y nos hace un cambio. A ver, en lugar que nosotros, a ver, siéntate, ¿qué te pasó? Es muy común con los adolescentes, ¿sí? No quieren ni vernos, o nos dicen como el arco iris, ¿no? La visión del arco iris es que empiezan a ver de aquí y nos hacen así. Voltea la cara de un lado hacia el otro, te voltean los ojos. Ya vas a empezar, ya vas otra vez. A ver, ¿cómo vas a decirme cómo se siente en ese momento si no sabe cómo generar las emociones? Y muchas veces como adultos no lo sabemos. Entonces, ¿qué ejemplo le estamos dando al hijo? Sí, hijo, hoy me siento triste. O me pasó esto al trabajo, vengo enojado, hijo. Tú no tienes la culpa, o los que están aquí no tienen por qué, pero vengo enojado. A ver, ya se te baja. Cenas, o te tranquilizas, o te das un bañito con agua tibia, o sea, qué sé yo. Busca la alternativa para cambiar esa emoción que se está generando, un sentimiento negativo, que a la larga o al modo tan lejos afecta a un tercero, ¿no? Como puede ser los más cercanos, sí, que nuestra
1: siempre
0: familia,
1: afectamos,
0: ¿no?,
1: a la familia, ¿no? Sí. Si llegamos de malas, los que desgraciadamente lastimamos a los que más amamos.
0: Así es.
2: O cuando llegan tus visitas, ¿no? O sea, de repente, a lo mejor, pues tu familia política y eso, y tú no, las emociones se asoman a través de los ojos, de la cara. Entonces hace sentir mal a la gente, ¿no? Cuando en la palabra de Dios, ¿qué te dice? Que tú debes acoger bien a todo mundo. Pero esa expresión no la puedes cambiar, no la puedes...
1: Porque no podemos regular nuestras emociones.
2: No regular.
1: Entonces, ¿cómo regular las emociones? Porque ya casi nos vamos.
0: Yo les decía que hay un ejercicio, incluso que ahorita están las escuelas poniendo con los niños, ¿no? Que son las caritas triste, de enojado, bueno, todo tipo de emoción que puede ser. Y el niño llega y escoge, porque viene enojado a lo mejor de sus papás y todo eso. Entonces, igual nosotros no tenemos a lo mejor físicamente o el dibujito, y es más, lo podemos hacer. Hoy me siento así. Hasta con la familia, si no quieren
1: reconozco
0: ni me hablen,
1: mis emociones.
0: Reconozco cómo me siento, ¿sí? Pero eso de reconocerlo, nada más ahí me quedo. Es cómo las voy a manejar, cómo las voy a transmutar, o cómo las redirijo hacia algo. A lo mejor me salgo a caminar, me voy a bailar, o a lo mejor incluso quiero estar, hacer ejercicio, comer sanamente, y o quiero estar aislado. En este momento, discúlpenme, pero hay que decirlo, no llegar con un azotón de puerta o tirando las cosas y, a ver, ya vimos que viene enojado, mejor no le hablamos, ¿no? Pero es reconocer, y lo que le decía, cómo canalizarla hacia algo positivo. Que yo me conozco, por eso hay que ver, ya me conocí y todo, ahora, ¿hacia dónde? ¿Qué es lo que en este momento yo necesito? Paz, tranquilidad, respira o vea clases de yoga o busca, ¿no? Si no en casa, la respiración es tan importante, incluso yo le he dicho en los ejercicios de lenguaje con los niños, es a base de pura respiración, porque al hablar es lo que hacemos, respiramos y hablamos. Entonces la respiración, para que te tranquilices, hazlo inspira, así que en 4 momentos, retienes en 2 y sacas en 6. Entonces con todo eso vas a ver, cómo
2: respiras,
0: inspiras,
2: en
0: 1, 2, 3, 4 segundos, detienes 2 y sacas en 6. Y vas a ver cómo te cambia el momento que traes de esa emoción, vamos a llamar así, la negativa, y te cambia, vas a generar un cambio en tu persona y el contexto, porque las vibras cambian, de veras.
1: Yo hago eso en las mañanas, cuando hago ejercicio, que ahora no he hecho, pero ya empecé, te regreso.
0: ¿Sí? Qué bueno.
1: Respiras, y ocho tiempos, y soy un hombre sano.
0: Así es.
1: Y retienes, soy un hombre bendecido.
2: Exacto.
1: ¿Saben qué? Porque ese es el mensaje que para mí Dios me dice.
0: Y eso
1: me tranquiliza.
0: Algo tan importante que dijo hace rato, un hombre de fe. Un hombre de fe hasta por el bienestar. O sea, ¿cómo quiero conciliar con Dios? ¿Cómo quiero estar bien con el de arriba y todo? Si yo estoy haciendo cosas negativas, que si fuimos hechos a imagen y semejanza, ¿en dónde está la semejanza con Dios?
1: No. La ganadora, Yasmín Valerio.
2: ¡Bravo, Yasmín!
1: Bueno, gracias doctora por estar con nosotros.
0: Un gusto, como siempre.
2: Gracias amigos por estarnos acompañando, y los esperamos, ¿verdad? El próximo
1: miércoles con las emociones y las enfermedades.
2: Exacto, eso va a estar genial, lápiz y papel, a la comadrita, para que hagan una tarde juntos.
1: Gracias a Martín Tapia en los controles. Yo soy Roberto Hurtado, y recuerde, Dios le bendice donde quiera que esté.
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